0: normalmente durante los primeros días del experimento. Los autores consideran que esta tecnología podría abrir la puerta a corregir enfermedades hereditarias antes del nacimiento. Sin embargo, aclaran que se trata de una investigación preliminar. Ninguno de los embriones fue implantado y todavía se desconocen los posibles efectos a largo plazo. El anuncio reaviva un debate que lleva años en la comunidad científica. Mientras algunos expertos destacan el potencial médico de la técnica, otros advierten sobre los riesgos de modificar cambios hereditarios que pasarían a futuras generaciones y temen que estos avances puedan acercar escenarios relacionados con los llamados bebés de diseño. Por ahora, los investigadores insisten en que aún queda un largo camino antes de cualquier aplicación clínica.
1: Hoy en nuestra conversación hablamos de...
0: En Colombia hay un dicho popular que dice que la belleza no es un defecto. Pero, ¿qué pasa cuando esa belleza se convierte en una exigencia, en un mandato que las niñas aprenden a cumplir desde que tienen edad para usar una corona? Los reinados de belleza son parte del paisaje cultural colombiano. Están en los barrios, en los colegios, en los carnavales, en los municipios. Son eventos que generan orgullo, emoción y comunidad. Pero también son escenarios donde se enseña de manera silenciosa y poderosa qué significa ser niña en este país. La Universidad Nacional de Colombia, a través de la Escuela de Estudios de Género y en coedición con el Instituto Colombiano de Antropología e Historia, acaba de publicar Reinitas, Feminidad, Niñas y Belleza en Colombia. Un libro que, durante más de 7 años de trabajo de campo etnográfico, se adentró en los bastidores de los reinados infantiles colombianos, desde el Carnavalito de Barranquilla hasta el certamen Niña Colombia, para preguntarse qué nos dicen esos espacios sobre cómo se construye la feminidad desde la infancia. El libro rastrea los orígenes históricos de estos concursos, examina las pedagogías que moldean los cuerpos y los deseos de las niñas y les da voz propia a ellas como protagonistas e interlocutoras de la investigación. Para hablarnos de este trabajo y de lo que encontró al otro lado de las coronas y las pasarelas, nos acompaña Marina Bernal, antropóloga, activista feminista, docente vinculada a la Escuela de Estudios de Género de la Facultad de Ciencias Humanas de la Universidad Nacional de Colombia y autora de Reinitas. Así que antes de comenzar la entrevista, de conocer más detalles sobre el libro y en sí de la investigación y esa construcción de la feminidad en Colombia, quiero primero saludar a mi invitada. ¿Cómo estás, Marina?
2: Muy bien, muchas gracias. Muy emocionada de haber sido invitada a este programa y poder conversar contigo sobre cómo dialoga la universidad con la ciudad.
0: Marina, yo creo que yo soy la que está más feliz acá porque es un tema que, como mujer, creo que en algún momento me he preguntado cómo es que me siento femenina desde que soy muy chiquita. Y antes de hablar de mí, yo creo que quisiera empezar hablando de ti y precisamente qué te motivó o de dónde surgió esta intención de buscar esa idea de feminidad en la niñez colombiana a través de los concursos de belleza.
2: Bueno, creo que la investigación nació de la observación, ¿no? Yo soy psicóloga y además soy antropóloga. Y creo que esas dos formaciones disciplinares de alguna manera me afinan las herramientas tanto de la observación como de la escucha. Entonces eso me hizo descubrir hace ya bastantes años, yo creo que ya ahorita ya son más de una década, a unas niñas en una fiesta infantil en el suroccidente de Bogotá y estaban jugando al reinado. Eran dos niñas pequeñas como de entre 4 o 5 años y una de ellas era, digamos, un despliegue como una reina de belleza adulta, ¿no? Como posando, modelando, así profesional frente a la cámara. Y yo la observaba, ¿no? Impresionada. Y además, pues al lado estaba la mamá, que la estaba grabando con el celular. Y la mamá la grababa, la niña sonreía y ella me empezó a comentar: yo creo que mi niña, pues es que ella siempre ha sido así desde chiquita, ¿no? Seguro va a ser reina. Y yo ahí fue que me empecé a preguntar, bueno, ¿y cómo será que una princesa colombiana deviene reina de belleza? ¿Cómo será su crianza? ¿De qué manera aprendió esto que está poniendo a jugar en este juego? ¿Y cómo, a qué jugarán las niñas que quieren ser reinas, ¿no? Como qué mujer se representan, qué repertorios de feminidad tienen, ¿no? Y a quién están emulando, qué sueñan ser de grandes, ¿no? Y un poco a partir de eso yo empecé a considerar, a desarrollar esto como mi proyecto de investigación doctoral. Y poquito después hubo un escándalo nacional en torno a mis tanguitas. No sé si recuerdes ese debate, pues que en realidad tomó alcances internacionales, salió en primera plana el periódico en varios países, salió como Colombia, un país que promueve la explotación de las niñas. ¿Por qué? Por este reinado que se desarrollaba en el Festival del Río Suárez en Santander, en Barbosa. Y un extranjero toma una foto, un video y lo sube a redes y pone, ¿no? Es el concurso Miss Tanguita. Entonces se vuelve un escándalo, ¿no?
0: Y además el nombre.
2: Sí, claro, pero toma alcance internacional porque dice, ¿cómo así que un concurso que se llama Miss Tanguita, donde hay niñas pequeñas de entre 7, 12 años desfilando frente a un público mayormente masculino, que están consumiendo alcohol, ¿no? Entonces empieza a haber todo un tema con repercusiones fuera del país. Entonces el ICF dice, no, vamos a hacer restitución de derechos a las niñas que están siendo explotadas. Entonces esto se convierte en un debate centro-periferia. Entonces los padres de las niñas diciendo, pues no, nosotros no vemos de qué están explotando.
0: ¿Qué es lo que está mal?
2: Tampoco vemos, o sea, cuál es el problema, no nos va a venir a decir el centro, es decir, Bogotá, cómo criar a nuestras hijas. Y además el ICBF local dio los permisos para hacer el reinado y los ha dado durante los últimos 30 años. O sea, y además el Estado ha financiado ese reinado y el reinado es parte del espectáculo, es parte de lo que se ofrece. Entonces, pues eso hizo que todo muy lentamente quedara silenciado, ¿no? Y poco después Colombia gana la segunda corona universal, ¿no? Con ese, Paulina Vega gana la segunda corona universal y dice que es el sueño que ha tenido desde niña, que su abuela fue reina departamental y que desde niña jugó con la corona de su abuela y que además ella fue niña reina.
0: Esa idea de belleza que se va instaurando, entonces, se va instaurando desde pequeñas a través de esos concursos. O sea, las niñas que salen premiadas, por ejemplo, es a lo que la niña común empieza a aspirar a ser, a verse reflejada en esas ganadoras y en esas princesas chiquitas. O sea, ese estándar de belleza empieza a ser reflejado ahí.
2: Digamos que Colombia es un país que ha configurado la belleza como un sello de identidad nacional, ¿no? Pero además, históricamente también identificó que se podía ser un vector de inscripción, digamos que en la pasarela internacional, no solo la de Miss Universo, ¿no? Como, digamos, se posiciona como un país como de mujeres hermosas, ¿no? Y digamos, y en esta idea de la belleza que se cultiva, que se produce y que se exporta, también hay una noción de belleza que, digamos, los reinados no se inventan, simplemente la ponen sobre la tarima y la reproducen, ¿no? Pero no es el único lugar en el que se produce, ¿no? En los reinados, digamos, un poco mi tesis es como, yo entro por los reinados, pero lo que yo encuentro tras bambalinas es que en realidad hay mucho más, o sea, que el reinado es una puesta en escena, ¿no? Que dura 3 días máximo, pero que detrás de escena hay mucho más, ¿no? Que el espectáculo. Hay una historia en Colombia, digamos, donde la belleza es como parte, o digamos, como en la belleza, en la noción de belleza se expresa la estratificación socio-racial colombiana, ¿no? También como una valoración exaltada de la blancura. También toda la idea del mestizaje como una vía para el blanqueamiento y la distinción social, ¿no? Entonces, históricamente, las hijas de las familias pudientes eran las que representaban al país, ¿no? En esa pasarela internacional. Entonces,

0: en toda la expectativa que tienen sus familias, sus madres y sus padres, o todo su círculo esperando, digamos, que nazca una princesa, ¿no? Y con eso, digamos, todas esas improntas y todas esas expectativas colocadas en el cuerpo de una niña que acaba de nacer. Entonces, yo en el libro digo, hay un momento muy temprano en el que el cuerpo de una niña se convierte en un escenario de disputa por establecer cuáles son las formas adecuadas, los gestos adecuados, las expresiones, los movimientos, cómo se puede vestir, cómo debe hablar, cómo se debe relacionar. Y eso, digamos, es parte de lo que yo he denominado también como las niñas se aprenden el aprincesamiento, ¿no? Como esta forma de ser princesas y adoptar esta figura de la princesa, ya sea, digamos, como para abrazarla o para entrar en tensión con ella, pero está permanentemente jugándose en la construcción subjetiva de las niñas, ¿no?
1: Claro, y si no hay tampoco como reflejos de la diversidad posible que hay además en Colombia de colores, de culturas, pues cada vez vamos muchas niñas a crecer como con esa frustración de no cumplir unos estándares, o sea, porque de hecho en Colombia es noticia cada no sé cuánto tiempo, pero sí muchas décadas de que hay, tenemos una reina nacional negra o del Chocó, por ejemplo. Eso no pasa dos veces seguidas, ni tres. Entonces, eso ya demuestra un montón de cosas en los estándares de belleza que se van imponiendo a través del concurso.
0: Y no solamente, digamos, hay estándares raciales, de clase, de género, digamos, hay otro tipo de estándares también que se van imbricando, ¿no? Y que tienen que ver también con los contextos particulares de las zonas en donde provienen estas niñas. En algunos casos, por ejemplo, las niñas aprovechan algunos de esos elementos que en algunos contextos podrían ser desventajas y los vuelven como recursos a favor, un poco para ser, digamos, exotizadas, pero se vuelven como herramientas, pero ellas van aprendiendo, ¿no? Van aprendiendo cómo cultivar su imagen para ser reconocidas, para ser vistas, ¿no? Y esa es parte, digamos, de lo que explora el libro, ¿no? A profundidad, ¿no? Porque las niñas deciden estar en esos espacios. Si es una decisión que ellas toman o si hay, digamos, toda una, no solamente sus familias, sus comunidades, un país que les demanda eso.
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1: Hay algo que también me parece muy interesante y es el hecho de que se llamen concursos de belleza. O sea, es poner ya de antemano el hecho de que hay un premio a quien sea más bella, como si pudiéramos, y eso es lo que pasa, estandarizar a través de unos números o puntajes cuáles son las formas más apreciadas para poder competir por esa corona.
0: Sí, digamos que ahí yo ampliaría un poco la noción porque hay muchos concursos donde se juegan otros tipos, digamos, algunos otros vectores de reconocimiento. Por ejemplo, los concursos donde se juega el baile, donde se juegan, digamos, como expresiones regionales del café o del turismo o de, ¿no? Sobre todo los concursos relacionados con productos, digamos, que se generan en algunas regiones del país o en algunas zonas en particular. Entonces, se desarrolla también un performance asociado a eso y se evalúa también eso, no solo la belleza. Pero la belleza, digamos, es algo que está ahí permanentemente jugándose en cuanto a cómo, aunque no se hable de la belleza, se evalúa el performance de la feminidad, ¿sí? ¿Qué tan adecuado es? ¿Qué tanto consigue desarrollarse para poder entretejerse con aquello que necesita destacarse en ese reinado? Por ejemplo, el joropo, ¿no? por ejemplo,

0: la caña, por ejemplo, digamos, hay de tantos tipos de reinados. Entonces hay una demanda de cómo esa niña aprende o pauta ese performance de la feminidad en torno a eso que se requiere destacar en ese contexto,
1: ¿no? Claro. Quiero recordarles a aquellos que nos estén escuchando en esta emisión que estamos hablando de los resultados y aprendizajes que deja un libro que se llama Reinitas. Y en ese sentido, quiero pasar a algo más de forma del libro, que es que le diste también voces a las niñas. O sea, el relato está construido también no solo como con todas estas y más apreciaciones de tu observación por 7 años, sino que también dejaste que ellas hablaran y tomaran las voces de su relato. Cuéntanos un poco acerca de esa decisión y algunos de esos relatos que también te hayan impresionado.
0: Bueno, para mí esto era parte como de mi apuesta política también, ¿no? Yo, digamos, una de las cosas que descubrí al empezar a explorar es que había muy poca investigación sobre el tema, ¿no? Investigación académica, no se consideraba que era un tema relevante de investigación. Y para ser franca, para mí nunca fue un tema relevante ni de abordaje desde ninguna área de mi vida, ¿no? Los reinados no habían sido algo importante. Sin embargo, a mí me pasó lo que Rita Segato plantea como cuando tú haces una antropología por demanda, ¿no? Que es como el campo se te impone y te demanda que investigues un tema que de otra manera tú no investigarías. Y para mí este tema se me impuso, ¿no? Fue algo que yo veía y que yo decía, ¿cómo puede ser que esto no se haya investigado, ¿no? Y al hacer ese ejercicio, digamos, como primero de reconocimiento de que se había producido sobre el tema, también descubrí que poco se daba cuenta de las voces de las niñas en los trabajos académicos. Digamos, cuando se decía que hacía un trabajo sobre niñas, pero no con las niñas, con las voces, conociendo su experiencia subjetiva, reconociendo, digamos, de qué manera ellas se aproximan a los temas, sino más bien, digamos, desde una mirada como distanciada, interpretando de alguna manera, ¿no? A partir de ciertos marcos teóricos o hablando de niños y niñas, pero nada más mencionándolas como una formalidad lingüística, pero no como de equidad de género en el lenguaje, pero no porque hubiera como una preocupación real como de conocer sus necesidades, sus intereses, lo que realmente sienten y piensan. Entonces, un poco también, no es que yo tenía resuelto esto de entrada, porque hacer campo en este tema no fue algo sencillo para mí, porque soy feminista y de entrada tenía muchos prejuicios, ¿no? Muchas presunciones, pero un poco lo que yo también desarrollo en el libro es cómo también las niñas me fueron confrontando con mis prejuicios, ¿no? Y con mis prevenciones y con mis presunciones y me hicieron cuestionarme cómo, digamos, la forma en que uno hace investigación sobre las niñas, digamos, es una apuesta política. Estás construyendo a tu objeto de investigación, ¿no? Lo objetivizas. Entonces yo me fui confrontando con esa objetivación y empecé a plantearme una interlocución con ellas y también buscando que lo que ellas tenían que decirme me permitiera completar esos vacíos que la literatura académica tenía, ¿no? O las fuentes, digamos, en las que yo estaba explorando, digamos, como no estaban esas voces, entonces ellas podían darme cuenta de eso, ¿no? También, por ejemplo, algunas mujeres adultas que me hablaban de sus experiencias como niñas durante la segunda mitad del siglo XX, ¿no? Que habían sido niñas, niña Colombia, niña y reinita de la simpatía, reina de la primavera, reina, ¿no? Habían sido reinas y me hablaban un poco, me ponían en contexto esa genealogía de los reinados de niñas que yo construí inicialmente, ¿no? Entonces eso creo que replantea en mucho el reconocimiento del saber de las niñas como un saber empírico valioso que hay que darle lugar y que hay que encontrar una manera de poder plasmarlo en un texto académico dándole el mismo peso que tienen los textos publicados, ¿no? De autoras o autores que teorizan sobre ellas. Y también una reflexión que hago en uno de los capítulos sobre este reto de que implica el encuentro ético con un otro o con una otra, que interpela el lugar en donde tú lo posicionas o donde la posicionas, ¿no? Entonces, desde dónde miras, cómo la miras, y bueno, y desde dónde escuchas y cómo es eso que escuchas ocupa un lugar en tu discurso y en la forma en que lo planteas, ¿no? Y lo colocas ahí, cómo lo tejes para que no pierda su brillo y mantenga su valor, ¿no? A la par del discurso que tú estás construyendo, ¿no?
1: Claro que sí. Marina, lastimosamente no solo para mí, espero que también sea una lástima para aquellos que están escuchando, pues que la entrevista debo de darla por terminada en este momento, pues por cuestiones de tiempo, pero esto antes de ser triste también puede ser una invitación a los que nos escuchan y que quedaron con ganas de saber más sobre los resultados de tu investigación, pues que consulten el libro que les voy a repetir, se llama Reinitas, Feminidad, Niñas y Belleza en Colombia, de Marina Bernal, con quien hoy estuvimos hablando. Y pues nada, Marina, muchas gracias, primero por este espacio, segundo por hacer esa investigación y por traernos una visión que yo creo que poco nos preguntamos, nos cuestionamos, y es cómo aprendimos a ser niñas, cómo aprendimos a ser mujeres en Colombia y cuáles son esos estándares que hemos aprendido, construido, no solo, como dices, en los reinados de belleza, sino en nuestras cotidianidades. Así que, Marina, nuevamente, muchas gracias.
0: No, gracias a ti. Gracias por la invitación.
1: Y así llegamos al final de nuestro programa. Agradezco mucho su sintonía. Mi nombre es Caterina Jaramillo González y esto fue De la UNAL a la Ciudad. 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Los esperamos de lunes a jueves a las 7 de la noche y en repetición a las 9:30 de la mañana. 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Queremos seguir conectados con ustedes. Escríbanos sus comentarios, sugerencias o ideas al WhatsApp 321-797-3566 para que sigamos construyendo entre todos y todas este espacio dedicado al conocimiento. No siendo más, hasta la próxima.
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0: Bienvenidos a Voces en el Espejo, un programa de la emisora de la Universidad Nacional de Colombia que cuenta con la conducción y realización de Henry Amarile Mejía, quien les habla, y el control máster de Jorge Benjumea. En el día de hoy, en una segunda entrega, estamos con Marco Antonio Noreña de Globo Comics. Muchas gracias, Marco, por estar en estos micrófonos.
1: Gracias nuevamente, Henry.
0: Bueno, en una pasada entrega hablamos acerca de ese inicio infantil y adolescente en el mundo del cómic. Todo eso empezó por a los 10 años, ya después terminó el colegio y cómo eso empezar a conocer gente que está dedicada al asunto y como bueno, como hacer los primeros pinitos en el mundo del cómic. Hubo un momento como particular donde usted sintió lo que llaman una epifanía, como que diga, como a esta vaina yo me voy a dedicar. Porque uno usualmente, por allá en la adolescencia, uno no sabe si ser policía, astronauta, futbolista, cura. Uno quiere ser como 20 cosas y no sabe para cuál de todas sirve. Pero quien tiene un talento que pues reconoce desde tan sardino, desde los 11 años, o incluso desde los 4 años cuando rayaba las paredes de la casa, pues como que supone uno que hay ahí una intuición, un pálpito de que eso puede ser la ventana desde la cual uno pueda mirar el mundo. ¿Cómo fue en su caso?
1: Pues mira que chistoso que mencioné lo de policía y cura, porque policía nunca nunca quise ser.
0: Pero muchos amigos sí querían ser policía.
1: Pero sí llegué a tener, porque fui criado de forma católica, como la mayoría de la gente,
0: o sea, que quería
1: en
0: ser
1: esta
0: cura.
1: Región y en este país. Y en algún momento me llamó la atención también porque pasé por colegio de curas.
0: Quería ser el primer papa colombiano.
1: Y como que en un momento como que me sonó, pero luego, o sea, es chistoso, pero pues obviamente ya creciendo en la adolescencia y con la llegada del punk y todo eso, sí fue como que yo...
0: El punk se tiró en todo.
1: Yo en qué estaba pensando de haber llegado a considerar esto siquiera. Pero una epifanía, sí, yo diría que esa primera que mencionaba en la anterior entrega, como que la primera cercana fue esa, con ese primer libro que me regalaron a los 11, 12 años de Buggy el Aceitoso. Pero luego, sencillamente fue como que algo que seguí haciendo hasta entrado los 20 y mientras estaba en la universidad y en ese...
0: ¿A qué te presentaste?
1: Y en ese periodo. Pues mira que yo me presenté y pasé por varias cosas. Y a pesar de que me... Son cosas a las que me dedico o con las que complemento mis oficios y mis quehaceres en mi vida diaria y laboral. No son cosas a las que me dedico plenamente o a las que terminé dedicándome plenamente. Yo empecé presentándome a artes plásticas en Bellas Artes. También pasé por la Escuela de Traducción de la Universidad de Antioquia. Y el ya desapareció hace mucho tiempo Instituto de Artes, que era una escuela de publicidad y diseño que quedaba cerca de las Torres de Bombona. También pasé por el CDC Estudios de Diseño Gráfico ahí. Pues todo eso me ha servido, pues tanto pues en el ámbito laboral, sea con diseño, publicidad, artes plásticas, como por el lado e incluso la traducción de inglés y de francés. Pero como ya por el mero interés pues como intelectual y tal, pues con las artes y los mismos idiomas, que son cosas que sencillamente siempre me han interesado. Pasé por agencias de publicidad, he trabajado como diseñador gráfico de manera freelance. Nunca me pude acomodar a trabajar en una agencia. Me parece nefasto, pues no sé. No, pues no va conmigo estar ahí encerrado. Pero sí también con la experiencia que gané en ese ámbito pues del diseño y la publicidad. Sí, algo que se iba a convertir más en uno de mis oficios que iba a ser la ilustración, pues derivado pues de mi manejo del dibujo, ya pues de tener el dibujo pues aplicado. Pues a lo que me he desempeñado más en los últimos años ha sido tanto pues de manera laboral, ha sido más a la ilustración y dentro del ámbito de las artes plásticas también, ejerciendo pues como artista plástico, ya digamos de manera seria y profesional, digamos. Todavía mantengo un pie ahí. Pero en los últimos años quise que no fuera una cosa tan secundaria. Y ahí tal vez es donde respondo a esas siguientes epifanías, porque no es una sola, son como varias. La siguiente es como alrededor de los 2000, cuando ya estábamos publicando Robot, que yo dije, la publicidad y el diseño, esto no es algo como que me apasione y me guste. Sí, me da dinero, pero yo lo que quiero hacer es cómics. Yo quisiera tener más tiempo para hacer cómics, porque ese es el sino del que también ya hablábamos anteriormente, de que nadie o muy poca gente se puede dedicar en cualquier ámbito artístico o de la creatividad a hacer 100% de lleno 100% esto, sino que tenés que tener otro empleo que te dé una base económica y de estabilidad. Pero yo dije, quiero hacerle una trampa a todo esto, a la vida, y ir ganando antes más tiempo para hacer cómic. Quiero que el cómic tenga más importancia y más presencia en mi vida y que se me identifique más como esto. Y quizás trabajar como ilustrador y como artista plástico me daba más esto. Pues tanto que mi oficio como artista plástico, lo que podría identificarse como una obra en el ámbito de las artes plásticas y por los que algunos me podrían identificar, es como, Marco Noreña o Emea Noreña, que trabaja el cómic dentro de su obra, o la autoedición también, que es el otro ámbito que va muy de la mano con el del cómic, el de la autoedición y el fanzine. Entonces yo creo que lo que siempre he hecho es como una trampa de traer a las artes plásticas mi trabajo como cómic filtrado de esa manera, y mi trabajo en autoedición y fanzines filtrado hacia los requerimientos y el gusto del arte de una manera más institucional. Entonces lo he hecho de esa manera. Pero han sido varias epifanías, porque también tengo que decir que existe, no sé si se le denominará así, o me lo estoy inventando, existen también las antiepifanías, que es cuando uno dice,
0: no quiero hacer esto.
1: ¿Yo por qué estoy haciendo esto? ¿Yo por qué me dediqué a esto? ¿Por qué no hice otra cosa? Y que es uno mismo o esa voz interior o una de esas voces interiores diciéndole a uno, renuncia a esto, ¿usted para qué sigue insistiendo con esto? Pero entonces también contraataca esa otra voz.
0: Como las dos vocecitas hablándole.
1: Esta voz interior y también como algo que siente uno de por fuera de, es que usted nació fue para esto, usted vino al mundo fue a hacer esto, que a veces tiene más fuerza y es como ese llamado. Yo creo que no se deja de sentir eso, y a veces es como, a veces no es tan grandilocuente o como ese momento pues en que se abre el cielo y cae una luz sobre uno, a veces no es tan así, a veces,
0: y suena como una musiquita, así sí, como unas, un piano,
1: una música celestial nada. A veces es más como dentro de la propia cotidianidad y sentir como esa satisfacción, y yo creo que es como una,
0: como esa alegría cuando está ahí rayando.
1: Sí, y ver cada cómic terminado y ver cada fanzine, cada libro terminado, o ver a la gente en los talleres, los alumnos haciendo cómics, ver la gente contenta.
0: Me mostraba usted un cómic precioso llamado Gatos, que lo había hecho una niña, pero es que es muy hermoso.
1: ¿Sabes? Es de una de las alumnas de nuestro taller de mini cómics.
0: Muy
1: taller
0: talentosa.
1: Que tenemos con Globo. De este último taller, la alumna más joven, tiene 11 años, y incluso hicimos una pequeña feria para que los alumnos mostraran pues sus fanzines y sus cómics ya editados, y Y pues fue un éxito total. Yo creo que ya misma ni se lo creía haber vendido tantos ejemplares de ese cómic. Y es bueno porque pues la animó, la misma mamá me decía como ay, quiere estudiar artes plásticas, pero pues no puedo hacer nada más que apoyarla, pues, pero lo decía así como de ay, como resignada, como a estudiar artes plásticas.
0: Y como desconsolada.
1: Pues al menos era una mamá, es una mamá pues como comprensiva y dices y decía esto, pero pues yo la entiendo porque no es un camino fácil. Y uno a veces piensa como ay, voy a estudiar artes plásticas, pues el caso de uno mismo, como que uno no los anima a eso, pero tampoco los puede desanimar. Es como si es lo que quieres hacer, lo mejor que te puedo aconsejar es como tener una base económica. Porque no va a ser fácil, entonces vas a tener que necesitar algún colchón económico en el que caer. Y si no es el de que naciste en cuna privilegiada, pues al menos tienes que ser muy disciplinado. Que es también una cosa muy difícil en el mundo de las artes plásticas, de la creación. Y
0: ser constante.
1: Ser constante y ser disciplinado, pues en medio de unos ambientes bohemios y de todo ese tipo de tentaciones que conlleva y que están asociados a eso y por los que los papás, los abuelos ahí mismo le hacían cara a uno y se echaban la bendición de que uno iba a estudiar artes o que iba a ser uno artista o dedicarse a algo así.
0: ¿Verdad? Eso no te lo había preguntado. ¿Cómo fue la reacción en la casa cuando empezaron a ver que usted como que se estaba decantando por...?
1: Pues nunca hubo desaliento, de hecho siempre me animaron mucho, pues al menos mi mamá y algunos tíos y tías.
0: Ya como que sospechaban que por ahí
1: otra parte de la familia si no lo veía, pues es externo pues al núcleo familiar, no lo veían tan bien. Sí, decir que iba a estudiar artes no le sonaba muy bien, pero pues antes hubo como cierto apoyo. De repente no entendían claramente porque me imagino que creían que iba a ser pintor o algo así por el estilo, o incluso diseñador gráfico, porque decir uno que es diseñador gráfico suena más como que vas a trabajar en una oficina dibujando, pero en una oficina y con un sueldo fijo, como algo un poquito más establecido que...
0: Como más que institucional.
1: Ser, que ser pintor, sí. Pero lo de hacer cómics era como que se les hacía más raro, como esto, cómo se logra vivir, cómo se logra devengar un sueldo acá.
0: Esa es la pregunta que todo se hace.
1: O lo otro era como que, de repente vas a hacer dibujos animados, que tampoco era algo normal en aquel momento. Pues no existían demasiados estudios de animación y pues la mayoría de estudios de animación y la animación acá ha ganado también... un lugar en la industria audiovisual, pero también mayoritariamente dedicada más como servicio a la publicidad y estas cosas. Una que otra cosa, pues, como de producción más artística, películas animadas y eso. Pues se sigue como, creo que tiene una lucha en ese sentido parecida, pero es otro camino, pues, también. Entonces, de repente, alguna gente también como, ay, ¿por qué no haces dibujos animados? O viajar afuera a trabajar, buscarte como ese camino de triunfo, pues, en los dibujos animados o en el cómic incluso por fuera. No era algo como que se viera muy viable acá. Entonces, por ese lado, sí también como que los desconcertaba y los llenaba de incertidumbre. Y por eso, pues, entiendo a la mamá de Antonia, la chica esta, la niña
0: que
1: hizo gatos, Estefan Cine. Entonces por ese lado la entiendo, pero pues ella misma dice como, yo la apoyo, ella dice que la apoyo y yo le digo, es que es lo que hay que hacer. De todas maneras, lo único es eso, como que entienda que no va a ser un camino fácil. Pero sí, son resultados bacanos y que también pues, nos gusta mucho tener y nos alegra mucho tener ese espacio de los talleres.
0: ¿Qué tipo de talleres hay para chicos, para adultos?
1: Pues empezamos con el taller general que estaba abierto a personas entre los 11 años en adelante, pero ahora decidimos abrir uno aparte para niños y niñas desde los 9 años hasta los 12, 13 años por ahí, como para que estén en un entorno un poco...
0: Más cercano en
1: más
0: edades.
1: Más cercano, porque sí puede haber como ya a nivel como pedagógico, práctico, sí puede haber como una distancia social entre gente mayor
0: y un niño,
1: y un niño de 11, 12 años. Pues para que se puedan comunicar mejor. Es más fácil pues como adolescentes un poco más grandes. Y de ahí en adelante pues con adultos que exista pues, que pueda existir esa interacción y esa retroalimentación entre los mismos alumnos. Pero entonces tenemos este grupo ya para adolescentes y gente mayor, y el grupo para niños que inicia ahorita en julio.
0: ¿Se reúnen cada cuánto?
1: Semanalmente, los fines de semana, los sábados. Un grupo en la mañana, otro grupo en la tarde. Y también estamos próximos a abrir un club de lectura y estudio de cómic. Todavía no lo hemos establecido, seguro también se ha como compartido con el espacio de los talleres para adultos. Los sábados, un club de lectura y estudio de cómic, pues para gente interesada. Y también otro grupo que va de la mano como de creación y estudio de fanzines, pues de autopublicación. Este año también quiero mencionar que aparte pues de los talleres y estos grupos de estudio de lectura que estamos desarrollando con Globo Globo, somos Alexandra Sánchez y yo, que hoy no pudo venir. Este año nos ganamos el estímulo de la alcaldía para manejar la gestión del Salón de la Autopublicación dentro de Fiesta del Libro en septiembre. Entonces, pues desde ya también los queremos invitar a que estén pendientes en las redes de Globo, porque esta semana lanzamos también la convocatoria para recibir publicaciones para tener ahí en la muestra comercial del Salón de la Autopublicación.
0: Entonces, quien esté interesado, ¿cómo los contacta?
1: A través de redes, Globo Comics en Instagram, y ahí vamos a estar publicando y difundiendo cómo es el proceso pues de selección. Vamos a tener un formulario al que pueden acceder y postular el material, pues sus autopublicaciones, sus libros autoeditados, sus fanzines, para que puedan estar en la muestra. Es muy probable que también tengamos algunas actividades durante Fiesta del Libro ahí en el Salón de la Autopublicación, como presentaciones, algunas charlas.
0: Algún lanzamiento.
1: Lanzamientos, porque desde ya sabemos que va a haber material nuevo que van a querer lanzar y presentar los autores, pues historietistas, gente que publica no solo cómics, porque la autoedición y los fanzines es un mundo muy amplio, no solo es cómic y no solo es gráfica. Hay literatura, hay poesía, hay divulgación, hay gente que escribe sobre música, incluso sobre deportes, y se autoedita porque pues...
0: Nadie le va a publicar eso.
1: Pues no encuentra cómo publicarlos y toman la iniciativa, que es una cosa maravillosa que suceda, que alguien decida por sus propios medios publicarse, sea con... algo pues como ya más producido, como un libro, como un fanzine, unas simples hojas dobladas donde pone su poesía o lo que quiere expresar. Y esa es la idea del Salón de la Autopublicación. Lo otro es que vamos a tener también actividades un mes antes de Fiesta del Libro. Ya de carácter más divulgativo y educativo en la Casa de la Literatura de San Germán, y también estaremos informando de eso pues para los que quieran asistir. Esta sí está más como enfocada a gente del ecosistema Leo, pues como a profesores, educadores, bibliotecarios, divulgadores de lectura, y ahí también estaremos informando sobre eso. Pues que nos sigan en Globo Comics en Instagram, así como suena, ahí está escrito.
0: Bueno, en el pasado programa dejamos una puntica, y quisiera que esa puntica la retomáramos ahora. Es hablando un poco de que pues en las periferias del país también se está haciendo cómics. O sea, uno se pregunta qué está pasando en el sur del país, ¿cierto? ¿Qué se hace en el Amazonas? ¿Qué se hace en Quibdó? O sea, ¿cómo se visibilizan esas iniciativas del cómic en aquellos lugares que de pronto no, no tienen como los grandes medios ahí como para mirarlos, como que cómo se conocen desde acá de Medellín esos trabajos que están haciendo en otros lugares no muy muy cercanos a los grandes centros urbanos.
1: Pues en buena medida ha sido gracias a iniciativas como la red Mapatintas, que empezó a funcionar desde el año antepasado, gracias que es una iniciativa de entre viñetas, y que gracias a ellos pues como y a la convocatoria para ser parte de la red de Mapatintas, varios nos postulamos. En aquel entonces todavía no éramos Globen, en aquel entonces y éramos unos cuantos más, nos llamábamos Dientes, que también es otra historia, pero de Dientes pasamos a lo que actualmente es Globo. Y habían otras personas y otros colectivos de otras regiones, entre esos por ejemplo Rizotura, que es un taller pequeño de impresión risográfica en Buenaventura, con unos chicos que tienen clubes de dibujo, e imprimen pues su material, sus fanzines y se han ido afianzando pues en estos años. Está el club de lectura de cómics en Popayán, han habido otros grupos pues también en Manizales, en Pereira está el club de historietas intangibles, que llevan un rato publicando pues también material y reuniéndose en torno pues a su club de lectura de cómics. En Bogotá hay varios grupos también, en Cali también existen, ahora se me escapan los nombres de los grupos de Cali. Ahora recién está la gente de Mapaná, que es una revista que apareció este año, pues también gracias a un estímulo de la Biblioteca Nacional y gestionado por Entre Viñetas en Cartagena. Y pues también sé que hace rato existe gente, tanto de manera pues como comunitaria, como de manera individual en Santander, en Villavicencio, que son regiones pues a donde algunos estímulos no llegan, y pues gracias a esta red de Mapatintas y otras iniciativas pues y el propio internet se ha ido
0: las redes
1: se puede conectar. Pues también está la comictiva entre Popayán y Cali, y pues sí, pues es como que esta gente nos hemos podido conocer y conectar a través de estas iniciativas como la de Mapatintas, del mercado Entre Viñetas, que agrupa gente de otras regiones y se reactivó desde los últimos 2-3 años, porque un momento en como que no se hizo, pero los últimos años se ha vuelto a hacer y que tiene una convocatoria a nivel nacional. Y también es entre agosto y septiembre que se realiza. En este momento tienen la convocatoria abierta para estar allá en Bogotá. Y que también esta convocatoria del mercado Entre Viñetas da un apoyo también a veces a gente por fuera de Bogotá para que puedan asistir, pues un apoyo tanto de viaje como de estadía. Se le otorga unos cuantos pues de los que postulen para esto. Y es bueno pues ver y darse cuenta que no solo son las tres ciudades principales, que serían Cali, Bogotá y Medellín, donde hay producción, y no solo producción de autores, sino también gente interesada en el estudio y la divulgación del cómic y la historieta.
0: Como quien dice, no están solos ni ellos ni ustedes en el mundo.
1: Afortunadamente, y que también es bueno que se continúe. Es muy difícil pues también en muchos casos para iniciativas culturales, y sobre todo en regiones que están por fuera de las tres ciudades principales, que haya una continuidad, pero se ha podido y se puede, y ahí está.
0: Muchas gracias a Marco Noreña por estar en Voz en el Espejo.
1: Muchas gracias de nuevo por la invitación. Gracias.
0: Invitamos a nuestros oyentes a que sigan en compañía de la emisora de la Universidad Nacional de Colombia. Nos vemos en el espejo.
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16: 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Hoy es 19 de junio, tenemos 38 grados centígrados aquí, un calor que se caga.
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18: ¿Qué con este tipo? Concha, agarrando pueblo, no. Solo vienen a filmar aquí para hacer reír a los demás por allá lejos. ¡Corten!
19: El Colombian Dream.
20: ¡Ah,
0: qué pon.
19: En septiembre de 1966, un grupo de profesores, hombres y mujeres, realizaron una de las marchas más extensas que se hayan dado en el mundo.
20: Nosotros pasamos hambre física, porque es que no les pagaban.
21: Las causas eran la inmoralidad, la corrupción, eso era dramático.
19: Partieron alrededor de 800 personas, solo lograron llegar 86.
22: Caían uno por uno.
23: Un saludo para nuestros oyentes. Con sonidos provenientes de la película La Marcha del Hambre, le damos la bienvenida a la undécima temporada del Colombian Dream, una realización de Oscar Iván Montoya para las emisoras de la Universidad Nacional. Hoy tenemos a su directora, Sorani Marín Trejos, a quien le doy la bienvenida a las cabinas de la emisora de la Universidad Nacional.
24: Todo un honor para mí estar aquí contigo, Oscar, y con tu audiencia, para hablar acerca de esta película que nos convoca como universidades públicas, ¿sí?, como estudiantes, como profesores. Creo que esta es una película que puede llegarles al corazón.
23: Eso sí, no, muy importante que en estas fechas que está conmemorando los 60 años de, digamos, la peripecia que plasma la película, que es la marcha de los profesores del Magdalena hasta Bogotá en 1966, reivindicando sus, digamos, sus derechos, o en proclama, pues, de algunos que no tenían. Leí en la nota de intención que, digamos, la primera motivación que tuviste, aparte, pues, de conocer la peripecia y quedarte enamorada, pues, como de este esfuerzo sobrehumano que emprendieron los profesores, es que tú provienes de una familia de maestros. Tenemos esa coincidencia, Sorani, mi familia también es de maestros, mis hermanos mayores fueron profesores de primaria, de secundaria, ahora están jubilados, pero todavía conservo una hermana mía que es profesora en la Universidad de Antioquia, en la misma facultad donde yo me gradué de comunicaciones. Contame de tu familia, cómo, digamos, es el hogar, el entorno de una familia de maestros, y digamos lo cual fue como el plus, el aporte adicional que te dieron y que vos sentís de haberte tenido la oportunidad de una crianza en mitad de una familia de educadores.
24: Bueno, realmente mi mamá era la maestra, entonces yo creo que yo conocí en profundidad el oficio y el sacrificio del maestro a través de mi mamá, porque fui testigo de todas esas peripecias que ella, pues, asumió por sostener el hogar, pero también las precariedades que habían en las escuelas donde ella trabajaba. Entonces, siendo muy niña, alrededor de 9 años, me trasladan de la ciudad de Pereira, donde nací, hasta la costa. También ella, siento que aquí nos confronta con otras realidades mucho más duras. Esta es una región empobrecida. Y pues desde esa situación, pues a mi mamá le tocó librar como muchas luchas con otros maestros, porque si bien los maestros caminantes habían librado una gran batalla, siento que la lucha es eterna y no hay que dejar perder lo que nuestros antecesores, pues, ganaron a pulso. Y fueron muchas las marchas a las que acompañaba mi propia mamá. Yo sé lo que es un gas lacrimógeno en la cara, sé que es tener que... Las marchas aquí no son fáciles por la temperatura. Sí, realmente yo sabía que en lo que me metía, porque sabía que era una marcha de un profesor. No fue como una simple historia que yo vi muy atractiva, sino que esta historia me atraviesa en dos.
23: Sí, ¿y cómo conociste la historia de los maestros samarios del Magdalena, que hace 60 años tomaron la decisión de emprender esa marcha desde la costa atlántica hasta la capital del país para exigir sus derechos, para que se creara posteriormente el Estatuto de la Educación? Creo que como producto de estas marchas, contame la historia, cómo llegó a tus oídos y cómo la fuiste enriqueciendo hasta que decidiste que era un proyecto cinematográfico por el que ibas a pelear y a poner todos tus talentos y a buscar todos los apoyos que fueran necesarios.
24: No, yo siento que esta historia me acompaña desde siempre porque siempre escuchaba a mi mamá y a otros maestros hablar de esos héroes como si fueran personajes de ficción, de pronto para sobrellevar el peso de sus realidades. Entonces fue, sí, para mí era como escuchar un niño hablar de sus superhéroes. Siempre creí que eran, o sea, no podía creer que alguien caminara a pie hasta Bogotá desde Santa Marta, me parecía imposible de creer, pero parecía más un mito, porque acá en Santa Marta sí hablaban de los marchantes, pero parecía más un mito, tú sabes que aquí el tema del realismo mágico, yo decía que era algo como así. Entonces de pronto en una marcha me dicen, mira, ahí hay un maestro caminante, y yo, pero ellos están vivos, o sea, porque siempre me hacían como remembranza de algo que había pasado hacía siglos. Entonces yo no dimensionaba esta historia en mi propia realidad, en mi propia historia. Entonces fue en la Universidad Magdalena, yo decidí, no sé por qué, tomar el mismo camino de mi mamá y me convertí también en profesora por los azares de la vida, las vocaciones heredadas quizás. Y fue el propio rector de la universidad el que me presentó a estos personajes, ¿sí? Y para mí fue como, o sea, en principio no había la intención de hacer una película. Realmente lo que buscaba era como estar cerca de ellos y compartir con ellos. Y creo que el hecho de que ellos con los años me adoptaran como una discípula de ellos, como una nieta, algunos como una hija, llevó a que tejiéramos entre todos la idea, acariciáramos el sueño de salvar esta historia del olvido a través del cine, aprovechando que yo era cineasta, que había estudiado esto. Y sí, como que no fue como algo que naciera de mí, sino que fue algo que nació del propio movimiento social que ellos tenían y del que yo empecé a ser parte, ¿sí? Como una nueva generación.
23: Sí, en el mejor sentido de la palabra, tú fuiste como una especie de instrumento como para catalizar todo ese montón de voces y todo, digamos, esta historia que estaba un poco deshilachada para darle como la unidad.
24: En efecto, sí, porque yo iba a las reuniones que se daban de manera regular, sobre todo cuando estaban muy cercanas a la conmemoración de ellos, que es sagrada, cada 21 de octubre, cercana a esa fecha, se vive como una gran ansiedad, una gran energía entre ellos y se reúnen aún con más regularidad. Pero las reuniones eran iguales, se contaban las mismas historias, los mismos recortes de periódico, hojas súper amarillentas, los mismos objetos, de pronto ropa que había estado en esa marcha, de pronto ellos de alguna manera, yo siento que era la misma escena que se repetía, pero con la misma emoción. Tú sabes que cuando uno de pronto se ve, por ejemplo, una película, eso se va desgastando, ya no la veo con la misma emoción. Pero esa película que ellos vivían era, se mantenía esa ilusión por gritar su consigna, por Colombia, por la educación, hasta la muerte, con el mismo ímpetu, con el mismo tono de voz. Entonces yo sentía que entraba en una máquina del tiempo con ellos y sí, claro que me contagiaban de ese espíritu de lucha, de revolución, de convicción. Para mí eso fue como una experiencia enriquecedora. Y entre todos empezó a emerger algo diferente, y es que empiezo a involucrar a mis amigos, otros cineastas, cámara, sonido. Entonces ya el sueño empieza como a cobrar mayor vigor, porque ellos empiezan a entusiasmarse con que su historia se va a salvar. No solamente que ellos pudiesen salvarse de su propio olvido, o sea, la necesidad de tener que recordar a través de esas reuniones su propia historia, de pronto el mayor logro de su vida, la gloria de su vida, sino también que los colombianos pudiéramos recordar o conocer esta historia, de poder pensar que esta película o esa película, ese sueño cinematográfico, podía salvar también a Colombia de ese olvido, ¿no? De su historia, porque parece que la Marcha del Hambre hubiese sido arrancada de los renglones de la historia oficial del país. Consciente o inconscientemente, esta historia ha sido minimizada, ha sido invisibilizada, ha sido tapada, borrada. Entonces de ahí que el cine fuera esa herramienta de esperanza para salvarnos del olvido, ¿no?
23: Sí, Soran, ¿y en qué momento ingresa Yarilí Polanco a este proyecto? ¿Cómo se enteró ella? ¿Cómo la sedujiste? ¿Ella misma se encantó por el proyecto? ¿Cómo fue esa sinergia de que llegue esta bella y talentosa mujer a tu proyecto?
24: Claro, porque ya empecé yo ya en la escritura del guión, pero yo sabía que necesitábamos una productora con mucha experiencia, con mucha sapiencia, que pudiera aterrizar el sueño que nosotros teníamos. Ahí aparece Ojo Aguacín, aparece Jerry Lee, porque ella curiosamente era profesora en la universidad y fue un estudiante el que me la presenta de alguna manera. Y ella dice, yo también soy hija de maestra. Y entonces ella no lo dudó, o sea, fue increíble porque una persona que, pues, de alguna manera es tan ocupada, tiene tantas cosas encima y de repente decide apostar sin pensarlo mucho, de pronto abocada por esa experiencia que tuvo con su propia madre. Y de alguna manera se fue conformando un crew de hijos de maestros. Andrés Porras, que es otra persona muy experimentada, un montajista con mucha trayectoria, dijo, yo también soy hijo de maestra. Y el 80% de las personas que acompañaron esta filmación habían sido atravesados por ser hijos de maestros o porque un maestro de alguna manera había generado cambios en su vida trascendentales en niveles muy positivos.
23: ¿Cómo fue el proceso de financiación de la peli? ¿Aplicaron a fondos? ¿Cómo fue esa otra parte que a veces no se habla mucho en el cine, pero que es tan importante para que el talento pueda emerger y se pueda plasmar?
24: Yo creo que ha sido muy importante el apoyo de la Universidad del Magdalena, ha sido trascendental porque la universidad apostó por una historia propia, particular, de pronto disruptiva en el sentido de que de alguna manera contradice las historias oficiales, ¿sí? Entonces, de alguna manera se agradece mucho la apuesta y el apoyo de la Universidad del Magdalena porque estuvo de principio a fin, desde la semilla hasta lo que es hoy la película. Y eso nos impulsa también a buscar financiaciones. Por ejemplo, ante el FDC logramos a guión, a desarrollo y posteriormente a producción. Y pues también tuvimos fondos en la Alcaldía de Cali, la Alcaldía del Magdalena, también estuvimos en muchos laboratorios enriqueciendo la historia. Sí, Proimágenes también fue un gran apoyo. También en cuanto a ese acervo cinematográfico, pues yo siento que también Patrimonio Fílmico puso mucho de su parte porque el material estaba totalmente perdido.
23: Sí, discúlpame, Sorani, es una parte muy importante de tu película, la parte del archivo, la gestión de los archivos. Entonces, detenerte ahí todo lo que quieras y explicas que me parece muy, muy puntual lo que estás haciendo.
24: Yo siento que eso fue una de las grandes dificultades, por eso de ahí que se integraran investigadores especializados en esta parte, Margarita Herrera, y de otro lado en territorio estaba Laura Cecilia Chávez. Hicieron una labor muy importante porque todo estaba perdido, el material, los testigos, los colectivos que habían acompañado esa marcha, porque no solamente estaban los marchantes, sí, yo acompañaba mucho a los marchantes y,

0: Entonces, sí, fue como una labor muy, muy extenuante. El que se ve la película no se imagina qué es lo que hay detrás y el sufrimiento para poder dar alcance a una reconstrucción de una historia invisibilizada.
1: Sí, y digámoslo muy, echaron mucha mano también de la creatividad, de los vacíos que no podían llenar los testimonios o el material de archivo, se decantaron por las animaciones. Contame cómo llegaron a las animaciones y hagámosle también el crédito al animador, a José David Molina, que es un trabajo muy bonito también y se compenetra muy bien con, digámoslo, para crear como esta polifonía de voces.
0: La labor de montaje fue muy extenuante. Yo prácticamente viví varios meses, o sea, por intervalos, de pronto descansábamos y luego volvíamos a reunirnos otros meses con Andrés Porras. Y fue una labor bastante sufrida porque, o sea, es una historia que no era fácil. Ahora de pronto ya ustedes la ven, ustedes la entienden. Sí, no pierden el hilo de la narrativa. Pero armar todas esas partecitas fue todo un reto. Entonces, yo siempre, mi método de trabajo también es hacer muchos, muchos tests con público objetivo. Realmente yo quería que la película fuera vivida y de alguna manera querida por el nicho. El nicho para mí siempre ha sido claro, los maestros. Yo no soñaba con una película contemplativa de esas que podemos ver, no sé, no sé, en los festivales europeos, no. Era una película chichumbiana, hecha por chichumbianos, de a pie, que la gente pudiera vivir y decir, es que este es mi país, que pudiera reconocerse en las imágenes y en los sonidos. Todo estuvo muy pensado. Entonces, los primeros cortes, evidentemente, yo sentía que por las dificultades de la edad, ellos de alguna manera no, hay personajes que poco se podían mover, y evidentemente para mí el hecho de que le llegara al nicho me preocupaba mucho el tema de la línea de entretenimiento. Entonces empezamos a hacer esos test a público objetivo, es más, editamos en Pereira y llamamos a profesores de allá de Pereira y empezamos a hacer como a través de esos pequeños focus group empezamos a pensar recursos que nos ayudaran de alguna manera a enriquecer el relato. Y sabíamos que la memoria oral podía cobrar mayor vigor, podía cobrar imágenes, sí, de alguna manera ser más vivido. Y por eso entra nuestro José David Molina, un talentoso animador caleño, quien le apuesta desde la animación y creo que fue algo muy logrado. Pues sí, siento que estuvo muy a la altura de lo que nosotros buscábamos.
1: Y casa muy bien con el espíritu de la película. Y alguien que has mencionado desde el principio y que me parece, tengo la misma opinión que vos tenés respecto a Porras, un gran montajista. ¿Cómo fue el trabajo de montaje con él? Y que se aprende de un man con tanta experiencia, haber sido el editor de las películas de Carlos Moreno, de haber estado en muchos, en los últimos 15 años, en proyectos muy importantes del cine colombiano. ¿Cómo fue ese trabajo de edición? Porque es un trabajo de mucho encierro, de mucha flexibilidad, de un trabajo muy mancomunado, pero me imagino también de mucho aprendizaje para ti.
0: Pues yo siento que hubo mucho feeling, o sea, es decir, él supo de alguna manera escucharme y yo escucharlo a él, evidentemente, pero sí, esto pudo haber tomado muchos rumbos y siento que si bien el reto estuvo muy fuerte, pues siento que la camaradería, la humildad, todos estos valores que tiene Porras hicieron el trabajo muy, muy enriquecedor para mí. A mí también me ha gustado el montaje, no lo he vivido de la misma manera que él. Pero aprendí demasiado, o sea, realmente yo siento que en todo ese tiempo yo, más que directora, yo era como una persona que estaba aprendiendo, un aprendiz de Porras. Entonces, para mí fue mágica la experiencia, una de las más duras, pero muy mágica realmente, porque, pues sí, el ver que la historia estaba cobrando vida a través del montaje, sí, eso. No hay cómo describirlo.
1: Una de las cosas que cuentan durante la película es que algunos de los caminantes

0: antes fallecen durante el proceso del rodaje y del armado de la película, pero afortunadamente también quedaron algunos que pudieron ver la película, cómo fue la reacción de los caminantes y de sus familiares al ver la película, al verse en pantalla y al ver lo que vos dijiste al principio, que su historia no se iba a olvidar, sino que iba a quedar ahí embotellada en el tiempo, como diría alguno de los viejos críticos del cine. ¿Cuál fue la reacción de ellos al ver la película en pantalla y también la tuya de ver tantos años de sufrimientos, también de alegrías, de mucho aprendizaje y de tenerla por fin, por lo menos en festivales, que es donde la han visto por el momento?
1: No, pues yo creo que esto no hay cómo describir el proceso en cuanto a la pérdida, ¿no? Creo que si tú me preguntas qué fue lo más duro, la pérdida, porque pues tuvimos que ver partir varios caminantes, especialmente durante la pandemia, y luego nuestros más cercanos aliados dentro de los caminantes, entre ellos la líder, la persona que más me ayudó, que más conectó conmigo. Yo era como una hija para ella y ella era una persona que todavía sigo extrañando bastante. Y Belia Quinto de Fernández, que es la persona, la señora que más se ve como una feminista, ¿sí? Un feminismo que no, ella no, de ella no sabía nada de feminista, pero no conozco persona más feminista que ella en la vida, ¿no? Una feminista auténtica. Entonces, claro, yo tenía la presión de ellos porque querían ver su película y podían no llegar a verla. Entonces se nos ocurrió de alguna manera hacer la cuarta pared. Y yo, ¿por qué no le vamos mostrando la película? Ellos quieren verla, reunámoslo. Y no es que ellos estuvieran en el mismo lugar. En montaje, pues hicimos una especie de truco, de trucaje, de trampa, en donde cada uno entraba a destiempo, se sentaba a ver la película y lo filmaba. Parte de la película, o sea, porque la película tuvo varias versiones, pero las versiones, cuando ya sentimos que era una versión de alguna manera emocional, fuerte, que realmente podía estar cerca de lo que ellos se imaginaban y por lo que habían soñado, pues empezamos a mostrarles esos cortes y ustedes ven, las personas que ven, han visto la película, pueden dar fe de que las emociones son auténticas, de que no había, no había palabras para describir eso, que realmente ellos sintieron esas imágenes, que los conmovió profundamente saber que su historia estaba allí en esa pantalla y que ellos estaban allí, porque siempre la obsesión de ellos era superar el olvido dentro de ellos y pues para los demás que se conociera esta historia para que no cayera nuevamente en el olvido. Entonces, eso fue muy importante. Lo que yo digo es que ese tema de la pérdida nos presionó demasiado. Siempre estábamos corriendo porque sabíamos que en cualquier momento algo podía pasar. De hecho, cuando estrenamos la película, nosotros decidimos estrenar esa película por la urgencia. Y con la líder llegué a ir a Bogotá en el marco del Festival de Derechos Humanos y luego llegamos no, primero a Pereira y luego a Bogotá. Y al mes se muere. O sea, fue una película muy dura de asumir desde la pérdida.
0: Y ahora la alegría, pues, de estar en salas de cine. ¿Qué significado tiene para vos llegar a salas de cine? Para muchas personas que no saben, hace 20 años que llegar un documental a salas de cine era una cosa súper extraña. Ahora un poco han cambiado las condiciones, sigue siendo muy difícil, pero por lo menos ya sé unos estrenos dignos, con todo, disfrutar del diseño sonoro, disfrutar de la música, de todo, de todos los elementos que están ahí y que se conjuntan para que uno salga con esa buena sensación de una sala de cine. Contame cuáles son, no digamos tus expectativas, sino por lo menos llegar a arribar a Puerto Seguro este jueves 14 de mayo, que entras a tu película.
1: Bueno, yo primero siento que cumplimos el sueño, ¿sí? El que de alguna manera alimentamos con los maestros caminantes de hacer esta película, pero hacer esta película para que se salvara esta historia, esta legendaria historia del olvido, para que nunca más pudiera ser borrada. Entonces, de alguna manera, el hecho de que llegue a las salas de cine es una reafirmación de que esa utopía cinematográfica se cumplió, de que los caminantes pueden vivir la superación de ese olvido, ¿no? Y el hecho de que los colombianos que lleguen a verla es supremamente valioso porque ellos van a, de alguna manera, van a vivir esa travesía, van a hacer un viaje en el tiempo, un tiempo que se queda en el pasado, sino que ese pasado va a permitir confrontar las realidades del presente. No es una película que se queda instaurada en el pasado. Todo el tiempo estamos, de alguna manera, insinuando que esa gesta que ocurrió hace 60 años sigue haciendo eco en las generaciones del presente. Entonces, claro, es muy valioso para nosotros el hecho de que la película llegue a cada uno de los colombianos y los que la han podido ver en festivales y han podido vivirla desde los colectivos magisteriales donde hemos podido llegar, por ejemplo, Ipiales, Pereira, con varios colectivos magisteriales hemos hecho presencia en poblaciones que a veces evidentemente no llega al cine normalmente. Pues ellos mismos están corroborando de que la película merece extenderse a nivel nacional y qué bueno que tengamos, contemos con ese respaldo, con ese cariño, ese amor por parte del público, que hayan tantas emociones por parte de la gente, que la gente mientras ve la película se ríe, llora, sale emocionada. Eso para nosotros no tiene nombre.
0: Sorani, contanos si tenés la información a mano en las salas que van a entrar este jueves, en las ciudades y las redes sociales para que la gente se acerque y confirme el horario, las ciudades, en fin, y el distribuidor es Danta.
1: Danta Cine, en la cuenta de Instagram de Danta están como todas las funciones a las que pueden acudir a ver la película. Estrenamos este jueves. Comenzamos en la tierra donde partió la marcha hace 60 años, Santa Marta, en Cinelán, a las 6 de la tarde. Luego vamos hacia Bogotá el día 15, donde se va a presentar en la Cinemateca a las 7 de la noche. Luego pasamos el día 16 en Cali a las 7 de la noche también. Y vale decir que estas funciones están acompañadas por los maestros caminantes, ¿sí? Y son momentos muy emotivos los que pueden compartirse con ellos. Son personas muy especiales y muy auténticas. Sí, hay muchas más funciones.
0: Creo que el 27 van a estar aquí en Medellín. ¿Vas a estar vos, Sorani, o va a estar Jerry Lee? Contanos cómo va a ser esa función para invitar aquí a la gente.
1: Ah, no, claro, por supuesto. Yo todavía no tengo claro si voy para Medellín, pero ojalá el público me quisiera tener allí en esta tierra tan bonita.
0: Entonces, hacerle la invitación para la gente para que vayan a ver tu película, Sorani.
1: No, nosotros desde el equipo de la Marcha del Hambre, pues le manifestamos un gran cariño y un gran entusiasmo porque esta película, pues primero la hicimos con mucho amor, con mucha dedicación, con mucha entereza. Precisamente para poder superar ese olvido que coexiste alrededor de la legendaria historia de los maestros caminantes de la Marcha del Hambre de 1966. No se van a arrepentir, les prometo que van a vivir con emoción esta película. Y bueno, siento que son ustedes los que mediante el voz a voz van a extenderle la invitación a otros colombianos. Yo estoy muy segura que les va a encantar, ¿sí?
0: Bueno, entonces la invitación aquí desde el Colombian Dream también es para que asistan a las salas de cine, para que vean este documental sobre esta legendaria Marcha del Hambre hace 60 años, para que la vean en cine y la disfruten. Por hoy finaliza el Colombian Dream en su undécima temporada. Estuvo con nosotros Sorani Marín Trejos, directora de La Marcha del Hambre. Sigan en sintonía de 100.4 FM, Radio UNAL Medellín. Hasta la próxima. Sorani, muchas gracias. Un saludito pues para la gente que escucha el Colombian Dream, Sorani.
1: Un saludo muy especial, en la buena.
0: Muchas gracias, que estén muy bien. Chao.
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5: Cordial saludo a todos los que nos sintonizan en este programa Los Trabajos y los Días. Continuamos conversando con el escritor Gabriel Aranguenao sobre su reciente libro publicado Aquí Nadie Se Salva, Relatos de Pueblo. Este segundo libro de Gabriel Aranguenao en solitario, porque él en colectivo también tiene ya una publicación. Les recordamos muy brevemente que Gabriel nació en Abejorral, se graduó de administrador de empresas, cofundador y asistente al taller de escritores Tinta Viva y publicó ya El Carnaval de los Dioses con la editorial Universidad de Antioquia, pero también luego esta misma editorial santillana hizo una reedición del Carnaval de los Dioses y tiene una gran circulación a nivel nacional en las librerías, pero también en muchos colegios en donde esta editorial es muy fuerte porque hace una promoción de lectura con autores conocidos y nuevos en los colegios, en la formación de educación básica, primaria y secundaria. De manera que esto, por no alargar la presentación, ha tenido Gabriel muchos reconocimientos, ha sido ganador de algunos mención de honor en el concurso Página en Blanco, en el Carmen de Iboral, finalista de otros concursos de Colombia, y por supuesto estas obras ya en individuales, en solitario, como ha sido El Carnaval de los Dioses, que ha sido un éxito rotundo. Alrededor de ese libro, usted ha viajado por distintas regiones del país conversando sobre ese libro, y aquí ya viene este segundo, y con un valor, me parece a mí, muy importante, porque sale con una editorial ya muy reconocida como santillana, y entonces eso es un logro para un escritor, que no tenga que no solo dedicarse a pensar en su pasión de escritura, en sus temas, sino en la autoedición, como nos toca a muchos. En cambio, usted ya logró que editoriales, primero la universitaria UDA y luego EAFID en el libro colectivo que sacó con Tinta Viva, y ahora santillana, se anima a publicarle primero El Carnaval de los Dioses de nuevo, y luego en una conversación le pregunta qué más puede tener, y resulta que sale esta hermosura de Aquí Nadie Se Salva. De manera que eso también me parece a mí que vale la pena mencionarlo, Gabriel Aranguenao, porque es un logro que usted ya puede decir, es que usted no está invirtiendo, además de los recursos creativos de la escritura, no está invirtiendo plata en publicar su libro para que lo lean. No, ya hay una editorial que se encarga de eso, y yo estoy seguro que usted tendrá una larga vida y una larga trayectoria, no solo con santillana, sino con muchos otros sellos editoriales. Aquí mismo aparece en otros títulos publicados de esta colección, aparece usted también en este libro Aquí Nadie Se Salva, Relatos de Pueblo. Está Gabriel Aranguenao, El Carnaval de los Dioses. Están otros autores: Juan Manuel Roca, Las Plagas Secretas; Alejandra Jaramillo, Luna de Agua; Esther Cilia Simanca, Pushaina, Por los Valles de Arena Dorada; Tomás Carrasquilla, Cuentos; Albeiro Echavarría, La Niebla No Pudo Ocultarlo; Edna Iturralde, El Hermano del Lobo. Son otros de los títulos publicados en esta colección de santillana, y estar nada más y nada menos que al lado de Tomás Carrasquilla, ya eso es un logro gigante, Gabriel.
6: Sí, no, hasta me asusté la primera vez que vi ahí, porque no, sí, tremendo autores. Referente, sí. Sí, no, como decías, Olga, pues es un logro muy grande uno poder tener la posibilidad de hacerlo con una editorial, pues, que haga la apuesta completa. En algún momento, tanto con mi primer libro como con este segundo, pues, pensé como en la autoedición, pero nunca dejé de estar. Eso es otra cosa, pues, que como escritor nos toca, y es estar invirtiendo tiempo en los contactos, en buscar correos, en enviar propuestas a las editoriales, en enviar a concursos, y eso pues se toma su tiempo, claro, ¿cierto? Entonces no es que uno, que un ratico pues el domingo, no, eso se toma uno pues perfectamente. Yo creo que cada cierto tiempo dedico casi que un día completo a hacer esa labor, porque pues es clave poder buscar esas posibilidades, claro. ¿Cierto? Pues de pronto cuando ya hay mucho reconocimiento, pues es posible que hasta te estén pidiendo pues qué material tenés, ¿cierto? O de pronto con unos buenos contactos también asegurar que por lo menos sea leído, etcétera, ¿cierto? Pero cuando no, hay que buscar y bueno, yo creo que en eso pues también he hecho la tarea y creo que ha dado los frutos, porque no realmente ni en la editorial de la Universidad de Antioquia ni en esta editorial de Santillana pues he tenido como influencia, o decir que tengo allá pues como alguien que tenga buena influencia pues dentro de la editorial. No, absolutamente todo. La verdad sí. Que ha llegado, pues ha sido como trabajo, pues abrazo partido.
5: Y muy meritorio, porque ahí está, como usted bien dice, no es porque usted es amigo del dueño de la editorial ni nada parecido, ni en la Universidad de Antioquia, ni en este caso en Editorial Santillana, ha sido así, ha sido una cosa casi como usted mismo dijo, parte del trabajo de escritor, claro. Si quiere ser leído y conocido por otros, pues tiene que sentarse a mirar, mandar propuestas, tocar puertas. ¿Cómo llegó Santillana a interesarse en el Carnaval de los Dioses? ¿Fue porque ya lo vio en la editorial Universidad de Antioquia o usted se lo comunicó?
6: Cuando terminé el contrato con la Universidad de Antioquia, ya pues les pregunté que si iba a haber prórroga del contrato, si querían hacer otra edición, y me dijeron que no, pues obviamente la editorial ha tenido años difíciles, puede ser toda la institución, toda la institución como tal. Entonces me inmediatamente supe que no iba a haber más edición con ellos, entonces empecé a buscar editoriales, empecé a buscar y a mandar correos, a hablar del libro que había sido ya publicado. Bueno, ya eso me daba una buena entrada de decir fue publicado por la editorial de la Universidad de Antioquia. Y no, mandé pues demasiadas, y bueno, la verdad ya mucho tiempo, pues como casi siempre pasa en esto, que uno ya cree que de pronto ya no, pero en algún momento ya apareció un correo respondiendo que estaban muy interesados, que porque no tenían esa temática dentro del portafolio de ellos para los colegios. Entonces así apareció. Y coincidencialmente, pues es una cosa, vueltas de la vida, la Editorial Santillana fue la primera editorial que yo toqué las puertas antes de la Universidad de Antioquia, incluso pensando justamente en qué podía hacer para los colegios.
5: Claro.
6: Y bueno, pues yo creo que no lo hice como a través del contacto que era, en fin, porque fue un vendedor de una librería pues que me conseguí por el contacto y no resultó. Y bueno, finalmente terminó siendo el que lo reeditara, y vueltas de la vida, ¿no?
5: Pero qué bueno. ¿Y usted les mandó el libro editado? ¿O no necesariamente?
6: No, Olga, no. Solo el manuscrito, y sí, pues con la reseña, y de pronto sí les mandé pues alguna fotico o algo pues de que el libro pues sí existía, ¿cierto? Y a ellos pues obviamente hacen su trabajo de investigación, porque después supe que estuvieron en YouTube viendo las entrevistas y los lanzamientos, porque ese lanzamiento fue en pandemia, entonces fue todo virtual, y bueno, ellos en las indagaciones.
5: Pero luego hubo muchos ya presenciales, en el Carmen de Oral, en el Festival de Jardín, sí. También estuvo. De Jericó.
6: Claro, sí.
5: Claro.
6: Sí, no, ese, con ese carnaval te digo que eso fue un canazo muy... Una dicha, pues, porque yo creo que fueron como, alguna vez me puse de ocioso a contarlas, creo que como más de 30 conté, incluyendo una en Málaga, España. Estuve en Málaga, España, en un viaje, pues, que hice de temporada por allá, pues, le ofrecí, le dije, voy para allá, ¿les interesa? Y ahí mismo, allá tuve una charla. Entonces, bueno, así sucede, pues, o sea, siempre que voy para algún lado, o sea, haciendo contactos y casi siempre aparece gente interesada, sobre todo cuando son este tipo de temáticas.
5: Prometimos a todos los que nos escuchan que íbamos a compartir de viva voz del autor uno de los cuentos. Podemos compartir incluso más de uno, pero empecemos por ese primero. ¿Cuál nos va a leer Gabriel para que quede bien rico ahí en su propia voz?
6: Bueno, arranquemos con La calle de los quesos. Este cuento, como todos los cuentos, tienen su pequeña dedicatoria, pues su pequeña, y casi siempre la dedicatoria es a las personas que fueron como las inspiradoras del cuento. Esta calle de los quesos está dedicada a los locos y las locas de los pueblos que soportaron con nobleza nuestra niñez impertinente. Aunque puede trepar árboles y caminar sobre tejados, los lugares preferidos de Dante son las calles y los aguanes de las casas. Le basta parar la cola y recostarse perezosamente sobre los pies de los clientes en las cafeterías para lograr lo que quiere. Cuando llegó a la Unión, muchos vieron una figura color ceniza recorriendo las vías mientras hacía el registro de los sonidos, los olores y sus habitantes. Y al poco tiempo, vieron también cambiar su caminar prevenido y asustadizo por el desfilar espigado y a través de alguna calle que escogía de pasarela. Desde entonces, todo ha sido tranquilidad, comida y caricias en abundancia. Pero esta mañana, sus ojos aceitunas se tornan más brillantes al tiempo que sus orejas puntiagudas apuntan hacia el cielo. A sus oídos ya no llegan los murmullos de la brisa que sube desde la quebrada del Edén, ni las pausadas voces de los viejos que comparten en el parque. Todo es muy extraño. Durante un rato alerta sus sentidos, hasta que ve algo que se mueve en la distancia. Una pequeña figura avanza mientras su vestido, largo y colorido, se mece como una vela al viento por la forma de andar. Sabe que es Selina. Selina la loca. Dante corre tras esa señal de vida y mientras trata de darle alcance, cata de nuevo aquel aire extraño que hoy cobija los lugares. Entonces regresa a su caminar sigiloso, perdiéndola de vista. Antes de llegar a la esquina, acelera nuevamente y cuando gira, su cara se estrella con el cadáver de un gato sin pelo y lleno de moscas gigantes. Encorva el lomo, salta ágilmente por encima, da un giro y regresa aterrorizado. La confusión aumenta y necesita con urgencia un lugar seguro. Con el cuerpo alerta, regresa al centro del parque y se trepa en un árbol. Desde allí, ve de nuevo a Selina, que va rumbo a la calle de los Palacios. Es su calle predilecta, por los aromas que se desprenden de la quesera y los trozos de queso que algunas noches le dejan afuera. Da un salto, utiliza las ramas como trampolín para llegar hasta el piso y corre afanado tras ella. Después de dos cuadras, gira a la izquierda y se asoma con sigilo al mismo zaguán donde ayer encontró un plato lleno de quesos, pero no la ve. Otra vez demasiada quietud y algo que se suma a su desconcierto. No percibe ningún olor. Una puerta entreabierta activa sus bigotes y fisgonea hacia adentro. De repente, siente algo que roza su cola y todos los pelos se le erizan. Da un salto y sale en veloz carrera hacia el patio de la casa, donde un árbol se le ofrece como salvador. Nunca lo había visto, pero no es tiempo de reparos. Lo escala con agilidad, busca una rama frondosa y se esconde. Se queda inmóvil, con la mirada fija en la puerta. El mundo insiste en su quietud y silencio. Un viento suave mece las hojas y parece que vuelve a la normalidad, pero este se va incrementando de a poco hasta que se torna en un ventarrón tan fuerte que sus afiladas uñas no son suficientes para sostenerlo. Se dispone a descolgarse del árbol y en ese mismo instante, uno a mano lo agarra por el lomo y lo arranca con fuerza de allí. Dante mueve desesperadamente sus patas, gira su cabeza y Selina le sonríe. Los pocos dientes que tiene son trozos de queso que se van oscureciendo y en pocos segundos ve cómo aparecen en ellos pequeños gusanos que se encorvan sin parar. Lo levanta hasta la altura de su cara, ríe con estruendo y Dante ve infinidad de gusanos desgranándose hasta el piso de uno en uno. El terror recorre todo su cuerpo. Sus cuatro patas se mueven intensamente y forman en el aire una maraña desesperada hasta quedar sin fuerzas, colgado como un trapo. Su abdomen se infla y se contrae con insistencia. Hace varias arcadas y lanza un mallido tan estridente que lo despierta al tiempo que se desenrosca el ovillo formado con su cuerpo. Asustado, camina con rapidez, y a los pocos pasos retuerce la boca haciendo muecas continuas, forzado por las contracciones de su estómago. No tiene otra alternativa que clavar su boca contra el piso y expulsar las grandes cantidades de queso devoradas la noche anterior. Cuando termina la tarea, mira unos metros adelante y se queda estático. Sus ojos son dos bolas congeladas y su corazón se acelera cuando ve frente a él y sin ningún afán pasar a Celina arrastrando un collar con el que pasea a su pelado gato egipcio. Ella lo mira de reojo, sonríe sin abrir la boca y sigue su camino.
5: Ahí tenemos una pequeña muestra de los muchos cuentos que trae este libro. Este libro seguramente andará, igual que el Carnaval de los Dioses, por muchos lugares, librerías, centros culturales, colegios. Y ya llegará el momento también de que me pueda contar la receptividad que han tenido, que llegarán a tener los jóvenes de los colegios, que en ocasiones los clasificamos muy duramente en estos nuevos tiempos, pero me contaba usted que con el Carnaval de los Dioses, que sí ya ha tenido varias visitas a colegios en distintas ciudades de Colombia, se ha encontrado con maravillas de jóvenes muy entusiasmados y muy interesados en el tema.
6: Sí, sí, Olga, para mí ha sido muy sorprendente porque la primera vez que lo hice, yo tenía mucha expectativa. Incluso la primera vez que lo hice todavía no estaba la edición de Santillana, sino que fue con la edición de la Universidad de Antioquia. Y estuve en Jericó, en el Maja, en el museo de Jericó, con un grupo de niños. Allá me invitaron a que hiciera partícipe a un grupo de niños, y ellos leyeron algunos cuentos antes de yo estar con ellos. Y yo pues tenía, pues digamos que expectativa y susto, pues decir, güey madre, uno como, pues con los niños, ¿cómo van a interpretar estos cuentos y qué preguntas van a hacer? Y bueno, no soy pues como el pedagogo, pues cierto, no soy el experto en manejo de grupos de niños. Y te digo que eso fue una sorpresa maravillosa porque el trabajo que hizo la profesora de introducirlo en los temas y de invitarlos a leer uno o dos cuentos hizo que aparecieran con unas preguntas que uno se quedaba maravillado. Y después con esta posibilidad ya de estar con los colegios, ya con mi nueva edición de Santillana y estar en los colegios, allí sí que me he sorprendido porque aparecen jóvenes que están interesados en la literatura y que te hacen preguntas, son enfocadas a los temas literarios, no tanto a los propios temas de los cuentos. Pues obviamente pues se aparecen también la inquietud, la inspiración y todo eso, pero son personas que, o sea, hay jóvenes también jalándole a la literatura e interesados en entenderla y en formarse literariamente.
5: Y como me decías ahora, antes de entrar a grabar, que la labor de que sea la ocasión de celebrar y felicitar la labor de muchas maestras y maestros que hacen ese trabajo con sus alumnos, sean los chiquitos, los niños o los más grandecitos, de mostrarles el libro, de motivarlos a que lo lean. Eso también ha sido un encuentro muy bonito de su parte, ¿cierto?
6: Sí, total, Olga, total. Ahí ve uno unos profesores muy especiales. Yo creo que ahí recordamos también como esos profesores que nos marcaron, ¿cierto? Y definitivamente esos profesores que nos marcaron a nosotros, es el mismo tipo de profesor que sigue marcando estas generaciones también. Entregados, encarretados con la labor y empeñados en dejar su huella, ¿cierto? Y ahí está, ¿no? Y realmente, no, es una labor, pues, yo creo que en este tiempo sí que es admirable, pues, con tantas redes sociales, con tantas distracciones, y lograr, pues, que hayan alumnos que logren voltear su mirada, pues, hacia cosas más allá, pues, de un celular o de unas redes sociales. Eso es maravilloso, pues, y uno sabe el esfuerzo que eso significa, ¿no?
5: Claro que sí. Volviendo un poco a las rutinas de escritura, en las que en el programa anterior usted me decía que, digamos, que la rutina ideal no la tenía porque quizá hemos idealizado esa historia de los grandes escritores que dicen que se levantan pues de 7 a 2 de la tarde a escribir y a escribir y a escribir. Digamos, esa es una rutina entre muchas. Pero usted, oyéndole sus respuestas, yo se lo dije en el programa anterior y se lo repito, usted sí tiene una rutina también, aunque no lo crea, porque pues siempre tiene un proyecto de escritura entre manos. Eso ya es mucho decir. Está permanentemente pensando en ese proyecto que tenga, en cuentos que están dentro de ese proyecto. Y aunque no lo haga diario, aunque no escriba diariamente, pues sí está pensando diariamente en asuntos literarios y de escritura. Y bueno, está el taller de Tinta Viva, que esa es una de sus funciones, prender ese fogoncito, esa chimenea de literaria cada 8 días para llamar al orden a todos los que están convocados a ese grupo. De manera que sí es también una rutina. Y usted dijo que sí, siempre lee también todos los días. Entonces, qué rico saber qué lee Gabriel Aranguenao.
6: Digamos, abordar lo que dice, sí. Yo creo que lo que pasa es que está siempre pues como esa autoexigencia de uno, de querer pues como estar poniéndose como a nivel, pues, y bueno, ¿no? Yo pienso que con lo que haya, ¿cierto? Es lo que hay, y bueno, y de ahí me tengo que pegar. No, en cuanto a la lectura, sí, eso sí, no me falta diario, así sea unos párrafos, pocos, pero siempre está. Siempre trato de estar leyendo cuentos, y pues, digamos que es el género que más me gusta, y es el género que más quiero, pues, seguir trabajando por ahora. Por ejemplo, ahora tengo ahí a Raymond Carver, a Hemingway, pero también busco muchos autores que, aunque no sean muy conocidos, pero que han hecho publicaciones, pues, por ejemplo, a través de los concursos que hacen en la ciudad, ¿cierto? Antioquia Reimaginada, yo creo que hace una labor muy bella también yo lo veo focalizándose mucho como en esos pequeños talleres de los pueblos, y hacen, uh-huh, y hacen pues como las promociones para que sean ahí donde ellos puedan tener la oportunidad de publicar o de por lo menos de participar. Entonces, todo este tipo de publicaciones que son de cuentos y de cuentos cortos, a mí me alimentan mucho, porque además no siempre son de alta calidad, pues obviamente los que uno lee, pero siempre hay muchas ideas y hay muchas formas de estar interpretando las regiones que digamos que es como lo que más me jala pues en estos proyectos que estoy haciendo. Entonces, no, siempre está la lectura ahí, Olga, y obviamente pues los grandes, pues Mar García Márquez, pues tiene unos cuentos que a mí no me dejan de asombrar, y lo repito, claro. Y entonces, bueno, no,
5: pues ahí está. Y hasta en la misma Antioquia hay muchos cuentistas muy buenos. Dicen que Fe Gómez, y lo es, Guayabo Negro es un cuento un poco más largo, porque los cuentos varían de extensión, pero es una belleza. Y tenemos a Tomás Carrasquilla, que es una delicia leerlo.
6: Y si no, ahí tenemos unos referentes, pues, por ejemplo, para este tipo de temáticas que no tengan los referentes, pues tenemos en Antioquia muy buenos, pues si no, y Tomás, pues ni se diga.
5: Y va leyendo según el proyecto de escritura que tenga entre manos, temas relacionados con el proyecto que tenga entre manos, ¿o no?
6: Sí, Olga, digamos que cuando yo empiezo un proyecto, también busco como un poco de asesoría. Entonces tengo una persona de confianza que nos ha apoyado mucho en Tinta Viva, y con él de pronto le comparto los proyectos, y entonces me hace las recomendaciones. Entonces esas recomendaciones siempre las tengo también ahí cerca para estar leyendo sobre las recomendaciones que me hicieron, pero siempre estoy también con otros autores y buscando pues simplemente el cuento.
5: Y el cuento definitivamente es su género, ¿no ha pensado en escribir poesía ni novela?
6: No, por ahora no, Olga. Yo incluso pues hice un intento como del cuento largo, pues sí. Bueno, eso pues entra uno pues ahí en discusión, que si es cuento largo o novela corta, etcétera, pero no, yo como que no me fue muy bien. Entonces por ahora quiero seguir alimentando aquí cuentos, porque creo que he encontrado como unos proyectos muy interesantes, entonces quiero seguirlos trabajando ahí, pero bueno, seguramente llegará el momento de pronto de otras inquietudes, pues, y espero que así sea también.
5: Y usted cuando era joven, cuando estaba pues en bachillerato y en La Ceja, ¿usted se llegó a imaginar que cuando ya fuera más adulto y estuviera pues ya más retirado de su oficio laboral de administrador de empresas, iba a ser como un escritor? Porque esta nueva carrera, esta nueva faceta de su vida, la ha tomado con mucha seriedad, con mucho compromiso, y le está dando sus frutos. ¿Usted se alcanzó a imaginar eso cuando era más joven?
6: No, nunca, Olga, no, y la verdad pues nunca lo pensé hacerlo, pues no estaba como dentro de mis proyectos. Y yo me remonto a esa época pues en La Ceja, y recuerdo pues con mucha gratitud un compañero que sí era muy encarretado con la literatura, y fue el que me empezó como a pasar libros, ¿cierto? Y bueno, ahí pues medio leía, la verdad no pues alguno, yo creo que de pronto uno o dos pues sí lo leí pues como animadamente, pero de resto pues no era la pasión pues que el compañero tenía. Pero después, cuando ya en esa época en estos pueblos pues obligadamente había que ir a la ciudad si se quería salir adelante, como decían los viejos, ¿cierto? El estudio pues
0: universitario,
6: si uno quería formarse. Entonces ese primer trabajo, que fue de mensajero, recuerdo con mucha gratitud ese tiempo porque fue el que me formó en las letras, en la lectura, fue el que me hizo enamorar de la lectura, porque en los tiempos que yo dedicaba a hacer filas en los bancos o a hacer fila en la administración de impuestos, en ese entonces pues no había la tecnología de hoy, entonces todo era pues físico, ¿cierto? Todo era papeles y eran largas filas, muchas veces pues eran 6, 8 horas incluso pues haciendo fila, sí. Entonces pues ¿qué más hacía? Por fortuna le eché mano a los libros y pues sí, yo creo que ese es el tiempo pues que yo llevo con mucha gratitud, porque allí me formé como lector.
5: Claro, y es que a los que nos gusta leer no hay fila larga ni vuelta maluca, porque mientras uno tenga un librito en el bolso y pueda inmediatamente leer, pues es una maravilla.
6: Así es.
5: Pero qué bonito que entonces esa formación de lector apareció justamente cuando usted era muy jovencito haciendo un trabajo de mensajería con filas y vueltas que tienen espacios aparentemente muertos, pero que gracias a un libro pues son una delicia. Entonces ahí empezó de algún modo esa picadura del mosquito literario.
6: Sí, sí, por lo menos del lector. Sí, ya del escritor, no, eso fue ya viejo. Eso fue ya muy adulto, pues la verdad, porque yo creo que incluso en estos días hacía esa reflexión, Olga. Yo sí he sido pues como muy, muy admirador de las artes, sobre todo de la música.
5: Sí.
6: Sobre todo de la música. Y le busqué a la música, pero no me fue bien, pues, o sea, es claro, porque la cogí pues a una edad pues ya bastante adelantada. Entonces le pregué a la guitarra y al piano, que es como de los que más admiro, y no me dio. En estos días escuchaba un programa y hablaban de Murakami, y Murakami también era muy encarado con la música, y como que también quiso mucho, él es muy jazzista, le gusta mucho el jazz, y sé que estuvo pues haciendo intentos, y él en una entrevista dice que él se decidió ser escritor porque no fue capaz de ser músico. Ahí mismo me acordé y yo creo que me pudo haber parecido algo similar, ¿cierto? El caso es que sí, fue ya muy adelante y quise pues como hacer algunas memorias de los viejos, etcétera, y ahí empezó pues como mi encarrete pues con los talleres y bueno, y empezar la formación.
5: ¿Y en sus ancestros había algún tío o algún familiar lector con biblioteca o pues así no fuera escritor? ¿Había alguno que usted también le llamara la atención? ¿O no?
6: No, Olga, no. En la casa...
5: ¿Usted inaugura esta tradición literaria?
6: Sí. En la casa yo la inauguro. Digamos, mi generación, pues mis hermanos. Allí sí hay lectores, ¿cierto? Allí sí, pues, sí hay lectores y si hay interés por la literatura, ¿verdad? Pero si más atrás, por lo menos que conozcamos, no, ¿cierto? No sé, puede que de pronto más atrás lo hayan, pues si no los identificamos. Pero no, en la casa pues no hubo libros, pues había muchas dificultades, pues y tener un libro pues era un lujo y tampoco pues era pues como algo que... Pero mi mamá sí fue muy inquieta con la escritura, ella sí fue muy inquieta con la escritura. Ella fue muy inquieta con ser docente, quiso ser docente y bueno, no tuvo la posibilidad, ¿cierto? Entonces sí, ella digamos que desde ese aspecto pues académico sí fue muy inquieta y quiso seguir adelante, ¿cierto? Entonces desde ahí no nos queda, porque ella digamos sí siguió alimentando un poquito ya muy muy adulta. Y escribió cositas, escribió retahílas.
5: ¡Qué bien!
6: Hasta hizo teatro, en fin, ya. Ella ha sido pues muy, muy echada para adelante y chévere para nosotros. Entonces ahí sí ahí hay una vena directa.
5: Claro que sí. Y por último, en este segundo programa me gustaría saber qué pasó con ese joven compañero que sí era muy encarretado con la literatura. ¿Logró mantenerse en ese amor con la literatura? ¿Se volvieron a ver o no sabe nada de él?
6: Perdimos ahí como la conexión, Olga. Pero sí estoy seguro, porque él sí era pues muy entregado, era muy apasionado, ¿sí? pero sé pues que ya siguió pues su vida laboral y ya pues su vida familia, lo que sea, pero no, como decir pues que se haya encarretado pues de pronto como a escribir o algo, no volví a detectarlo, pero sí lo tengo pues ahí.
5: De pronto en una de las muchas presentaciones que usted va a tener también con este libro, Aquí Nadie Se Salva, Relatos de Pueblo, de pronto se lo encuentra, qué rico sería.
6: Claro que sí, no, lo tengo muy, muy en la mira, pues como se dice, y de verdad que es eterna gratitud con él.
5: Bueno, entonces se nos termina este segundo programa. Veremos si hay ocasión de volvernos a encontrar y continuar hablando más concretamente de algunos de relatos del libro. Por el momento, muchísimas gracias y muchas felicitaciones, Gabriel, por este nuevo libro publicado con Editorial Santillana.
6: Muchas gracias, Olga. Muchas gracias nuevamente a los oyentes pues por sacar el rato para escucharnos. Y bueno, espero pues que el libro en algún momento le llegue y que lo disfruten bastante, pues, y que disfruten esta puebleada como la disfruto yo cada que lo miro.
5: Qué rico. En Instagram pueden buscar a Gabriel Aranguenao, lo encontrarán, ahí hay reseñas del libro, invitaciones a distintos eventos. Seguiremos conversando, Gabriel, está bienvenido, si todavía hay chance de que hiciéramos más programas, ya veremos. Por el momento no nos queda sino despedirnos. En los controles técnicos, Jorge Benjumea, realización y presentación, Olga Lucía Echeverri Gómez. 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
4: 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Ahí vamos a estar mostrando todo el contenido y estamos invitándolos a que escuchen Silencio Perturbador, el rap en la loma para toda la gente de Medellín. Amor y energía.

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0: Hoy es martes y como todos los martes estamos aquí desde las 9 de la noche en Rap Sin Filtros. Yo soy Alex R y arrancamos con Mathematics junto a Eric Sermot, Kid Murray y Jamal del 2025. Esta canción de Squad junto a Wu-Tang Clan. Y hoy tenemos como acompañante al señor Red Code, contando un poquito de esa historia de hip hop, los referentes y lo que ha hecho a través de los años.
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0: esos primeros referentes tuyos de rap, digamos de rap colombiano.
1: Claro, porque digamos yo, pues, el entendimiento que yo tengo del rap es muy de Bogotá, ¿no? Entonces, ajá, sí, en Bogotá hay marcas que son, o sea, grupos que son marcas, como por ejemplo Mundo Blanco, Crack Family o sí, Clan Hueso Duro. Yo recuerdo tener un disco de Clan Hueso Duro que salió, creo que en el 2006, el de La Guerra Sea en Lo Alto.

0: Y después de escuchar a Clan Hueso Duro con Primera Plana, tenemos que traer más rap de la capital, más rap rolo. Por eso ese programa está un poquito más dedicado a estos artistas, a estos rappers que han hecho grande la capital. Seguimos con La Gallera, Sex, Crew Enlace en Rap Sin Filtros.
1: Cuando yo escuché ese Crew Enlace, mi mamá y mi familia es del centro de Bogotá. O sea, yo soy criado en el centro de Bogotá. O sea, en ese momento era el mismo nivel de difusión de la etnia, así lo 38 de gotas de rap. Y papi, la leyenda, qué chido.

0: plana.
1: Por ahí va el encuentro de la buena.
0: De funerales, de tubos, ladrones y hasta de cómo asesinan a un pana.
2: Yo ya he escuchado el Matic, ¿no? Pero si ¿sí sabes quién es Cooking Soul?
1: Sí.
2: Entonces ese es mi beatmaker favorito. Y este man hizo un remake de este disco, como él piensa que pudiera haber sonado mejor, por así decirlo.
1: Según él, diferente. Sí, a su idea.
2: Su idea.
1: Sí, sí.
2: Y no, ¿para qué? El

0: Hey, estás aquí en los 100.4 del FM Radio UNAL. Solo aquí, Rap Sin Filtros, todos los martes, 9 de la noche. Estás escuchando por ahí a Cooking Soul, un homenaje que le hacía Nas con su álbum Inmatic, una reedición que él hace según cómo él lo veía y cómo le sonaría a su gusto, uno de los grandes productores de esta nueva generación. Y después vamos con Jedi Mind Tricks junto a Virtuoso y Esoteric Deathmarsh.
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1: Pero usted sí tiene un rapero favorito.
2: A mí, por lo menos, digamos, de como el movimiento americano, ya Mindfreaks me parece duro. Muy, se me hace áspero como un artista se puede mantener en underground a pesar de atravesar toda la industria. Joey Bass es uno de mis raperos favoritos del mundo, parce, digamos.
1: Duro.
2: El disco de 99. Pero yo, a lo bien, yo soy más fan del rap en español.
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0: Hey, ¿qué tal sonaba Joey Badass junto a Sugar Strangers? Seguimos poniendo más rap rolo y esta vez una de esas canciones de época, de recuerdos. JHT, todo bien, todo bien.
1: Cuando JHT estuvo de regreso a Jehová al Parque hace un par de años, papi, yo creo que JHT cuando entrega esa canción de todo bien, hace el paralelismo más áspero que hubo en ese momento entre el rap colombiano y el rap gringo.
2: Ajá.
1: Porque el man logró sonar a un bap, pero real, si es, y sacarlo del escenario del rap gringo que tiene sus letras que van a un contexto social que es muy diferente y ponerlo, digamos, en cómo percibe la vida un rapero en esa época con las herramientas que habían, y eso es una...

0: Jockey Barrio. Tiene la canción más famosa del rap colombiano que nadie sabía quién era. ¿Sí?
1: Amigos.
0: Eso era la canción de cuando yo estaba en el colegio, eso era la canción de Once, ¿no? Cuando, ¿sí me entiendes? Y llegó a un nivel de reconocimiento tan áspero que llegó a ser como un himno sin cara, ¿sí? Y eso me parece muy áspero. Todo el mundo conocía la canción, todo el mundo sabía la canción, pero no todo el mundo sabía quién era Jockey Barrio.

páginas, con ellas amigos se han ido y no solamente en situaciones trágicas. Tuvimos experiencias mágicas porque la infancia hace que las amistades se conviertan en obras clásicas que jamás se olvidan y siempre se recuerdan.

0: cuando yo estuve tocando con Onyx.
1: ¿A usted le abrió con el show de Gerson en el 20?
0: Sí, yo le abrí, que es un show con el sello Pro muy bacano, pero...
1: Ese es el amado por el pueblo, que es Show and Down, donde está Show and Down.
0: De aquí el Fuck That, sí, señor.
1: Del público, sí, señor. Más, el que más gorra le dieron.
0: ¿No? Es el de Show and Down, el remix es con Noriega, de Capo en la Noriega. 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

En el año de 1998, la agrupación Onyx nos entregaba un álbum llamado Shoop and Down. Y esta vez traemos un remix junto a CNN, Capón en Noriega y Big Punisher. Tremendo discazo con el mismo nombre del álbum, Shoop and Down. Y para continuar, el señor Planet Asia este año se presenta en la ciudad de Bogotá junto a su hermano Rasco como Kaylee Angels. No se pueden perder ese show. Esta vez vamos a escuchar a Planet Asia en un disco que nos entregaba en el 2026 y la canción Chip Rocka. SWTR PA Medallions Chang.

0: también hay muchas canciones que son muy ásperas, ajá, que quedan ahí y solo quedan ahí. Porque digamos, entonces así uno está siempre incentivando a la gente a que mantengan el formato físico. A mí me pasó que sube un formato uno completo y hay hate. El purismo es muy chimba, pero el purismo que digamos no es como tóxico.
1: Piensa como muy caleto. Ah. No, yo no estoy de acuerdo realmente con eso. Nah. Porque siento que ustedes hacen la música con mucho amor para que nosotros la escuchemos. Ajá.
2: Toma seis, Rufán.

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0: No, no, no, no, no. Es el Red Cue.
2: Primero que todo le toca al PQ ese cuerdo, pues ahí. ¿Sabes qué le dice ese video? Es que traiga muy bueno. No le toca ni un cable.
3: Oye, bueno, ¿verdad? ¿Cómo así?
2: Acá le sí.
3: Profesional en mi tierra. Me regalas un chorrito, bueno.
4: Hey, y este programa llegó a su final. Espero que lo hayan disfrutado bastante. Que nos estén siguiendo en todas nuestras redes como Alex R Podcast, Instagram, TikTok, YouTube, Facebook. Por ahí estamos en todos lados y acabamos de estrenar también Spotify, ¿ok? Y que estén siguiendo también a nuestro hombre, el Red Code, que pasó con mucho cariño y nos entregó una charla muy brutal en la cole. Ahí está ya lista en Spotify y también está lista en nuestro canal de YouTube. Nos escuchamos la próxima semana y los dejo con Red Code y con uno de esos discos que al parcero le gusta bastante de su álbum Romario.
5: El día de hoy han pasado 11 años desde mi primer disco. Yo tengo 16 producciones a grandes rasgos. Si se me escapa alguna.
6: Siempre es mucho.
5: Sí, pero entonces, ¿sabes qué me parece más interesante? Que incluso los discos más viejos, los que tienen más de 10 años, son los que más se venden.
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Hola amigos, esto es Modulaciones, todos los martes a las 10 de la noche. Un programa presentado por Andrés Baos y producido por Juan Esteban Ballesteros para la Radio UNAL 100.4 FM Medellín. Escuchamos como introducción al programa Out of the Blue de Justine Forever. Justine Neulat es una DJ y productora, vocalista de proyectos como Bagarre Perdu. Nació en Lyon, pero vive en México. Sus orígenes son el New Wave de los 80 y el Dark Techno. Luego de vivir en Berlín, se orienta hacia un electro más comercial y bailable. Hoy dedicaremos el programa a escuchar algunas de las figuras más relevantes de la música electrónica producida en Francia. Seguimos con otro tema de Justine Forever llamado Infernal Cabal. Cabal puede ser traducido como cabalgata, pero en el argot parisino es más bien huida, escapada, fuga. Esto es Fuga Infernal de Justine Forever aquí en Modulaciones.

Eso fue Justin Forever. Ahora escuchemos al Capitán Bigotes, Capitán Mustache. Su nombre real es Jean-Philippe Mas. Se llama así en honor a Jean-Philippe Jarre, ícono francés de la música electrónica. Y tuvo la suerte de que otra leyenda de la música francesa electrónica, André Wetherhall, pinchara su música antes de fallecer. Esto llevó al Capitán Mustache a la fama. Escucharemos dos temas de Capitán Mustache, Colors y después Bailarina, aquí en Modulaciones.

Eso era el Capitán Moustache. Ahora escucharemos a una de las figuras más relevantes del synthwave o del retrowave de la escena francesa. Se trata de French 79, Simon Henner, nacido en Épinal y habitante de Marsella. Simon pasa su tiempo navegando antes de encerrarse a producir su música. Lo que escucharemos a continuación es Freedom y después 4870 y finalmente Código Cero. Tres temas seguidos de French 79. Solo lo escuchan aquí, en Modulaciones.

Eso fue French 79. Ahora escuchemos dos de los proyectos de música electrónica producidos en Francia con más proyección internacional. Primero escucharemos a Justice y su tema The Flints. Justice es el dúo formado por Gaspar Auge y Xavier de Rosney. Estos parisinos saltaron a la fama haciendo un remix de un tema para un concurso de radio que ni siquiera ganaron. El tema se llamaba Never Be Alone y fue tan viral que Justice tuvo que ponerse a producir música de manera acelerada. Después escucharemos The Blaze y su tema Eyes. The Blaze está conformado por dos primos, Guillaume y Jonathan Arlick. Jonathan estudió cine y para su trabajo de grado le pidió a su primo Guillaume que compusiera la banda sonora. Así comenzó una colaboración que hoy los tiene en el foco de la escena electrónica. Cada tema de The Blaze es acompañado de un video de alta calidad que a menudo es galardonado en festivales de cine. Esto es Justice y The Blaze aquí en Modulaciones.

Para cerrar este programa, escucharemos Speechless, un tema que hace honor al sentimiento que se tiene después de hacer el amor y comenzar a fumar. Es un tema de Agoría, Sebastián de la Foy, un músico de Lyon que colabora en este tema con Jeff Elstein y el mítico Carl Clay. Esto fue Modulaciones, un viaje por el universo en expansión de las músicas electrónicas. Si les gustó o no les gustó, si alguien nos escucha, escriban al 321-797-3566. Modulaciones, los martes a las 10 de la noche.

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13: Guayabo en Colombia y Membrillo en México. El Membrillo es una canción norteña con arreglos y letra de Paz Águila, una de las hermanas Águila, que cantan acompañadas por el mariachi Reyes de Chapala en disco Taxco.

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0: Buenas noches. No saben lo felices que estamos de estar aquí esta noche. No saben lo especial que es este momento, los años que llevamos esperando algo así. La alegría que nos da ver este teatro lleno. Teníamos miedo que con pandemia y con tantas circunstancias. Esto es increíble, de verdad. Muchas gracias por compartir con nosotros este cumpleaños tan increíble. Y bueno, a lo que vinimos, ¿no?
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0: Vamos. No va a ser. De una vez.

0: Gracias. Por supuesto, no estamos solos en este evento. Está con nosotros la Orquesta Filarmónica Metropolitana del Valle de Aburrá. Yo creo que se merecen más aplauso. Ustedes no saben el trabajo que ha hecho esta gente.
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0: Vamos a entrar ahora en un trance, a repetir un mantra.

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0: Gracias, de verdad.
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2: ¿Qué tal? ¿Cómo están? Sean ustedes bienvenidos a Agalau, a Discos Agalau, en este especial que dedicamos a explorar los sonidos de la ciudad y del departamento de Antioquia en Agalau, y que para esta semana vamos a dedicar a recorrer un disco que está recién lanzado, justamente. Y que si bien ya conocíamos un poco de su historia, porque hace algunas semanas tuvimos una conversación con Ricky y con Alejandro, que hicieron parte importante de este disco, es momento de escucharlo completo y de recorrerlo. El álbum sinfónico de Estados Alterados.
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2: Y es momento de hacerlo porque hace solamente algunos días Estados Alterados ya lanzó el álbum por completo, que había sido dado a conocer en un primer momento en su edición en vinil el pasado 18 de abril en el Record Store Day en Colombia, y que ya ahora está disponible para todas las plataformas y para que todos lo escuchemos completo luego del lanzamiento de algunas canciones que se fueron develando desde marzo hasta este momento. Hay que recordar que este disco fue grabado en el año 2021 y que fue una colaboración de Estados Alterados, que son Elvis, Ricky, Felipe Carmona y Natalia Valencia, y la Orquesta Filarmónica Metropolitana del Valle de Aburrá, o La Metro. Ese disco fue grabado en un concierto en vivo en el año 2021 y fue organizado, tratado, producido por Felipe Carmona y Estados Alterados para poderse traer a la historia que tenemos hoy a continuación y que vamos a escuchar, de la cual ya iniciamos con tres primeras canciones en las que van en el disco: Guayaquil, La Fiebre de Marzo y Mantra, tres canciones que no habían sido reveladas y que justamente se dan a conocer ya con el lanzamiento completo del disco. Eso es obviamente un paso más que da Estados Alterados en ese proceso de ir experimentando y de ir celebrando ya más de tres décadas de historia musical, ya exactamente 35 años de su disco debut, que se cumple en este.

0: mucho más.
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0: Ustedes no han tenido nunca la sensación de que no importa en qué ciudad de Colombia esté uno, es un pueblo grande. Esta canción se llama Pueblo.

0: 30 años, ¿quién iba a creer? Si me hubieran dicho que, cuando tenía 18 años, si me hubieran dicho que iba a estar aquí parado 30 años después, me habría reído mucho. No la vi venir, pero ni de lejos.
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0: Y ninguno de nosotros. Pero vamos y vamos con más, mejor

0: Gracias. Bueno, les quiero presentar a mi psiquiatra, la persona que vela por la sanidad mental en esta banda, y es en serio. Ricardo Restrepo, Ricky.
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1: Seguimos el aire en Hágala U, Discos Hágala U, hoy haciendo un recorrido por el recién publicado en plataformas digitales disco sinfónico de Estados Alterados, que sucedería justamente a el Remixfera, que fue lanzado hace ya un par de años y que tenía justamente unos remixes y unas reversiones de su disco Lumisfera. Es momento de hablar un poquito del disco. Ya hablamos que fue lanzado, o más bien fue grabado, en el año 2021 en el marco de Medellín Music Week, en un concierto sinfónico dado en el Teatro Metropolitano, que estuvo acompañado junto a la Orquesta Filarmónica Metropolitana, un proyecto que se estuvo gestionando incluso desde antes de pandemia, como ya nos lo contaron en su momento Ricky y Alejandro Vázquez de la Orquesta Filarmónica Metropolitana, cuando tuvimos la oportunidad de conversar con ellos aquí en Hágala U. Y también es momento de hablar de esa producción del disco, que ya dijimos que fue ya por Felipe Carmona, que es el guitarrista de Estados Alterados en este momento, junto a la banda, pero también participaron en procesos ya de el finiquitado del disco Mike March, que ha trabajado con Massive Attack, con Chemical Brothers, con Depeche Mode en la masterización, y también estuvo para el vinilo en particular, estuvo trabajando Mike Showell, que ha trabajado con bandas como Queen, como Beatles, como Rolling Stones, y que además fue cortado en vinilo en los Abbey Road Studios en Londres. Hablamos de que este álbum fue un recorrido por su grafía, escuchamos algunas canciones, hace justamente unos instantes escuchábamos canciones como Muévete Pueblo, Conténme y Caí. Es momento de cerrar este espacio de Discos Hágala U, de Hágala U Radio, con canciones como Cierta la Noche, que ya habían lanzado justamente cuando el disco fue publicado, fue anunciado en el mes de abril. Animal, Miedo, Opulencia y El Velo. Hay que decir que canciones, por ejemplo, como Caín y como Guayaquil, eran lanzadas o son lanzadas únicamente en plataformas digitales, y que el resto del disco, 10 canciones, fue el corte en vinilo. Este álbum va a ser presentado en la ciudad de Medellín en el mes de agosto, y también en la ciudad de Bogotá será presentada por esas mismas fechas, aunque no anunciado. En Medellín se anuncia el 14 de agosto para hacer el lanzamiento oficial del disco, que ya fue presentado en una audición en la ciudad de Bogotá cuando fue justamente el Record Store Day en el mes de abril. Y hasta acá este espacio de Discos Hágala U, de Hágala U Radio, dedicado a este álbum sinfónico de Estados Alterados. Quédense conectados con Hágala U en www.hágalau.net y en @hágalau en Facebook, en TikTok y en Instagram, para estar conectado con lo que pasa en la movida musical de Medellín, Antioquia y Colombia. No olviden que en Hágala U no pasamos de largo.
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0: Es el mensaje.
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2: No nos podemos ir sin dar un saludo, ¿cierto? Como Elvis lo dijo, esto es un momento muy especial para nosotros y sé que aquí están muchos de ustedes que nos han visto crecer y que nos han visto batallar y que nos han visto insistir. Pero hay una razón: creemos en nuestro país, creemos en nuestra ciudad y creemos en ustedes.
3: Esa razón son ustedes.

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Gracias. Muchísimas gracias. Qué cierre más hermoso. Muchas gracias a todos ustedes que han estado todos estos años con nosotros. A todos los músicos que han pasado por Estados Alterados y que han sido parte de la banda de una u otra manera. A la Orquesta Filarmónica Metropolitana del Valle de Aburrá. Son unos duros. A su director, Alejo Vázquez.

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Hola, bienvenidas y bienvenidos a una nueva edición del programa Jazz La Hora por Radio UNAL. Estamos con ustedes Jorge Mejumea en la ingeniería de sonido y Juan Carlos Valencia haciendo comentarios y escogiendo la música. Y hoy vamos a centrar nuestra atención en la saxofonista noruega Frøy Agri,

la saxofonista noruega Froy Agri en el programa Jazz La Hora. Froy nació en Tønsberg, Noruega, en 1977. Se interesó por la música desde niña y empezó a tocar el clarinete, pero a los 12 años conoció la música de su legendario compatriota Jan Garbarek y entonces decidió cambiarse al saxofón. Agri se fue luego para Inglaterra, donde estudió saxofón en el Conservatorio de Birmingham. Además del jazz, también le gustaba mucho el tango, así que intentó, hizo toda la aplicación y logró finalmente hacer un semestre de intercambio en el Conservatorio Nacional López Buchardo de Buenos Aires. Tras graduarse del conservatorio en Birmingham, Froy se mudó a Londres, donde cursó una maestría en la Universidad de Middlesex. De vuelta a Noruega, estudió composición del siglo XX en la Academia Noruega de Música de Oslo. En el 2001, tomó clases particulares en Nueva York con el saxofonista David Liebman y para el 2004 ya estaba lanzando el que fue su primer disco. Pronto, Froy fue invitada a actuar en importantes festivales de Europa, Norteamérica, la India y Australia. Agri se ganó una beca del gobierno noruego en el año 2005 y desde entonces ha seguido lanzando sus discos. Desde el 2013 ha estado experimentando con sonidos electrónicos e incluyendo referencias también a la música pop. Froy Agri es considerada actualmente como una de las principales saxofonistas de Noruega. Toca el saxo tenor y el soprano con un sonido individual que se basa en inspiraciones de saxofonistas como Dave Liebman y Wayne Shorter. Escuchemos a la saxofonista noruega Froy Agri en un tema titulado View from Venus.

la saxofonista noruega Froy Agre en el programa Jazz La Hora. 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Y a esta hora suenan las notas azules del jazz. Si quieren comunicarse con nosotros, lo pueden hacer al correo electrónico jazzlahora@unal.edu.co. Hoy escuchamos temas de diversas épocas en la carrera de la saxofonista noruega Froy Agre. La crítica la compara a ella con leyendas del jazz como Jangar Barek, Dave Liebman y Wayne Shorter. En una entrevista en Inglaterra, Froy explicó lo siguiente: "Lo que más me interesa es difuminar los límites entre la música escrita en partitura y la improvisación para liberarme de patrones predecibles". Ella ha tenido un interés importante en la última década por los sonidos electrónicos. Al respecto, le comentó lo siguiente a un periodista en Australia: "Después de publicar 3 discos con el anterior concepto de jazz melódico acústico, quería probar algo nuevo. Tenía nuevas ideas, pero necesitaba un nuevo escenario para poder desarrollarlas plenamente. Al entrar en el mundo de la electrónica con una nueva configuración y un baterista con experiencia en pop y rock, sentí que estaba por el buen camino. Tengo un nuevo entusiasmo, ya que todo ha sido nuevo y emocionante, y creo que la mezcla de géneros es bastante diferente. Nos hemos divertido mucho tocando y grabando este material, y al público le encanta. Tiene mucha energía y entusiasmo". Escuchemos entonces a la saxofonista noruega Froy Agre en uno de esos temas con sonidos electrónicos. Se titula Berlín.

0: la saxofonista noruega Frøy Agre, en una pieza titulada Last Waltz. Estamos llegando así al final de nuestra edición de hoy, la cual contó con el sonido de Jorge Nejumea. En los comentarios y la selección musical estuvo con ustedes Juan Carlos Valencia. Quedan con un último tema de Frøy Agre, se titula Words on an Envelope.
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2: Aquí comienza Momento Musical. Bienvenidos a este recorrido por diferentes voces, expresiones y géneros. Mi nombre es María Isabel Galvis. Estaré con ustedes en la realización y conducción de este programa, que cuenta también con el apoyo técnico de Ronald Villa. Vamos juntos a descubrir puntos de encuentro en la diversidad de la música. Bienvenidos. Con raíces en la música gospel, el jazz y el blues, Andrew Day se ha convertido en una de las intérpretes más destacadas del rhythm and blues. En 2015 lanzó Cheers to the Fall, que significó su exitoso debut. Nacida como Cassandra Monique Batty en Edmonds, Washington, Andrew Day creció en San Diego y su área metropolitana. Allí actuó en la iglesia y se matriculó en la Escuela de Artes Creativas y Escénicas. Su carrera musical encontró un camino decisivo cuando una actuación suya grabada en video llegó a oídos de Stevie Wonder, quien conectaría a la intérprete con Adrian Garbitz. Durante años, Esperanza Spalding soñó con hacer música al lado de Milton Nascimento, el venerado cantautor brasileño. Spalding dice haber escuchado a Nascimento por primera vez cuando aún era estudiante en el Berklee College of Music, en Boston. Esto a principios de la década del año 2000. Milton más Esperanza, la reciente producción que une las voces y el talento de Milton Nascimento y Esperanza Spalding, salió a la venta el pasado 9 de agosto de 2024 y es la culminación de una espera larga y de una admiración profunda de Esperanza Spalding a lo largo de muchos años. La propuesta es una mezcla de clásicos del catálogo de Nascimento, nuevas canciones de Spalding y también versiones de otros artistas. Escuchemos en la voz de Andrew Day, Probably, y luego Morro Velho, un tema que hace Milton Nascimento y Esperanza Spalding en su álbum de 2024, Milton más Esperanza.

En la voz de Andrew Tate escuchamos Probably. Luego del álbum Milton Más Esperanza, escuchamos la canción Moru Velho. El tema lo interpretaban Milton Nascimento y Esperanza Spalding. Descrito como un vaquero fuera de la ley, Orville Peck es realmente un personaje creado, intencionalmente enigmático y construido con detalles que trascienden lo estrictamente estético. En su música es posible encontrar elementos goth, shoegaze e indie rock, con voces e iconografía a gran escala que honran la música country clásica de los años 50 y 60. En su voz recae toda la fuerza dramática de sus canciones que, sumadas a la puesta en escena que despliega en sus videos, generan una propuesta que difícilmente pasa desapercibida. Vendrá después Sharday, conocida como Sade. Su timbre sin igual y una cadencia exquisita que apareció en la escena a comienzos de los años 80 sigue sorprendiendo en nuestros días. Sade Oshardei nació en Nigeria de padre africano y madre inglesa y creció escuchando a figuras como Ray Charles, Nina Simone, Al Green, Aretha Franklin y Billie Holiday. Aunque es principalmente recordada por sus baladas, descritas como seductoras y elegantes, Sharday también le ha cantado a la esclavitud, la inmigración, la paternidad fuera del matrimonio y las luchas cotidianas. Escuchemos Papa Was a Rodeo en la interpretación de Orville Peck. Luego Sade llegará con Sheryl.

Papa Was a Rodeo era el tema que hacía Arville Peck. Luego escuchamos en la voz de Sade, Cherish the Day. Mr. Afinque, así suelen llamar a Willy Rosario. Afinque se refiere al ensamblaje musical de una orquesta, a la limpieza, la potencia y el cuerpo sonoro que es posible crear en las grandes agrupaciones y a la posibilidad de que aquellas logren un timbre particular que las distinga y las diferencie. Willy Rosario llega con su orquesta para este momento musical. Escucharemos Todo se olvida.

0: Todo se olvida era el tema que hacía Willy Rosario al cierre de este momento musical. Esperamos que no olviden nuestra nueva cita en este espacio para encontrarnos en la diversidad de la música. Los acompañó en el control técnico Ronald Villa y en la realización y conducción María Isabel Galvis. Nos seguiremos escuchando aquí en Radio UNAL. Esta es la emisora de la Universidad Nacional de Colombia. Continúen en sintonía.
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0: Sean todos bienvenidos nuevamente a su programa La Memoria que Rueda, este ejercicio alternativo con el que hemos venido conversando a lo largo de estas semanas sobre la historia de los mundiales de fútbol. El día de hoy nos convocan dos mundiales, Alemania 2006 y Sudáfrica 2010. Escuchábamos al inicio del programa la canción oficial del Mundial de Alemania 2006, celebrando el día o celebra el día de Herbert Grönemeyer, un cantautor alemán quien tuvo la dicha de ser el intérprete de esta canción oficial. Y hablando un poco de este periodo, pues es interesante empezar por mencionar que otra vez en 2006, pues el Mundial vuelve a Europa. La vez pasada nos habíamos encontrado en Corea y Japón, y esta vez Alemania, ya es Alemania unificada, amparada en sus tres campeonatos, y tras esperar 32 años, vuelve a tener el galardón de anfitrión para celebrar la edición número 18 de un mundial. Y de la mano un poco aquí del maestro Eduardo Galeano, como hemos venido a lo largo de estos programas, pues vale mencionar un par de cositas que él reseña en su texto Cerrado por Fútbol. El Mundial de 2006. Como era costumbre, los científicos advertían que el clima se estaba enloqueciendo y más temprano que tarde se derretirán los polos y los mares devorarán puertos y playas. Pero los enloquecedores días del clima, los envenenadores del aire, seguían, como era costumbre, siempre sordos. Como era costumbre, se estaba cocinando un fraude para las próximas elecciones en México, donde el cuñado del candidato de la derecha había diseñado santamente la base de datos para el cómputo oficial de los votos. Como era costumbre, fuentes bien informadas de Miami anunciaban la inminente caída de Fidel Castro. Como era costumbre, la guerra continuaba, sus matanzas en Irán, país culpable de tener petróleo, mientras la empresa de estudios pandémicos de California anunciaba el lanzamiento de un nuevo videojuego en el que los héroes invadían Venezuela, otro país culpable de tener petróleo.
1: Bueno, Mauricio, como siempre, cordial saludo para usted, para todos nuestros oyentes que nos siguen a través de UN Radio en los 100.4 frecuencia modulada, emisora de la Universidad Nacional de Colombia. Entramos ya en una especie ya de etapa final de todo este recorrido que hemos hecho de los mundiales, siempre con un enfoque diferente en lo geopolítico, en lo literario, lo cultural y particularmente lo musical. Hablando de ese mundial 2006, para esa época hicimos una especie de clasificación precisamente con un cierto criterio geopolítico de las selecciones que participarían en ese evento realizado en Alemania. Y fueron clasificados los países de la siguiente manera: el grupo de los países de los que podríamos llamar exsocialistas europeos, allí encontramos a Croacia, Serbia y Montenegro, Ucrania, República Checa y Polonia; el grupo de los países suramericanos que representan una nueva tendencia política en la región para ese momento, Brasil, Argentina y Ecuador; el grupo de los países que por tradición han reclamado la neutralidad en el escenario político mundial, sea para generar sus propios modelos de desarrollo, para garantizar nuevos derechos humanos o para mediar en conflictos armados de otros países, Suiza, Suecia y Holanda; el grupo o bloque de los países africanos, allí estuvieron Ghana, Togo, Angola y Costa de Marfil; el grupo de los países hegemónicos a nivel mundial en lo político, en lo económico y en lo militar, Estados Unidos, Inglaterra y Japón; el grupo que denominamos países islas, sea por razones históricas o porque ejercen exclusivamente en este mundial la representación de una región del planeta: Trinidad y Tobago, Paraguay, Australia, Túnez, Irán, Portugal y Costa Rica; y el grupo de países que de una u otra forma son presentados como modelos exitosos de la economía de mercado: Corea del Sur, en el contexto de los llamados tigres asiáticos; México, como uno de los primeros en firmar el TLC con Estados Unidos; Arabia Saudita, el primer productor mundial de petróleo en clave norteamericano, en el mundo árabe. Y finalmente, el grupo de países europeos líderes en lo político y en lo futbolístico: Alemania, Francia, Italia y España.
0: Con esa clasificación, profe, que usted realiza, bastante interesante desde lo geopolítico, valga decir también que este Mundial fue un certamen donde hubo una gran cantidad de selecciones que participaban por primera vez en un Mundial. Tenemos ahí 4 de esas escuadras africanas: Togo, Ghana, Costa de Marfil y Angola, una caribeña como Trinidad y Tobago y 2 europeas como Ucrania y República Checa, que participaban por primera vez. A los oyentes les puede parecer curioso que digamos República Checa cuando en otros programas hemos mencionado Checoslovaquia. Recordemos que en el año 93 tanto la República Checa como Eslovaquia deciden separarse y formar 2 nuevas naciones. Eso hace que podamos decir entonces que la República Checa llega a su primer campeonato mundial. Y además de eso, profe, en esa clave geopolítica hay que decir que el caso de Serbia y Montenegro, que en 1998 había participado bajo el nombre de República Federal de Yugoslavia y que posteriormente en el 2002 había adoptado el nombre de Serbia y Montenegro, pues se vería bastante involucrada en una situación no solo futbolística, sino también política, porque en el transcurso del Mundial, el 3 de junio de 2006, en pleno desarrollo de la cita orbital, pues Montenegro declaraba su independencia de Serbia. Y por eso es que hoy, en el Mundial de 2018, encontramos a la selección de Serbia solo bajo ese nombre y ya no unida a lo que en 2006 era Serbia y Montenegro.
1: Bueno, ahora, ese año 2006, visto ya desde la realidad colombiana, pues indudablemente está cargado de acontecimientos de muy variada índole. Obviamente también involucrando allí hechos muy cercanos en el tiempo, como lo decimos siempre. El concepto de tiempo es muy relativo, sobre todo cuando se trata de cuantificar, de medir. Entonces, en 2006, pues hubo acontecimientos como los siguientes. Por ejemplo, la reelección de Álvaro Uribe Vélez, una reelección muy cuestionada, entre otras cosas por delitos de cohecho que posteriormente fueron sancionados por la Corte Suprema de Justicia, en el caso de varios de sus ministros, Sabas Pretel, Diego Palacio, etcétera. Y del lado del Congreso, pues Gidis Medina, quien después de haber participado de ese cohecho también fue condenada por la Corte Suprema de Justicia. Y en 2008, en la mitad de su segundo gobierno, Álvaro Uribe Vélez decide extraditar a todos los jefes paramilitares aliados y ligados también al narcotráfico, en una medida que él justificó en el sentido de que estos personajes seguían delinquiendo desde las cárceles y que no estaban colaborando lo suficiente con el proceso de justicia y paz. Posteriormente, como sabemos, se han producido reacciones de estos líderes involucrando al propio Uribe Vélez en relaciones sostenidas con ellos en plena campaña electoral. Entonces escuchemos un fragmento en el cual el entonces presidente Álvaro Uribe Vélez justifica el por qué fueron extraditados estos jefes narcoparamilitares.
2: Esta madrugada fue extraditado un grupo de ciudadanos porque algunos de ellos habían reincidido en el delito después de su sometimiento a la ley de justicia y paz. Otros no cooperaban debidamente con la justicia y todos incumplían con la reparación de las víctimas al ocultar bienes o demorar su entrega. El gobierno debe mantener la facultad de postular y revocar postulaciones a la ley de justicia y paz. También el gobierno debe mantener la facultad de apreciar si una persona beneficiada con la suspensión de envío en extradición ha cumplido o incumplido con las condiciones exigidas.
0: En ese marco, profe, también la situación latinoamericana es bastante interesante porque estamos ya en el siglo XXI y se puede decir que se ahonda el proceso del neoliberalismo en todos los países de América Latina y que de alguna manera en esos años van a existir unas transiciones. Recordemos que Colombia no clasificaría este mundial y que de alguna manera pues fue un mundial bastante soso para nosotros porque no teníamos pues la presencia de nuestro seleccionado, pero aún así se siguió con bastante ímpetu. Vale decir aquí también, profe, que este mundial tendría como un referente que no podemos olvidar y fue en la final esa final entre italianos y franceses que terminaría por marcador de 1-1 y que terminaría siendo definida por penales con la gloria para los Azzurra, donde Zinedine Zidane, ese famoso y emblemático capitán de la selección francesa y hasta hace muy poco DT del Real Madrid, pues dio un cabezazo al contendiente, a su contendor de Italia, Materazzi, cosa que le valió la expulsión y que de alguna manera quedó como una imagen que opacó el juego limpio y que opacó incluso pues el título que luego ganaría Italia, porque todo el mundo quedó en la retina con esa imagen que nadie de alguna manera imaginó pues la iba a ser un personaje ídolo del fútbol mundial.
1: Bueno, y continuando con acontecimientos políticos en un país como Colombia, tan rico en hechos y hechos de mucha trascendencia y muy en particular en el contexto del conflicto armado, señalemos también cómo en 2008 se produce la llamada Operación Jaque, es decir, una operación de inteligencia, de infiltración del ejército colombiano en las filas de las FARC, y que permitió posteriormente la liberación de 15 secuestrados, entre ellos Ingrid Betancourt, oficiales, suboficiales del ejército, los tres ciudadanos norteamericanos cuyo avión o avioneta en la que se movilizaban fue derribada por guerrilleros de las FARC, y estuvieron secuestrados también durante no menos de 6 años aproximadamente. Entonces, quiero que también escuchemos una información anunciando precisamente, dando cuenta de esa operación Jaque 2 de julio de 2008, mediante la cual el ejército de Colombia libera a los 15 secuestrados en manos de las FARC.
3: 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Noticia extraordinaria en RCN.
4: Atención, hace pocos minutos fueron liberados Ingrid Betancourt y los tres estadounidenses.
3: Noticias Caracol.
5: Y mucha atención, hay noticia de última hora en el Ministerio de Defensa.
6: La noticia del día y del año, el impecable rescate de 15 secuestrados en poder de las FARC.
7: El gobierno le asestó hoy un golpe fulminante a las FARC.
8: Esta noche Colombia vive un día histórico que llegó de la mano de una estrategia militar a través de la Operación Jaque.
9: Los ojos del mundo están puestos sobre Colombia.
10: Los militares se hicieron pasar por guerrilleros que tenían la misión de llevar a los secuestrados hacia un campamento.
11: ¡Papá, estoy vivo, estoy libre! ¡Papá, el ejército me rescató!
12: Gracias, Colombia. Bienvenido a la libertad.

0: referente, profe, de acontecimientos políticos e históricos que rondaban por nuestra nación, pues nos trasladamos ahora hacia un continente enigmático. Nos trasladamos al África, que por primera vez recibe un campeonato mundial. Podríamos decir, pues para hacer un poco aquí el empalme, que la mascota de 2006, Goleo, un león vestido con casaca alemana y acompañado por un balón parlante, le entrega la sede del mundial a un leopardo llamado Sakumi, cuya referencia significa SA, las letras que le asignan a Sudáfrica en la Organización Internacional de Países, y Kumi, una palabra que significa 10 en varias lenguas africanas. Y hacemos ese puente porque llegamos a un campeonato mundial bastante interesante, y ya usted lo decía ahora, profe, pues pasan muchas cosas alrededor del mundo. A este campeonato tampoco la selección Colombia va a clasificar, lastimosamente, pero tenemos que decir algo que sí es muy interesante, y es que Sudáfrica, al convertirse por primera vez en anfitrión de un campeonato mundial de fútbol, es bastante interesante porque no tenía tradición futbolística. Su tradición deportiva siempre había estado asociada al rugby. Escuchamos de fondo a esta conversación del día de hoy la que sería también la canción oficial de ese mundial, interpretada por la colombiana Shakira, Waka Waka, o Esto es África. De alguna manera, una canción bastante pegajosa y que también no solamente pues estuvo acompañada del baile africano, sino también de unas famosas trompetas llamadas las vuvuzelas, que para muchos fueron atronadoras y para otros eran el símbolo de las comunidades sudafricanas a la hora de celebrar.
1: Bueno, imposible hablar de Sudáfrica, imposible hablar del Mundial 2010 sin poner de presente la imagen, el nombre, la figura y la trayectoria de un líder mundial como fue Nelson Mandela, nacido en 1918 y que desde muy joven se dedicó a luchar contra la discriminación racial, el famoso apartheid. Formó organizaciones políticas, incluso armadas, y fue detenido y condenado a 28 años de cárcel en 1961, o sea que a finales de los 80 Mandela ya estaba en libertad, y muy pocos años después, ya en los 90, pues Mandela participa ya en el debate electoral y es elegido presidente. Vamos a escuchar, obviamente con traductor de por medio, o traductora en este caso, un diálogo entre Nelson Mandela y el comandante en jefe de la Revolución Cubana, Fidel Castro. Dialogan en inglés y Fidel responde en español, repito, con la traducción de una funcionaria que acompañaba esa conversación informal inicialmente entre estos dos jefes de Estado.
2: Well, my president. My president.
3: My brother.
4: President, my brother.
2: How are you?
3: My brother.
2: Please. Please. Very nice to see you.
4: Estoy tan contento de verlo.
2: Please sit down.
4: Tan contento. Por favor, tenga bien
2: please
4: sentarse.
2: Sit down. Please sit down.
4: Siéntese.
2: Now, one thing before we say anything.
4: Una cosa antes de hablar, nada, nada.
2: Before we say anything.
4: Antes de hablar absolutamente de cualquier tema.
2: You must tell me when you are coming to South
4: Africa.
2: Me
4: tiene que decir cuándo viene para Sudáfrica.
2: Yo sé,
4: no,
5: seguro, si yo recibí.
4: The sooner the better.
2: And we have had a visitor from a wide variety of people.
4: Una gran cantidad de personas.
2: And our friend Cuba.
4: Y nuestro amigo Cuba.
2: Which helped us in training our people.
4: Que nos ayudó a entrenar a nuestra gente.
2: Gave us resources to get on with our struggle.
4: Que nos ayudaron tanto a nuestra
2: trained
4: lucha,
2: our people as doctors and so on.
4: A nuestros médicos.
2: You have not come to our country.
4: Cuba no ha venido a visitarnos. Usted no ha ido a visitarnos.
2: When are you coming?
4: ¿Cuándo viene?
3: No he visitado a mi patria surafricana.
4: I haven't visited my South African homeland
3: la
4: yet.
3: La quiero como una patria.
4: I want it, I love it as a homeland.
3: Y por el pueblo.
4: I love it as a homeland as I love you and the South African people.
2: When are you coming to South Africa?
4: Pero ¿cuándo viene a Sudáfrica?
3: Creo que va a tener que ser hoy mismo. Va a tener
4: I think it will have to be today. I will have to fly back with you.
2: No, you are very, very, very soon.
3: Lleva a las 10.
4: You are leaving at 10, so we are catching the plane together.

0: Con eso, profe, también queremos aquí sumar las palabras de Eduardo Galeano, cuando hace referencia no solamente a África, a Sudáfrica, sino también a Mandela. Dice el maestro uruguayo: durante un mes el mundo dejó de girar y muchos de sus habitantes dejamos de respirar. Nada de raro, porque esto ocurre cada 4 años, pero lo raro fue que este fue el primer mundial en tierra africana. El África negra, despreciada, condenada al silencio y al olvido, pudo ocupar por un ratito el centro de la atención universal, al menos mientras duró el campeonato. 32 países disputaron la Copa en 10 estadios que costaron un dineral, y no se sabe cómo hará Sudáfrica para mantener en actividad esos gigantes de cemento multimillonario. Derroche fácil de explicar, pero difícil de justificar. El estadio más hermoso, en forma de flor, abre sus inmensos pétalos sobre la bahía llamada Nelson Mandela. Mandela, el héroe de este mundial, un homenaje más que merecido al fundador de la democracia en su país. Su sacrificio ha rendido frutos que están a la vista, de alguna manera, en el planeta entero. Sin embargo, en Sudáfrica, todavía los negros siguen siendo los más pobres y los más castigados por la policía y por las pestes. Y fueron negros los mendigos, las prostitutas y los niños de la calle que en vísperas del mundial fueron ocultados para no dar una mala impresión a las visitas.
1: Recordemos que por esa época también hizo historia la famosa película Invictus, una película que cuenta precisamente la vida de Nelson Mandela y que él ya como presidente se decide a promover el deporte como un elemento de identidad, de unidad y sobre todo en un país polarizado, en un país que padeció durante décadas la discriminación racial, de la cual obviamente Mandela fue una de sus principales víctimas. Y esa película, como digo, da cuenta del trabajo que hizo Mandela para, a través del deporte y sobre todo de lo que en Estados Unidos se denomina el rugby, promover ese acercamiento entre las distintas etnias que han convivido, por decirlo en términos muy formales, o han coexistido en esa República de Sudáfrica. Entonces, con este antecedente, escuchemos por lo menos el ambiente que rodeó la inauguración de este Mundial 2010, cuando el entonces presidente Nelson Mandela hace su ingreso a este escenario.
2: Maar daar is hij, Nelson Mandela. Hij kan naar de wereld zwaaien en de wereld zwaait naar hem terug als dank voor alle inspanningen die hij heeft gedaan. Dit is het moment, Nelson Mandela. En kijkt u goed, want misschien is dit wel de laatste keer dat Nelson Mandela in het openbaar verschijnt. En wat is het mooi voor Zuid-Afrika dat het mocht gebeuren tijdens de sluitingsceremonie.
0: Bueno, profe, y también no podemos dejar atrás algunos asuntos que tienen que ver con el campeonato mundial. Vale decir aquí que hubo una serie de acontecimientos bastante interesantes. Un campeón inédito, España se convierte en campeón a pesar de haber perdido su primer partido en el Mundial contra Suiza, 1-0. Los finalistas de Alemania 2006, que eran Italia y Francia, fueron eliminados en la primera ronda. La selección paraguaya accedió por primera vez en toda su historia a la serie de cuartos de final. Argelia y Honduras se marcharon del Mundial sin anotar un solo gol. Además, anécdotas tan curiosas como aquella de que los amigos de lo ajeno, los ladrones en Sudáfrica, se convirtieron en dueños de 7 réplicas de la Copa del Mundo, convirtiéndose así, de manera jocosa podríamos decirlo, en tener más trofeos que el mismo Brasil, que había obtenido 5. Y un par de ideas más que son interesantes o de anécdotas. Vale decir que en este Mundial Stankovic se convirtió en el primer jugador en defender 3 selecciones en mundiales diferentes: Yugoslavia en Francia 98, Serbia y Montenegro en Alemania 2006 y Serbia en Sudáfrica 2010. Todo un récord, superando así a Prosinecki, del que ya habíamos hablado aquí en un mundial anterior. Vale decir entonces que este mundial corona a esa España que siempre, durante mucho tiempo, había sido favorita y que nunca había alcanzado el título orbital.
1: Bueno, para 2010, en el caso colombiano, pues se realizaron las elecciones presidenciales. La Corte Constitucional en su momento le impidió al entonces presidente Álvaro Uribe Vélez perpetuarse en el poder. Y ya en ese año, repito, 2010, entonces Álvaro Uribe, igual que ha ocurrido en 2018, pues dijo que su elegido era Juan Manuel Santos, su ministro de Defensa. Y Juan Manuel Santos, cuando se posesiona como presidente, al muy poco tiempo, digamos lo que de hecho rompe toda dependencia con el expresidente Uribe Vélez, y ya en 2012 anuncia oficialmente los acercamientos de su gobierno con los jefes de las FARC con miras a iniciar unas conversaciones que, como sabemos, se formalizaron ya como acuerdos a finales de 2016. Entonces, es un hecho histórico tanto para Colombia como para el mundo, porque no solamente es el que un presidente designado por otro gobernante y otro líder enemigo de los diálogos con la guerrilla, pues lleva adelante ese proceso y que con todo y sus dificultades, pues siguen vigentes esos acuerdos, y la esperanza pues es que sigan adelante y por supuesto se consoliden.

0: queremos darles la bienvenida a dos nuevas emisoras universitarias que hacen parte de la red correspondiente a nivel nacional, que también se vinculan a la difusión de esta serie radial Mundiales de Fútbol, La Pelota que Rueda. Les damos la bienvenida a Radio Universidad del Chocó, 97.3, frecuencia modulada, emisora de la Universidad Tecnológica del Chocó, Diego Luis Córdoba. Y de igual manera a UM Radio, 101.2, frecuencia modulada, emisora de la Universidad de Manizales. Son dos nuevas estaciones que se suman a otras 18 emisoras colegas que están vinculadas con la difusión de nuestra serie radial sobre los mundiales de fútbol.
1: Bueno, profe, con esas historias y con muchas otras más que dejan estos mundiales de Alemania 2006 y Sudáfrica 2010, nos despedimos en el día de hoy. Agradecemos, como siempre, a la Universidad Nacional, a Jorge Benjumea en el máster, y a todos nuestros oyentes los invitamos para que nos escuchen la próxima semana en el último programa de nuestra serie, en el que hablaremos del Mundial de Brasil 2014 y daremos algunas píldoras sobre lo que es ese Mundial de 2018 de Rusia que ya palpitamos. Hasta pronto.

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0: Bienvenidos a Repertorio Musical. Este es un espacio para la música, sus momentos y compositores. Desde Radio UNAL, la emisora de la Universidad Nacional de Colombia, los saluda María Isabel Galvis. Los voy a acompañar en este recorrido por obras e intérpretes de todos los tiempos. Ricardo Velázquez Restrepo está con nosotros en el control técnico. José Pablo Moncayo nació el 29 de junio de 1912 en Guadalajara, la capital del estado de Jalisco. En 1927 su familia se trasladó a la Ciudad de México, donde comenzó estudios de piano con Eduardo Hernández Moncada. Ingresó en 1929 en el Conservatorio Nacional de Música de la Ciudad de México, y allí estudió armonía con Candelario Huízar y composición con Carlos Chávez. La Sinfonía de José Pablo Moncayo fue terminada durante su estancia en el Festival de Berkshire en 1942. El origen de su composición se encuentra en el Concurso de Composiciones Mexicanas, organizado por la Orquesta Sinfónica de México para la estimulación de producción de obras nacionales. Escuchemos la Sinfonía de José Pablo Moncayo del año 1942, que interpreta la Orquesta Sinfónica José Pablo Moncayo, dirigida por Enrique Batis. Los movimientos de esta sinfonía son cuatro así: alegro, alegro, lento y lento alegro.

Escuchamos la Sinfonía de José Pablo Moncayo en interpretación de la Orquesta Sinfónica José Pablo Moncayo, dirigida por Enrique Batis. La Sinfonía número 9 de Ruud Langart fue compuesta entre 1941 y 1942. Es la primera obra compuesta en Ribe después de su nombramiento como organista de la catedral de esta ciudad. Se estrenó en la radio en 1943 bajo la dirección de Lonnie Grundahl. La música está inspirada en una antigua canción folclórica sobre la reina Dagmar. Era la hija del rey Otakar I de Bohemia y de la reina Adela de Meissen. Su nombre original era Draumira, pero al casarse en 1205 con el rey Valdemar II de Dinamarca, su nombre se trasladó al danés como Dagmar. La vida de la reina fue corta, murió de parto en 1212, pero perduró en el folclore como la personificación de las virtudes femeninas. Escuchemos la Sinfonía número 9 de Ruud Langart. La interpretación va por cuenta de la Orquesta Filarmónica Arthur Rubinstein bajo la dirección de Ilya Stupel.

0: De Ruud Langert escuchamos su Sinfonía número 9, que interpretaba la Orquesta Filarmónica Arthur Rubinstein bajo la dirección de Ilya Stupel. Así finaliza esta emisión de Repertorio Musical. Los estuvo acompañando en este recorrido por la música de todos los tiempos en el control técnico con nosotros Ricardo Velázquez Restrepo y en la realización y conducción María Isabel Gálvez. Continúen en la sintonía de Radio UNAL. Esta es la emisora de la Universidad Nacional de Colombia. Hasta pronto.
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Oyentes de Radio UNAL, reciban una cordial bienvenida a Travesías por las Músicas Colombianas, espacio que llega a ustedes en las emisoras de la Universidad Nacional de Colombia con la producción del equipo técnico de Radio UNAL y la realización y presentación de Sofía Elena Sánchez Messier. Escuchamos Vela de Plata, composición de la cantante, compositora y tiplista quindiana Luz Ángela Jiménez, que da título a su segunda producción discográfica como solista, Vela de Plata, publicada en 2008. Así damos inicio a este programa en el que presentaremos 13 composiciones colombianas inspiradas en la plata y lo que percibimos como color plateado.

El objeto más grande que acompaña el cielo nocturno es la luna y la percibimos de color blanco o plateada. La luna se ve plateada desde la Tierra por una combinación de la física de la luz y la biología de nuestros ojos. Aunque la luna es en realidad de color gris oscuro similar al asfalto, refleja la luz del sol directamente hacia nosotros. Su característico brillo plateado se debe a que, al estar rodeada por la oscuridad del espacio, el reflejo intenso del sol en la superficie lunar crea un contraste visual que percibimos como un tono blanco brillante o plateado. Otro factor es debido al efecto Purkinje, la tendencia del ojo humano a cambiar los colores cuando hay muy poca luz. Purkinje es el fenómeno visual donde, al disminuir la luz, como por ejemplo el atardecer, la sensibilidad del ojo a los colores se desplaza hacia el extremo azul del espectro. Como resultado, los colores rojos se ven mucho más oscuros o casi negros, mientras que los colores azules y verdes parecen más brillantes. El efecto Purkinje fue descubierto por el anatomista y fisiólogo checo Jan Evangelist Purkinje en el año 1823. Disfrutemos enseguida de dos composiciones colombianas que de forma poética destacan el color de la luna. De Nariño, el grupo Apalau interpreta Luna de Plata. Y en segundo lugar, el tenor Víctor Hugo Ayala nos ofrece Luna de Plata, una poesía de Julio Cortázar, musicalizada por Álvarez Páez.

Esta intensa mezcla de longitudes de onda como un destello brillante y puro al que comúnmente llamamos plateado. La luz estelar debe atravesar distintas capas de aire en constante movimiento antes de llegar a nuestros ojos. Al pasar por la atmósfera, esa luz se refracta y se desvía ligeramente, lo que provoca el famoso efecto de centelleo o parpadeo. En nuestras músicas colombianas encontramos dos ejemplos que tienen el mismo título, Estrellita Plateada. La primera es un pasaje llanero compuesto por el músico bogotano Álvaro Dalmar, que interpreta el grupo Arpas de Colombia. La segunda es un bambuco creado por Paula Ríos para su colectivo Turroxito y el montaje acústico de La Cuna a la Jungla, Estrellita Plateada.

Seguimos en Travesías por las Músicas Colombianas con un segmento que se inspira en las bodas de plata, evento que se celebra cuando la pareja lleva casada 25 años, es decir, un cuarto de siglo, y suele festejarse por todo lo alto. La costumbre tiene origen en Europa Central, más específicamente entre alemanes medievales, la cual consistía en que, si una pareja de esposos lograba llegar a su celebración de los 25 años de aniversario, la esposa era presentada por sus amigos con una corona de plata para felicitarlos por la dicha y el privilegio de haber permanecido tantos años juntos como esposos, manteniendo una relación armoniosa y digna de imitar. La plata se utiliza para simbolizar la armonía, indispensable en un matrimonio de tantos años. La plata es un metal precioso, captura la luz, la refleja, la transforma, evoca pureza, claridad y una elegancia discreta que no busca brillar demasiado, sino lo justo para ser notada. Con el tiempo, la plata puede perder brillo, pero basta un gesto para devolverle todo su esplendor. Tal cual como una pareja, al final, después de 25 años, el amor ya no es una chispa frágil, se ha convertido en una materia viva, resistente, capaz de atravesar las estaciones, las dificultades. La plata simboliza esa solidez suave, esa belleza realzada por el paso del tiempo. Así lo describen las cuatro composiciones que presentaremos en el siguiente segmento, que llevan por título el mismo nombre, Bodas de Plata. En primer lugar, el dueto de antaño interpreta el pasillo creado por Camilo García, segunda voz y guitarrista de este dueto. En segundo lugar, el pasillo del compositor cucuteño Manuel Bermúdez Hernández, interpretado por Iván Tarazona Gómez en el piano y los arreglos, Jorge Zafra en el violín, Jairo Chacón en la flauta y Germán Fernández en la percusión. En tercer lugar, escucharemos al dueto Pineda Hernández interpretando el pasillo Bodas de Plata. Y en cuarto lugar, la banda 8 de septiembre de Cincé con un porro paliteado de Guillermo Valencia Salgado, también conocido como Compae.

La plata se refiere al dinero porque las monedas antiguamente se acuñaban en plata. Este término proviene de la manera en que se fundía el metal para crear monedas que se volvían líquidas y se moldeaban similar a una pasta. La plata, al igual que el oro, ha sido una tecnología monetaria que ha pervivido milenios. Las primeras monedas de plata se acuñaron alrededor del siglo VI a.C. en el reino de Lidia, en la actual Turquía, donde se utilizó una aleación de oro y plata. Estas monedas, conocidas como electrum, estaban marcadas con un sello real y eran utilizadas como unidad de cuenta y pago en el comercio. En nuestro país se acuñaron desde la época colonial hasta el siglo XX, con periodos claves entre 1537 y 1960. El siguiente segmento musical de Travesías por las Músicas Colombianas incluye composiciones que hacen referencia a la plata como el dinero. En primer lugar, Joe Arroyo interpreta Falta la Plata. En segundo lugar, Miguel Durán nos ofrece su paseo vallenato La Mujer es como la Plata. En tercer lugar, el grupo de carranga Campo Sonoro nos ofrece Por la Plata baila el perro, rumba carranguera con letra de Ángel María Rodríguez y Eduardo Villarreal y música de Eduardo Villarreal.

Los seres humanos llevan extrayendo y utilizando la plata desde hace muchísimo tiempo, de hecho, desde hace miles de años. Este hermoso metal plateado ha ocupado un lugar importante en nuestra psicología colectiva a lo largo de numerosas civilizaciones. Y antes de despedir este programa en que presentamos 13 composiciones alusivas a la plata y al color plateado, algunas frases célebres. La experiencia nos ha demostrado que por cada dólar de papel moneda que se emite, desaparece un dólar de plata. Thomas Jefferson. La plata y el oro no son las únicas monedas. La virtud también circula por todo el mundo. Eurípides. El genio sin educación es como la plata en la mina. Benjamin Franklin. Nos despedimos con el paseo vallenato La Plata de Calixto Ochoa, en la misma voz y acordeón del compositor.

Llegamos al final de Travesías por las Músicas Colombianas, que se origina desde la Ciudad Blanca, la Universidad Nacional de Colombia en Bogotá. Recuerden que esperamos sus comentarios en el correo electrónico tramusicol@unal.edu.co. Hoy los acompañamos el equipo de producción de Radio UNAL y Sofía Elena Sánchez Mesier en la realización y presentación.

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El día de hoy, desde la Fonoteca, maestros del Latin Jazz, ritmos cubanos y toques de jazz a cargo de los grandes exponentes del género. Compilado, realizado por Putumayo World Music. En esta primera parte del programa escucharemos a Machito with Cannonball Adderley con la canción Congo Mulens desde Cuba y Estados Unidos, a Poncho Sánchez con El Sabrosón desde Estados Unidos, a Thomas Einarsson con Room Drum desde Islandia y Cuba, a Tito Puente con la canción Cha Cha Cha desde Estados Unidos y Puerto Rico y a Chico Álvarez con la canción La Clave, Maraca y Guiro desde Cuba. Bienvenidos.

Y continuamos desde la fonoteca. En esta segunda parte del programa Maestros del Latin Jazz, escucharemos a Ray Barreto con la canción Summertime desde Estados Unidos y Puerto Rico, a Hilton Ruiz con la canción Stepping with TP desde Estados Unidos y Puerto Rico, a Manny Oquendo y Libre con la canción Cuando se acabará desde Estados Unidos y Puerto Rico, a Chocolate Armenteros con la canción Trompeta el Montuno desde Cuba, y para finalizar a The Brian Lynch con Eddie Palmieri Project en la canción Guajira Dubois desde Estados Unidos y Puerto Rico.

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0: 6:04 de la mañana, bienvenidas y bienvenidos a la franja informativa de Análisis UNAL. Les saludamos en este miércoles 10 de junio del año 2026 a quienes se van conectando con nuestras frecuencias, 98.5 FM en Bogotá, 100.4 FM en Medellín y a quienes nos siguen en la señal web radio.unal.edu.co. Presentamos al equipo periodístico integrado por Sonia Ramírez, Jairo Currea y Eliana Escandón. En la producción de Bogotá, hoy nos acompaña Álvaro Ulla Amaya y en la producción de Medellín está Ronald Villa. Podemos interactuar con nuestros oyentes, ya vamos a conocer las diferentes redes sociales y la línea de WhatsApp. Sonia Ramírez, buenos días.
1: Feliz mañana, Eliana, para usted, para quienes nos escuchan en redes sociales, en Radio UNAL, arroba Radio UNAL Med, y también arroba Análisis UNAL, a través de las diferentes plataformas, Instagram, X, Facebook. Estamos muy atentos a sus comentarios, a sus preguntas, también la línea de WhatsApp 311-889-1631.
0: Vamos a comenzar con una primera ronda de información. Vamos a hablar de esas diferentes noticias que se están registrando a esta hora en el mundo. Iniciamos con usted, Jairo Correa. Buenos días.
2: Eliana, muy buenos días para ti, para Sonia, para todos los oyentes en este día miércoles. Y pues comenzamos hablando de los Estados Unidos. El Congreso de ese país aprobó un proyecto el día de ayer. Un proyecto de ley de 70 mil millones de dólares que financia la ofensiva migratoria del presidente Donald Trump para el resto de su mandato. Esto para el mandatario republicano pues se convierte en una victoria en uno de los temas políticos de su gobierno más emblemáticos. La Cámara de Representantes aprobó este proyecto por un estrecho margen, 214 a favor y 212 en contra. El proyecto financia dos agencias federales, el Servicio de Inmigración y Control de Aduanas, conocido como ICE, y la Oficina de Aduanas y Protección Fronteriza. Los fondos financiarán estas agencias hasta el fin del mandato de Trump sin pasar por el proceso anual de asignaciones presupuestarias, una medida inusual que ha permitido a los republicanos evitar negociaciones futuras con los demócratas. El proyecto prevé cerca de 38 mil millones de dólares para ICE, unos 26 mil millones para la Oficina de Aduanas y Protección Fronteriza, y cerca de 5 mil millones adicionales para costos imprevistos.
1: A estas noticias que también involucran al presidente de los Estados Unidos se suma la tensión con Irán, ya que se escaló algunos incidentes en el estrecho de Hormuz. Estados Unidos lanzó ataques militares contra Irán luego de que el presidente Donald Trump acusara a Teherán de derribar un helicóptero Apache estadounidense que patrullaba el estrecho. La operación, según el mando central de Estados Unidos, comenzó el martes en horas de la tarde y fue presentada como una respuesta proporcional a lo ocurrido con la aeronave militar. En respuesta y desde el otro lado, el cuerpo de la Guardia Revolucionaria Islámica aseguró haber atacado 21 objetivos vinculados a bases estadounidenses en la región, incluyendo instalaciones en Bahrein y Jordania, y por parte de Kuwait informó que interceptó un ataque aéreo, mientras que Bahrein activó alertas de defensa aérea. Hasta el momento, Washington no ha confirmado daños en sus bases ni se ha pronunciado oficialmente sobre estos reportes. Donald Trump afirmó a través de su red social Truth Social que el helicóptero fue derribado por fuerzas iraníes y prometió una respuesta contundente. Desde una perspectiva de riesgo y costos, esta escalada eleva significativamente la incertidumbre en el mercado energético global, especialmente por el papel estratégico del Estrecho de Hormuz en el tránsito de petróleo y gas.
0: También hablamos de Afganistán. La detención de decenas de mujeres por parte de los talibanes ha provocado una protesta en la ciudad occidental de Herat, a la que siguió una intervención armada que, según varios testimonios, se saldó con víctimas y heridos. Un episodio que se produjo en los mismos días en que un nuevo informe de las Naciones Unidas denuncia un aumento de los enfrentamientos con la oposición y el empeoramiento de la situación en este país de los derechos humanos, mientras que Pakistán reanudó anoche los ataques aéreos contra algunas provincias afganas. Según testigos y participantes en la manifestación, la protesta estalló tras una serie de detenciones de mujeres consideradas culpables de llevar el hijab de forma no conforme con las reglas talibanes. La obligación de llevar el hijab se introdujo en todo el país en mayo de 2022, pero en Herat su aplicación parece haberse endurecido aún más en las últimas semanas, durante las cuales la Policía de la Moral ha llevado a cabo controles en automóviles para verificar el cumplimiento de las normas talibanes que prohíben a las mujeres maquillarse y mostrar el rostro.
2: Nos vamos para México ahora porque está a punto de inaugurar el Mundial 2026 en el Estadio Azteca de la capital del país. El gobierno ha preparado el plan Kukulkán, un operativo de seguridad sin precedentes para prevenir la amenaza del narcoterrorismo y contener a los miles de manifestantes que van a salir a marchar el día de la inauguración. Además de los sistemas antidrones, helicópteros y otros vehículos de combate, el llamado plan Kukulkán contempla un despliegue de más de 11.000 agentes en las tres sedes del Mundial, de los cuales el 60% estará movilizado alrededor del estadio Azteca. Cuando se llega a 1.5 kilómetros del estadio, se inicia el perímetro por los elementos de seguridad y exigen que se muestre una acreditación oficial de la FIFA o que se viva dentro del perímetro, y una vez se pasa el perímetro, sigue habiendo más elementos y controles claves para estar haciendo distintas verificaciones dentro de este perímetro. El operativo llamado Última Milla estará activo durante los días de partido. Solo 4 se jugarán en Ciudad de México y 13 en total en el país.
0: Hablamos ahora de Omar Abdulkadir Artán, quien debía ejercer como árbitro durante el Mundial de Fútbol 2026, que comienza este jueves, pero fue rechazado al entrar en territorio estadounidense. Resulta que el Ministerio de Deportes de Somalia, de donde es originario, afirmó su plena confianza en su integridad, profesionalismo y contribución continua al desarrollo del fútbol, tanto en Somalia como a escala internacional, y le mostró su apoyo inquebrantable. El señor Omar iba a ser el primer árbitro somalí en arbitrar en una fase final del Mundial. A sus 34 años formaba parte de los 52 árbitros seleccionados para pitar en el torneo coorganizado en junio y julio por Canadá, México y Estados Unidos.
1: Y cerramos esta ronda inicial de noticias también hablando acerca de la selección Colombia femenina, que se consagró campeona de la primera edición de la Liga de Naciones de la Conmebol, luego de vencer 4-3 a Paraguay en un emocionante partido disputado en el estadio Defensores del Chaco en Asunción. El equipo dirigido por Ángelo Marsiglia llegó a la última jornada dependiendo de sí mismo para quedarse con el título y respondió con una actuación llena de carácter, según han expresado muchos analistas y fanáticos del fútbol. Y es que aunque las paraguayas lograron ponerse arriba en varios momentos del encuentro y llegaron a liderar incluso el marcador 3-2, la tricolor, las mujeres colombianas reaccionaron en la recta final, consiguiendo así una espectacular remontada. El compromiso estuvo marcado por la intensidad y las constantes emociones de las que usted, Eliana, estoy segura, estuvo muy vinculada. Con un total de 7 goles, Colombia mostró entonces su poder ofensivo y logró sostener la ventaja en los minutos decisivos ante la presión del conjunto local y de su afición. Con esta victoria, la selección Colombia cerró entonces el torneo en el primer lugar de la clasificación, levantó el trofeo continental, ratificando el gran momento que vive el fútbol jugado por mujeres en nuestro país y sumando un nuevo logro internacional a su historia reciente.
0: Tanto talento en nuestro país, por supuesto, felicitaciones a ella, a ellas, al cuerpo técnico, y a quienes seguimos este tipo de deporte practicado por mujeres, como usted lo menciona. Así que felicitaciones a la Selección Colombia de Mujeres. Seguimos con conociendo los avances del segmento temático y también la agenda universitaria. Vamos primero con el segmento temático, Jairo.
2: Pues, Eliana, vamos a hablar hoy de la telemedicina, una forma de llegar con las diferentes especialidades médicas a muchas partes del país y una experiencia sobre la cual la Universidad Nacional ha desarrollado elementos muy, muy importantes sobre este concepto, lo que significa, lo que es, para qué sirve y cómo se está usando y cómo ha evolucionado. Sobre eso estaremos hablando a partir de las 7:30 de la mañana.
0: Y conocemos también las actividades de nuestra Universidad Nacional de Colombia en la agenda universitaria.
1: Hoy vamos a estar especialmente vinculado con dos sedes de nuestra Universidad Nacional. En primer lugar, la sede Palmira, porque desde la Facultad de Ciencias Agropecuarias han abierto un concurso docente. Vamos a conocer los detalles de esta convocatoria para quienes están interesados en hacer parte de la universidad. Por otro lado, nos conectaremos con la sede Medellín, porque tienen un ciclo de conferencias que van un poco más allá de lo académico y que pretenden también conectar con el bienestar emocional. Serán 3 charlas que iniciarán mañana, mentiras, el día de hoy, 10 de junio. Sin embargo, habrán tres temas de los que estaremos precisando a lo largo de la agenda universitaria. Y de paso, también queremos contarles la historia de Juan Manuel Quinche Roa, egresado de la Universidad Nacional de Colombia, defensor de derechos humanos. Entonces, nos cuenta acerca del informe Promesas Rotas, una conversación que tuvo con nuestro compañero Juan Carlos Blanco y que vamos a poder escuchar desde las 8:30 de la mañana en la agenda universitaria.

0: ¿Qué pasa hoy en la UNAL? Hablaremos de encuentros deportivos entre las facultades de la sede de Bogotá y también un reconocimiento que llega desde la Facultad de Ciencias.
1: Iniciamos con esos Juegos entre Facultades 2026, primer semestre. Queremos invitarlos hoy a las 7 de la noche en las canchas cubiertas al encuentro entre las facultades de Medicina y Veterinaria de Futsal Masculino. Eso hoy 10 de junio y mañana 11 de junio habrá otro encuentro sobre voleibol masculino, también de la Facultad de Medicina y esta vez con odontología a las 6:45 de la tarde en las canchas cubiertas. Una invitación que nos hacen desde la Facultad de Medicina a estos Juegos entre Facultades 2026-1.
0: Y reconocimientos que llegan a la Facultad de Ciencias de la sede de Bogotá, porque desde el Departamento de Matemáticas y la Comunidad UNAL felicitan al estudiante David José Galarza Bermúdez por obtener el primer puesto en la Olimpiada Colombiana Universitaria de Matemáticas. Este logro lo llevará a representar a Colombia y a la Universidad Nacional en la Competencia Internacional de Matemáticas en Bulgaria, que se va a estar realizando el próximo 27 de julio, desde ese día hasta el 3 de agosto de 2026. En esta competencia, los estudiantes se enfrentan a pruebas individuales de alta complejidad en álgebra, análisis, geometría y combinatoria. Y el idioma oficial para este evento es el inglés, así que estaremos atentas y atentos también a cómo le irá a nuestro estudiante David José Galarza Bermúdez de la Facultad de Ciencias de la sede de Bogotá en esta competencia internacional. 6:17 de la mañana, conocemos a esta hora la revista de medios.
1: Hay una primera recomendación que es una columna de opinión y se titula El camino hacia la recolonización de Cuba y está disponible en el portal nuso.org. Es una columna de Rafael Rojas, quien sostiene que las recientes sanciones de Estados Unidos contra Cuba, justo con el cerco energético y las acciones judiciales contra Raúl Castro, no buscan únicamente debilitar al gobierno cubano. Según el autor, el verdadero objetivo será integrar a una parte de la élite económica y militar de la isla a una red de inversiones y negocios vinculados al capital estadounidense, especialmente al de origen cubano-estadounidense. El texto describe cómo las medidas de Washington han afectado sectores claves de la economía cubana, como el turismo, la energía y las finanzas, acelerando una crisis ya profunda. Rojas argumenta que esta presión económica se combina con negociaciones discretas entre ambos gobiernos, lo que sugiere una estrategia de absorción más que de confrontación total. Para el autor, Cuba estaría entrando en una nueva etapa de dependencia respecto a Estados Unidos. Finalmente, el autor de esta columna también advierte que este proceso podría desembocar en una recolonización económica de la isla, donde los recursos estratégicos y las principales actividades productivas quedarían cada vez más ligadas al capital estadounidense. Considerando por parte del autor que ni el gobierno cubano ni Washington están promoviendo una verdadera participación ciudadana y concluye que la única alternativa a esa dinámica sería una transición democrática que devuelva el protagonismo político al pueblo cubano. El camino hacia la recolonización de Cuba es el nombre de esta columna o de opinión que está publicada en el portal nuso.org.
0: La segunda recomendación del día llega del portal distintaslatitudes.net y el especial El trabajo junior ahora lo hace una IA. ¿Por dónde empiezo en el mundo de la tecnología? Pues en un análisis reciente, la editora especializada en inteligencia artificial, Ana Lagos, retomó una conversación sobre el impacto de la automatización en los primeros empleos del sector tecnológico. Desde Madrid, tras recorrer laboratorios de robótica y escuchar a decanos de la EA University, Ana advierte que las empresas reducen paulatinamente la contratación de perfiles junior para tareas operativas como documentar procesos, resumir información o escribir código básico. Las inquietudes también aparecen en los datos. Un estudio de 2025 realizado por el Stanford Digital Economy Lab encontró que los trabajadores entre 22 y 25 años en ocupaciones altamente expuestas a la inteligencia artificial experimentaron una caída relativa de 13% en el empleo desde la adopción generalizada de herramientas como ChatGPT. Aunque la incertidumbre del primer empleo está en muchos sectores laborales, las habilidades lógico-matemáticas y la programación parecían suficientes para encontrar un trabajo bien pagado. Pero la inteligencia artificial está modificando la puerta de entrada a la industria tecnológica, pero el sector aún demanda miles de profesionales capacitados. Quienes logran abrirse paso suelen combinar conocimientos técnicos con habilidades humanas difíciles de automatizar, como la comunicación efectiva, el criterio profesional, el aprendizaje continuo y la capacidad para resolver problemas complejos. Así que la invitación es de que ustedes puedan consultar este especial. El trabajo junior ahora lo hace una IA. ¿Por dónde empiezo en el mundo de la tecnología? Es un especial que está en el portal distintaslatitudes.net. Son nuestras dos sugerencias en la revista de medios que también puede buscar en el perfil de x@analytics.

0: Vamos a conversar en el continente asiático acerca de los 70 años de silencio sobre la mayor tragedia industrial de Japón.
1: Resulta que en mayo de 1956 en Minamata, el hospital cercano a la fábrica informó de una enfermedad desconocida que se descubrió que estaba causada por los vertidos de mercurio de Shiso Corporation. Décadas después, en esta ciudad japonesa, la herida sigue abierta. El padre Ferruccio Brambillasca, hoy párroco de la comunidad, describe una sociedad aún marcada por el estigma y las divisiones sociales, mientras que el recuerdo de la tragedia corre el riesgo de ser borrado incluso de los libros de historia en este país. Desde la iglesia católica de Minamata, en el sur de Japón, todavía se ve la fábrica de Shiso Corporation, que ahora se llama JNC. El cambio de nombre forma parte de los intentos de la empresa por limpiar su pasado reciente, que causó un inmenso sufrimiento a la población local después de que durante décadas se vertieran en el mar de la prefectura de Kumamoto residuos industriales de mercurio que devastaron el medio ambiente y la salud de miles de personas. La sensación predominante es que la gente de Minamata no quiere reabrir una herida extremadamente dolorosa. Muchos feligreses son o han sido empleados de Shiso, una empresa química fundada en 1908. Entre 1932 y 1968, la empresa, a pesar de ser consciente de que contaminaba el medio ambiente, vertió al mar los residuos de sus actividades, envenenando las aguas, los productos pesqueros y, en consecuencia, la población. Las estimaciones hablan de una cantidad de entre 70 y 150 toneladas de mercurio vertidas en la bahía. Cerca de este vertedero de Hyakin, los sedimentos tóxicos acumulados han alcanzado en algunos puntos un espesor de 4 metros. Hoy en día, Minamata figura entre las ciudades más limpias de Japón, capital del medio ambiente y de los objetivos de desarrollo sostenible. Sin embargo, para muchos habitantes, estos títulos suenan a farsa. Recientemente, el Comité de Víctimas ha protestado contra el gobierno por la forma en que se narra todo el asunto de Minamata en los libros de historia de primaria y de secundaria. Varias páginas dedicadas a la enfermedad de Minamata y a las etapas de las indemnizaciones han sido reducidas o modificadas, suavizando las responsabilidades de la compañía Shiso Corporation y el Estado japonés. Una decisión que los supervivientes han calificado de intento deliberado de archivar la tragedia, privando a las nuevas generaciones de las herramientas para comprender lo que aún hoy es el mayor y más silenciado escándalo industrial de Japón.

0: Y a las 6 de la mañana, 24 minutos, analizaremos el más reciente encuentro de Xi Jinping y Kim Jong-un, quienes acordaron consolidar aún más la amistad y la cooperación entre China y Corea del Norte.
1: Sí, la visita de 2 días a Pyongyang se llevó a cabo tras la reapertura de las conexiones ferroviarias y aéreas entre ambos países, interrumpidas durante la pandemia. Beijing sigue siendo el principal socio económico de Corea del Norte, pero hoy debe hacer frente a la competencia interna, entre comillas, de Moscú, reforzada por los acuerdos vinculados por el conflicto en Ucrania. A diferencia de lo ocurrido en 2019, el líder chino ya no hizo ninguna referencia a la desnuclearización de la península coreana. En este sentido, la visita de Xi Jinping también se debe interpretar como un intento de Beijing de no perder terreno frente a su histórico aliado en un escenario geopolítico que se ha vuelto mucho más complejo que hace unos años. Así que vamos a conocer algunas conclusiones de esta visita y de las relaciones diplomáticas entre China y Corea del Norte con el profesor Jorge Suárez, integrante del Círculo Mexicano de Estudios Coreanos y docente de la Universidad del Valle de México. Profesor, bienvenido a Radio UNAL, muy buenos días.
2: Hola, muy buenos días, ¿me escuchan?
1: Sí, profesor, ahí le estamos escuchando muy bien. Gracias por aceptar Excelente. Esta invitación para hablar de estas
2: Al
1: noticias.
2: Contrario.
1: En el continente
2: gracias,
1: asiático.
2: Gracias.
1: Profesor, Corea del Norte, al ser un país tan hermético, eso pues es un secreto a mil voces, se conoce muy poco sobre esa situación interna y aunque pues ha tenido en los últimos años como esa prioridad por la política externa y aquí uno cree que sus mejores amigos, entre comillas, son los gobiernos de Rusia y de China, hablemos sobre ese caso puntual de China. Se presume lo que es una cercanía y también una desconfianza

0: y que ha sido, pues, entre Corea del Norte y China una relación de amores y odios. En este caso, profesora, empecemos por conocer ese punto de la desconfianza que ha tenido el gobierno de Xi Jinping sobre Corea del Norte. ¿Por qué se produce esto, profesor?
1: Bueno, no es una cuestión exclusiva de Xi Jinping. La relación entre China y Corea del Norte históricamente ha tenido estos claroscuros, ¿no? No, nunca ha sido una relación extremadamente amistosa, porque de repente tendemos a simplificar las afinidades ideológicas, sobre todo después de la participación de los voluntarios chinos en la Guerra de Corea, ¿no? Tendemos a pensar que siempre han sido dos naciones en cooperación, que coinciden ideológicamente, y a lo mejor lo fueron en algún punto de la década de los 50, cuando Mao Zedong gobernaba China, ¿no? Y cuando tenía, pues, un interés muy ideologizado, ¿no? De expandir la revolución proletaria en Asia, y pues ahí sí coincidían en muchos aspectos con en el entonces gobierno de Kim Il-sung, el abuelo del actual Kim Jong-un, pero pues digamos que esa afinidad ideológica fue muy breve, fue una ventana muy pequeña, y de ahí en adelante, pues los intereses políticos han primado en la relación entre ambos países, ¿no? Tanto por un lado, China protegiendo sus intereses, que en este sentido, la preocupación más importante de China hacia Corea del Norte es pues mantener a Corea del Norte como una frontera artificial entre un estado aliado de Estados Unidos y ellos, ¿no? Tener lo que en estudios de geopolítica se conoce como un estado tapón, que es pues prácticamente un estado que proteja indirectamente tus fronteras, y por eso es el interés de China de mantener a flote el régimen norcoreano, especialmente a partir de los 90, ¿no? Donde ya China se convirtió en uno de los garantes económicos y políticos de su existencia y de evitar su colapso, dado que pues China no quiere correr el riesgo de tener en su frontera a un estado que fuera aliado, que tuviera bases militares estadounidenses. Entonces, he ahí el interés chino de mantener a flote a Corea del Norte, pero evidentemente Corea del Norte se ha convertido en un tema incómodo en la política china. Había sido el tema nuclear una constante, que para los chinos, pues siempre había sido ese tema que se mencionaba, que se recurría tanto en reuniones bilaterales, pero también en el ámbito multilateral, aunque evidentemente sin tanta insistencia como los estadounidenses, ¿no? Para ellos, para los estadounidenses, el tema de la desnuclearización es primordial. Para los chinos es importante, es deseable, pero pues había sido los dolores de cabeza que habían causado al gobierno chino esta cuestión, ¿no? En esta relación bilateral. Entonces, he ahí como esta podríamos decir la oscilación que tiene esta relación entre estas tensiones y estas afinidades que pudiese haber, ¿no?
0: Profesor, ya que usted menciona esta palabra preocupación, fíjese que hay un informe de la BBC que señala lo siguiente: un acercamiento militar aún mayor entre Rusia y Corea del Norte podría impulsar una cooperación más estrecha entre Estados Unidos, Japón y Corea del Sur, y que es una posibilidad que Pekín observa con preocupación. En este caso, ¿cuál sería la preocupación que tendría China frente a esta situación o qué papel estaría jugando frente a esta misma situación, por ejemplo?
1: Claro, no, y tiene todo el sentido el reporte que usted cita, dado que, pues, en estudios de seguridad internacional, aquí tenemos lo que podríamos insertar en un dilema de seguridad, ¿no? En el dilema de seguridad, pues, las partes no confían una entre otra, ¿no? Hay una desconfianza mutua entre las diferentes partes, y estamos hablando de que de las seis partes que están involucradas en este problema, y hablo de las dos Coreas, de Japón, de China, de Rusia y de Estados Unidos, no confían entre ellas mismas, es decir, no hay confianza entre esas seis, a pesar de las aparentes, pues, vinculaciones que hay, ¿no? Estos dos bloques claros que hay, ¿no? Rusia, China y Corea del Norte por un lado, y Estados Unidos, Japón y Corea del Sur por el otro. O sea, ni entre sus mismos bloques confían. Es decir, China no confía en Corea del Norte, no confía completamente en Rusia y por el otro lado Japón en Corea del Sur y con Estados Unidos. O sea, no confían entre ellos y no confían entre bloques, ¿no? Entre un bloque y el otro. Entonces hay una espiral de desconfianza brutal. Y entonces cualquier esfuerzo que una contraparte haga para aumentar sus capacidades militares o políticas o incluso hasta económicas, pues va a ser visto con desconfianza de las otras partes. Y evidentemente las otras partes van a tratar de equiparar sus capacidades siguiendo esa desconfianza. Entonces lo que va a generar va a ser una espiral de desconfianza y que uno a otras empiecen a, como bien dicen, ¿no? Que una cooperación técnica o militar entre unas naciones pues esté forzando entonces a otras naciones a elevar sus capacidades militares, a elevar su cooperación en ciertos aspectos, porque se sienten amenazados tras esa cuestión. En este sentido, China se puede sentir amenazada por lo que usted cita, pero también hay que decirlo, tampoco China está muy cómoda con la cercanía entre Corea del Norte y Rusia. Y esto no es nuevo. Durante toda la Guerra Fría hubo una competencia, digámoslo, entre China y la Unión Soviética en ese entonces por tener la mayor influencia dentro de Corea del Norte. Y Corea del Norte entendió muy bien ese juego, ¿no? De tratar de sacar y explotar esa diferencia entre China y la Unión Soviética para su propio beneficio. ¿Por qué? Pues porque evidentemente Rusia no quería una completa alineación de Corea del Norte hacia China o viceversa. Esta dinámica se había acabado en los 90, cuando ya la Unión Soviética colapsa, no hay nadie con quien jugar a este juego de parte de Corea del Norte y pues la relación con China se vuelve primordial para el norte. Desde la guerra de Ucrania y la participación directa e indirecta que ha tenido Corea del Norte, pues ha habido un acercamiento muy importante de Rusia con Corea del Norte. Hay algunos analistas, y yo también puedo coincidir que hay cierta desconfianza de ese acercamiento de parte de China, y lo que China quiere es que no sea una completa alineación a Rusia. Y ojo, no con esto estoy diciendo que regresamos a la era de la Guerra Fría, donde ambas potencias se peleaban por la afinidad norcoreana, pero de debidas proporciones, no genera comodidad en Pekín y en Moscú un acercamiento irrestricto de uno y otro lado, ¿no? Por eso podremos ver. Pues algunos proyectos de cooperación importantes que se desarrollen en contraparte con el ruso, ¿no? Y algo que llama poderosamente la atención, sobre todo de analistas internacionales de esta visita, es que Xi Jinping visitó a Corea del Norte con, pues digamos, el Dream Team de ministros, ¿no? Con los más importantes ministros chinos, que eso no se había dado en mucho tiempo. Y eso nos habla justo pues de la importancia que tiene esta visita y de muy posiblemente los acuerdos a los que se lleguen tras esta visita, ¿no?
0: Claro, profesor, prácticamente desde antes de que surgiera todo lo de la pandemia, desde el año 2019, hace 7 años no visitaban territorio de Corea del Norte, y usted también nos hace pensar en que cuando se realizan ese tipo de visitas diplomáticas hay un foco central. En este caso, en el caso de esta China de Xi Jinping, ¿cuáles son esos verdaderos objetivos en Corea del Norte? Y no sé si se puede considerar quizás como una necesidad de reafirmar esa influencia que pueda tener China en las decisiones del líder de Corea del Norte.
1: Claro, pues mira, los objetivos los iremos descubriendo sobre la marcha a raíz de las acciones políticas que se vayan, pues, digamos, concretando, porque hay que decirlo, ¿no? Las cumbres son parte de la política, pero no son enteramente la política, ¿no? Muestran mucho simbolismo político, muestran intenciones, pero al final, pues, mientras las intenciones no se materialicen en política, pues verdaderamente no podríamos descifrar por dónde va la intención de ambos países, ¿no? A bote pronto, con lo que tenemos, evidentemente las intenciones de China son más de corte estratégico y político. ¿Por qué se habla de estrechar la cooperación, ¿no? Se habla de estrechar los vínculos de comercio entre ambas naciones. Pero si uno analiza estadísticamente los vínculos comerciales y la cooperación entre ambos países, verdaderamente China A Corea del Norte no le significa nada a China, es pírrico la cantidad de es pírrica la cantidad de comercio, de cooperación, no es una relación vital que, por ejemplo, podría ser caso distinto con Corea del Sur, ¿no? Que sí, que tiene un componente económico mucho más importante para la economía china en importaciones, en exportaciones, en inversiones, que Corea del Norte, ¿no? Es más de corte estratégico y tratar de, por medio de proyectos de cooperación, de alianzas estratégicas, acercar a Corea del Norte más del lado chino. Entonces, no es una cuestión de beneficio económico, comercial, financiero, sino es más bien una cuestión más de corte estratégico, ¿no? Y utilizar estas herramientas de cooperación y que evidentemente Corea del Norte las recibe gustosamente, ¿no? Son bienvenidas en Corea del Norte para, pues, de cierta manera, pues, asegurar una proximidad política y estratégica hacia China.
0: Profesor, por último, también es importante hablar del programa nuclear de Corea del Norte y aunque en los diferentes medios se registró que el presidente Xi Jinping no hizo ninguna referencia, pues a este tipo de temas, ¿qué tan importante puede llegar a ser este programa para el mismo gobierno de China?
1: El programa nuclear es una cosa interesante de esta visita. Digamos que en este sentido, Xi Jinping no hizo ninguna referencia, no se hizo ninguna referencia. Digamos que fue una especie de elefante blanco en el cuarto, ¿no? Es un problema muy grande, muy presente, pero se ignoró completamente. Y eso nos habla de un cambio de posición del gobierno chino. Anteriormente, pues eran cautelosos en mencionarlo, pero pues se mencionaba, ¿no? Porque era un componente importante de la agenda bilateral y multilateral. Muchos analistas sostienen que el ya no hablarlo fue un reconocimiento de facto de parte de China para reconocer de facto a Corea del Norte como un poder nuclear, ¿no? Y esto evidentemente nos cambia el papel porque ya China y muy probablemente con este movimiento indirectamente va a forzar a Rusia también a de cierta manera reconocer de facto a Corea del Norte como poder nuclear y cambiaría la jugada, digamos, en el ámbito multilateral, ¿no? Entonces, esperemos ver cómo esto evoluciona, sobre todo, pues, las respuestas que pudiese tener por parte de Corea del Sur, por parte de Estados Unidos, ¿no? Que son la otra contraparte que pudieran poner el dedo en el renglón, ¿no? En el ámbito nuclear. Pero también hay que decirlo, por el otro lado, en tanto Pyongyang no haga alguna prueba nuclear o no haga alguna muestra, digamos, de músculo, de capacidades militares, pues no es tan probable que esto escale. Sin embargo, pues se estará en la agenda, ¿no? Igual por ahí hay ciertos reportes que salieron hace unos días, pues de un nuevo centro, un complejo nuclear que está construyendo Corea del Norte en Yongbyon. Evidentemente, pues los norcoreanos lo escudan en un sentido de uso de energía civil, ¿no? Energía nuclear civil, pero pues podríamos ver en los siguientes meses ciertas tensiones y escalamiento, ¿no? Habría que seguirlo de cerca.
0: Es el análisis del profesor Jorge Suárez, integrante del Círculo Mexicano de Estudios Coreanos, docente de la Universidad del Valle de México, y hoy conversábamos sobre el último encuentro entre Xi Jinping y Kim Jong-un, que acordaron consolidar aún más la amistad y la cooperación entre sus países, entre China y Corea del Norte. Profesor, gracias por participar en Radio UNAL.
1: No, gracias a ustedes. Hasta luego.
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0: 6:40 de la mañana, vamos a hablar de las noticias en Europa y vamos a hacer referencia a lo que está pasando en Suiza, porque varios sectores parece que se están uniendo contra una propuesta de limitar la migración en el país.
1: Efectivamente, empresarios y sindicatos suizos se movilizan unidos ante una votación prevista para el domingo sobre la limitación de la inmigración. Esto ha despertado temores a fuertes repercusiones en el empleo y las relaciones comerciales con la Unión Europea. Es una votación que se va a centrar en una propuesta del Partido Popular Suizo, el SVP, que va de la derecha tradicional a la extrema derecha y que tiene el objetivo de mantener la población de la nación alpina, que actualmente es de 9,1 millones de habitantes, por debajo de los 10 millones hasta 2050. El Partido Popular Suizo, el principal movimiento político del país, dice que la iniciativa que está titulada No a una Suiza con 10 millones es necesaria para combatir una inmigración fuera de control, a la que culpa de males que van desde abarrotados trenes hasta el aumento vertiginoso de los alquileres y la expansión urbana descontrolada. La iniciativa se enfrenta a una amplia oposición por parte del gobierno, el parlamento y el sector empresarial, pero las encuestas de opinión sugieren que la votación podría estar muy reñida. Y las patronales, las principales organizaciones patronales y sindicales la bautizaron como la iniciativa del caos. Voy a saludar a esta hora al profesor Carlos Alberto Builes, es profesor de cooperación internacional en la Universidad Pontificia Bolivariana de Medellín. Profesor Builes, bienvenido, muy buenos días.
2: Buenos días, como dicen allá, morning, buongiorno, en fin, porque ellos son de tres idiomas, de cuatro idiomas, o sea, tienen todos los idiomas europeos. Muy buenos días.
1: Buenos días, profesor Builes. Quería preguntarle inicialmente, ¿qué ha pasado con Suiza? ¿Usted cómo ve a Suiza? Porque uno tiene la impresión desde este lado que Suiza es un país casi que perfecto, con una muy buena economía, con un muy buen nivel de vida, de bienestar. Pero pareciera que eso ha venido cambiando radicalmente, ¿no?
2: Bueno, Suiza es un país que mantiene todos esos altos índices de calidad de vida, una economía excelente en biotecnología, microtecnología, en, por supuesto, la banca internacional, la seguridad social es inmensa, es maravillosa. Es un país que funciona como un reloj, de ahí viene pues que como un reloj suizo. Lo que pasa es que desde, digamos, el inicio del siglo XX, desde el 2003, el Partido Popular, que es el que usted cita, que es la unión de los partidos de derecha, ellos han puesto como un campanazo, dice, sí a la migración, pero no de forma tan masiva como está ocurriendo. Actualmente hay más del 25% de la población que no ha nacido en el territorio, y usted lo acaba de decir, 9 millones, o sea que estamos hablando de más de 2 millones de extranjeros. Si usted se pone a pensar, esta es una nación de 41 mil kilómetros, mucho más pequeño que Antioquia, porque Antioquia tiene 63 mil kilómetros. Es una nación que tiene las fronteras, Liechtenstein, Francia, Alemania, Austria, y me falta ahí, tal vez, sí, bueno, ahí están. Todas esas naciones, Italia, por supuesto, están muy cerca de Suiza, van mucho a Suiza. La mayor parte de los extranjeros vienen de Suiza, de Alemania, de Francia, de Portugal, y hoy también Suiza se ha colocado como un mercado laboral, inclusive para los colombianos. Si ustedes entran las plataformas que llevan a extranjeros, a colombianos, a otras partes, una plataforma muy activa es la de Suiza. Entonces, obviamente, una nación pequeña recibe, en, digamos que en estos últimos 20 años, un gran capital de extranjeros, multicultural. Ya ellos son multiculturales, pero en la calle dan mucho más. Eso aporrea todo, aporrea el sistema, por supuesto, aporrea, colapsa las infraestructuras. Y pensemos en esto. Suiza es un país de los Alpes, tradicionalista. A pesar de que ellos son, tienen grandes organismos internacionales allá, ellos son conservadores. Ellos son católicos, luteranos, calvinistas, pues digamos así, esa Suiza clásica. Ellos de por sí han sido reacios. Desde, como le digo, desde hace más de 20 años han llevado ciertos referendos a la calle, porque es una democracia que pone a participar mucho la gente. Entonces, el tema está ahí. Para mí, lo más importante, que enseguida conversamos bien de la iniciativa, es que es poner en la agenda pública de nuevo el tema, que es la migración y los efectos que tiene colaterales en el sistema, en las infraestructuras y también en la identidad nacional suiza, que es plural.
1: Profesor, y en ese sentido, ¿qué le implica a un país, y en este caso a un país como Suiza, que hace parte, o pues que digamos está de alguna manera ligado a la Unión Europea, ¿qué significa el pretender limitar el crecimiento de la población? ¿Eso qué repercusiones puede tener?
2: Entonces expliquemos la iniciativa. Los suizos han cambiado el lugar de vivienda. Por decirlo, en el siglo pasado, la mayoría de las personas vivían en lo rural. De ahí tenemos esa imagen de Suiza llena de montañas, de casitas bonitas. Ahora, en el siglo XXI, la mayoría de los suizos ya están en las grandes ciudades. ¿Cuáles son las grandes ciudades? Está la capital, Berna, la capital federal. Está, digamos, la capital internacional, Ginebra. Está Zúrich y Basilea. Ahí está albergado indudablemente ahora el 80% de la población vive ahí. Entonces ahí indudablemente la vida se ha vuelto más citadina y ahí es donde se ve el colapso. No colapso, pero por lo menos la alerta. La iniciativa dice, mire, para el 2050 no debe Suiza tener más de 10 millones de habitantes. Es una iniciativa, digamos así, de carácter demográfica, ¿cierto? Por las razones que acabamos de decir. La idea es que si se llega a 9,5 millones, Suiza, si se aprueba pues la iniciativa, va a empezar a limitar el asilo político y, digamos así, la entrada para vivir de los familiares de los extranjeros. Si se llegara hasta los 10 millones, entonces Suiza debería de salir de lo que nosotros llamamos la Strefa Schengen, es decir, de la libre movilización de europeos y de europeos que y de no europeos que están en la Unión Europea y que pueden ingresar a Suiza. Esa es la iniciativa. Pero no es la primera iniciativa. En el 2016 también hubo un referendo. Y para un dato con nuestros oyentes, Suiza tiene una democracia directa muy activa. Se dice que cada año los ciudadanos son convocados a referéndum hasta 3 y 4 veces, porque así está hecho el sistema, para que los ciudadanos tengan gran protagonismo en todos los elementos o cuestiones centrales de la vida de Suiza.
1: Profesor, y orden estricto, digamos, ya de las relaciones dentro de la Unión Europea o con la Unión Europea, ¿esto afecta con las medidas migratorias del bloque, teniendo en cuenta que pues tienen esa zona de libre circulación de personas y todo esto? ¿Cómo afecta ahí en ese aspecto?
2: Bueno, ellos son socios, es decir, Suiza no pertenece a la Unión Europea, pero tiene muchos acuerdos y tratados con la Unión Europea. Por eso hay tantos franceses, tantos italianos, tantos alemanes, tantos portugueses. En el sentido en que en este momento, pues, esto es solo una iniciativa hacia el futuro. ¿Cómo afectaría? Posiblemente, eso es el campanazo, que usted, así inició usted su noticia, diciendo que los empresarios, el Partido Socialista, el Partido Liberal, los Verdes, dicen, hey, ¿qué pasa? Aquí nosotros tenemos una población muy adulta. Incluso la gente vive muchos años, hasta 90 años. Necesitamos de el capital humano extranjero para que haga todos los servicios precisamente en hospitales, en escuelas, en supermercados, en servicios en general. Entonces nosotros no podemos decir de manera tan mágica que el problema que está viviendo Suiza, digamos, en esta realidad contemporánea, se debe a los extranjeros, siendo que los extranjeros hacen son parte esencial actual del capital humano de Suiza. Entonces, ahí se mueve todo, porque recuerde que Suiza es el centro financiero. Suiza tiene un gran, a través de Ginebra, tiene más de 20 organismos internacionales que están representados ahí. Además, hay más de 750 ONGs internacionales. O sea, es extraño para la vida cotidiana esta iniciativa, porque Suiza de por sí es un lugar en donde el mundo se encuentra. Y recordemos que este país tiene una connotación especial, así como Austria. Son países neutrales en el conflicto. Entonces, buscan mucho la mediación en los conflictos y son uno de los países, así sea pequeñito, más fuertes en cooperación internacional en el mundo. Nosotros tenemos mucha cooperación internacional entre Colombia y Suiza.
1: Profesor, de todas maneras, ¿qué tanto depende Suiza de los migrantes? Porque igual dentro de la propuesta, el SBP dice que esa propuesta incluye cuotas que permiten llegadas de unas 40.000 personas al país cada año. Es una cuota muy baja, tal vez, por eso la reacción. ¿Qué tanto depende Suiza de los extranjeros o de las personas migrantes para pues sus diversas actividades económicas?
2: Hay dos clases de migración en Suiza. Una, pongámosla así, la gente de alto nivel cultural, alto nivel político, científico, que son las que están en todas esas farmacéuticas, que son en las que están en todo ese mundo de los bancos, en el mundo empresarial, que son los que están en todos esos organismos internacionales. En fin, digamos que esa, yo estoy muy seguro que esa migración no la van a tocar. Porque igual, si hubiera una restricción, estoy segurísimo que para esa migración la restricción sería mínima. O sea, no quiere decir que Suiza vaya a suspender la migración en general. Lo que hay detrás, escondidito, es lo que está pasando, por ejemplo, en Colombia, que nos llegan estas plataformas a los colombianos, un mediador. Uno tiene que pagar una plata y ellos buscan allá empleos para que colombianos vayan a hacer el servicio o de la construcción o en el campo. Esa migración que llega, que es mucha en este momento porque se necesita, porque aumentó la población y que no está como controlada en cierta forma. Fíjese que incluso hubo este mayo un atentado en la calle. Hubo un apuñalamiento a tres suizos y eso todo tuvo una connotación, algo así como extremismo también. Fue leído como en una connotación de que, mire, esto está pasando por no poner cuidado a cierta migración. Lo que quiero decir es esto, la migración que está en el foco es la de Kosovo, la de Turquía, la de países latinoamericanos como Colombia, que podría no integrarse 100% o que podría no tener ese elemento europeo suizo, porque yo estoy seguro que sí les molesta ver tantos alemanes o italianos o franceses porque se sienten también como esto es lo mío, aquí estos me van a invadir, pero al fin y al cabo son europeos. Pero es la otra migración, la migración islámica, la migración latinoamericana, la que podrían ellos ver con cierta sospecha. Al fin y al cabo, como le digo, son sociedades tradicionales y es muy probable que estemos hablando a un público mayor de 50, 60, 70 años, en donde ellos no habían visto esta Suiza con esta migración en la calle tan fuerte.
1: Pues es el profesor Carlos Alberto Builes, profesor de Cooperación Internacional en la Universidad Pontificia Bolivariana. Estaremos atentos, profesor, a lo que suceda con esta votación que entiendo se va a realizar el próximo domingo frente a esta propuesta del Partido Popular Suizo en torno a limitar la inmigración y mantener al país con una población inferior o por debajo de los 10 millones de habitantes hasta 2050. Que tenga un excelente día y gracias por acompañarnos de nuevo en esta mañana, profesor.
2: Con mucho gusto. Feliz día.
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0: Seguimos conociendo las noticias en el continente europeo y hablamos de las elecciones legislativas en Kosovo.
1: Y concretamente el partido BTB2G, que ganó las legislativas con el 43% de los votos, pero quedó lejos de asegurar una mayoría parlamentaria en un escenario de baja participación y presión europea por estabilizar el país. El primer ministro de Kosovo, el señor Albin Kurti, convocó a los partidos de la oposición a negociar luego de ganar esas elecciones parlamentarias del domingo, con esa mayoría que no le alcanza para formar gobiernos, y una elección marcada por una muy baja participación y por la presión de Bruselas para que el país estabilice sus instituciones. Fueron las terceras elecciones en apenas 18 meses, convocadas después de que el Parlamento fuera incapaz de elegir a un nuevo jefe de Estado tras el fin del mandato de la expresidenta Vjosa Osmani. El Partido Nacionalista de Izquierda de Kurti obtuvo el 43% de los votos frente al 21% del Partido Democrático de Kosovo y el 18% de la Liga Democrática de Kosovo. El resultado supone un retroceso respecto al 51% que el partido había alcanzado en el mes de diciembre. En las próximas semanas se van a comunicar y a reunirse y a cooperar, dice Kurti, con todos los actores políticos. Es lo que dijo ante sus seguidores el domingo en la noche, y la participación, hay que decir, no llegó al 37%, casi 10 puntos por debajo de la última convocatoria, con unos 100.000 votos de la diáspora kosovar aún pendientes por contabilizar. Y hay que decir que dentro de toda esta inestabilidad política, pues Kosovo aspira a integrarse a la Unión Europea, pero es el único país de los Balcanes Occidentales sin estatus oficial de candidato, porque Bruselas condiciona ese avance a la existencia de instituciones sólidas que sean capaces de llevar adelante las reformas de adhesión, mientras que la inestabilidad acumulada ha frenado ese proceso y bloqueado el flujo de fondos europeos. Y con esta última elección, pues tampoco dicen los analistas que se pueda dar una señal de ceder a la inestabilidad, al bloqueo político. No creen que este sea el fin de la crisis, porque hasta ahora no han visto indicios de que vaya a haber grandes cambios, y hay dos salidas: un gobierno muy reducido con dificultades para sacar adelante los proyectos pendientes, o grandes concesiones a la oposición. Así que está aún indefinido en esta nueva elección. Se había hecho ya una en diciembre y otras anteriores y no se ha logrado formar gobierno, y continúa estancado Kosovo en este, digamos, en esta encrucijada política.
0: Y con las noticias de Europa nos vamos a la primera pausa en esta franja informativa de Análisis UNAL.
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0: 7:01 de la mañana vamos a conocer las noticias en nuestro país. Colombia cuenta desde ahora con una nueva herramienta para acelerar la búsqueda de niños, niñas y adolescentes desaparecidos.
1: Y es que entrará muy pronto en vigencia esa llamada Ley Sara Sofía, una norma que crea la Alerta Colombiana, Alerta Colombia, un sistema de difusión inmediata para ayudar a localizar a menores extraviados en cualquier parte del país. Es una ley que permite que padres, familiares, cuidadores e incluso el Instituto Colombiano de Bienestar Familiar reporten una desaparición a través de una plataforma virtual o de manera presencial. Una vez recibido el reporte, las autoridades deberán activar la alerta en un plazo máximo de una hora. El mecanismo funcionará mediante el envío de mensajes a teléfonos celulares y la difusión de información a través de radio, televisión, medios digitales, aeropuertos y puestos de control fronterizo. Las alertas incluirán datos como la fotografía del menor, una descripción física y la información necesaria para que la ciudadanía pueda colaborar en su búsqueda. La norma también establece medidas para proteger los datos personales de los menores y señala que una vez sean encontrados, la información deberá ser eliminada de los sistemas de alerta. Además, el Instituto Colombiano de Bienestar Familiar y Medicina Legal deberán presentar informes periódicos al Congreso sobre los resultados y avances de ese mecanismo que busca evitar que los casos de desaparición se prolonguen por falta de una reacción rápida. Vamos a conversar este miércoles acerca de este tema con la profesora Marcela Daza. Ella es doctora en Derecho de la Universidad Nacional de Colombia, de la que también es egresada de pregrado, especialización y maestría. Es además docente ocasional de la sede Bogotá y docente de posgrado en diferentes universidades de nuestro país. Actualmente realiza formación gratuita en su canal de YouTube. Profesora, muy buenos días y bienvenida a este espacio informativo.
2: Buenos días, muchas gracias por la invitación.
1: Gracias a usted por acompañarnos y comienzo preguntándole un poco por la creación de este proyecto. Ya conocemos un poco la historia de Sara Sofía, pero sin embargo, ¿cuál es la necesidad de poder activar esas alertas tempranas que llegarán de forma masiva a millones de ciudadanos y si ya existe o no referentes en otras partes o lugares del mundo?
2: Sí, lo primero que quisiera precisar es que desde la ley 2242 de 2022 se hizo un avance desde el punto de vista legislativo para que a través del Ministerio de Tecnologías, Información y Comunicaciones se liderara la creación y articulación de sistemas de información que existían en Colombia para crear un gran sistema de alertas tempranas sobre la niñez. Y especialmente, como ocurre con la famosa alerta Amber, que es el antecedente de nuestra alerta Colombia, crear un sistema que permita prevenir la violencia sexual contra niños, niñas y adolescentes, articulado al sistema de información misional del ICBF. Entonces, la ley Sara Sofía o la ley 2584 de 2026 lo que hace es articularse con ese gran sistema de información que ya viene articulándose en el país. La idea, digamos, es que de una manera muy expedita y ante un riesgo inminente, no solo de secuestro, porque la gente tiende a creer que es un sistema solo para el secuestro, sino para la prevención de abuso sexual infantil, especialmente, o cualquier otro tipo de maltrato, pues se pueda tratar de localizar con vida a los niños y evitar que se dé pues algún tipo de violencia en su contra. Y que el niño pueda ser realmente abusado sexualmente o maltratado físicamente. Digamos que por eso es importante precisar ese antecedente que ya estaba en la ley 2242 del 2022.
1: Profesora, según nos han explicado desde los ponentes de esta ley, es importante y es clave eliminar las prácticas que durante años pues han generado esas críticas, como las demoras en la recepción, en las denuncias, también esa idea de que debíamos esperar incluso hasta 72 horas para iniciar la búsqueda. ¿Cómo debe ser la hoja de ruta y la implementación de este mecanismo?
2: Bueno, una cosa también importante es precisar que la ley no va a entrar en vigencia ya, o sea, si bien se aprueba el 1 de junio de este año, pues, y precisamente la ley dice que rige a partir de su promulgación, pues hay que entender que su promulgación fue el 1 de junio de 2026, pero que se dio un periodo de 6 meses máximo para reglamentar su entrada en vigencia. Entonces, en este momento, el Ministerio de Tecnologías de la Información y Comunicaciones en coordinación con la Comisión de Regulación de Comunicaciones, deberá presentar toda la reglamentación para articular cómo se da ese sistema de alertas tempranas. Una vez se articule, digamos, y se cree ese sistema, que no sabemos todavía cómo será, sí tenemos claro que la ley 2584 establece pues una ruta. Y esa ruta implica que para una vez se extravía un niño, se hace, digamos, o se debe esperar la realización de una autorización para la emisión de datos personales, que eso pues puede ser muy rápido, es decir, los papás una vez reportan que un niño se ha extraviado, deben firmar una autorización para el manejo de datos personales y a partir de allí, digamos que se comienza una conexión entre quien recibe la denuncia y los proveedores de redes y servicios de telecomunicaciones para difundir la información de que el niño se ha extraviado. Entonces, realmente, digamos que desde ese punto de vista, lo importante es tener en cuenta que una vez los padres dan ese anuncio y aceptan el tratamiento de los datos personales, hay una comunicación entre la persona que en principio designe el Ministerio de Tecnologías de Información y Comunicación, se contactará con todos los operadores de redes y servicios de comunicaciones para que ellos emitan la alerta. Para eso se dispondrá un formulario y en ese formulario contaremos con la información básica para que se pueda ubicar, digamos, a ese niño y las personas que lo recibirán todos en su celular con esa información básica: sexo, edad aproximada, descripción física, que esté, digamos, un enlace, me imagino, a la última fotografía del niño o niña, cómo estaba vestida en el momento en que desaparece y la hora en que se reportó la desaparición. Todos los ciudadanos y ciudadanas colombianas podamos tener esa información y entregar de manera inmediata a través del sistema información de si vemos la niña o tenemos alguna información relacionada con la desaparición de la niña. Este sería como el procedimiento. Realmente es autorización de divulgación del tratamiento de datos, el reporte de la pérdida, perdón, autorización y divulgación de tratamiento de datos biométricos, el consentimiento informado para que esos datos biométricos sean utilizados y luego de ello pues el reporte a los diferentes sistemas de redes y de telefonía en Colombia y en ese momento comenzará, digamos, a difundirse el reporte de desaparición de la niña.
1: Profesora, hasta aquí también hemos conversado sobre el rol del Ministerio de Comunicaciones, también de esas empresas telefónicas. Sin embargo, creo que también vale la pena detenernos en el rol del Ministerio de Relaciones Exteriores y de Migración Colombia con relación a que muchos de estos niños pueden ser trasladados o cambiados de país.
2: Claro, mira, es importante primero el rol del Ministerio, digamos, de las tecnologías de la información y las comunicaciones es crucial porque será el encargado de reglamentar y también de la vigilancia de alguna u otra manera de que se cumpla con esa alerta Colombia y que sea emitida de manera ágil e inmediata. Ahora, siempre deberá existir coordinación con esos proveedores de redes de servicios de comunicaciones para que ellos en un plazo máximo, como establece la ley, de una hora a la activación de la alerta puedan difundir a todos los usuarios que se encuentran registrados, y ahí pues habría que mirar cómo se reglamentará, porque dice que se encuentran registrados en la zona en la cual el niño o niña se extravió, y a mí me genera pues dudas ello, porque pues la zona que un niño se extravió puede ser el departamento de Cundinamarca. La idea pues creo yo que debería ser en todo el territorio nacional, pero habrá que ver cómo se reglamenta y estar muy pendientes de esa reglamentación. Una vez emitida la alerta, también como entendemos que hay niños que pueden ser trasladados fuera del país por el tema de la explotación sexual, por ejemplo, digamos con fines de la famosa trata de blancas, el Ministerio de Relaciones Exteriores con la Coordinación de Migración Colombia y las autoridades fronterizas de puertos, aeropuertos, puedan evitar que un niño salga del país. Entonces, los operadores logísticos en los aeropuertos, después de esa alerta que le da Migración Colombia al Ministerio de Relaciones Exteriores, deben difundir la alerta en sus instalaciones para que todas las personas que se encuentran dentro de los aeropuertos puedan, o en los terminales o en las fronteras, puedan, digamos, poner una vigilancia mayor o estar un poco más alertas, valga la redundancia con el nombre de la alerta, para que puedan articular todos sus esfuerzos para recuperar al niño o niña que se ha desaparecido. Entonces, por eso es que es importante no solo la difusión mediante los dispositivos celulares, sino que también exista una amplia cobertura en radio, en televisión, en medios digitales, y que exista también una difusión a las autoridades que se encuentran en los aeropuertos, en las terminales y en las fronteras, para que realmente se logre localizar y recuperar al niño, que es lo que realmente busca la Alerta Colombia.
1: Profesora, hay otro punto que consideraría clave, y es que también nos han dejado claro que esto no reemplazaría las denuncias formales ante las autoridades, pero como lo hemos mencionado hasta el momento, sí busca acelerar esa reacción institucional. Quisiera que habláramos sobre eso.
2: Sí, claro, mira, lo que pasa es que realmente la alerta es lo que busca, es la recuperación temprana de un niño, niña, adolescente cuando ha desaparecido, y busca poner al interés superior del niño. Pero la activación de la alerta no detiene todo el proceso que se debe adelantar, por ejemplo, si fue un caso de secuestro, o si fue un caso de abuso sexual de los niños, niñas y adolescentes, o un caso de maltrato. Entonces, dependiendo de las circunstancias, deberán activarse las diferentes rutas. Por ejemplo, pensemos que fue un padre que está discutiendo con la madre la custodia del niño o niña y lo quiso sacar del país para evitar el conflicto de custodia. En ese caso, lo correcto es iniciar un proceso administrativo de restablecimiento de derechos para que a través de ese proceso se puedan restablecer el derecho del niño y se defina temporalmente la custodia en cabeza de la madre, que fue la que, digamos, a la que se le fue un poco sustraída la niña, o su familia extensa, para luego acudir al sistema judicial, si fue eso. Pensemos que es un caso de secuestro de niño con fines de explotación sexual. En ese caso, pues tendremos que iniciar el proceso ante la Fiscalía General de la Nación, una denuncia, para que a través de ese proceso se vincule a los responsables que fueron capturados, por ejemplo, al momento de la recuperación de la niña, y a partir de allí se pueda establecer si se trata de una red de trata de personas o si es una situación particular donde una persona que de alguna u otra manera decidió, por las razones que sea, secuestrar a la niña, pues sea objeto de una investigación y a partir de allí se le vincule, digamos, a un proceso penal. Entonces tocará en cada caso evaluar las circunstancias y no son iguales para diferente. Podría ser un conflicto entre familias, entonces de pronto tendríamos que denunciar un maltrato y en ese maltrato, en el contexto familiar, podríamos acudir a un comisario de familia, que es el que se encarga específicamente de problemas de violencia intrafamiliar, para que establezca una medida de protección a favor de la niña y los familiares que se vieron afectados con esa situación. Entonces, sí es importante entender que la Alerta Colombia se activa por una situación de emergencia, pero nos abre los diferentes canales para la protección de los derechos de los niños. Es solamente una medida de urgencia, una medida temporal, que busca es poder llegar a la niña o al niño rápidamente y luego de ello pues todo el sistema de protección de los niños que está dirigido el Sistema Nacional de Bienestar Familiar por el Instituto Colombiano de Bienestar Familiar pues se active y se pueda lograr el restablecimiento, la protección de los derechos del niño, niña, adolescente dependiendo de las circunstancias.
1: Profesora, muchas gracias por esa claridad. Y finalmente le pregunto sobre, como usted menciona, es solo una medida, pero basados un poco en ese ejemplo que nos antecede y que tiene que ver con Estados Unidos, ¿cuáles han sido los efectos y resultados de los que podamos conversar?
2: Bueno, la Alerta Colombia, digamos, tiene como su antecesora la Alerta Amber, que es un sistema de notificación de desapariciones de menores de edad. Digamos, es como búsqueda y respuesta muy rápida y de emergencia. Realmente se crea porque siempre en estos casos, lastimosamente, tanto en Estados Unidos como en Colombia, aquí pues sabemos que dio lugar a que se creara esta alerta por la desaparición de la niña Sara Sofía Galván en enero del 2021. En Estados Unidos se dio por la desaparición de la niña Amber Hagerman, que fue secuestrada y localizada también días después sin vida. Digamos que la misión de esta alerta es que las primeras horas son muy importantes para lograr que una niña sea encontrada o un niño sea encontrado y que se ponga, digamos, un mayor esfuerzo en esas primeras horas que son cruciales, cuando se lograría evitar que realmente o un niño sea secuestrado y se desconozca definitivamente su paradero, sea abusado sexualmente o sea maltratado físicamente. Digamos que ha sido exitoso porque con la alerta Amber pues se han logrado rescatar con vida niños de diferentes predadores sexuales, asesinos seriales o incluso digamos familiares que están en conflicto. Digamos que en Estados Unidos se reportan más de 1.000 casos de recuperación exitosa a través del Centro Nacional para Niños Desaparecidos y con esto pues digamos que se auspicia que esta alerta se mantenga vigente y yo creo que los activistas y defensores de los derechos de los niños, niñas y adolescentes buscan que realmente se mantenga. Claro, hay algunos inconvenientes y es un poco que solo se emiten en el territorio, por eso les decía que hay que mirar cómo en Colombia se va a reglamentar, porque a veces, digamos, también las salidas de los países son muy rápidas. Nosotros tenemos frontera que no tiene vigilancia por autoridades, entonces a veces toca esperar mucho tiempo y no sé, o para que se active la alerta. Entonces habría que ver cómo en Colombia realmente la alerta no se demora tanto para que sea activada, sino que sea muy rápido. Y también otro problema que puede tener es que los padres no denuncien a tiempo. Y yo creo que puede ocurrir por el temor de que de pronto el niño se haya ido de la casa por una situación de una rabieta. Entonces, a veces los padres también denuncian tardíamente. Entonces, ustedes ven, tenemos dos problemas. Uno, que no llegue a todo el territorio, sino que se focalice la alerta Amber, por ejemplo, solo a Cundinamarca o a Bogotá. Y dos, que los padres no denuncien a tiempo. Entonces yo creo que hay que hacer un proceso de concienciación, los padres o cuidadores, porque hay niños en Colombia que no se encuentran cuidados por sus padres, sino por familiares o por terceros, que activen a tiempo la alerta, que las autoridades, por ejemplo, en el caso de un cuidador, no pongan trabas para diligenciar la alerta, entender que hay familias de crianza y que la alarma llegue y se active, digamos, de una manera muy rápida. Y que las personas también en sus dispositivos móviles no tengan bloqueados este tipo de mensajes, ¿no? De alguna u otra manera es generar un proceso de conciencia colectiva de la importancia de que tengamos las activaciones de estas alertas en nuestros celulares y que de verdad pues seamos conscientes de que tenemos un deber de corresponsabilidad en el cuidado de los niños, niñas y adolescentes en Colombia.
1: Entra entonces en vigencia en nuestro país la llamada Ley Sara Sofía, una norma que crea la Alerta Colombia. Los detalles se los escuchábamos con la profesora Marcela Daza. Ella es doctora en Derecho de la Universidad Nacional de Colombia, de la que también es egresada de pregrado, especialización y maestría. Es además docente ocasional de la sede de Bogotá y docente de posgrado en diferentes universidades de nuestro país y actualmente realiza formación gratuita en su canal de YouTube. Profesora, gracias por acompañarnos esta mañana.
2: Muchas gracias a ustedes por escucharme y es de todos nosotros vigilar que la alerta se regule teniendo en cuenta pues estas previsiones que he hecho.
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1: Siete de la mañana, 20 minutos en el continente africano. También hablamos acerca de Kenia, manifestaciones que hay en este país por la construcción de un centro de cuarentena estadounidense.
0: Sí, es un nuevo capítulo en esta noticia porque hace un día se registraron enfrentamientos entre manifestantes y policías kenianos cuando los agentes dispararon gases lacrimógenos contra cientos de personas que protestaban contra la construcción de un centro de cuarentena para ciudadanos estadounidenses afectados por el ébola en una ciudad turística.

0: Con la profesora Beatriz Escobar, es doctora en estudios de Asia y África y es docente de la Facultad de Ciencias Políticas y Sociales de la Universidad Nacional Autónoma de México, UNAM. Profesora, bienvenida a Radio UNAL, buenos días.
1: Hola, muy buenos días.
0: Profesora, con esta autorización de la construcción de un centro de cuarentena para estadounidenses, pues uno sobreentiende que la política exterior de Kenia o estas relaciones diplomáticas con Estados Unidos pues tienen un efecto positivo. Ya leíamos como esa posición que tiene la población respecto pues con las protestas, esa opinión que tienen, pero sí nos gustaría conocer la posición que tiene el gobierno de William Ruto frente a lo que se está viviendo en su país y también lo que está pasando en la ciudad de Nanyuki, que es donde se va a construir este centro de cuarentena.
1: Pues desde luego el gobierno de William Ruto ha defendido la construcción de este centro, la apertura de este centro, argumentando que Kenia tiene una relación bastante estrecha con Estados Unidos, especialmente en materia de salud, y que Kenia ha recibido mucho apoyo por parte de este país a lo largo del tiempo. Y Ruto considera entonces que pues, sería una mala forma de agradecer la ayuda estadounidense no la no apertura de este centro, ¿no? Pero bueno, a la población esto no le ha parecido igual, a pesar de las afirmaciones del presidente.
0: Profesora, desde el Ministerio de Salud de Kenia hay declaraciones donde se señala que este centro también podría tener o podría acoger a pacientes kenianos. ¿Qué tan cierto es eso o qué tan cierto es que el centro solamente va a atender a ciudadanos estadounidenses? ¿Qué pasará con las personas originarias que pudiesen llegar a tener esa enfermedad? Y por ahí mismo, profesora, ¿qué beneficios trae o traen ese tipo de centros de salud en un territorio africano, por ejemplo, en Kenia?
1: Bueno, comencemos por lo último. El beneficio que podría traer es el aislamiento de la población afectada por esta enfermedad, porque hasta el momento, ante la falta de tratamiento y de vacunas para esta variante específica del ébola, pues el aislamiento se erige como una de las medidas más urgentes para evitar la propagación. Sin embargo, si consideramos que Kenia no tiene casos de esta enfermedad, pues sí cabe preguntarse en qué medida es útil en este contexto y respecto de si beneficiaría también a la población keniana. Pues el gobierno ha firmado eso, pero digamos que ha sido un poco después de que se dio a conocer la noticia, y esto provoca muchas sospechas porque digamos que no se presentó la noticia a tiempo, no se presentó de una forma debida, sino que en gran medida se dio paso a rumores que son los que están afectando, digamos, la credibilidad del gobierno entre la población. Entonces, hubiera sido mucho mejor que el gobierno presentara claramente y con transparencia sus planes con anterioridad a que se difundiera la noticia y así pues habría menos sospechas al respecto.
0: Ahora, profesora, ¿qué tan preparada podría estar Kenia frente al personal médico que pudiese atender este centro de cuarentena ahí en su territorio? Y también si las personas especialistas, los médicos especialistas llegarían desde Estados Unidos o sería el mismo personal de este país africano.
1: Esa es otra de las cuestiones que se ha criticado sobre esto, sobre todo en medios estadounidenses, porque se ha señalado que Kenia no está preparada para hacer frente pues a esta situación y entonces se esperaría que mayoritariamente fuera personal estadounidense y también en digamos en círculos más afines a Estados Unidos se ha manifestado la preocupación de que ciudadanos estadounidenses pues sean atendidos en malas condiciones y esto ha llevado también a críticas digamos del lado estadounidense, no nada más del lado keniano.
0: Profesora, también desde la presidencia de William Ruto, que ya aproximadamente cumpliría 4 años, que ha hecho por el sistema de

0: salud en Kenia, qué programas se han podido implementar y también si la salud es una prioridad para su programa de gobierno.
1: Justamente este también es otro motivo de polémica, pues se considera que Ruto se ha concentrado sobre todo en otro tipo de prioridades y que este tipo de medidas que podrían ser benéficas para sectores más amplios de la población, por ejemplo, el desarrollo de los sistemas de salud, pues no se considera que el gobierno no se ha concentrado en ellas y por esto la popularidad de Ruto ha ido, digamos, a la baja y actualmente tiene un índice bastante alto de desaprobación, ¿no? Porque la población siente que cuestiones fundamentales, entre ellas la salud, no han sido atendidas por el gobierno y pues de alguna manera la población se siente, digamos, desprotegida ante pues los riesgos que se puedan correr. Y las manifestaciones que se han dado en los últimos días son una clara muestra de ello.
0: Y por último, también nos gustaría conocer, profesora, si desde el gobierno han entrado a dialogar con los manifestantes, qué dicen las autoridades de salud respecto, pues, a esas opiniones que tiene su población.
1: Pues el gobierno se ha manifestado, ha tratado de asumir una postura, entre comillas, conciliadora, pero sobre todo desde los medios de comunicación, ya directamente en el terreno, pues la postura ha sido más hacia, más tendiente un poco hacia reprimir estas manifestaciones y esa es otra cuestión que lleva al agravamiento de la indignación entre la gente, ¿no? De hecho, ya ha habido dos personas fallecidas a causa de esta situación y digamos que eso no contribuye a que la gente tenga una perspectiva de que el gobierno está abierto al diálogo al respecto.
0: Es el análisis de la profesora Beatriz Escobar, doctora en Estudios de Asia y África, docente de la Facultad de Ciencias Políticas y Sociales de la Universidad Nacional Autónoma de México, UNAM. Y hoy conversábamos sobre lo que está pasando en Kenia por la construcción de un centro de cuarentena estadounidense. Hay manifestaciones por parte de la población. Profesora, gracias por acompañarnos.
1: Gracias a ustedes y a su auditorio. Buen día.
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Y con las noticias de África finaliza el segmento internacional. Sigan conectados con la franja informativa de Análisis UNAL. Ya en segundos estará Jairo Correa junto con sus invitados para hablar en este miércoles sobre telemedicina.

and Wuthering, Viento y Borrasca, es el octavo álbum de estudio del grupo Genesis y el último con el guitarrista Steve Hackett, antes de su salida en 1977. El álbum fue grabado en los estudios Relight de Hill Farenbeek en Holanda, entre septiembre y octubre de 1976, y lanzado en diciembre del mismo año. Wind and Wuthering fue también el segundo álbum de Genesis con Phil Collins como vocalista principal, luego de la salida de Peter Gabriel. El título del álbum se divide en dos partes. Wind viene de The House of the Four Winds, la casa de los cuatro vientos, el nombre dado por Hackett a la pieza musical que luego se convertiría en la primera canción del álbum Eleven Earl of Mar. Y Wuthering alude a la novela Wuthering Heights, Cumbres Borrascosas, de Emily Brontë. El título de las canciones 7 y 8 derivan de la última oración de la novela. Oía el suave viento suspirando sobre el césped y me preguntaba cómo alguien podría imaginarse sueños intranquilos para los que duermen en esa tranquila tierra. ...1976-2026... 50 años del álbum Wind and Wuthering del grupo británico Genesis.

0: Les damos la bienvenida a este segmento temático de Análisis UNAL en este miércoles, en el que hablamos de diferentes temas relacionados con la ciencia y la tecnología. Y hoy vamos a conversar sobre telemedicina. Tenemos aquí algunos datos, ya nuestros invitados nos corroborarán todas estas informaciones. La telemedicina es una modalidad de prestación de servicios médicos a distancia, regulada en Colombia por la resolución 2654-2019 y permite a los pacientes recibir atención y seguimiento sin necesidad de desplazarse, facilita el acceso a especialistas médicos incluso en zonas rurales y apartadas, y es un modelo de salud virtual que se divide en dos categorías principales y requiere estándares estrictos de calidad y ciberseguridad. Hay una telemedicina interactiva, pero también hay una no interactiva. Vamos a hablar del marco legal, de los requisitos, de la evolución de la telemedicina en el país, pero también, por supuesto, en la Universidad Nacional de Colombia, que desarrolla importantes trabajos relacionados con este tema de la telemedicina. Hay que decir que la telemedicina en la Universidad Nacional, el Centro de Telemedicina, a través del grupo de investigación BioIngenium, se ha convertido en un centro de desarrollo tecnológico con resultados concretos y medibles, y que es pionero también en la implementación de pilotos de telemedicina y es el soporte tecnológico de los proyectos de Centro de Telemedicina, operador de la Red Nacional de Telemedicina del Ministerio de Protección Social. Entonces, de ahí la importancia de este tema hoy y lo que está ayudando en el asunto de la salud, de preservar la salud, de cuidar la salud a nivel nacional. Le voy a dar la bienvenida en primer lugar al profesor Carlos Caicedo, coordinador de la maestría en comunicación y medios y profesor de la Facultad de Ingeniería de la Universidad Nacional de Colombia. Él es nuestro consultor temático y está ya con nosotros. Profesor Caicedo, bienvenido, buenos días.
1: Jairo, muy buenos días. Realmente hablar de telemedicina, hablar de actuaciones de salud de manera remota, pues ya cumple 150 años y se habla en los documentos que registran esto, que desde 1876 se empezaron a hacer consultas remotas entre pacientes, personal de salud de apoyo y médicos de manera remota, y que eso fue evolucionando de acuerdo al desarrollo tecnológico, que en el 1928 ya habían servicios aeromédicos y de radio, y que desde luego la carrera espacial pues consolidó esto desarrollando sistemas paralelos de monitoreo en todo esto. No hay que olvidar que cuando el hombre llegó a la Luna, pues había un sistema de monitoreo en tiempo, pues con los problemas de distancia, no en tiempo real, pero sí permanente, que permitían entender cómo ocurría esto, y que varias veces en los últimos años se han devuelto astronautas por problemas de salud y por estos monitoreos. Igualmente no hay que olvidar que la universidad desde el año 1998, la Universidad Nacional de Colombia, ha venido abordando estos temas, y que han habido proyectos muy emblemáticos como el proyecto piloto de telemedicina Papores Leticia, y que pues desde el año 2002 la universidad ha reconocido esto en su normatividad, y desde luego el hospital universitario ha venido teniendo una unidad de telemedicina que justamente fue creada oficialmente en el año 2002. Pues también que hay tecnologías que, con todo esto que se denomina el Internet de las Cosas, y es todos estos sensores, dispositivos y toda esta conectividad de área local que conecta nuestros ambientes de trabajo, de educación y de vivienda con sistemas de monitoreo, que se ha venido consolidando esto, y que el 11 de febrero se dice que desde Inglaterra se operó a una persona que estaba en Gibraltar, y que esto se hizo de manera remota, pues usando sistemas que ya existen también. No hay que olvidar que en el 2010 llegaron los primeros robots de cirugía a Colombia y que se han venido haciendo, utilizando estos para mejorar la precisión y disminuir el nivel de exposición y riesgo por invasión y por exposición de los órganos, y que realmente en países como el nuestro, donde se ha desarrollado la conectividad aérea, pues la telemedicina es una realidad que ha venido evolucionando y que es importante que tenga las mejores condiciones tecnológicas. Aquí, en la medida en que haya una mejor tecnología para reconocer, para mirar y para poder trasladar la información, pues va a haber mejor atención. Sí. Y desde luego no hay que olvidar que la universidad tiene una maestría en ingeniería biomédica y que tiene grupos muy importantes de ingeniería biomédica y que ha venido evolucionando desde hace más de 25 años con trabajos alrededor de estos temas. Jairo, en un país como el nuestro, con grandes problemas de acceso geográfico, esta tecnología que ha venido siendo probada en el espacio, que ha sido venido probada al interior de los submarinos, pues es una necesidad que complementa otro tipo de servicios y que desde luego no reemplaza la mediación directa entre el profesional de la salud y el paciente. Y siempre en ambos lados pues hay equipos humanos de formación, y usualmente donde está el centro de telemedicina es donde está una mayor concentración de capacidad humana. Muchas gracias, Jairo.
0: Gracias por esa introducción, profesor, y bueno, voy a darle la bienvenida a nuestros invitados que están acá con nosotros en cabina. Saludo en primer lugar a la doctora Jacqueline Caro, jefa de telemedicina del Hospital Universitario Nacional. Doctora Jacqueline, bienvenida, buenos días, gracias por estar acá.
2: Muchas gracias a ustedes por la invitación, de verdad es un placer estar acá.
0: Muy amable. También al doctor Mario Lozano, pediatra de telemedicina del Hospital Universitario Nacional. Profesor Mario, bienvenido, gracias también por acompañarnos.
3: Muchas gracias a ustedes por la invitación, es un honor estar acá.
0: Muy amable también por aceptar esta invitación. Y Giancarlos Patiño Maza es psiquiatra de telemedicina, también del Hospital Universitario Nacional. Doctor Giancarlos, gracias también por acompañarnos, buenos días.
4: Buenos días, un placer estar acá con ustedes y conocer por primera vez la cabina de...
0: No había tenido la oportunidad.
4: Radio, no había venido.
0: ¿Ustedes ya han venido?
2: No, tampoco.
3: Primera bueno, vez.
0: Pues qué gusto tenerlos acá esta primera vez y bueno, esperemos que sea una muy buena experiencia la visita a Radio UNAL. Doctora Jacqueline, el profesor Caicedo pues ya hacía algunos esbozos de contexto histórico. Hablar de telemedicina, pues en mi concepto personalmente lo ve uno como muy de tecnologías actuales, pero el profesor Caicedo hablaba de tiempos ya muy remotos, muy anteriores. ¿Usted cómo ve todo este contexto histórico? ¿Qué nos puede decir?
2: Bueno, pues básicamente la telemedicina es un concepto pequeñito de algo un poco más macro. Precisamente la salud digital es un proceso internacional que viene gestándose de más de 30 años. Y básicamente la salud digital lo que nos menciona es esa fusión entre tecnología de la información y comunicación con prestación de salud. Y a partir de esa fusión de estas dos líneas, pues aparece este concepto de telesalud, telehealth en algunos países, donde básicamente usamos la tecnología para acercarnos a esos pacientes y empezar a romper esas barreras de acceso, de oportunidad y demás. Entonces, efectivamente, no es un concepto reciente, es un concepto que lleva muchísimo tiempo, más de, como lo menciono, más de 30 años rondando, solamente que a partir de la pandemia, pues empieza a ser mucho más conocido por toda la humanidad, por decirlo así, porque empieza a ser el mecanismo donde se fortalece esta tecnología a partir del ejercicio clínico y pues permite impactar pues en plena pandemia todas esas enfermedades que realmente tuvieron una resolutividad donde no se podían mover de casa. Entonces, a partir de esa pandemia empieza una explosión importante de este concepto de telesalud y ya es un concepto que pues a este momento lleva más de 4 años fortaleciéndose. Efectivamente, en el Hospital Universitario pues venimos fortaleciendo todo este ejercicio de telesalud, alineado muy a la norma colombiana, pues sin despreciar todos los conceptos internacionales que también nos mejoran la práctica clínica. Entonces nosotros nos hemos enfocado en dos categorías precisamente, mucho el tema de telemedicina interactiva y la teleexperticia, donde pues ya más adelante les contaremos ese impacto en territorio, esa interacción con poblaciones que definitivamente a veces hasta nosotros mismos desconocemos, esa interacción con culturas que a veces también son desconocidas para nosotros. Entonces es un proceso evolutivo bastante interesante y pues básicamente va a seguir en esa línea de escalación del modelo hasta que logremos estabilizarlo y tener un impacto mucho más grande a nivel país.
0: En los términos más básicos, la telemedicina es una relación del profesional de la salud con el paciente a distancia.
2: Sí, básicamente la norma rigiéndonos muy al concepto normativo 2654 nos habla de tres categorías, básicamente dos que requieren un proceso de no habilitación y una que sí requiere cumplir unos estándares de calidad. La telemedicina a su vez se subdivide en unas subcategorías que requieren unos estándares también diferentes de calidad. Cada una tiene unas características de prestación y en resumen, sí, es la interacción entre la parte clínica, no solamente hablamos de especialistas, sino desde la parte clínica, háblese profesionales médicos, paramédicos, especialistas, enfermerías, terapias, que se pueden interactuar o pueden interactuar con pacientes a través de varias categorías, como lo mencionaba. Unas pueden ser telemonitoreo con dispositivos médicos, como ya los habían mencionado, pero también pues es esa interacción asincrónica cuando hay una interconsulta que uno puede contestar de manera remota y asincrónica, es decir, que no tiene que tener el paciente de manera directa ahí con el, con pues directamente con el paciente, con el médico. Y pues también tenemos la sincrónica, donde tenemos esa interacción ahora sí completamente directa, médico o profesional de salud con paciente, y tiene también otros beneficios. Entonces, en términos, sí, es la relación remota del paciente a través de diferentes categorías que nos expone la norma.
0: Ok, para ampliar el espectro, yo recuerdo que alcancé a tener como un par de citas con un médico general vía Meet, algo así, o vía Zoom en ese momento, no recuerdo cómo era. Eso es una forma, pero digamos todas las especialidades, todo lo que se hace en medicina presencialmente se puede hacer de en la telemedicina.
2: Sí, sí se puede hacer a través de, como le menciono, hay diferentes categorías, diferentes modalidades de prestación. Hay que involucrar en algunos dispositivos que permitan el monitoreo, por ejemplo, en toda la parte de rehabilitación, generalmente hablamos de la telerehabilitación con dispositivos periféricos o wearables que nos permiten tomar decisiones, identificar esos arcos de movimiento pues un poco más estructurados, y ahí definitivamente pues hay que involucrar tecnología un poco más robusta que una simple videollamada. Claro. Pero cuando ya hablamos de la interacción directa con el paciente, pues sí, usamos mecanismos que cumplen con temas de ciberseguridad, que cumplen con temas de resguardo de datos vulnerables, y pues básicamente esa interacción directa se puede hacer muy fácil. Hay que también aprovechar esas capacidades tecnológicas de los usuarios que actualmente pues también están en explosión, que saben usar sus dispositivos celulares pues en gran mayoría, y pues hacemos esa interacción a través de diferentes dispositivos directamente con los especialistas.
0: Muy bien, antes de digamos mirar las diferentes especialidades del doctor Mario y del doctor Jean Carlos frente a este tema de la telemedicina, yo quiero preguntarle a ustedes desde la experiencia médica, esto es ¿qué tan difícil es hacer esto o es mejor tener al paciente ahí presencial? Es complejo, digamos, hacer procedimientos, hacer consultas y demás a través de este tema, ¿o es mejor con el paciente presencial? ¿Cómo es la experiencia, doctor Jean Carlos?
4: Bueno, en psiquiatría, digamos que es una de las especialidades donde se puede utilizar mucho más el concepto de telemedicina como lo tienen muchas personas, que es la simple videollamada. Digamos, porque la mayoría de la evaluación en psiquiatría se hace a través de una entrevista, uh-huh, con preguntas. Entonces, digamos que si existe una buena comunicación, una buena red, me refiero a red de comunicación, un buen internet, un buen acceso por parte de ambas personas, se puede llevar a cabo una buena entrevista y evaluar muchas de las patologías de las enfermedades que hay en psiquiatría. Sin embargo, el examen físico siempre será una herramienta necesaria en la evaluación integral de los pacientes. Y, por ejemplo, hay enfermedades o síntomas que se producen. Un ejemplo típico son efectos adversos a ciertos medicamentos que utilizamos en psiquiatría. Pues eso necesitaría, como decía la doctora, unas herramientas más desarrolladas para poder evaluar directamente esos síntomas en los pacientes. Pero, ¿qué pasa? Que, como le decía inicialmente, es muy amplio lo que se puede evaluar por telemedicina. Se puede hacer inclusive evaluación de urgencias, se pueden iniciar tratamientos. O sea, es muy amplio lo que se puede hacer y nos puede generar mayor cobertura a nivel territorial, donde, como lo decían inicialmente, haya dificultad en el acceso por dificultades geográficas o por otros contextos diferentes que se presentan en nuestro país. Es una herramienta fundamental. Siempre uno médico va a preferir, digamos, como la formación típica le hizo a uno, la evaluación presencial, pero también es una muy buena herramienta y, dependiendo del contexto, a veces uno dice, por ejemplo, recuerdo que en COVID, pues, habían pacientes que tenían infecciones por COVID graves y pues uno de médico también siente miedo de estar expuesto a eso. Entonces, no, mire, es que este paciente usted lo puede evaluar. Yo evalué muchos pacientes en psiquiatría porque, bueno, tener COVID daba miedo. Los pacientes tenían ansiedad de morirse, tenían miedo a dejar a su familia, a que los intubaran, a agravarse. Entonces, bueno, uno como médico también decía, bueno, pero si lo puedo entrevistar de manera remota, sin tener un contacto directo, donde se previene la transmisión de la enfermedad, pues era una alternativa bastante real y que uno se sentía también que la prefería en ciertos momentos.
0: Claro, por supuesto, era muy importante en ese contexto. Doctor Mario, en la pediatría, ¿cómo es esa experiencia? ¿Y usted preferiría o siempre prefiere tener al niño ahí o la telemedicina también es una muy buena herramienta?
3: Excelente pregunta. Como lo decía el doctor Giancarlo, nosotros hemos estado expuestos desde la formación a este paradigma de la atención médica presencial. Ahí los temas de examen físico e interacción directa son fundamentales. Y en ese sentido, la transición al ejercicio desde la telemedicina pues ha tenido unos retos que le son propios. Pero yo creo que se balancea con el acceso que nos ha permitido a situaciones o a escenarios que si no es por estas formas de acceder hacia ellos probablemente seguirían estando en la penumbra de nuestros radares como academia, como gremio de la medicina. Entonces, por ejemplo, la evaluación de pacientes pediátricos pertenecientes a comunidades minoritarias muy alejadas del país, del centro, pues, de los grandes centros poblados y en donde la atención especializada, pues, ha sido históricamente nula, pese a esa imposibilidad de poder estar de forma presencial, nos ha permitido identificar, conocer una serie de realidades que pudieran estar registradas desde la salud pública, pero que ya entendidos nosotros como hospital y como facultad de medicina, nos mantiene siempre sobre la observancia de que son condiciones que pasan, pese a que nuestros estudiantes se forman en grandes centros urbanos, en grandes hospitales universitarios, la diversidad geográfica, regional y de situaciones socioeconómicas que enfrenta nuestro país a lo largo y ancho de su extensión, presenta particularidades que le son propias. a las cuales muchos estudiantes de medicina podrían no estar expuestos, sino hasta cuando se enfrentan verdaderamente a esos retos. Y nosotros lo hemos visto en la mayoría de los sitios de influencia de la estrategia de telemedicina. La atención está prestada por médicos rurales, médicos que acaban de finalizar su formación médica, probablemente en zonas del país en donde las patologías a las que se están enfrentando no son prevalentes, de tal suerte que se enfrentan por primera vez a muchos escenarios nosológicos que son relevantes en nuestro país, pero que pudieran no tener una adecuada representación en la academia. Estoy hablando, por ejemplo, de enfermedades como la leishmaniasis, como la malaria, como el dengue, ¿sí?, que en los grandes centros poblados es poco posible que se vean. En ese orden de ideas, el soporte que le da la telemedicina a la atención médica de los pacientes en general, pero los pacientes pediátricos en particular, pienso que es un elemento diferenciador para mejorar precisamente esas coberturas y esos alcances, sobre todo en una geografía y en unas situaciones tan particulares como la de nuestro país.
0: Claro, por supuesto. ¿Y su experiencia, doctora Jacqueline, ya en la atención médica?
2: Bueno, ha sido una experiencia de facilidades, pero también de retos. Entonces, hay retos culturales de lenguaje, hay retos también un poco el tema de mitos con respecto a la atención por telemedicina y telesalud. Entonces, empezar a romper todas esas barreras significa tener un tiempo prudente para hacer un cambio cultural, porque efectivamente la telesalud no es solamente prender el computador, prenda la cámara y listo, todo está solucionado. Esto tiene un cambio cultural fuerte que hay que trabajarlo con los diferentes niveles, tanto entes territoriales, gerentes de IPS, médicos, profesionales de salud, auxiliares. Entonces, es un cambio cultural que tiene un proceso, y para lograr resultados de impacto, por lo menos tiene que haber un buen método de romper esas barreras. Entonces, dentro de nuestra experiencia, creo que ha sido uno de los aprendizajes más grandes, que no solamente es tecnología, sino que es aprender a implementar esa tecnología en los diferentes niveles e ir rompiendo esas barreras culturales con respecto a esa implementación de tecnología. Y pues claramente nos enfrentamos a un panorama, como lo mencionaba, la telesalud es solamente un pedacito pequeño de todo este macroconcepto de salud digital, y seguramente cuando empecemos a avanzar a otros niveles como la incorporación de inteligencia artificial en algoritmos predictivos y otro tipo de cosas, pues vamos a tener otro tipo de barreras y otros cambios culturales a los que tenemos que llegar mucho más fuertes.
0: Sí, claro, a medida que avance la tecnología va a tener que haber una evolución también de todo este concepto de la telemedicina. Los voy a invitar a que hagamos una muy breve pausa que hacemos siempre hasta ahora y ya regresamos en este segmento temático.
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0: Regresamos aquí en este segmento temático. Estamos hablando de telemedicina. Doctora Jacqueline, ¿cómo ha evolucionado la telemedicina en la universidad y particularmente en el hospital? ¿Cómo ha sido ese proceso? ¿Cuándo apareció y cuándo empezaron a implementar todo esto?
1: Bueno, el Centro de Telemedicina en la Universidad Nacional nace como uno de los pioneros más o menos alrededor del 2000. Una visión 100% académica, pero claramente pasa de ser 100% académica a ser una visual muchísimo más prestacional. Y es allí donde empiezan a haber diferentes proyectos durante todo este tiempo, proyectos de pilotaje, pioneros en implementar telesalud. Y es precisamente en pandemia cuando arranca uno de los proyectos, uno de los tantos proyectos que tuvo mucho éxito y fue el famoso Teleusi Solidario. Donde a partir de una interacción entre el experto y un profesional de salud en territorio, pues se logra impactar esta población de dificultades respiratorias en pleno COVID, de alta complejidad, apoyados por los especialistas. Entonces, arranca Teleusi como uno de los proyectos más importantes alrededor del 2020-2021, y luego viene una evolución de este modelo ya a un tema más de atención primaria. Entonces, nos enfocamos precisamente a resolver esas patologías que tienen alta frecuencia de uso, como lo es las básicas, medicina interna, psiquiatría, pediatría, ginecología. Y ya en este momento esa evolución nos ha permitido tener 30 especialidades operando bajo el modelo de telemedicina en el Hospital Universitario Nacional, puesto que es una prestación directa y habilitada.
0: Sí, continúe.
1: Pues nada, básicamente, como lo mencionaba, tenemos especialidades clínicas, quirúrgicas, y ahí empieza uno a pilotear estos proyectos y empieza a entender las características de cada línea, ¿no? De cómo es la facilidad de implementar telemedicina en aquellas especialidades clínicas y cuáles son los retos también cuando implementamos telemedicina en las especialidades quirúrgicas. Cada una tiene sus características.
0: Claro, y sus complejidades se requerirán más o menos equipos en unas que en otras, en fin. Esto tiene no solo un componente académico y de conocimiento de la tecnología, sino también financiero impresionante.
1: Así es, tiene un reto financiero gigante, puesto que es una modalidad que ni siquiera pues en los manuales tarifarios actuales está contemplada. Entonces sí tiene un reto gubernamental fuerte, porque para que los modelos de telemedicina puedan escalar y pues sigan obviamente creciendo en modalidades y en prestación, pues también tiene que tener por debajo un modelo financiero que sea el sustento para que esto funcione.
0: Claro que sí. Doctor Mario, ¿cómo ha sido esa prestación de este servicio? Yo digo que sobre todo en las regiones, me imagino que es lo más puntual. No sé si a nivel de centros urbanos, ciudades como Bogotá, Cali, Medellín, se presten este tipo de atenciones en telemedicina o no sea tanto como a nivel regional.
2: No, también hay una alta demanda de servicios de telemedicina en los grandes centros urbanos, habida cuenta de que finalmente atender citas presenciales pues implica para los pacientes un tema de tiempo, de desplazamiento, etcétera. En especial cuando son pacientes crónicos, ¿sí? Que ya son conocidos por sus servicios, por sus profesionales. Yo particularmente soy usuario de telemedicina en mis atenciones médicas como paciente, porque realmente implica unas ventajas. Sin embargo, particularmente hablando del Hospital Universitario Nacional y del proyecto en curso, sí hay una focalización en áreas geográficas específicas. Entonces, nuestro objetivo es ser el referente de telemedicina para el sur del país. Y en ese orden de ideas, además de que todos los profesionales que estamos vinculados a la estrategia de telemedicina somos especialistas de la Universidad Nacional, hay también un impulso vocacional en cuanto a la satisfacción implícita en la posibilidad de prestar atención médica especializada en lugares donde la geografía, la infraestructura realmente no lo facilitan. El objetivo es que la telemedicina complemente todo el andamiaje médico tradicional, por llamarlo de alguna forma, y que le facilite a los pacientes pues todas las opciones de movilidad y portabilidad que la tecnología actual facilitan y proveen.
0: Claro. Doctor Giancarlo, la telemedicina, una consulta por telemedicina reemplaza cualquier otro tipo de procedimiento, es decir, ¿se puede hacer todo un seguimiento a un paciente a través de telemedicina o en algún momento tendrá que ser presencial?
3: No, como decía la doctora, inicialmente sí se puede hacer un seguimiento, inclusive utilizando otras herramientas podríamos hacer un seguimiento que incluiría a la familia. Voy a poner un ejemplo puntual. Por ejemplo, en el intento de suicidio, que es una de los problemas de salud pública más importantes que manejamos los psiquiatras. Si llega un intento de suicidio a un servicio de urgencias, por ejemplo, en un departamento descentralizado, digámoslo así, donde nosotros hacemos la valoración inicial, y podríamos hacer un seguimiento a través de aplicaciones. Hay aplicaciones que consisten en escalas, que son como especies de entrevistas, cuestionarios de autollenado para medir el riesgo de suicidio. Si tuviéramos esa información integrada a la primera entrevista que hicimos del paciente y además pudiéramos hacer un seguimiento con su red familiar de apoyo que nos diera información también a través de una aplicación y nosotros pudiéramos hacer entrevistas repetidas de esa familia, de ese paciente, con un seguimiento adecuado, con una manera de que obtengamos de manera virtual los resultados de algunos exámenes que se puedan hacer allá, pues se puede hacer un seguimiento de un paciente que tuvo este tipo de enfermedad o este tipo de conductas sin necesidad de que haya un desplazamiento del paciente a donde estamos nosotros. Entonces sí se puede hacer un manejo integral utilizando diferentes herramientas y teniendo en cuenta que las entrevistas y las valoraciones nos pueden dar una gran indicación de cómo está el paciente. ¿Sí? Esto por una parte, pero también aplica para muchas otras enfermedades, porque también, aunque no lo crean, hay aplicaciones para muchas otras especialidades, para el monitoreo de frecuencia cardíaca, para el monitoreo de el ritmo cardíaco, para el monitoreo del patrón de respiración, de cómo se duerme. Entonces, digamos que si lo realizamos de manera integral, claramente se puede hacer un tratamiento y un seguimiento de manera virtual, solo que eso amerita unos retos diferentes, como lo decía ahorita la doctora, pero ese es el objetivo que tenemos nosotros como institución, para poder obtener una mayor cobertura a nivel país. Y como lo decía el doctor, ahorita estamos concentrados en el sur del país, pero la idea es que este programa llegue a una cobertura total.
0: Claro, por supuesto. La doctora y el doctor hablaban de los temas también de las regiones y las diferentes creencias, las diferentes, digamos, formas de ver, porque ellos manejan seguramente en muchas regiones medicinas alternativas, otro tipo de formas de mantener la salud o conservar la salud. ¿Cómo es ese contacto y ese, no sé si choque, con esas otras formas de ver la salud en las comunidades?
3: Para mí, que soy psiquiatra, eso es majestuoso. A mí eso me parece genial. ¿Por qué? Porque
0: ellos no deben ver la enfermedad mental como, o la salud mental como la vemos acá en las ciudades.
3: Entre otras, inclusive aquí en las ciudades hay muchas diferencias de conceptos de las personas, pero sí, en general, eso no es un choque, es un enriquecimiento cultural, me parece a mí, porque al ver, al identificar cómo es la percepción de la enfermedad mental en estas regiones, nosotros podemos no solo aprender, sino empezar. Ahí hay campos de aprendizaje, hay campos de investigación, hay campos de ampliación del conocimiento para realizar una evaluación más integral y traída a nuestro contexto de lo que es la enfermedad mental. Siempre tuve un profe que me enseñó que no es lo mismo estar psicótico en Suecia que estar psicótico en Colombia.
0: Claro.
3: Entonces, ese enriquecimiento cultural no solo nos amplía el conocimiento a nosotros, sino que nos da más herramientas para poder brindar mejores atenciones.
0: Claro.
3: E incluir ese contexto en nuestra práctica es fundamental. Y por eso en telemedicina hemos tenido formación que nos han brindado en el hospital y el programa nos ha brindado información por antropólogos, por sociólogos, para que incluyamos todo ese conocimiento en nuestra práctica habitual, dependiendo de dónde vamos a realizar las atenciones.
0: Claro, en el caso suyo, doctor Mario, ese cuidado con los niños, porque pues evidentemente es un trabajo difícil que a veces se hace no con, pues en el paciente adulto, pues usted interactúa como médico con el paciente adulto, pero con el niño es a través de los papás y de las personas que lo cuidan y demás. ¿Cómo ha sido ese tema cultural?
2: Es una oportunidad, como dice el doctor Giancarlo, enorme de aprendizaje, de conocimiento, sobre todo porque estamos hablando de nuestro país. Uno de los primeros retos que enfrentamos en telepediatría, cuando nos aproximamos especialmente a comunidades muy, muy alejadas o a comunidades de pobladores originarios de los diversos territorios, es que muchas de las herramientas que tenemos para evaluación en medicina, en pediatría, están hechas en grandes centros urbanos y con características muy específicas. En pediatría es particular, por ejemplo, el tema de la evaluación del neurodesarrollo, las habilidades que un niño debe de adquirir a lo largo de sus edades y cómo se desvía esto de un patrón estadísticamente establecido. Muchas de esas escalas asumen cosas, ¿sí? Asumen que los niños tienen materialmente ciertas cosas o pueden hacer ciertas cosas. Entonces, por ejemplo, en algunas de estas escalas, por poner un ejemplo, un ítem de evaluación puede ser: el niño hace una torre con 5 cubos. ¿Okay?
0: ¿En tal edad?
2: A tal edad, exactamente. La debe estar haciendo a tal edad. Cuando nosotros, a través de la estrategia de telemedicina, nos aproximamos a algunas comunidades, vemos que no hay cubos. Exactamente. Entonces, la estimulación cultural, la estimulación social, la estimulación material, ¿sí?, son diferentes. Entonces, la pregunta que nos aboca estas situaciones particulares es: ¿hay un trastorno del neurodesarrollo acá? ¿O hay una falla de la herramienta de medición? ¿O hay situaciones de anormalidad del neurodesarrollo mediadas por las condiciones de limitación material? ¿Cómo se juntan todos los elementos? Es una situación que nos aboca un análisis, una discusión, un replanteamiento de nuestras prácticas, y yo creo que es substrato para la construcción de otras herramientas que nos permita evaluar mejor cómo evoluciona la niñez, la crianza también, y las habilidades cognitivas de los niños colombianos en los diversos escenarios que la geografía colombiana le puede ofrecer a esos niños.
0: Claro, o además el desarrollo para su entorno está muy bien.
2: Esa es la otra.
0: No es el mismo de acá.
2: Claro, ese ejemplo que pone, esa observación es vital. Precisamente hablando de los cubos, ¿sí? Entonces decíamos, claro, no, pues ¿cómo podemos evaluar ese ítem? Pero hablando con las comunidades, por ejemplo, desde muy temprano, los niños practican este lanzamiento de lanzas hacia objetos, como botellas o cosas por el estilo, para practicar las habilidades que requieren para la pesca con esta herramienta, ¿sí? Entonces, claro, puede que un niño de una edad específica no pueda hacer las cosas que plantea la herramienta de evaluación, pero lo que tú acabas de decir, cuando uno explora, ¿sí?, las condiciones de vida, las condiciones del entorno, los elementos culturales de esa comunidad en particular, encuentras que hay otras habilidades muy medibles, entre otras. No estamos hablando de habilidades asociadas a la inmaterialidad, son habilidades reales para la supervivencia en esos escenarios, y que nosotros, en un desconocimiento precisamente de esas dinámicas, pues no las hemos incorporado en nuestras estrategias de evaluación. La posibilidad, por eso yo hablaba hace un instante, tú mencionabas, claro, hay un problema, hay una dificultad implícita en no tener al paciente de forma presencial. Pero al poder utilizar la tecnología para acceder a escenarios que por sus condiciones económicas y geográficas no están a la mano, nos permite expandir nuestro conocimiento de la diversidad humana, pero también fisiopatológica, nosológica, que enfrenta nuestro país. Claro. Y la Universidad Nacional, que desde su fundación, la Facultad de Medicina, ha asumido el reto no solamente de la incorporación de la tecnología, sino de aplicarla y acoplarla a las condiciones específicas de nuestro país, pues de alguna u otra forma este proceso es una continuación de ese compromiso.
0: Claro, por supuesto. Muy interesante eso. Doctora Jacqueline, su experiencia con las comunidades y con esas otras diversidades de culturas que tiene nuestro país. Y quería aprovechar para preguntarle otra cosa. ¿Cómo acceden las personas a este servicio?
1: Bueno, básicamente nuestra experiencia de verdad ha sido bastante bonita, conocer diferentes culturas desde la Guajira hasta el Amazonas, ¿no? Nosotros en Colombia tenemos un promedio de casi el 20% de población indígena, y no es lo mismo hablar del indígena de Guainía que del indígena de Amazonas ni del indígena de Nariño, ¿sí? Entonces tienen características diferentes, creencias diferentes, manejos diferentes, y pues poder acoplarnos a esas necesidades sin pisar esas creencias, pues ha sido un reto bastante productivo.
0: ¿Y ellos aceptan la telemedicina? ¿La reciben bien?
1: Sí, pues digamos que hay, como lo mencionaba, hay que hacer una gestión de cambio fuerte en diferentes niveles para una buena aceptación y entendiendo desde cómo está conformada esa sociedad, ¿no? Digamos que nosotros desconocíamos desde un inicio que las comunidades indígenas tienen una estructura, una organización social. Y entonces, para poder entrar a esa organización social, pues primero hay que tocar la puerta desde arriba para poder entrar. Si desde arriba nos cierran la puerta, pues ya no entraste. Eso lo desconocíamos, y por eso digamos que ese aprendizaje de este tiempo, pues nos ha enseñado que no hay que entrar a las malas, sino al contrario, hay que entrar entendiendo cómo está organizado el tema, entendiendo cómo podemos impactar, porque no siempre vamos a impactar con la mejor farmacología, pues el último antibiótico full, porque allí no lo va a haber, sino que a veces podemos impactar, como lo mencionábamos en algún momento con el doctor Mario, podemos impactar con cosas tan simples, pero que tienen realmente una escalabilidad gigante. Tuvimos un caso de impacto en un corregimiento, bueno, como en un nivel educativo donde están los niños pues allí resguardados, y tuvieron un caso de varicela que nadie sabía cómo manejar una varicela, ¿sí? Entonces, pues digamos que esa experiencia para nosotros fue súper enriquecedora, porque pues el doctor Mario hizo unas recomendaciones simples, no manejó tratamientos antibióticos ni nada, sino recomendaciones tan básicas que finalmente resultaron en que ya la población se controló en menos de 4 días, no hubo más brote, todo pues llegó a un feliz término sin tener que hacer grandes cosas, sino simplemente hacer unos ajustes más locales. Entonces, es entender cómo funcionan las cosas para poder mejorar el resultado sin tener que pensar en que tiene que haber una nave espacial para que la telemedicina funcione.
0: Claro, y el acceso a la tecnología es fácil en todas las regiones? Pues, porque Colombia creo que tiene limitaciones, ¿no?, para ese tema.
1: Sí, ese es uno de nuestros grandes retos, pero por eso nuestro modelo no es 100% virtual. Nuestro modelo es híbrido, quiere decir que tenemos que tener una interacción directa con las heces prestadoras de salud, porque finalmente, como sabemos que tenemos un reto de conectividad, pues nos toca enfocarnos en donde sí podemos tener conectividad, que generalmente son esas IPS de primer nivel, los hospitales de segundo nivel, y es por eso que la teleexperticia se convierte en una de nuestras modalidades para mejorar ese acceso. Entonces, ¿qué hacemos? Interactuamos con las IPS que sí tienen luz, que sí tienen internet, fortalecemos el modelo de teleexperticia y hacemos que la población pueda llegar a esos centros de salud presencial. Allí estará pues examinado por un médico presencial, tomarán algunos exámenes de laboratorio presencial y nosotros lo complementamos con ese criterio especializado a través de la telemedicina.
0: ¿Teleexperticia exactamente qué es?
1: La teleexperticia se conoce como la interconsulta remota. Es decir, hay un profesional de salud presencialmente en una IPS o en un centro de salud con el paciente de manera presencial y básicamente accede a una interconsulta con un especialista remoto. En este caso, pues las 30 especialidades que tenemos están a esta disposición y lo que hacen es una interacción entre experto, médico que está pues allá en el puesto de salud o en el centro de salud que está de manera presencial con el paciente, y ahí la interacción no es médico-paciente, sino es médico-médico.
0: Okay.
1: Uh-huh. Y generan la interconsulta.
0: Perfecto. Creo que el profesor Caicedo tiene una inquietud. Profesor Caicedo, adelante.
4: Sí, muchas gracias, Jairo. Es una pregunta a nuestra invitada y a nuestros invitados. ¿Cómo se proyecta la telemedicina, por ejemplo, frente a cuidadores y pacientes en temas de crónicos que necesitan respuestas y monitoreos casi que en tiempo real? Y también cómo apoya la telemedicina al adulto mayor en sus procesos de autonomía. ¿Cómo se logra esto en una situación en la cual la población adulta

0: personas, los adultos mayores, que en Colombia son más del 15% y van aumentando, y en muchas partes del mundo llegan al 25% como una nueva realidad, y donde este tipo de servicios pueden ser una respuesta.
1: El que quiera contestar.
2: Bueno, yo arranco y ya les doy la palabra. Bueno, básicamente nosotros venimos en un proceso de madurez. Digamos que nos encontramos en una madurez de transformación digital muy básica, pero claramente la proyección y tomando las referencias internacionales, definitivamente el telemonitoreo a partir de dispositivos médicos. Pues se convierte en la estrategia más efectiva para controlar estas enfermedades crónicas y que pues realmente no requerirían ingresar a un hospital presencial para pues controlarse. Entonces, por eso hay un concepto bastante interesante de hospital líquido que también lleva muchos años en el mercado, y es que el hospital debe ya no pertenecer a las cuatro paredes del hospital, sino tiene que descentralizarse. Y por eso, pues definitivamente el telemonitoreo se convierte en una herramienta fundamental para este tipo de controles, ha sumado claramente a un grado de madurez muchísimo mayor. Y es que cuando empecemos a aplicar algoritmos predictivos, seguramente ya no solamente vamos a impactar la enfermedad, sino vamos es a prevenir con esos algoritmos predictivos, esa población que tiene ciertos riesgos para que no lleguen a un estado fatal de su enfermedad. La promoción y la prevención históricamente ha sido un tema de difícil manejo, pero pues realmente la respuesta a evitar costos innecesarios.
1: Claro, por supuesto. Este es un tema por ahora, digámoslo, mientras llegan todos estos avances que se maneja, puede decirse híbrido entre lo presencial y lo remoto, lo virtual, como para ir complementando las cosas. No sé si quieran agregar algo a lo que preguntaba el profesor Caicedo.
3: En cuanto a la autonomía, en psiquiatría tenemos, bueno, yo tengo un poco de experiencia y es que hay muchos pacientes, adultos mayores, mayores de 80 años, cuyo desplazamiento es limitado. Y ahí la telemedicina es una herramienta fundamental. Y, por ejemplo, a una persona de 90 años, para una persona de 90 años, desplazarse hasta la institución hospitalaria, puede ser mucho más complicado que si un familiar le acompaña o inclusive le enseña a contestar una videollamada, donde muchos de estos pacientes, por ejemplo en psiquiatría, lo que necesitan es evaluación del tratamiento farmacológico o recomendaciones para, por ejemplo, manejo del sueño, y eso es determinante para disminuir riesgos, como decía la doctora, por ejemplo, de exposición, no sé si era la doctora o el doctor, de exposición de estos pacientes a entornos que pueden ser un poco más peligrosos, ya que cuando uno tiene más de 80 años puede ser más vulnerable a contagiarse de enfermedades en los contextos hospitalarios.
1: Claro.
3: Entonces, eso inclusive nosotros también lo tenemos en personas que, digamos, las discapacidades muchas veces son múltiples. Entonces, las personas con discapacidad intelectual o discapacidad cognitiva también tienen discapacidades motoras, y eso también permite evitar este tipo de desplazamiento, la activación de una red de apoyo que tenga que desplazarse, y fomenta la autonomía de estas familias,
1: Claro.
3: ¿ya? Y el ahorro en tiempo, por ejemplo, en pérdida de horas laborales del cuidador, por ejemplo, a un cuidador que tenga que pedir permiso para hacer un desplazamiento en Bogotá para ir a una consulta de psiquiatría, y que su familiar solo sea reformulado, perfectamente necesita 2 horas yendo y 2 horas viniendo, mientras que eso en una teleconsulta se hace en media hora.
1: Rápidamente, claro.
3: Exactamente.
1: Claro, por supuesto. Dos preguntas rápidas porque ya se nos está acabando el tiempo. Doctor Mario, usted ha hablado ahorita que usted es usuario de la telemedicina. ¿Cualquier paciente, cualquier persona puede solicitar el servicio en su EPS? ¿O cómo funciona eso?
4: Los aseguradores están mirando hacia esas opciones. Los pacientes en general, la mayoría de las veces, tienen la posibilidad de elegir entre atención presencial o virtual. Y pues muchas veces los pacientes pueden tener

0: o sea, hacen conciencia de que la atención que necesitan en un momento determinado sí requiere un elemento presencial. Tengo tal molestia y necesito que vea tal o X o Y cosa en mi cuerpo. Y en otros escenarios uno es consciente de que la atención que necesita pudiera no requerir esa presencialidad. Necesito que revise estos estudios, necesito que mi doctor ajuste mi medicamento porque estoy presentando alguna complicación en relación a su uso. Y como lo mencionaba el doctor Giancarlo, los ambientes hospitalarios son muy complicados, no solamente desde el tema infeccioso, que es una realidad para pacientes de tercera edad, pero también para pacientes pediátricos, sino también por todo lo que implica desde el punto de vista del aislamiento sensorial, personal, anímico. Para los niños el relacionamiento social es fundamental. Entonces, el cambio de todo este modelo más orientado hacia la atención domiciliaria, si bien en primera instancia es una estrategia para resolver algunas cosas, también se está planteando como un fin en sí mismo, la posibilidad de poder poner la atención médica más en los ecosistemas reales de los pacientes.
1: Claro, por supuesto. Y doctora Jacqueline, finalmente, ¿el sector médico en general se adapta fácilmente o se ha adaptado fácilmente a este proceso? Lo pregunto por el acceso, pues hay muchos médicos y médicas mayores que a lo mejor no manejan muy bien el tema tecnológico. No sé, eso pasa en todos los ámbitos, pero en el caso médico, ¿cómo va eso?
2: Bueno, esto es uno de nuestros retos, ¿sí? Porque efectivamente los médicos, y no hablando de discriminación, pero sí efectivamente las nuevas generaciones tienen una flexibilidad diferente a tener otras alternativas de atención. Mientras que el profesional que ya pues lleva tantos años ejerciendo su profesión, de pronto en un solo territorio, que ya es su zona de confort y ya de ahí no, mejor dicho, yo ya llevo aquí 40 años, aquí me pensiono, pues tiene unos retos de cambio cultural muchísimo más fuertes. Y hemos encontrado que hay médicos que se adhieren y otros que no se adhieren. Sin embargo, estamos en una era de la salud 4.0, donde efectivamente la tecnología, la inteligencia artificial, no es algo que es un mito, sino que ya es la realidad, ya lo aplicamos en nuestro día a día. Y en muchos escenarios en los que he estado, la discusión es, ¿y qué va a pasar con el médico que no se adhiera a esta nueva era? ¿Sí?
1: Claro.
2: Entonces, el médico que no se adhiera, pues básicamente va a tener menos oportunidades que el que sí va a tener esa adherencia a estas nuevas tecnologías. Entonces, no significa que ya, mejor dicho, desechado el médico que no se adhiera, pero sí digamos que la respuesta es que va a tener mejores oportunidades el que sí esté adherido.
1: Claro, por supuesto. Pues bien, llegamos al final de este segmento temático. Ha sido muy interesante. Seguramente nos faltaron muchas cosas que conversar acá, pero pues no tenemos mucho más tiempo. Doctora Jacqueline, muchas gracias por habernos acompañado en esta mañana aquí. Ha sido de verdad muy interesante escuchar.
2: Muchas gracias a ustedes, de verdad, por esta invitación.
1: La doctora Jacqueline Caro, jefa de telemedicina del Hospital Universitario Nacional. Doctor Mario Lozano, también de pediatría de telemedicina del Hospital Universitario, gracias por habernos acompañado y haber venido acá.
0: A ustedes por la invitación y a todos los oyentes de Radio UNAL, gracias por acompañarnos también en esta mañana.
1: Muchas gracias al doctor Giancarlo Patiño Maza, psiquiatra de telemedicina también. Muchas gracias por haber estado en este espacio y pues todo lo que nos aportó.
3: Gracias a ustedes por el espacio y un saludo a todos los oyentes.
1: Muchas gracias. Profesor Caicedo, nos despedimos. Que tenga un excelente resto de miércoles. Muy amable.
4: Sí, muchas gracias. Y no hay que olvidar que en todos estos debates sobre el sistema de salud y la necesidad de ampliar todo el tema de la promoción y la prevención, todo esto que hemos hablado puede generar mejores respuestas y mejores de alto nivel. Y con unos diseños mucho más racionales, y quizás ahí es donde está todo este acumulado de la universidad y de otras universidades y en general del trópico para responder a situaciones de aislamiento geográfico y de dificultades de acceso.
1: Muchas gracias al profesor Carlos Caicedo, nuestro consultor temático aquí todos los días miércoles. Esperamos haberles dejado conocimientos e importantes reflexiones en torno a este tema de la telemedicina, que, como lo decían nuestros invitados, pues seguirá avanzando con otras nuevas desarrollos tecnológicos en nuestro país. Los invitamos a que sigan sintonizados con esta franja informativa de Análisis UNAL. Terminamos el segmento temático, pero ya llega la agenda universitaria.

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Es miércoles 10 de junio, son las 8 de la mañana, 36 minutos. Les seguimos acompañando esta mañana y aquí comienza la agenda universitaria, la tercera y última parte de esta franja informativa en la que le contamos todo lo que está pasando en la Universidad Nacional de Colombia, ofertas académicas, actividades, personajes, historias y mucho más. Bienvenidos.

0: 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Nos encuentran como @radiounal, @radiounalmed y @análisisunal. Ahí esperamos sus preguntas y sus comentarios. Y si además también quiere ser parte de este espacio, puede escribirnos a través del correo electrónico agendaradio@unal.edu.co. A partir de este momento les estaremos acompañando Juan Carlos Blanco, Sonia Ramírez y Eliana Escandón, quien precisamente ha elegido la música para hoy. Sonidos muy caribeños, Eliana.
1: Sí, justamente vamos a estar conociendo la propuesta musical de Mario y su Timbeco, que es un grupo originario de Cuba y fue formado por Mario Salomón, quien es percusionista y compositor y es el intérprete de cada una de las canciones que estaremos escuchando en nuestro programa. Pues este grupo mezcla salsa, timba y jazz con toques de funk. Actualmente están radicados en Texas, Estados Unidos, donde realizan presentaciones con frecuencia, dejando ver esa influencia justamente en la comunidad latina. Y fíjese que estuvimos buscando pues bastante información, pero casi no logramos como recolectar textos y también de esa trayectoria que tienen, porque incluso no aparece pues desde cuándo se originó este grupo. Eso sí, hay que resaltar algunos álbumes de estudio. Por ejemplo, en 2020 Nadie Sabe Nada, en 2021 Llegó Lo Que Tú Esperabas y en 2024 Ya No Hay Para Ti. Esos son los tres álbumes que se puede resaltar y que están pues prácticamente registrados en la información del grupo. Es importante que conozcamos esa relación que tienen con nuestro país, porque esta agrupación visita con frecuencia Colombia para realizar giras de conciertos, participar en eventos musicales, en festivales culturales, especialmente en ciudades como Cali y Bogotá. Y además, parte de este repertorio musical cuenta con la participación de cantantes y percusionistas locales, así que tienen también ese sello colombiano en esta agrupación Mario y su Timbeco, que es originaria de Cuba y que estaremos escuchando en nuestra agenda universitaria.

Debemos contarles que desde el día de ayer se está llevando a cabo el foro La Paz en clave de justicia transicional restaurativa, 10 años del acuerdo de paz. Es una actividad de entrada libre y abierta aquí en el edificio Uriel Gutiérrez, especialmente en el Centro de Convenciones Alfonso López Pumarejo de la Universidad Nacional de Colombia. Inició el día de ayer, continúa la segunda jornada hoy. Recordemos que es entrada libre, incluye almuerzo para asistentes hasta completar aforo. Aquí, desde muy temprano, ya se está realizando este evento. Alfonso López Pumarejo, en el Centro de Convenciones, hablamos del foro La Paz en clave de justicia transicional restaurativa, 10 años del acuerdo de paz.

Otras invitaciones para este miércoles 10 de junio y nos llega desde la Facultad de Derecho, Ciencias Políticas y Sociales porque están realizando el mes de la investigación de ICE 2026, Pensamiento Crítico y Transformación Social. En minutos, a las 9 de la mañana, estará iniciando la nueva jornada con este conversatorio. Inteligencia Artificial, desafíos para la generación de conocimiento en Derecho y Ciencia Política. Es en el auditorio Camilo Torres del edificio 201 de aquí del campus Bogotá y parte de las personas que estarán integrando el panel de esta actividad académica son los profesores Jason Torres, Hernán David López, la profesora Luisa Mendieta, el profesor Oscar Lizarazo y también el profesor André Noé Roth, con quienes hemos tenido la oportunidad de conversar en diferentes segmentos de nuestra franja informativa de análisis UNAL. Así que la invitación es a que puedan participar de este evento. Además, tendrá transmisión a través del canal de YouTube FDCPS-UNAL y la entrada es libre por si están aquí en el campus Bogotá y puedan participar. Edificio 201, Auditorio Camilo Torres. Inteligencia Artificial, desafíos para la generación de conocimiento en Derecho y Ciencia Política.

0: Y a esta hora de la mañana le damos paso a nuestro compañero Juan Carlos, quien estuvo conversando con Juan Manuel Quincherroa, egresado de la Universidad Nacional de Colombia, defensor de derechos humanos, quien nos contó parte de su vida y formación académica y cómo el entorno universitario fue clave para su compromiso social. Y a partir de ahí también nos cuenta algunos detalles del informe Promesas Rotas.
1: Oyentes, un cordial saludo. Nos hemos desplazado en esta mañana a la sede del programa Somos Defensores. Les recuerdo que Radio UNAL hace parte de la red de medios que defiende a los defensores. Se asocia para construir una mejor sociedad defendiendo a quienes defienden la vida a lo largo y ancho del territorio nacional. Hoy vamos a hablar con un egresado de esta casa de estudios. Él se llama Juan Manuel Quincherroa. Él es egresado. Juan Manuel, un cordial saludo, bienvenido a los micrófonos de Radio UNAL.
2: Gracias, Juan Carlos. Un gusto estar acá nuevamente. Y yo soy antropólogo y tengo una maestría en gestión y desarrollo rural en la Nacional.
1: ¿Cómo le impactó la Universidad Nacional en su vida profesional? No más que profesional, en su vida de estudiante, que fue el germen, la semilla para hacer lo que hoy está haciendo.
2: Pues yo creo que la universidad fue un espacio abierto, porque digamos, yo hice la maestría en la Universidad Nacional, pero el pregrado en otra universidad, pero desde el pregrado yo iba mucho, y de hecho cuando hice las prácticas las hice en el Instituto de Estudios Políticos y Relaciones Internacionales, y desde el comienzo pues el mismo espacio universitario y todo, la biblioteca y el espacio verde, propiciaba como que ya hubiera una apertura mental y una disposición a lo que uno conocía, incluso por los mismos grafitis y murales en el país, pese a estar en una ciudad que refleja la alta centralización de Colombia como es Bogotá. Entonces creo que fue un proceso formativo integral en ese sentido, porque había como unas clases que tenían un buen contenido, pero además había una vida social y cultural muy importante en la universidad.
1: Usted viene de pregrado en otra universidad y nos cuenta que se la pasaba prácticamente que en la Universidad Nacional. Entonces, ¿qué contraste encontró entre lo que aprendía allá en esa otra universidad y lo que viene a encontrar acá desde la antropología?
2: Pues había varios temas, digamos que sobre todo que el programa también ofrecía más oportunidad de entrar en contacto con la antropología más allá de los libros, y en ese sentido sí diría que es más social. Yo creo que hay muchas universidades en Bogotá donde se ofrecen programas de humanas dentro de esa la antropología que se centran mucho como en lo teórico y que además son muy cautas en el momento de propiciar escenarios institucionales donde se entra en contacto con otras personas en otros escenarios distintos a Bogotá o en explorar Bogotá de una forma más profunda. Digamos que no quieren entrar en correr potenciales riesgos y entonces en ese sentido terminan creando antropólogos y antropólogas muy encerrados en sí mismos o en ciertas zonas de confort. Creo que en la universidad o lo propiciaban o si uno proponía, no necesariamente le iban a sacar como varias trabas, ¿no? Como si me pasó en otros lados.
1: Zona de confort y cautela que usted no siguió, porque vino a parar a una organización defensora de derechos humanos. Y eso ya es muy ambicioso, es muy valiente.
2: Pues sí, digamos que también obedeció como a la forma pues como me he desempeñado laboralmente. Y siempre he estado ligado como con temas, principalmente la ruralidad colombiana al comienzo. Y ya después, desde la ruralidad, cómo se hace la defensa de derechos. Entonces había pasado por el sector académico, por el sector público. Y en este momento pues me parece como muy importante desde organizaciones no gubernamentales que están en contacto con organizaciones sociales que, digamos, no necesariamente están devengando un presupuesto como si lo hacemos nosotros por medio de cooperantes y demás, pero que, digamos, sí establecen como una relación estrecha con algunas de las organizaciones y dentro de ellas, en varios casos, con nosotros, el programa Somos Defensores.
1: Bien, cuéntenos brevemente y entremos ya en materia, Juan. ¿Qué es el programa Somos Defensores y a qué se dedica? Y vamos a hablar en los siguientes minutos de un reporte, de un informe que se hace anualmente respecto a las agresiones a los líderes y lideresas de derechos humanos en Colombia.
2: Listo. Entonces el programa surge inicialmente a finales de los 90 y como un comité ad hoc enfocado en el área de protección de liderazgos sociales en riesgo. Sucede que alrededor de 1998, cuatro organizaciones, dentro de esas el Centro de Investigación y Educación Popular, el CINEP, la Comisión Colombiana de Juristas, la CCJ, Asociación Minga y Emposta Nación de Muchachos y Muchachas, se reúnen para ver cómo podían apoyar la labor de las personas defensoras y sobre todo evitarles escenarios de riesgo. Entonces empieza con un área de protección enfocada a sacar de los escenarios de riesgos a las personas defensoras que podían ser víctimas de asesinatos u otro tipo de agresión. Y con el paso del tiempo, el programa tiene algunos cambios. Entre otras cosas, el CINEP se retira, pero sigue siendo un fuerte aliado y se retira como socio estratégico. Y el programa avanza en distintas líneas de acción. Entonces hay una que, además de la protección directa, que da ayudas humanitarias y pasantías para retirar a las personas de los escenarios de riesgo y, digamos, entrar a ayudarles frente a las omisiones que tiene el Estado colombiano en prevenir y proteger los riesgos que puedan correr estos liderazgos. Se crea un área de pedagogía para fomentar aspectos de protección y autoprotección en las comunidades y en las personas defensoras, un área de incidencia para mirar cómo se puede hacer para generar cambios en la política pública según lo demandan el movimiento social desde comienzos de la década del 2000, y un sistema de información que es el que yo coordino y que está enfocada en revisar cómo se modifica la violencia selectiva en contra de personas defensoras de derechos humanos. Entonces, digamos, desde el 2002 se ha tenido un registro que ha dado lugar a una serie de informes. Ya desde el 2015 se sacan como informes semestrales y anuales donde se expone la información disgregada por tipos de agresiones, tipos de liderazgos y, digamos, las regiones que han sido más afectadas por este tipo de violencia.
1: Bueno, hablemos de las cifras de este informe. ¿Qué ha pasado? Es decir, se pensaría que con un gobierno de esta línea, este tipo de informes disminuiría sustancialmente la presentación de estos actos, digamos, delictivos y de atentados contra los defensores de derechos humanos, pero pareciera que no.
2: Pues creo que antes de remitirnos al informe del año 2025 que se llama Promesas Rotas, vale la pena enmarcar brevemente el periodo de tiempo en el que nos encontramos. Este año se cumplen 10 años de la firma del acuerdo final para la terminación del conflicto y la construcción de una paz estable y duradera que en su momento suscribió el Estado colombiano con la que era la guerrilla de las FARC-EP. Entonces, digamos que desde ese momento, desde el 2016, se han registrado con distintos comportamientos, en general un aumento en las agresiones contra la población civil y entre esa contra los liderazgos sociales, que tuvieron pues un momento muy álgido, sobre todo en el estallido social durante el gobierno de Iván Duque. Entonces, para enmarcar este informe, también vale la pena señalar que en los alrededor de 3 años y medio que lleva el gobierno de Gustavo Petro, ha habido una tendencia leve a la baja en el número de agresiones si uno compara lo sucedido entre el 2023 frente al 2022 y entre el 2024 frente al 2023. Contrario a esa tendencia, en el 2025 se presenta un incremento, más específicamente del 20% si uno compara las 874 agresiones que se registramos desde el programa en el año 2025 frente a la cifra que se había documentado en el 2024. Ahora bien, vale la pena señalar que si uno mira dentro del registro que tiene el programa de agresiones individuales, esta es la tercera cifra más alta en los últimos 15 años, si uno exceptúa los 2 años del estallido social, y es la cifra más alta pues del gobierno de Gustavo Petro. De hecho, nosotros hacemos seguimiento a alrededor de 11 tipos de agresiones y 7 de estas registraron incrementos. Para hacer una lectura panorámica y nacional, hay unos incrementos que también se relacionan con falencias que tuvo el Estado colombiano y que dieron lugar a incrementos en agresiones contra la población en general. Piénsese, por ejemplo, el desplazamiento forzado o los confinamientos, como estas restricciones a la movilidad que, según la Oficina de Asuntos Humanitarios de la ONU, registran también las cifras más altas desde el 2013 que venía haciendo registro. Y en ese sentido, por ejemplo, en los desplazamientos forzados contra las personas defensoras aumentaron un 64%. Sí, digamos que bajo ese entendido nosotros también queremos relacionar parcialmente lo que se ve en la población que defiende derechos humanos como un escenario que se venía agravando con el paso del tiempo en relación a cómo algunas estructuras armadas ilegales vienen afectando cada vez más el ejercicio de derechos de la población civil o de la ciudadanía, y entre esos el derecho a defender derechos, que es un derecho reconocido incluso por la ONU desde el 98.
1: Nos queda minuto y medio para que nos cuente desde su trabajo, desde su experticia, desde su entendimiento de estos asuntos a los cuales usted se ve enfrentado todos los días. ¿Qué está pasando en Colombia? ¿Cuál es el posible camino que tenemos que fortalecer para disminuir estos casos?
2: Listo, pues hay un proceso nacional de garantías que se adelanta desde la primera década del 2000. Y entonces ahí se reúnen distintas organizaciones que están interesadas en que se den garantías a las personas que defienden derechos en Colombia. ¿Qué es esto? Propiciar condiciones para que las personas no sufran ni sean víctimas de agresiones en el marco del ejercicio de su defensa de derechos. Entonces digamos que digo esto para señalar que desde que inició el actual gobierno, y así va a ser también cuando inicie el próximo, el movimiento social también pone sobre la mesa ciertas exigencias que hace el Estado para que cumpla sus deberes de prevención y protección. Entonces quiero aludir a algunas de las más relevantes y coyunturales, como por ejemplo el cambio del modelo de protección. Cuando se crea la Unidad Nacional de Protección de forma tardía en el 2011, se crean unas medidas que no han sido suficientes para salvaguardar la vida de las personas defensoras, porque son altamente individuales, porque además se niegan muchas veces con argumentos que la Corte Constitucional ya ha dicho que no son suficientes, como por ejemplo los presupuestales, y porque no piensan la protección en términos de prevención, de cómo de forma colectiva y contextualizada, es decir, mirando en cada territorio las particularidades, se puede blindar la labor de las personas que defienden derechos humanos, a pesar que estos ejercicios muchas veces aumentan la visibilidad. Entonces, digamos, prestar más atención a lo que ha puesto sobre la mesa el movimiento social es muy importante de cara a evitar este tipo de agresiones a nivel nacional. Y, por ejemplo, que los escenarios de diálogo que se den con potenciales agresores, como los grupos armados ilegales, tengan en cuenta las líneas rojas que dicen los liderazgos sociales, que es algo que lamentablemente no siempre sucede.
1: Bueno, Juan Manuel, pues muchas gracias. ¿Dónde encontramos el informe para podernos documentar mucho más y ponerle cuidado al futuro que se nos avecina?
2: El informe está disponible en la página del programa Somos Defensores, que si no estoy mal es www.somosdefensores.org. Hay una pestaña que se llama Publicaciones y ahí está disponible tanto en español como en inglés.
1: Juan Manuel, pues muchas gracias por contarnos estas cositas, parte de su quehacer, parte de sus estudios, de su entendimiento y de cómo está trabajando por la paz de Colombia.
2: Gracias, Juan Carlos, por el espacio que ustedes brindan y bueno, por la buena calidad y alta calidad que tiene la emisora de la radio de la universidad.
1: Juan Manuel Quinche Roa, egresado de esta alma mater en maestría, antropólogo, y contándonos estas cositas que a todos nos interesan. Hasta una próxima oportunidad y seguimos conociendo la universidad desde adentro y a nuestros egresados qué están haciendo por el mundo. Hasta pronto.

0: Avanzamos en la agenda universitaria hoy con los sonidos de Mario y su Timbeco, sonidos provenientes de la isla de Cuba. Y es hora de conectarnos, Eliana, con nuestra sede Palmira.
1: Sí, tenemos noticias desde la sede Palmira con la Facultad de Ciencias Agropecuarias porque ya abrió su concurso docente. Así que vamos a conocer cuál es esa convocatoria y también esos diferentes cargos que se están ofreciendo para la región. Vamos a saludar a esta hora al profesor José Ader Gómez Peñarán desde Cano de la Facultad de Ciencias Agropecuarias de la sede Palmira de la UNAL. Profesor, bienvenido a Radio UNAL. Muy buenos días.
2: ¿Qué tal? Muy buenos días. Muchas gracias por la oportunidad. Me siento muy complacido de atender este llamado tan importante para la facultad y en especial para la Universidad Nacional.
1: Gracias, profesor, por aceptar esta invitación. Empecemos conociendo cuáles son esos diferentes cargos docentes y en qué áreas se están ofreciendo para la comunidad.
2: Bueno, la Facultad de Ciencias Agropecuarias de la Universidad Nacional Sede Palmira, pues es una facultad que permanentemente está en un proceso de evolución académica. Es una facultad enfocada principalmente a trabajar sobre el área de las ciencias agrarias en general. Y bueno, estamos en un entorno agrícola tradicional, que es la zona del Valle del Cauca. Y eso, el estar a la vanguardia como la única facultad de ciencias agropecuarias del departamento, no existe en otra universidad tampoco este contexto, pues tenemos que estar a la vanguardia de los procesos actuales y contemporáneos de las ciencias. ¿Y eso qué implica? Pues implica que tenemos que prepararnos en todos los frentes, no solamente en los frentes de mejora de nuestras instalaciones, de la capacidad instalada, sino también en reforzar lo que nosotros llamamos el talento humano, este activo tan importante del talento humano que son los profesores. Y ahora tenemos la oportunidad de ampliar la planta docente de la facultad en muchas áreas del conocimiento, en áreas del conocimiento de la ciencia animal, en áreas del conocimiento de las ciencias biológicas y en área del conocimiento de las ciencias agrícolas. Son 19 cargos que están en estos momentos en proceso de convocatoria. Y bueno, y estamos muy entusiasmados y muy contentos invitando a los futuros profesionales que crean que su proyección profesional es la docencia universitaria a que se presenten a estas convocatorias.
0: Hacemos una pausa y ya regresamos con más detalles de cómo presentarse a esta convocatoria del concurso profesional 2026.
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3: La mañana en punto, seguimos en conexión con el profesor José Ader Gómez Peñaranda, decano de la Facultad de Ciencias Agropecuarias de la sede Palmira de nuestra universidad. Profesor, hablábamos acerca un poco de la responsabilidad que tiene la Universidad Nacional de Colombia al ser pues el único centro de formación allí en el territorio, y de ahí deriva la siguiente pregunta: ¿qué tipo de actividades van a realizar los docentes de esos 19 cargos que se van a abrir, y sobre todo en qué puntos esperan ustedes seguir fortaleciendo esa planta educativa?
4: Bueno, como les comenté desde un principio, la facultad está teniendo una revolución académica. Creamos una nueva carrera que fue medicina veterinaria, lo que implica un desafío tremendo para la facultad. Ya tenemos apertura propia, ya tenemos un nutrido grupo de profesores, todos con las mejores calificaciones profesionales. Y ahora lo que estamos haciendo con esta convocatoria o parte de la convocatoria es fortalecer el programa de medicina veterinaria. Pero también tenemos otras responsabilidades. Las otras responsabilidades es seguir fortaleciendo las dos carreras que tenemos, más zootecnia e ingeniería agronómica, y cómo no, nuestros posgrados. ¿Y eso qué implica? Que tenemos que cubrir áreas del conocimiento actuales y otras que por la misma dinámica del conocimiento se van creando con profesionales, en este caso docentes, con las competencias y las capacidades para poder desarrollar esas áreas. Por eso tenemos perfiles dentro de la convocatoria que están enfocados a las áreas veterinarias y que estarán vinculados al Departamento de Ciencia Animal, perfiles vinculados a la producción vegetal, ¿cierto?, que estarán vinculados al Departamento de Ciencias Agrícolas, y perfiles enfocados principalmente a áreas del conocimiento agroecológico, que es otro de los referentes que tenemos ahora y que futuramente vamos a aperturar, que es la carrera de ingeniería agrobiológica. Ingeniería agroecológica, ya nos estamos preparando con los perfiles para fortalecer esta área del conocimiento, ya es de un programa propio que titularemos Ingeniería Agroecológica, que es una de las, digamos, áreas del conocimiento actual que está demandando tantos profesionales, y es una mirada mucho más, equilibrada de lo que es la producción agrícola en el mundo.
5: También nos parece interesante, profesor, cuando usted menciona que son un referente ahí en el suroccidente del país, y también pues conectarlo un poco desde la Facultad de Ciencias Agropecuarias de la sede Palmira, cómo socializan todos los proyectos de investigación, los proyectos académicos, y también de qué manera les están buscando para esos proyectos nacionales y proyectos internacionales desde ese sector de la academia.
4: Son un dato bastante particular. La Universidad Nacional de Colombia, en especial la sede Palmira, es la primera institución de educación superior creada en el Valle del Cauca. De hecho, el primer programa profesional del Valle del Cauca fue agronomía. Ahora pues ya tiene el tinte o la denominación de ingeniería agronómica, pero inició como agronomía. Esto manda un mensaje importantísimo. Es decir, en un enclave de un altísimo desarrollo agrario, estamos enclavados en el desarrollo de modelos de precisión agrícolas, caso concreto la caña, que es un ejemplo a nivel mundial, pues muchísimo. Yo diría que en complemento con centros de investigación que se han ido creando, el capital humano que ha fortalecido, ¿cierto?, y que ha hecho todos estos desarrollos, ha partido principalmente de la Universidad Nacional y de nuestra facultad. Entonces, ese referente no solamente en formación de los profesionales del agro, ya no solamente en la parte vegetal, sino también en la parte animal con zootecnia, con 54 años, ¿qué? 54 años de creación y ahora veterinaria con 6 meses de creada, pues complementan más, ¿cierto? Van a buscar cubrir todo el espectro de las ciencias agrarias en general y la respuesta a una tierra que en términos de desarrollo agrario es pujante. Entonces, somos protagonistas, no somos los, digamos, no podemos estar en un proceso aislado de las otras universidades, pero en materia somos los protagonistas en este desarrollo. Y tenemos canales de difusión internos, tanto de la universidad, mediante programas de difusión, estamos permanentemente vinculados a los procesos de desarrollo de políticas territoriales. Tenemos una relación muy cercana, tal vez por la misma territorialidad, con gobernaciones y con municipios, que nos permiten ser agentes directos en estos procesos de desarrollo agrario. Y eso se ve repercutido ineludiblemente en tener un territorio con un desarrollo importante que no es solamente ejemplo a nivel nacional, sino internacional. Y tocaría aquí también pues sumar no, nuestra facultad hermana, la Facultad de Ingeniería y Administración, que digamos completa esa otra mirada de transformación, de conservación, de todos esos con otras carreras como ingeniería agroindustrial, como ingeniería ambiental, toda la parte de sostenibilidad ambiental, que hacen de la sede en general, de la sede de Palmira, un referente en todos los contextos y en toda la integridad de las ciencias agrarias en general.
3: Profesor, ¿qué deben hacer las personas que quieran ocupar esas 19 vacantes, hacer parte de todo este proyecto tan interesante del que usted nos ha venido contando?
4: Presentarse a la convocatoria, tenemos dispuesto la página web de la Universidad Nacional, abajo hay un link que pone convocatorias, nada más si entran al link de la convocatoria ya se despliega todo un menú con los diferentes perfiles y ahí toca que ineludiblemente buscar la persona que quiera pertenecer a esta gran comunidad académica que es la Universidad Nacional, pues buscar los términos de referencia y presentarse. Es una guía muy sencilla. Dentro del mismo link tendrá por un lado los perfiles descritos y mirará si se ajustan al perfil de la persona, pero por otro lado también tenemos una guía de proceso que va acompañando al aspirante en cada una de los que se exigen los términos de referencia para que la inscripción, ¿cierto?, sea lo más amena posible y lo más fácil posible para los aspirantes.
5: Escuchábamos al profesor José Ader Gómez Peñaranda, decano de la Facultad de Ciencias Agropecuarias de la sede Palmira de la Universidad Nacional de Colombia, y conversábamos sobre una convocatoria que ofrece 19 cargos docentes en áreas de ciencia animal, ciencias agrarias y ciencias sociales ahí en la sede Palmira. Así que si ustedes quieren conocer todos los requisitos, toda la información, les invitamos a consultar las redes oficiales de la sede Palmira de la UNAL. Profesor José Ader, gracias por acompañarnos en Radio UNAL.
4: Bueno, gracias a ustedes por la oportunidad, gracias por permitirme informar sobre este proceso de convocatoria docente. Estamos muy entusiasmados. Invitamos nuevamente a todos aquellos profesionales que crean conveniente y que tengan la vocación de impartir conocimiento a estos jóvenes que se están nutriendo, que se están formando en una de las áreas más importantes para el país, que son las ciencias agrarias, y no me queda más que entusiasmarlos y invitarlos a que se presenten esta convocatoria y que hagan parte de una de las instituciones más importantes del mundo y la más importante del país como docentes universitarios, que es la Universidad Nacional de Colombia, a la cual me siento muy orgulloso pertenecer y a la cual me debo. Muchas gracias por la oportunidad.

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1: 7:30 de la noche para
0: nosotros. Dije 7:30 de la mañana.
1: Se los quiere poner a madrugar.
0: Eliana, es que yo madrugo todos los días. Claro. Yo pongo a mis oyentes a madrugar.
1: Hasta ahora más o menos ya es mediodía para nosotras, prácticamente, pero sí.
0: Sí, señora, 7:30 de la noche, jueves 11. Junio 11, 12 y 13, 7:30 de la noche, Teatro del Explose con la obra Pájaros.

0: Y nos conectamos con la sede de Medellín de nuestra universidad para responder una pregunta. ¿Qué pasa cuando el amor, el deseo y las relaciones se encuentran con la vida universitaria? Esta respuesta llegará a través de un ciclo de conferencias que se ha titulado La Ingeniería de las Relaciones Vinculares, un espacio pensado para conversar, para reflexionar y aprender sobre los vínculos afectivos. Vamos a conversar con Carolina Londoño, ella es sexóloga y quien estará liderando estas charlas y este ciclo de conferencias para la comunidad de nuestra universidad. Carolina, feliz mañana y bienvenida a este espacio informativo.
1: Buenos días, un placer estar aquí hablando contigo, invitándoles a todos y a todas para que nos acompañen en estas conferencias que les estamos preparando con todo el amor de crecimiento, de desarrollo y de común unión entre todos y todas.
0: Porque esa pregunta, ¿qué pasa cuando el amor, el deseo y las relaciones se encuentran con la vida universitaria? Hablemos de la necesidad de poner estos temas sobre la mesa y conversar alrededor de ellos.
1: Claro que sí, mira, a veces nos ocupamos muchísimo del desarrollo de la inteligencia intelectual y claramente estamos en el espacio universitario para hacerlo. Sin embargo, parte también del desarrollo humano es desarrollar la inteligencia emocional, la capacidad de expresar amor, ternura, cariño, sentimientos como el miedo, el enojo, la tristeza de manera adecuada. Y pocas veces nos damos el permiso de desarrollar la inteligencia erótica, y la inteligencia erótica no es tan instintiva como nos la han mal enseñado, también hay que aprender del tema. Entonces, pensando en el desarrollo integral de nuestros estudiantes, hemos deseado compartir este ciclo de conferencias en el que comenzaremos el día de hoy hablando de el amor como un elemento fundamental en la construcción de los vínculos.
2: Y también es muy importante eso, que no nos dé pena y que tengamos esa oportunidad de ser libres al intentar expresar eso que estamos sintiendo, que estamos viviendo. ¿Cómo les dan ustedes, pues a través de estas conferencias, estos talleres, esa confianza para que las personas puedan participar y puedan generar o dar esas opiniones o puedan, sí, transmitir lo que están sintiendo en ese momento?
1: Bueno, yo soy una convencida particularmente de que el conocimiento empodera y que, como te decía ahorita, el desarrollo de esa inteligencia emocional y esa inteligencia erótica nos permita, sea con nuestra pareja o sea en espacios académicos como el que vamos a plantear, poder hablar de estos temas sin mitos, sin tabúes, con unas conferencias basadas muchísimo en el respeto, en los valores, cumpliendo claramente todos los valores institucionales, pero de manera abierta, tranquila, donde las personas que asistan puedan aprender del tema, puedan conocer cuáles son sus lenguajes del amor, puedan llenar esos tanquecitos de amor tanto en sí mismos como en las personas que aman, y que también sea esta una semillita que se siembre para que en las relaciones interpersonales entre compañeros, personal administrativo, docentes, pues nos tratemos con amor y tengamos una comunicación libre de violencias, una comunicación amorosa, donde aprendamos a poner límites amorosos basados particularmente en el amor, que es parte de lo que vamos a trabajar el día de hoy.
0: Carolina, usted mencionó una palabra, ¿qué tan tabú todavía es hablar acerca de este tema, si también está mediado por el tema de las redes sociales, de quizás nuevas generaciones un poco con comportamientos diferentes a partir de su relacionamiento? ¿Qué podría decir sobre esto? Y bueno, también usted lo mencionaba un poco con relación a esos vínculos laborales, y eso también creo que es clave destacarlo.
1: Claro, linda, mira, desafortunadamente seguimos inmersos en una cultura que tiene un profundo analfabetismo sexual, y el analfabetismo sexual es el que lleva a que esto siga inmerso en una cantidad de mitos y tabúes que es importante desmitificar. ¿Qué sería importante? Entender que cuando se tiene el conocimiento podemos quitar esos mitos, podemos aclararlos, podemos hablar con un conocimiento adecuado. Una de las más difíciles tareas en las instituciones educativas es poder transformar paradigmas, y la sexualidad como tal está llena de una serie de paradigmas. Sin embargo, lo más importante para poder resignificar dichos paradigmas es tener conocimiento, reconocer que a veces no tenemos dicho conocimiento, pero que aprendiendo el tema podemos hacer las cosas distintas. Y la verdad es que quienes asistan a estas capacitaciones no tienen nada que perder y probablemente tengan mucho que ganar.
2: Hablemos entonces, Carolina, justamente sobre esas temáticas que se van a estar trabajando en las diferentes conferencias. Ya nos decía usted, nos mencionaba que la primera está relacionada con el amor. ¿Cuáles serían las otras dos que vienen para las personas interesadas en participar?
1: Bueno, vamos a partir del principio de que en las relaciones vinculares es importante que haya un equilibrio como mínimo entre tres áreas: el amor, el erotismo y la logística en la relación de pareja. Hoy vamos a comenzar hablando del amor. La próxima sesión la vamos a trabajar hablando de la logística en la relación de pareja. ¿Qué es la logística? El equilibrio entre mi mundo, tu mundo y nuestro mundo. ¿Cómo estamos haciéndonos responsables de tener un mundo individual lleno de alegría, lleno de satisfacción, que no vaya en contra de los acuerdos que como...
0: Carolina, ese tema de la logística llamaba bastante la atención. ¿Cómo de alguna manera contribuirse a esa felicidad, ese desarrollo personal y ponerlo a disposición de la pareja? Carolina, ¿nos escucha? Bien, creo que hemos perdido la comunicación. Carolina, su micrófono está cerrado, ¿nos escucha? Bueno, mientras tanto reiteramos entonces la información, talleres que están dispuestos para quienes están en la sede de Medellín, una actividad que organiza la Dirección de Bienestar Universitaria con la Facultad de Minas de la sede de Medellín de nuestra universidad. El nombre de este ciclo de conferencias es La Ingeniería de las Relaciones Vinculares y que va a responder a través de estas tres sesiones qué ocurre cuando el deseo se cruza con la rutina, las relaciones, el cuerpo y la vida universitaria.
2: Y que las podemos mencionar, por ejemplo, hoy miércoles 10 de junio. Carolina, ahí la tenemos de nuevo. ¿Nos escucha bien?
3: Ay, qué pena. Sí, justo se fue la luz por acá, por el sector, pero ya me conecté desde el celular. Bueno, entonces te decía que tenía que haber un equilibrio entre el amor, la logística y el erotismo. La logística tiene que ver con el equilibrio entre mi mundo, tu mundo y nuestro mundo. Y que ese equilibrio entre mi mundo, tu mundo y nuestro mundo tiene que ver con cómo las personas hacen negociaciones y pueden tener un buen acuerdo entre el área administrativa, logística de la relación y económica. Y la tercera charla que vamos a ver tiene que ver con el área erótica. Entonces, conocer un poquitito sobre qué tenemos que hacer para poder activar el deseo en las relaciones vinculares.
0: Carolina, yo le preguntaba justo en el momento en que se cayó la llamada, ¿cómo funciona este tema de las logísticas de las relaciones de pareja? ¿Qué herramientas y tipos de o cualidades son importantes cuando a la hora de construirnos de manera individual se trata y ponerlos a disposición de ese escenario de pareja?
3: Sí, claro, mira, nosotros utilizamos una muy bonita teoría que se llama la teoría de los mundos, que dice que en el vínculo tiene que haber ese equilibrio que te mencionaba. ¿Cómo me hago responsable de tener un mundo personal? ¿Cómo enriquezco ese mundo personal? ¿Qué hace parte de él? Las familias, las amistades, los hobbies, el trabajo, los hijos cuando los hay, los espacios de intimidad. ¿Qué hace parte del mundo de la otra persona? Y en el nuestro mundo, entonces evaluamos el lugar que las familias, las amistades, las mascotas, los hijos ocupan en las relaciones. También trabajamos toda la parte socio-operativa, financiera y administrativa, y un pedacito demasiado importante que se llama la nuestra exclusiva, el pedacito de nosotros dos, donde evaluamos cómo está la intimidad cómplice, cómo está la comunicación afectiva, cómo está el respeto, la empatía, la capacidad de negociar, cómo está la construcción del proyecto de vida en común. Entonces, lo que vamos a hablar en esa sesión es cómo equilibrar estos mundos y cómo en toda la nuestra exclusiva tener una buena comunicación afectiva y amorosa que permita hacer buenas negociaciones donde las personas involucradas ganen en la relación.
2: Reiteremos entonces esas tres fechas para las personas quienes quieran participar de esta actividad y también la información donde vamos a poder encontrar mayores detalles sobre justamente este ciclo de conferencias.
3: Sí, vamos a tener el día de hoy.

0: sociedad y a todas las personas que pertenecen a ella.
1: Carolina, para mayor claridad, es un evento de entrada libre.
0: Es un evento de entrada libre y es un regalo que le está haciendo uno de los docentes a toda la institución universitaria. No tiene ningún costo, tiene una duración de 2 horitas, 1 hora y media y media hora de resolución de preguntas.
1: Bien, una invitación especial entonces para quienes nos escuchan a través de los 100.4 FM en la ciudad de Medellín. Escuchaban ustedes a Carolina Londoño, ella es sexóloga y será quien imparta estas tres conferencias que se han titulado en su conjunto La ingeniería de las relaciones vinculares. Carolina, muchos éxitos con esta actividad. Gracias por venir a contarnos algo diferente, pero igual importante para la comunidad de nuestra universidad.
0: Gracias a ti por la invitación y ojalá se animen a participar porque es un complemento muy lindo para el proceso formativo y de bienestar universitario.

0: eso.
1: Con los sonidos de Mario y su timbeco provenientes desde la isla de Cuba, nos despedimos por hoy en esta agenda universitaria, en esta franja informativa que los espera mañana desde las 6 de la mañana con las noticias más importantes de Colombia y el mundo. A todos muchas gracias por su sintonía y no olviden quedarse en compañía de toda la programación de Radio UNAL.

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1: Tenemos una nueva oferta académica en la UNAL, la Facultad de Ciencias de la Vida de la sede de Medellín, en convenio con la Facultad de Medicina de la sede de Bogotá, abrieron las inscripciones para presentar el examen de admisión de los programas de pregrado en fonoaudiología y terapia ocupacional para el periodo académico 2026-2. Al tratarse de una admisión especial con

0: base territorial PAET, la oferta de estos dos programas está dirigida a bachilleres graduados de instituciones educativas de Antioquia, Córdoba y Chocó, de estratos socioeconómicos 1, 2 y 3. 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Esta admisión especial se abre como una oportunidad para ampliar el acceso a la educación superior y seguir fortaleciendo la formación en salud en las regiones.
1: Conoce todos los detalles de este proceso en cienciasdelavida.medellin.unal.edu.co.
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1: ¿Alguna vez se han preguntado de qué hablan los científicos e investigadores cuando salen de sus laboratorios? ¿O qué historias hay detrás de los proyectos que transforman nuestra ciudad? Pues este es justo el espacio para descubrirlo. Bienvenidos y bienvenidas a De la UNAL a la Ciudad, por los 100.4 FM de Radio UNAL Medellín. Yo soy Caterine Jaramillo González y los estaré acompañando en este programa que busca acercarnos a las ideas y las personas que están construyendo el futuro, desde la Universidad Nacional hasta su hogar. Comencemos.
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0: Un nuevo informe de las Naciones Unidas advierte que el crecimiento acelerado de la inteligencia artificial está generando impactos ambientales cada vez más significativos, especialmente en el consumo de energía, agua y suelo. Según el reporte, para 2030, los centros de datos que impulsan sistemas de IA podrían consumir cerca de 945 teravatios hora de electricidad al año, casi tres veces el consumo conjunto de Pakistán, Bangladesh y Nigeria. Además, su huella hídrica equivaldría al agua potable básica que requieren anualmente los 1.300 millones de habitantes del África subsahariana. La ONU también señala que las inversiones en inteligencia artificial continúan creciendo de forma acelerada. Pasaron de 189 mil millones de dólares en 2023 y podrían superar los 5 billones de dólares hacia 2033. Los investigadores aclaran que no se trata de frenar el desarrollo de esta tecnología, sino de promover un uso más responsable y sostenible. Por ello, proponen principios como la transparencia, la eficiencia energética, la responsabilidad ambiental y la cooperación internacional para reducir los impactos de una herramienta que ya transforma la vida de millones de personas en todo el mundo. Un grupo de investigadores de la Universidad de Columbia asegura haber logrado editar el ADN de embriones humanos mediante una técnica más precisa que las herramientas tradicionales de edición genética, un avance que ya genera un intenso debate ético y científico. El estudio, publicado como preimpresión y aún pendiente de revisión por pares, utilizó un método conocido como edición de bases, que permite corregir pequeñas mutaciones genéticas sin cortar completamente el ADN, reduciendo así el riesgo de daños indeseados. Según los científicos, los embriones continuaron desarrollándose normalmente durante los primeros días del experimento. Los autores consideran que esta tecnología podría abrir la puerta a corregir enfermedades hereditarias antes del nacimiento. Sin embargo, aclaran que se trata de una investigación preliminar. Ninguno de los embriones fue implantado y todavía se desconocen los posibles efectos a largo plazo. El anuncio reaviva un debate que lleva años en la comunidad científica. Mientras algunos expertos destacan el potencial médico de la técnica, otros advierten sobre los riesgos de modificar cambios hereditarios que pasarían a futuras generaciones y temen que estos avances puedan acercar escenarios relacionados con los llamados bebés de diseño. Por ahora, los investigadores insisten en que aún queda un largo camino antes de cualquier aplicación clínica.
1: Hoy en nuestra conversación hablamos de...
0: En Colombia hay un dicho popular que dice que la belleza no es un defecto. Pero, ¿qué pasa cuando esa belleza se convierte en una exigencia, en un mandato que las niñas aprenden a cumplir desde que tienen edad para usar una corona? Los reinados de belleza son parte del paisaje cultural colombiano. Están en los barrios, en los colegios, en los carnavales, en los municipios. Son eventos que generan orgullo, emoción y comunidad. Pero también son escenarios donde se enseña de manera silenciosa y poderosa qué significa ser niña en este país. La Universidad Nacional de Colombia, a través de la Escuela de Estudios de Género y en coedición con el Instituto Colombiano de Antropología e Historia, acaba de publicar Reinitas, Feminidad, Niñas y Belleza en Colombia. Un libro que, durante más de 7 años de trabajo de campo etnográfico, se adentró en los bastidores de los reinados infantiles colombianos, desde el Carnavalito de Barranquilla hasta el certamen Niña Colombia, para preguntarse qué nos dicen esos espacios sobre cómo se construye la feminidad desde la infancia. El libro rastrea los orígenes históricos de estos concursos, examina las pedagogías que moldean los cuerpos y los deseos de las niñas y les da voz propia a ellas como protagonistas e interlocutoras de la investigación. Para hablarnos de este trabajo y de lo que encontró al otro lado de las coronas y las pasarelas, nos acompaña Marina Bernal, antropóloga, activista feminista, docente vinculada a la Escuela de Estudios de Género de la Facultad de Ciencias Humanas de la Universidad Nacional de Colombia y autora de Reinitas. Así que antes de comenzar la entrevista, de conocer más detalles sobre el libro y en sí de la investigación y esa construcción de la feminidad en Colombia, quiero primero saludar a mi invitada. ¿Cómo estás, Marina?
2: Muy bien, muchas gracias. Muy emocionada de haber sido invitada a este programa y poder conversar contigo sobre cómo dialoga la universidad con la ciudad.
0: Marina, yo creo que yo soy la que está más feliz acá porque es un tema que como mujer creo que en algún momento me he preguntado cómo es que me siento femenina desde que soy muy chiquita. Y antes de hablar de mí, yo creo que quisiera empezar hablando de ti y precisamente qué te motivó o de dónde nació, surgió esta intención de buscar esa idea de feminidad en la niñez colombiana a través de los concursos de belleza.
2: Bueno, creo que la investigación nació de la observación, ¿no? Yo soy psicóloga y además soy antropóloga. Y creo que esas dos formaciones disciplinares de alguna manera me afinan las herramientas tanto de la observación como de la escucha. Entonces eso me hizo descubrir hace ya bastantes años, yo creo que ya ahorita ya son más de una década, a unas niñas en una fiesta infantil en el suroccidente de Bogotá y estaban jugando al reinado. Eran dos niñas pequeñas como de entre 4 o 5 años y una de ellas era, digamos, un despliegue como una reina de belleza adulta, ¿no? Como posando, modelando, así profesional frente a la cámara. Y yo la observaba, ¿no? Impresionada. Y además, pues al lado estaba la mamá que la estaba grabando con el celular. Y la mamá la grababa, la niña sonreía y ella me empezó a comentar: yo creo que mi niña, pues es que ella siempre ha sido así desde chiquita, ¿no? Seguro va a ser reina. Y yo ahí fue que me empecé a preguntar, bueno, ¿y cómo será que una princesa colombiana deviene reina de belleza? ¿Cómo será su crianza? ¿De qué manera aprendió esto que está poniendo a jugar en este juego? ¿Y cómo, a qué jugarán las niñas que quieren ser reinas, ¿no? Como qué mujer se representan, qué repertorios de feminidad tienen, ¿no? Y a quién están emulando, qué sueñan ser de grandes, ¿no? Y un poco a partir de eso yo empecé a considerar, a desarrollar esto como mi proyecto de investigación doctoral. Y poquito después hubo un escándalo nacional en torno a mis tanguitas, no sé si recuerdes ese debate, pues que en realidad tomó alcances internacionales, salió en primera plana el periódico en varios países, salió como Colombia, un país que promueve la explotación de las niñas. ¿Por qué? Por este reinado que se desarrollaba en el Festival del Río Suárez en Santander, en Barbosa. Y un extranjero toma una foto, un video y lo sube a redes y pone, ¿no? Es el concurso Miss Tanguita. Entonces se vuelve un escándalo, ¿no?
0: Y además el nombre.
2: Sí, claro. Pero toma alcance internacional porque dice, ¿cómo así que un concurso que se llama Miss Tanguita, donde hay niñas pequeñas de entre 7, 12 años desfilando frente a un público mayormente masculino, que están consumiendo alcohol, ¿no? Entonces empieza a haber todo un tema con repercusiones fuera del país. Entonces el ICF dice, no, vamos a hacer restitución de derechos a las niñas que están siendo explotadas. Entonces esto se convierte en un debate centro-periferia. Entonces los padres de las niñas diciendo, pues no, nosotros no vemos en qué están explotando.
0: ¿Qué es lo que está mal?
2: Tampoco vemos, o sea, cuál es el problema, no nos va a venir a decir el centro, es decir, Bogotá, cómo criar a nuestras hijas. Y además el ICBF local dio los permisos para hacer el reinado y los ha dado durante los últimos 30 años. O sea, y además el Estado ha financiado ese reinado y el reinado es parte del espectáculo, es parte de lo que se ofrece. Entonces, pues eso hizo que todo muy lentamente quedara silenciado, ¿no? Y poco después Colombia gana la segunda corona universal, ¿no? Con ese, Paulina Vega gana la segunda corona universal y dice que es el sueño que ha tenido desde niña, que su abuela fue reina departamental y que desde niña jugó con la corona de su abuela y que además ella fue niña reina.
0: Esa idea de belleza que se va instaurando, entonces, se va instaurando desde pequeñas a través de esos concursos. O sea, las niñas que salen premiadas, por ejemplo, es a lo que la niña común empieza a aspirar a ser, a verse reflejada en esos, en esas ganadoras y en esas princesas chiquitas. O sea, ese estándar de belleza empieza a ser reflejado ahí.
2: Digamos que Colombia es un país que ha configurado la belleza como un sello de identidad nacional, ¿no? Pero además, históricamente también identificó que ese podía ser un vector de inscripción, digamos que en la pasarela internacional, no solo la de Miss Universo, ¿no? Como, digamos, se posiciona como un país como de mujeres hermosas, ¿no? Y digamos, y en esta idea de la belleza que se cultiva, que se produce y que se exporta, también hay una noción de belleza que, digamos, los reinados no se inventan, simplemente la ponen sobre la tarima y la reproducen, ¿no? Pero no es el único lugar en el que se produce, ¿no? En los reinados, digamos, un poco mi tesis es como, yo entro por los reinados, pero lo que yo encuentro tras bambalinas es que en realidad hay mucho más, o sea, que el reinado es una puesta en escena, ¿no? Que dura 3 días máximo, pero que detrás de escena hay mucho más, ¿no? Que el espectáculo. Hay una historia en Colombia, digamos, donde la belleza es como parte, o digamos, como en la belleza, en la noción de belleza se expresa la estratificación sociorracial colombiana, ¿no? También como una valoración exaltada de la blancura. También toda la idea del mestizaje como una vía para el blanqueamiento y la distinción social, ¿no? Entonces, históricamente, las hijas de las familias pudientes eran las que representaban al país, ¿no? En esa pasarela internacional. Entonces, había una puesta, un ideal de nación que se proyectaba en esas mujeres que representaban al país. Entonces, las niñas no son ajenas a ese proyecto de nación, ¿no? Y de alguna manera, los reinados infantiles son unas estrategias pedagógicas muy poderosas, pero no son las únicas, ¿no? Digamos, esas ya están instituidas, tienen todos unos programas de formación, pero eso lo aprenden las niñas colombianas desde que nacen.
0: O antes.
2: Pues no lo aprenden, pero ya está inscrito en toda la expectativa que tienen sus familias, sus madres y sus padres, o todo su círculo esperando, digamos, que nazca una princesa, ¿no? Uh-huh. Y con eso, digamos, todas esas improntas y todas esas expectativas colocadas en el cuerpo de una niña que acaba de nacer. Entonces, yo en el libro digo, hay un momento muy temprano en el que el cuerpo de una niña se convierte en un escenario de disputa por establecer cuáles son las formas adecuadas, los gestos adecuados, las expresiones, los movimientos, cómo se puede vestir, cómo debe hablar, cómo se debe relacionar. Y eso, digamos, es parte de lo que yo he denominado también como las niñas aprenden el aprincesamiento, ¿no? Como esta forma de ser princesas y adoptar esta figura de la princesa, ya sea, digamos, como para abrazarla o para entrar en tensión con ella, pero está permanentemente jugándose en la construcción subjetiva de las niñas,
0: ¿no? Claro. Y si no hay tampoco como reflejos de la diversidad posible que hay además en Colombia de colores, de culturas, pues cada vez vamos muchas niñas a crecer como con esa frustración de no cumplir unos estándares. O sea, porque de hecho en Colombia es noticia cada no sé cuánto tiempo, pero sí muchas décadas, de que tenemos una reina nacional negra o del Chocó, por ejemplo. Eso no pasa 2 veces seguidas, ni 3. Entonces, eso ya demuestra un montón de cosas en los estándares de belleza que se van imponiendo a través del concurso.
2: Y no solamente, digamos, hay estándares raciales, de clase, de género, digamos, hay otro tipo de estándares también que se van imbricando, ¿no? Y que tienen que ver también con los contextos particulares de las zonas en donde provienen estas niñas. En algunos casos, por ejemplo, las niñas aprovechan algunos de esos elementos que en algunos contextos podrían ser desventajas y los vuelven como recursos a favor, un poco para ser, digamos, exotizadas, pero se vuelven como herramientas, pero ellas van aprendiendo, ¿no? Van aprendiendo cómo cultivar su imagen para ser reconocidas, para ser vistas, ¿no? Y esa es parte, digamos, de lo que explora el libro, ¿no? A profundidad, ¿no? Porque las niñas deciden estar en esos espacios. Si es una decisión que ellas toman o si hay, digamos, toda una... No solamente sus familias, sus comunidades, un país que les demanda eso.
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0: Hay algo que también me parece muy interesante y es el hecho de que se llamen concursos de belleza. O sea, es poner ya de antemano el hecho de que hay un premio a quien sea más bella, como si pudiéramos, y eso es lo que pasa, estandarizar a través de unos números o puntajes cuáles son las formas más apreciadas para poder competir por esa corona.
2: Sí, digamos que ahí yo ampliaría un poco la noción porque hay muchos concursos donde se juegan otros tipos, digamos, algunos otros vectores de reconocimiento. Por ejemplo, los concursos donde se juega el baile, donde se juegan, digamos, como expresiones regionales del café o del turismo o de, ¿no? Sobre todo los concursos relacionados con productos, digamos, que se generan en algunas regiones del país o en algunas zonas en particular. Entonces, se desarrolla también un performance asociado a eso y se evalúa también eso, no solo la belleza. Pero la belleza, digamos, es algo que está ahí permanentemente jugándose en cuanto a cómo, aunque no se hable de la belleza, se evalúa el performance de la feminidad, ¿sí? ¿Qué tan adecuado es? ¿Qué tanto consigue desarrollarse para poder entretejerse con aquello que necesita destacarse en ese reinado? Por ejemplo, el joropo, ¿no? Por ejemplo, la caña, por ejemplo, digamos, hay de tantos tipos de reinados. Entonces hay una demanda de cómo esa niña aprende o pauta ese performance de la feminidad en torno a eso que se requiere destacar en ese contexto,
0: ¿no? Claro. Quiero recordarles a aquellos que nos estén escuchando en esta emisión que estamos hablando de los resultados y aprendizajes que deja un libro que se llama Reinitas. Y en ese sentido, quiero pasar a algo más de forma del libro, que es que le diste también voces a las niñas. O sea, el relato está construido también no solo como con todas estas y más apreciaciones de tu observación por 7 años, sino que también dejaste que ellas hablaran y tomaran las voces de su relato. Cuéntanos un poco acerca de esa decisión y algunos de esos relatos que también te hayan impresionado.
2: Bueno, para mí esto era parte como de mi apuesta política también, ¿no? Yo, digamos, una de las cosas que descubrí al empezar a explorar es que había muy poca investigación sobre el tema, ¿no? Investigación académica, no se consideraba que era un tema relevante de investigación. Y para ser franca, para mí nunca fue un tema relevante ni de abordaje desde ninguna área de mi vida. No, los reinados no habían sido algo importante. Sin embargo, a mí me pasó lo que Rita Segato plantea como cuando tú haces una antropología por demanda, ¿no? Que es como el campo se te impone y te demanda que investigues un tema que de otra manera tú no investigarías. Y para mí este tema se me impuso, ¿no? Fue algo que yo veía y que yo decía, ¿cómo puede ser que esto no se haya investigado, ¿no? Y al hacer ese ejercicio, digamos, como primero de reconocimiento de que se había producido sobre el tema, también descubrí que poco se daba cuenta de las voces de las niñas en los trabajos académicos. Digamos, cuando se decía que hacía un trabajo sobre niñas, era sobre niñas, pero no con las niñas, con las o con las voces, conociendo su experiencia subjetiva, reconociendo, digamos, de qué manera ellas se aproximan a los temas, sino más bien, digamos, desde una mirada como distanciada, interpretando de alguna manera, ¿no? A partir de ciertos marcos teóricos o hablando de niños y niñas, pero nada más mencionándolas como una formalidad lingüística, pero no de como de equidad de género en el lenguaje, pero no porque hubiera como una preocupación real como de conocer sus necesidades, sus intereses, lo que realmente sienten y piensan. Entonces, un poco también, no es que yo tenía resuelto esto de entrada, porque hacer campo en este tema no fue algo sencillo para mí, porque soy feminista y de entrada tenía muchos prejuicios, ¿no? Muchas presunciones, pero un poco lo que yo también desarrollo en el libro es cómo también las niñas me fueron confrontando con mis prejuicios, ¿no? Y con mis prevenciones y con mis presunciones y me hicieron cuestionarme cómo, digamos, la forma en que uno hace investigación sobre las niñas, digamos, es una apuesta política. Estás construyendo a tu objeto de investigación, ¿no? Lo objetivizas. Entonces yo me fui confrontando con esa objetivación y empecé a plantearme una interlocución con ellas y también buscando que lo que ellas tenían que decirme me permitiera completar esos vacíos que la literatura académica tenía, ¿no? O las fuentes, digamos, en las que yo estaba explorando, digamos, como no estaban esas voces, entonces ellas podían darme cuenta de eso, ¿no? También, por ejemplo, algunas mujeres adultas que me hablaban de sus experiencias como niñas durante la segunda mitad del siglo XX, ¿no? Que habían sido niñas, niña Colombia, niña y reinita de la simpatía, reina de la primavera, reina, ¿no? Habían sido reinas y me hablaban un poco, me ponían en contexto esa genealogía de los reinados de niñas que yo construí inicialmente, ¿no? Entonces eso creo que replantea en mucho el reconocimiento del saber de las niñas como un saber empírico valioso que hay que darle lugar y que hay que encontrar una manera de poder plasmarlo en un texto académico dándole el mismo peso que tienen los textos publicados, ¿no? De autoras o autores que teorizan sobre ellas. Y también una reflexión que hago en uno de los capítulos sobre este reto de que implica el encuentro ético con un otro o con una otra, que interpela el lugar en donde tú lo posicionas o donde la posicionas, ¿no? Entonces, desde dónde miras, cómo la miras, y bueno, y desde dónde escuchas y cómo es eso que escuchas ocupa un lugar en tu discurso y en la forma en que lo planteas, ¿no? Y lo colocas ahí, cómo lo tejes para que no pierda su brillo y mantenga su valor, ¿no? A la par del discurso que tú estás construyendo, ¿no?
0: Claro que sí. Marina, lastimosamente no solo para mí, espero que también sea una lástima para aquellos que están escuchando, pues que la entrevista debo de darla por terminada en este momento, pues por cuestiones de tiempo, pero esto antes de ser triste también puede ser una invitación a los que nos escuchan y que quedaron con ganas de saber más sobre los resultados de tu investigación, pues que consulten el libro que les voy a repetir, se llama Reinitas, Feminidad, Niñas y Belleza en Colombia, de Marina Bernal, con quien hoy estuvimos hablando. Y pues nada, Marina, muchas gracias, primero por este espacio, segundo por hacer esa investigación y por traernos una visión que yo creo que poco nos preguntamos, nos cuestionamos, y es cómo aprendimos a ser niñas, cómo aprendimos a ser mujeres en Colombia y cuáles son esos estándares que hemos aprendido, construido, no solo como dices en los reinados de belleza, sino en nuestras cotidianidades. Así que, Marina, nuevamente, muchas gracias.
2: No, gracias a ti. Gracias por la invitación.
0: Y así llegamos al final de nuestro programa. Agradezco mucho su sintonía. Mi nombre es Caterina Jaramillo González y esto fue De la UNAL a la Ciudad. Recuerden que nos escuchan por los 100.4 FM de Radio Unal Medellín. Los esperamos de lunes a jueves a las 7 de la noche y en repetición a las 9 y media de la mañana. De igual manera, si quieren revivir este u otros episodios, los encuentran disponibles en www.radio.unal.edu.co. Queremos seguir conectados con ustedes. Escríbanos sus comentarios, sugerencias o ideas al WhatsApp 321-797-3566 para que sigamos construyendo entre todos y todas este espacio dedicado al conocimiento. No siendo más, hasta la próxima.
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1: Un saludo para los oyentes de UN Radio. Aquí comienza Colombia Sonora. Yo soy Vanessa Gudelo y les doy la bienvenida a esta hora de sonidos hechos en Colombia. Hoy vamos a estar escuchando una agrupación antioqueña. Ellos son Mr. Blee, un proyecto musical de Sara Rodas, Pablo Ángel y Alejandro Bernal. Una agrupación que inició desde el 2007 y ha conseguido editar sus propios discos sin la intromisión de ninguna compañía discográfica. Este año llegan a su cuarto trabajo publicado. El primero fue en el 2010, un EP llamado Mr. Disco. Su tercer álbum llamado Los Lobos, presentado en el 2015. Y este año ya liberaron una canción que hace parte del álbum que van a presentar próximamente. Aún no tienen fecha de presentación, pero están en ello. Finalizando esta hora, vamos a escuchar el sencillo que ya presentaron de este álbum. Para iniciar, vamos a escuchar 5 canciones del álbum Los Lobos. La primera es Bipolar. Seguimos con Dulce, Extrafalaria, Lejos de Casa y Ailandia.

Y vamos llegando al final de esta hora de música hecha en Colombia. Esto es Colombia Sonora. Hoy nos estuvo acompañando la agrupación antioqueña Mr. Bleed. Ya llevaban 3 años sin publicar nada. Este año será la oportunidad para conocer este próximo álbum que estaban a punto de presentar. Por ahora vamos a escuchar una de las canciones que ya presentaron, que se llama Búho. Y esta canción viene acompañada de un videoclip interactivo que fue realizado por la productora Monociclo, también de Medellín. Con esto me despido. Ellos son Mr. Bleep y esto es Búho. Espero que sigan en sintonía de la emisora de la Universidad Nacional de Colombia. Hasta pronto.

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0: Hola, ¿qué tal? Sean todos ustedes bienvenidos. Aquí comienza a través de nuestras frecuencias 100.4 en la ciudad de Medellín, 98.5 en Bogotá, www.radio.unal.edu.co. En Radio Unal, tiempo de juego. Vamos a hablar hoy también, como lo haremos de lunes a jueves, hasta que termine el Mundial a las 11 de la mañana, de no solamente fútbol, sino lo que rodea el fútbol. Y bueno, pues obviamente también vamos a hablar de resultados, de marcadores y demás cosas. Entonces vamos a empezar saludando a nuestros compañeros con la pregunta que tendremos hoy para la sección a nuestros oyentes de Hágame Famoso.
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0: Muy bien, Hágame Famoso, oyentes de Radio Unal, comuníquense con nosotros a nuestras líneas de WhatsApp, está con una nota de voz, además porque tenemos una invitación especial para todos ustedes y también a través de nuestras plataformas. La pregunta y el Hágame Famoso de hoy, Sonia, buenos días. ¿Cuál será la selección campeona según futbolísticamente usted lo ve y cuál quisiera usted que fuera la campeona?
3: Muy buenos días, Manuel, para usted, para quienes se suman a esta transmisión, les damos la bienvenida a Tiempo de Juego. De una vez voy a dar las líneas de WhatsApp para que nos vayan dejando esas notas de voz y nos cuenten y respondan esa pregunta que usted acaba de dar. En la ciudad de Bogotá, 311-889-1631, y en la ciudad de Medellín, 321-797-3566. Que nos respondan ahí la pregunta como usted mencionó.
0: Sí, señora. ¿Cuál creen ustedes que será la selección campeona y o cuál quieren ustedes que sea la campeona? Ahora sí, usted responda como si hubiese escrito a nuestras plataformas de Instagram, YouTube, Facebook.
3: Yo quiero creer que Argentina puede repetir la hazaña, sin embargo, pues también ese relevo generacional, que es otro de los aspectos importantes. Y bueno, pues si fuera por el corazón, ya lo hablábamos ayer, yo no veo tan lejos a Colombia, infortunadamente, pero ya veremos. Que también creo que, por ejemplo, Países Bajos tiene una posibilidad o podría llegar a ser sorpresa.
0: Ronald Villa, buenos días, bienvenido. ¿Cuál creen ustedes allá en Medellín que va a ser la selección campeona o y cuál quieren ustedes que sea?
4: Muy buenos días, compañeros, ¿cómo están? Un saludo para todos los oyentes. ¿Cuál creo que puede llegar a ser campeona? Yo creo que es el favorito de un montón de gente y es Francia. O sea, Francia básicamente por cómo llega, por la nómina que tiene y por el juego que está mostrando. ¿Cuál quisiera que fuera con el corazón? Alemania.
5: Buenos días, Manuel, y a todos los compañeros en Bogotá y a todos quienes nos escuchan. Yo concuerdo con Ronald, yo creo que el campeón puede ser Francia por cómo llega, por la nómina que tiene, por las individualidades que tiene, y si fuera por corazón, esta vez no me voy a ir por Colombia, Colombia tiene muchos más mundiales por delante, quisiera que fuera Portugal, porque ahí juega mi ídolo Cristiano Ronaldo.
0: Bueno, allá usted y sus ídolos. Santiago Lozano, buenos días.
6: Buenos días, Manuel, buenos días a todos los oyentes y a los compañeros de la mesa de trabajo, a nuestra invitada también, por supuesto. Yo diría que está entre España y Francia el título, o sea, por nivel de selecciones, por lo que vienen mostrando internacionalmente, eliminatorias y demás, pero también estoy de acuerdo con Richard y es el tema de Portugal. Me parece que es un equipo muy completo. Más allá de Cristiano, creo que está muy equilibrado en todas las zonas y tiene una generación pues muy, muy poderosa para este Mundial.
0: ¿Dónde es que va a ser la final del Mundial?
6: En Estados Unidos.
0: Bien, entonces yo creo que la campeona del mundo va a ser Francia. Pero yo quisiera que Irán fuera y jugara la final del Mundial allá en Estados Unidos.
4: Yo sabía que ibas a decir eso.
0: Bueno, ya lo saben, entonces en nuestros perfiles, envíennos un mensaje de voz a nuestros WhatsApp y o también envíennos su saludo o lo que quieran opinar o su respuesta a través de nuestras plataformas. Para el día de hoy no está con nosotros David Kitian porque él está empacando maletas, pero nos ha dejado dos brazaletes de Moore. No es que él los haya encontrado, dos libros, dos ejemplares de El Brazalete Moore. Y entonces vamos a entregar uno en Bogotá y uno en la ciudad de Medellín. Entonces, el de Bogotá, ustedes nos opinen sobre el Hágame Famoso del día de hoy. Y pues en la ciudad de Medellín es igual, ¿verdad, Ronald?
4: Sí, la idea es que nos manden un audio a la línea de WhatsApp, que en un momento lo repetiremos, y las personas que obviamente pues nos dejen su aporte diciendo cuál es el equipo que creen que va a ganar y cuál quieren que gane, pues entonces pueden pasar aquí a Radio Unal Medellín, en el campus El Volador de la Universidad Nacional, a reclamar el libro que David muy generosamente nos ha dispuesto para obsequiar.
0: Muy bien, entonces vamos a continuar con nuestro espacio en el día de hoy en Radio Unal, Tiempo de Juego.
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0: Bien, seguimos entonces. En la Cátedra del Gol, cara a nuestros oyentes, en qué consiste cada una de nuestras secciones, las secciones que nos hemos ideado, pues para que todos ustedes nos puedan acompañar y hacer un poco más fluido este espacio. En la Cátedra del Gol vamos a tener a un invitado que nos hable y nos ayude a aclarar muchísimas dudas alrededor de ciertas situaciones que rodean el a nivel mundial, en este caso el mundial de una invitada que nos ha de estos programas mundialistas, sino también en diferentes programas que ya hace parte de la casa. Se trata de
3: Buenos días, bienvenida, entre otras cosas reconocida por supuesto por esa labor en el arbitraje. Bienvenida a este espacio a Tiempo de Juego.
2: Muchas gracias por la invitación y bueno, contenta de estar aquí con todos y todas las oyentes.
3: Bien, profesora, pues hay muchas novedades, ¿no? Es uno de los mundiales que más novedades nos trae este mundial y precisamente, pues, no sé, es que ni siquiera sé por dónde empezar. Hay tantas en el reglamento. No sé qué opinan ustedes si empezamos un poco por el ejercicio.
0: Sí, por lo arranquemos tarjetas, un momentico, pues, porque es que, a ver, así como a toda hora les estamos dando que gracias guerreros, gracias guerreras y demás, pues hablemos porque tenemos un campeón, un equipo campeón a nivel de fútbol. Son nuestro equipo femenino, Elizabeth. Hablemos un poco de ese logro que obtuvo una selección Colombia de fútbol femenino.
2: Bueno, las mujeres siempre sacando la cara en el fútbol por este país. Que no se nos olvide que el primer título de un campeonato mundial en este país lo obtuvieron las mujeres, tanto con la sub-17 como con la selección de amputadas. Somos campeonas mundiales, ¿no? Que no se nos olvide eso. Y además, pues hemos llegado un poco más lejos en los mundiales organizados también en el fútbol de mujeres. Y anoche, pues, tuvimos la grata presentación de nuestra selección que le dio el título de la Liga de Naciones, que es lo que podríamos llamar aquí también la Copa América, ¿no? Para el caso de los hombres es como la Copa América, y donde pues este título, ¿no? Y justamente en este momento deben estar llegando, aterrizando de su vuelo desde Paraguay, y lamentablemente pues no tenemos ni carro de bomberos, ni pitos, ni buzuelas para ellas.
3: Es verdad. De hecho, estaba viendo un video hace unos minutos de que el capitán del avión les envía un saludo muy especial por este reconocimiento. Y profesora, creo que también vale la pena hablar acerca de esas medallas y ese palmarés que ya tenían estas mujeres, los Juegos Bolivarianos en el año 2009, los Panamericanos 2019, esos subcampeonatos en la Copa América. Entonces, también hablemos de lo que representa hoy poder consagrar un título como ese.
2: Sí, sin duda. Parte, digamos que cuando hacemos el análisis del fútbol, nos damos cuenta de esos procesos, ¿no? Es como ese ganar confianza en la cancha, ese mantener un equipo sólido, que además, digamos que pueda llegar a enfrentar en un cara a cara a cualquiera de los equipos latinoamericanos, y cómo también Colombia se empieza a ver, ¿no? En el fútbol practicado por mujeres como una potencia. Entonces eso ha sido pues bastante importante. Me parece que el tema de la Liga de Naciones abre un espacio un poco más sostenible por más veces, más minutos, y eso hace que ellas también.
0: Ronald, permítame, eso no hace que como lo que conocemos los hombres como una Copa América, pero eso que se juegue durante, porque es un torneo largo, durante tanto tiempo, no afecta, al contrario, la convocatoria de las jugadoras. Hay jugadoras que juegan ya en Europa, que juegan en ligas diferentes, entonces esa convocatoria no como que dificulta un poco la participación, no solo de Colombia, sino de las demás selecciones.
2: Sí, sí, digamos que eso puede llegar a suceder, sin embargo, también es importante la cohesión de equipo, ¿sí? Que en muchas oportunidades ha sido lo que también le ha representado al equipo masculino, el equipo de los hombres, pues una diferencia, ¿no? Llegan, todos son muy cracks en Europa, en todos los demás equipos, pero aquí como cohesionar, eso no solamente le pasa a Colombia, también en Argentina, recordemos cómo en Grana también Messi, sí, allá en su club, pero cuando llega, pues llegaba a la selección como que no daba el rendimiento que los aficionados quisieran, y pues que también llevara los resultados, ¿no? Entonces como que eso también.
0: Lo que se dice en la calle, eso es hambre. Eso. Llegaban con hambre, con ganas de. Cambio ya aquí en las selecciones, en algunas llegan como que, aquí estoy, Ronald, en Medellín.
4: No, es que todo eso que mencionan es súper importante. Yo creo que lo que logran las mujeres ayer con la selección Colombia es muy, muy valioso, porque yo sí soy de los que regularmente le tira duro a la selección masculina, y creo que ellas están logrando muchas más cosas que la selección masculina sin hablar tanto, y también se le agrega mucho valor el hecho de que muchas de las que están ahí, si bien hay muchas jugando en Europa y otras que están en la liga colombiana que básicamente ni existe, o sea, es una liga que se juega unos pocos meses al año, que es súper intermitente, que no tiene las condiciones que tiene la liga masculina, hablando pues de la liga colombiana. Entonces yo creo que de verdad vale mucho la pena, y a mí sí me llama mucho la atención eso. Yo anoche cuando terminé de ver el partido, yo sí dije, mañana tendría que haber un carro de bomberos y mucha bulla y mucho ruido en torno a esto, porque es que es un gran logro. O sea, no es solamente clasificar al campeonato, sino quedar de primeras, y seguramente saldrá alguien a decir, no, es que no está Brasil, y sí, sabemos que Brasil es potencia a nivel regional, pero Colombia hace mucho rato viene haciendo las cosas bien en fútbol femenino, es un proceso súper largo, y creo que esto tiene mucho, mucho valor, porque lo que demuestra es que con trabajo y a pesar de las pocas herramientas que les han dado, se pueden lograr las cosas, y Colombia sí o sí, creo que después de Brasil, es la potencia futbolística más importante de Latinoamérica.
0: Bien, no sé si quieran, para cerrar este primer segmento, aportar algo más acerca del fútbol femenino, de nuestra selección campeona de fútbol femenino en esta modalidad, compañeros.
3: Pues yo creo que las individualidades también son importantes de destacar ahí, ¿no? Figuras como Linda Caicedo, Mayra Ramírez, o sea, y no son las únicas, ¿no? Por supuesto, hay todo un equipo de mujeres que está constantemente trabajando.
6: Y creo que hay un relevo interesante, es decir, esta selección tal vez no está ocurriendo lo que pasa muchas veces en la masculina, y es que tenemos como muchos referentes, pero cuando hay un salto generacional se va perdiendo como el proceso, y vamos quedando como en un horizonte donde no se sabe qué va a pasar después. En la femenina ha sido un cambio un poco más progresivo, porque las selecciones juveniles tienen mucho talento que han ido incorporando de una vez a la selección mayor. Por ejemplo, Linda Caicedo, desde que estaba en la sub-17, ya jugaba también en la de mayores.
0: Es que yo iba a preguntar algo así, pero entonces nos extendemos. Y sí. Es que Linda Caicedo jugó en una categoría, en otra categoría, casi al mismo tiempo. Sí. ¿Eso es bueno o es malo? Pensando en que si hay efectivamente material, futbolistas, para que Linda Caicedo no tenga que estar doblándose.
2: Yo creo que sí lo hay. En Colombia hay mucho talento. digamos, pero para lo que representa en sí el proceso, pues me parece un fenómeno súper interesante, porque le aportaba tanto a un equipo como al otro. No veo ninguna complicación, siempre y cuando pues el rendimiento de, y pues Linda pues lo daba.
0: Ricardo.
5: Además que el fútbol jugado por mujeres en Colombia tiene una proyección gigante, digo proyección porque pues digamos que ya venimos de un rato escuchando sobre las selecciones colombias femeninas, pero pues el proceso de la selección Colombia femenina como tal es muy joven, es a principios de los años 90, pues está demasiado corto y ya es una selección que ha logrado muchísimas más cosas que la selección masculina sin tener ni siquiera como una infraestructura clara ni procesos de formaciones claros, ni siquiera una liga pues como digámoslo así decente, sí. Y uh-huh. La selección Colombia siempre termina dando buenos resultados y buenas representaciones. Ahora preguntémonos qué puede pasar si se ve seriamente a la selección Colombia femenina como un proyecto de verdad, o el fútbol jugado por mujeres como un proyecto de verdad y serio en Colombia.
0: Miren, este tema vamos a tratar de... Elizabeth nos va a acompañar próximamente, porque esto del fútbol femenino hay que hablarlo, uh-huh. Hay que tocarlo realmente. Sí, tenemos muchísimos problemas, pero yo creo que a nivel de la zona, pues tenemos una liga pequeña, pero tenemos una liga, tenemos una selección. Nos falta apoyo, nos faltan un montón de cosas, pero creo que hay algo. No seamos conformistas, pero sí entendamos, no me haga caras Elizabeth, que sí hay algo, por lo menos hay algo.
3: Pues es que algunos equipos le están apostando, pero no quiere decir que sea suficiente, empezando por las condiciones por laborales, por el tiempo de los contratos, por el valor económica de los contratos. O sea, hay algo, pero hay algo. Bastante. Pensemos nada más qué pasó con la Huila aquí en Colombia, ¿no? Que uno de los equipos...
6: Gana la Libertadores.
3: Exacto, gana la Libertadores y dónde está el respaldo real. Entonces, sí es, pero sigue siendo mínimo y sigue siendo muy poco. Y desde los medios también hay que seguir impulsándolo, por supuesto.
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0: Bueno, sí, si no cortamos, Elizabeth nos sigue hablando aquí porque nos recuerda algo, que este tiempo de juego tiene que hacerse el próximo año porque viene Mundial de Fútbol Femenino en Brasil. Uh-huh. Pues hay que hacerlo, ¿no? Listo. Entonces ya quedó anotado, Elizabeth, por favor. Pero vamos a hablar del Mundial 2026. Hay muchas reglas que nosotros en los campeonatos nacionales, incluso en los internacionales, Champions, Copa Libertadores, Copa Sudamericana, en fin, hay algunas normas que han venido adaptándose a. Pero este mundial viene con, yo no sé si esté bien hecho el conteo, dicen 7 reglas particulares dentro del fútbol, innovadoras. ¿Cómo vienen estos cambios, Elizabeth, a nivel arbitral y a nivel, no sé si disciplinario y a nivel de manejo, sí, de la disciplina en el fútbol?
2: Bueno, yo no podría ahorita enumerarlos, sí, pero sí, digamos que muchas de estas cosas están encaminadas a lo que está establecido en las reglas. Lo primero es el tema de la integridad de los jugadores, sí, que siempre es lo que se busca. Y hay unas particularidades de contexto en este mundial, y son las altas temperaturas a las cuales pues van a ser expuestos, ¿no? El tema de los tiempos para refrescarse, que ya venían los cambios, digamos, que se habían hecho para otros mundiales, como el caso de Qatar, que pues impactan en ello. Y el otro asunto pues que yo advierto es el tema de como el siguiente propósito que tiene que tienen las reglas de juego, y que está explícitamente allí, y que corresponden a que se mantenga ese espectáculo, ¿no? Y bueno, a pesar de que el mundial se juegue en México, Canadá y Estados Unidos, pues Estados Unidos es, digamos, un país donde se consume mucho, y ahí el espectáculo como tal, pues es, se tiene que dar, y asimismo, pues las reglas también tienen que como que girar hacia allá, ¿no? Eso es lo que yo podría como advertir en primera mano.
3: Profesor, yo tengo una duda respecto al director del partido, que al final es una figura interesante, o para mí bastante llamativa, y que tiene que ver con eso, ¿no? Con que será quien revise la altura del césped, quien revise el tema del calentamiento de la cancha, que incluso también hay que mencionar aquí que algunos de esos eventos o esos espacios deportivos, pues durante un mes o un mes previo, pues no se pudo tocar, precisamente en pro de eso que llamarían... equilibrio en el juego, y que bueno, desde otras perspectivas un poco más sociales hay una se desconfigura de otra manera, pero sí quisiera preguntarle por ese rol, ¿quiénes son las personas encargadas? ¿Qué tan necesario viene siendo en un mundial como este?
2: Bueno, yo creo que es también un poco darle un poco de protagonismo, por otro lado también limpiar un poco esa como ese carácter que en algunas oportunidades se torna un poco agresivo en el fútbol. Recordemos que en los orígenes pues era un poco más fuerte, digamos, el fútbol, jugaba en fábricas tanto hombres como mujeres, pero cada vez las reglas lo van como poniendo un poco más bonito, más amable, ¿cierto? Entonces como que lo pienso por ahí, y está pues el tema de la figura también de pues del capitán, ¿cierto? De las personas que intervienen, y el otro asunto también es el tema de la asistencia médica, ¿cierto? Para los jugadores, los tiempos que se tienen para que no sea como un fútbol tan aburridor, digamos, en términos de que cada vez que se fracciona el juego, que hay que atender, bueno, todo esto pues repercute en el show, en el espectáculo. Y eso pues digamos que también podría ser pues interesante de ver, ¿no? Cómo esto va evolucionando también y va cambiando el fútbol, la práctica como tal del mismo, ¿no?
0: Ronald.
4: Sí, Elizabeth mencionaba ahí una de las nuevas normas, y cuando uno las lee, obviamente uno le salta la duda, ¿será que sí será capaz de manejarlo? Y no porque de una u otra forma no las tengan en la cabeza, seguramente los árbitros para este mundial se están entrenando en torno al tema, pero son bastantes, y aparte muchas tienen que ver puntualmente con el tema de quemar tiempo, que ya sabemos que es un vicio que se ha expandido en el fútbol a nivel universal. Elizabeth, por ejemplo, el tema de la retención del arquero en cuanto al balón. Esa norma la sacaron ya hace rato, yo la verdad no he visto que la hayan implementado en ninguna parte, seguramente el Mundial será ese momento. ¿Sí será que se cumple ese tema de los 8 segundos? Porque... a mí me da mucha risa que a los arqueros se hacen tarjetear una primera vez, pero están seguros de que nunca los van a volver a tarjetear por quemar tiempo. O sea, nunca hay una roja o una doble amarilla por quemar tiempo. De hecho, después de que le sacan la primera tarjeta, ellos queman más tiempo, porque sabe que nadie, y no he visto nunca, si ustedes tienen un referente me lo cuentan, de un arquero que hayan expulsado por doble amarilla por quemar tiempo. ¿Será que el tema de los 8 segundos sí se cumple?
0: A Roldán lo vi sacando tarjetas amarillas este año aquí por quemar tiempo.
4: Pero una doble tarjeta amarilla por quemar tiempo.
0: Bueno, pues es que usted nos pone a buscar historia, Elizabeth.
4: Es que yo no la he visto, la verdad.
5: Es difícil.
2: No, sí,
5: difícil.
2: Yo,

0: Perdón.
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2: Bueno, Ricardo. Por ejemplo, en este mundial, aparte de las normativas que dan muy en pro a la tema de que se haga un juego efectivo, un tiempo efectivo de juego, también va a estar muy... va a haber mucha tecnología dentro de todo el tema del arbitraje en el mundial. De hecho, la inteligencia artificial va a estar involucrada, el tema del semiautomático con el VAR. Yo tenía esa duda de cómo va a ser esa relación entre la tecnología y ya la nueva tecnología que está llegando con todo el tema del arbitraje, y si vamos a ver un mundial de pronto de cierta manera más justo en cuanto al arbitraje, o si se van a seguir repitiendo pues los episodios que a veces se terminan repitiendo con el VAR en cuanto a todas esas decisiones polémicas que se da por el de pronto mal uso de la tecnología.
0: Yo digamos que una de las primeras alegrías que me dio el VAR fue en Rusia, ¿cierto? Donde se empezó a implementar, porque justamente los equipos pequeños, digamos que a veces eran, uno sentía que eran desfavorecidos, ¿no? Entonces yo creo que sí hay muchas cosas que va a eliminar errores, especialmente los que son muy, muy ajustados a la vista, que se escapan, por ejemplo, al árbitro asistente, como el tema del fuera de juego. Que digamos es mucho más preciso, o las salidas del balón en términos de si el balón está en juego o no. Entonces eso me parece que se reducen, y lo que hemos visto es que sí funciona muy bien. Las situaciones de gol no gol también creo que es una ayuda que es importante y que sí puede reducir errores más que cualquier otra cosa, digamos, que pueda suceder.
3: Elizabeth fue y ha sido árbitro. La capacitación para los árbitros de hoy cambia, es decir, antes era el árbitro podía ser juez de línea y podía ser juez central. Ya se especializaron en juez de línea y árbitro central. Ahora se especializarán en VAR, UVAR y todo ese tipo de cosas.
0: Sí, claro. Digamos ahí, justamente este mundial lo va a abrir Sampaio de Brasil, por ejemplo. Que es un árbitro con mucha historia y trayectoria, pero también en el VAR va a estar acompañado por Nicolás Gallo, el colombiano, que él ha venido, digamos, preparándose durante tanto el torneo doméstico como a nivel internacional para ese rol. Entonces, sí, se empieza a ver esa especialización como tal también.
4: Y va a haber también un espacio para que estas tecnologías le ayuden a los técnicos, ¿no? Porque digamos que ellos van a poder analizar ciertos movimientos tácticos de los rivales que van, hoy en día se hace mucho por la revisión de video, ¿no? Tienen analista de video los cuerpos técnicos, pero ahora la FIFA va a darle acceso a los equipos para que uno pueda mirar cómo juega esta selección, cómo se para en el campo, cuáles son como sus, esto que llaman los mapas de calor, todas estas, o sea, muy estadístico, que es lo que hablamos ayer, y es que se vuelve muchos números, se vuelve tendencia pues encontrar ya una proyección de cómo jugarle a cierto equipo de acuerdo a la tendencia de cómo se ha parado en los últimos partidos, por ejemplo.
3: Ronald.
5: Bueno, sí, no, es que hay dos normas para este mundial que me parecen muy novedosas, y es que tiene que ver una con la sustitución y otra con la atención médica, porque básicamente las dos tienen un castigo igual o similar, y es un minuto por fuera del campo. ¿Qué dice esta norma? Que si un jugador que va a ser sustituido se demora más de 10 segundos en salir, esos que normalmente están en lado oriental de la cancha y deciden cruzarse toda la cancha para salir y sacarse las espinilleras y saludar a la mamá y mandar saludos y darle pico a los otros 10 compañeros, pues van a tener 10 segundos para salir. Y si no lo hacen, la persona que entra a reemplazarlo tendría que pasar un minuto por fuera de la cancha antes de ingresar. Y en ese orden de días también la atención médica. Si un jugador recibe asistencia médica en el campo, cuando lo saquen, porque lo tienen que sacar para atenderlo por fuera de las líneas de demarcación, tiene que esperar un minuto para volver a ingresar, o sea que el otro equipo, pues el equipo queda con deficiencia en cantidad de jugadores. No sé, yo quiero esperar a ver eso, o sea, no es que le tenga poca fe a los árbitros, a Elizabeth, qué pena, sino que sí, en serio, quiero empezar a ver esto, porque claramente todo va encaminado, o al menos muchas de estas normas, al tema de quemar tiempo.
4: Juego efectivo.
5: Exacto, a que se juegue, a que realmente sea un espectáculo, a que la gente no esté diciendo, pero ya empezaron a quemar tiempo. ¿Será que sí pasa, Elizabeth?

0: Bueno, el asunto es que, digamos, todas estas reglas se empiezan a aplicar mucho antes del mundial, ¿no? Hay un piloto que empieza 2 años antes, inclusive en los mundiales menores, se aplica y pues prácticamente para que cuando llegue al mundial de la categoría absoluta, pues ya sean mucho más prácticos, ¿no? Entonces, tanto los árbitros en su proceso, porque no es, digamos que el proceso de preparación tanto arbitral, como de todos los aspectos técnicos, no empieza el mismo año, es decir, no empezó este año, sino que ya lleva justamente tan pronto terminó el último mundial, se empieza a preparar el equipo. Cada partido que tienen los árbitros, pues hace parte también de ese entrenamiento, ¿no? Entonces, yo creo que son cosas que al principio pueden ser difíciles de comprender por parte pues, de nosotros, pero allá en la parte técnica ya se ha avanzado.
1: Ricardo.
2: Bueno, para este mundial también van a haber otras normas en cuanto a disciplina y conducta. Digamos que ya hemos venido hablando como de la tecnología, de la pérdida deliberada de tiempo, pero también va a estar pues como la norma de que solamente el capitán va a tener como permitido acercarse y dialogar con el árbitro principal. Y además de eso también está otra regla que es la prohibición como de taparse la boca, que pues este año hubo mucho problema con eso, con el tema del racismo y un partido en específico de Real Madrid Benfica, que yo creo que a raíz de eso también se puso esta regla. Pero al igual en lo que hemos preguntado casi durante todo este programa, pues sí son reglas que se van a poder como manejar, que se van a poder cumplir, sí se va a poder a hacer o respetar, que los jugadores respeten que sea solo el capitán el que vaya y confronte al juez, o que los jugadores no tiendan a taparse la boca cuando van a discutir o hablar sobre algo.
0: Ahí yo creo que el asunto es cómo lo asume cada equipo. Porque con el VAR, si ustedes recuerdan al comienzo, todavía se veía cómo los jugadores agarraban dentro del área. Muchos agarrones se vieron en mundiales anteriores, pero ya, digamos, en los torneos donde existe el VAR, ya los jugadores saben que no pueden hacerlo porque van a ser sancionados. Entonces yo creo que lo mismo va a suceder aquí. A mí me llama un poco más la atención el tema de qué es lo que está buscando el International Board con estos cambios, especialmente porque es lo que digo, ¿no? Es como el tema de ir blanqueando, entre comillas blanqueando, ¿cierto? Como depurando el deporte para que sea más espectacular, para que sea en últimas un juego como fue tal vez el inicio del fútbol moderno, como un fútbol para señoritos, ¿no? Pero que además representa un espectáculo, pues para la gente que de pronto dice, bueno, ay, no, no, no debemos ser así, cuando sabemos que de fondo, pues la FIFA tiene un pecado.
1: Ay, la FIFA. Bueno,
0: Una no, varios.
1: bien. De estas reglas, de estas que yo dije eran siete, pero pueden ser muchísimas más y son siete reunidas en muchas más. Hay una y es que yo no he logrado entender si el jugador X se hace lesionado, se cae y se queda revolcándose y el árbitro lo ignora, por arte de magia él se levanta y queda sano, ¿sí? A mí por eso a veces me gustaría jugar fútbol. Pero también, y se supone que debe haber una sanción para ese jugador, pero él se para y como siguió derecho no pasó absolutamente nada. Ahora, aparentemente el reglamento lo obliga a que sea atendido fuera del terreno, pero entonces aquí hay es que decirle, oiga, señor juez, que entre la camilla y lo saque. ¿Cómo hace el árbitro para saber que ya va a entrar la camilla a sacarlo para que lo atiendan?
0: Digamos que la preparación de los árbitros incluye eso, ¿no? Saber cuándo de una vez pedirla, ¿cierto? En muchas oportunidades depende de otras cosas, o sea, depende del ambiente del partido, porque efectivamente el tema también del marcador, cómo va el asunto, ¿cierto? Es algo que yo llamo como el tema de la racionalidad como tal de la aplicación de la norma, ¿sí? Porque en algunas oportunidades uno podría decir, bueno, si va perdiendo y todo lo demás, pues quédese ahí si quiere, ¿cierto? Y lo puede dejar, ¿no? Como que en la práctica sucede eso. Entonces también está como la capacidad del sentido común como tal del árbitro para eso y ya la peripecia, la experticia como tal. Por eso el tema de la formación del árbitro o de la árbitra es bastante dispendioso.
3: Profesora, y otro tema importante ahí son las correcciones, ¿no?, que va a permitir hacer el VAR y que me llama en lo particular la atención, y que tiene que ver con el corregir el saque de esquina concedido de manera incorrecta. Pues la pelota quieta es la posibilidad de muchos de los equipos que muchos plantean. ¿Qué opina usted respecto al tema y pensando también un poco en esos errores que pueden cometer los árbitros?
0: Bueno, con el tema de los árbitros, yo creo que todos cometen errores. Ahora tenemos cámaras encima, entonces eso hace que sean más evidentes, pequeñeces, porque obviamente hemos tenido en el fútbol una cantidad de errores que inclusive han justificado campeonatos y todo lo demás, ¿no? Pero digamos que en términos del error, digamos a través de las cámaras, de poder corregir todo esto, pues va a ser como una ayuda importante. Y también pues ya en todo lo que representa la equidad, o más bien la igualdad en el fútbol, ¿no? El fútbol tiene... Es una competencia que lo único que tiene como único es un árbitro, ¿cierto? Porque tiene dos asistentes, dos campos iguales, dos canchas, todo, o sea, todos los arcos, pero solo hay un balón y solo hay un árbitro central. Entonces, como que las reglas, asimismo, también tienen que ser igualitarias, ¿no? Entonces, en el tema de las, sobre todo de los procedimientos, es también un poco, pues, aplicar esa igualdad, ¿no? Pienso como en términos del, sobre todo de los saques y las reanudaciones.
1: Bueno, de esto hay muchísimo de qué hablar. Hay cosas que estábamos viendo, eso de las correcciones y un montón de cosas, ahí ya también va a entrar mucho la subjetividad y la forma en que lo vea el árbitro.
4: Sí, el tema de la famosa interpretación, porque la herramienta está ahí, pero muchas veces la decisión del árbitro pasa por otras cosas, es decir, por cómo él ve la jugada, y por eso el VAR lo llama para que él revise, por más que, bueno, en algunas específicas como los fuera de lugar, sí,
1: se sí, mide es por, un poco más
4: claro, por las líneas y demás, pero aquello de las manos, todavía sigue siendo bien difícil, porque hay unos árbitros que consideran la intencionalidad de forma diferente. Entonces, que si viene del toque anterior, la mano es válida o no es válida. Creo que en eso todavía, o no sé ahora, profe, cómo puede cambiar este mundial, sobre todo ese aspecto, que creo que es donde mayor discusión siempre se genera, y es porque unos árbitros sí y otros árbitros no.
0: Bueno, el tema es, existen unas consideraciones, digamos, cuando uno hace un análisis de una jugada, hay unas consideraciones alrededor de, por ejemplo, con qué parte la tocó, cómo estaba la posición, todas estas cosas. Pero además, pues está también el tema de por qué el VAR lo que hace es mostrarle un ángulo diferente al que tiene, por un lado, porque en muchas oportunidades el árbitro no tiene toda la visual, es un ser humano, y por otro lado está el tema de la velocidad con la que se juega, o sea, muchas manos se generan en una altísima velocidad que el árbitro, la vista humana, pues no puede apreciar. Entonces, ya cuando tiene él justamente esas jugadas que no solamente se muestran en cámara lenta, sino que también muestran diferentes ángulos, pues hace que efectivamente el árbitro pueda tener ese razonamiento, esas consideraciones, que pues dentro de las asociaciones miembros, digamos, dentro de las federaciones, también se ha hecho un poco más de pedagogía por parte de las comisiones arbitrales, ¿no?
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0: Muy bien, hágame famoso. Ya tenemos algunos audios desde la ciudad de Medellín, Ronald.
1: Sí, Manuel, nuestro oyente Dolly, que casualmente también está muy pendiente del programa, nos manda su favorito para ganar el Mundial, nos manda cuál cree ella que va a ganar el Mundial, pero también nos dice cuál, o sea, mejor dicho, nos dice cuál va a ganar, cuál cree que, cuál quiere que lo va a ganar, pero también nos deja un bonus track con un equipo que ella dice aprecio mucho, no por el equipo, sino por el técnico. Vámonos con el audio y volvemos.
2: Pues a ver, uno quisiera ganar Colombia, pero pues estamos muy en Colombia. Pues a ver, uno quisiera que Colombia, pero pues
0: no,
2: sería muy hermoso pensar que sí, que Colombia. Pero no, o sea, Francia y he querido demasiado pues a Alemania, ¿cierto? Me encanta. Pero ay, en el corazón mantengo a Ancelotti y no sé, de pronto nos da una sorpresita. Ahí me encanta ese líder, Ancelotti, con Brasil.
3: De hecho, la señora Dolly ayer se acordó del libro de Ancelotti, ¿no? El liderazgo.
0: Sí. O sea, eso ya es fanatismo.
1: Claramente.
3: Eso es una
1: ella lo quiere.
3: Ella es fanatismo.
1: Sí, ella dice que Francia, que quisiera que fuera Alemania como yo, pero quiere que sea Brasil por Ancelotti. Sí, ahí hay mucho amor de por medio. Y Ancelotti es un tipo que se hace querer realmente. De hecho, ayer comentaban ese tema y es un técnico que sale muy bien de los equipos y que deja hijos regados por todo el mundo.
4: James lo ama. James
0: es uno de sus hijos. Fue el único que lo puso a jugar.
1: No, yo creo que fue el único que se le aguantó las cosas realmente.
0: ¿Tiene otro audio?
1: No, en este momento no, vamos de pronto entonces con otro tema y miramos el tema de los
0: Pero audios. Permítame, porque es que nuestra invitada, hagamos famosa a nuestra invitada.
4: Si no le hemos preguntado.
0: No le hemos preguntado. Elizabeth, ¿quién quiere usted, su corazón, quién quisiera usted que fuera campeona del mundo? ¿Y quién cree, futbolísticamente hablando, que va a ser la campeona del mundo?
5: Bueno, yo quisiera que con el corazón que fuera cualquier suramericano, cualquier equipo suramericano, porque digamos que estamos en una pugna ahí, Europa, Suramérica todavía, aunque nos cogieron ventaja, ahí en Brasil nos cogieron una ventaja grande, y yo creo que Países Bajos es un equipo que puede llegar
0: con todo. Muy bien, Países Bajos. No, es que iba a decir con todo y lo que vimos el lunes festivo.
5: Sí, yo igual hasta ahora yo creo que puede ser.
3: Porque si fuera por eso, Colombia sería campeona del Mundial, ¿no? Si fuera por los amistosos que hemos jugado antes.
0: Sí, claro, sobre todo por el que jugamos contra Francia.
3: Pero con Costa Rica.
0: Sí, claro.
3: Bueno. Si fuera por eso, Colombia campeona.
0: Sí.
1: Manu, vamos, tenemos el otro audio.
0: A ver,
1: audio muy cortico.
0: A ver,
1: vamos a escuchar el audio del oyente.
6: Yo creo que el Mundial de Fútbol lo va a ganar la selección argentina.
1: Así de conciso.
0: Bueno, eso es como de mucho sudamericano, quiere que sea Argentina.
4: Tiene muy buen nivel.
3: Pues es que en este momento Brasil también deja bastantes dudas, ¿no? Sí, respecto al momento es que en el que está viviendo y quizás por eso también la apuesta
4: Brasil
3: viene siendo
4: tiene tremendas individualidades, pero creo que no ha cuajado como conjunto.
1: Sí, yo creo que como equipo no le da. Deberíamos hacer un apartado de cuál equipo no quisiéramos que ganara el Mundial.
3: Ya saben, el de Manuel.
0: Pues si quieren. A ver, si son capaces ustedes en Medellín. Primero, les voy a preguntar primero a ustedes dos, a Ricardo y a Ronald. Ustedes nunca se arrimaron por acá por Sudamérica, no dieron ningún favorito en Sudamérica. Úntense un poquito de Sudamérica y dennos uno que ustedes crean va a ser algo, ¿sí? ¿Y cuál no quisieran qué? Primero Ricardo, porque usted la tiene clara según eso.
7: No, el que yo creo que va a ser algo en el Mundial es Argentina, claramente, que llega en mejor forma que todas las selecciones. Tiene un proceso muy bueno, digamos que sí hay una cuestión generacional, pero yo creo que se han mantenido y el nivel de la mayoría de sus jugadores importantes está todavía a tope. Yo no descarto a Brasil, llega flojo, pero tiene individualidades fuertes y pues también es Brasil que digamos que todavía tiene un peso en el fútbol mundial. Ahora, ¿quién no quisiera yo que le fuera bien en el mundial? A Argentina no quisiera yo que le fuera bien en el mundial, justamente, pero creo que va a ser la selección que mejor le va a ir, pues suramericana, que mejor le va a ir en el mundial.
0: Si ahora, tuviera un libro para regalarle, se lo daba. Ronald.
1: No, ahora voy yo conciso y fuerte. ¿Cuál quisiera que no hiciera nada Argentina? Y creo que no va a hacer nada, no creo que le piten tantos penaltis en este Mundial. Brasil, coincido con Santi, tiene muy buenas individualidades, pero colectivamente no lo veo. ¿Y cuál creo que va a ser un buen papel? Ecuador. Físicamente tienen todo, tienen un gran equipo, sin tanto nombre, al parecer, pues aunque sí hay muchos nombres ahí, de hecho el campeón actual de la Champions tiene unos nombres ahí, pero siento que es un equipo que calladito, físicamente y colectivamente puede dar la sorpresa en el Mundial.
0: Qué interesante, oiga, no habíamos pensado en Ecuador. Sí, señor, Ecuador. Me subo a ese bus.
4: Para mí, yo creo que la que va a hacer algo sin necesidad de pensar si lo merece o no es Japón. Japón viene en un proceso muy, muy interesante que no es de ahora, sino viene creciendo por lo menos desde los mundiales que se han realizado en este siglo. Ellos de hecho tienen como esta disciplina en todo lo que hacen y la evolución es tremenda, los amistosos lo han demostrado así. Y me parece que va a hacer, no digo sorpresa, pero sí va a ser un equipo que va a llegar a instancias interesantes.
0: Mójese, ¿quién no?
4: Uy, no, es que es difícil, pero es que no está Chile.
3: Ese es el comodín, ese es el fácil.
1: Sí, no, ahora la mala leche.
4: Sí, sí, sí. Bueno, podría decir también que no me gusta mucho Estados Unidos, pues por todo lo que ha pasado en el contexto, pero... También como selección creo que no les va a dar para mucho, o sea, para el nivel futbolístico que tiene.
0: O sea, no hay necesidad de desearle el mal.
4: Bueno, sí, creo que no es necesario.
1: No hay mucho realmente tampoco.
4: Desde más allá de Pulisic creo que no muestra más.
0: Sonia.
3: Yo me sumo al bus de Ecuador porque entre otras cosas son años que venimos hablando acerca del papel de Ecuador, por ejemplo, en copas como la Copa Libertadores o la Copa Sudamericana, y eso finalmente creo que se ha venido transformando y que se convierte o se entrega mejor en lo que es ya la selección como tal. Hay una selección que yo tengo en el corazón que es Uruguay, y yo no sé en esta edición del Mundial hasta dónde y hasta cuándo. Y bueno, pues me encantaría, les voy a sumar ahí un bonus, y es me encantaría que Paraguay también fuera sorpresa y avanzara mucho.
0: Muy bien, entonces tenemos una... Hay noticia de última hora en el Mundial de Fútbol, entonces vamos con esa noticia a continuación.
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0: Desde México, Sonia, ¿quién está?
3: Pues fíjese, Manuel, que es que hola, hoy es noticia la cancelación del FanFest en el Zócalo. El gobierno, pues hay expectativa por si se va a abrir o no este espacio debido a algunas protestas y manifestaciones que se han dado hoy en la Ciudad de México. Es por eso que precisamente nos hemos contactado con alguien que está muy cerca allí a esta zona, y saludamos a esta hora de la mañana a Víctor Lozano, quien nos va a hablar de lo que está pasando allí muy cerca al Zócalo. Él es músico, hincha de Chivas, pero sobre todo amante del fútbol. Víctor, muy buenos días y bienvenido. Gracias por estar aquí con nosotros.
9: ¿Qué tal? Muy buenos días, ¿se encuentran todos?
3: Muy bien, muchas gracias. Háblenos un poco de la atmósfera que hay en este momento en Ciudad de México a partir de esta contingencia o de lo que están viviendo en inmediaciones del centro histórico y que de alguna manera amenazan con boicotear las actividades de este mundial.
9: Sí, el día de mañana se espera que cierren lo que viene siendo una pues avenida muy importante que da hacia el Estadio Ciudad de México, antes Estadio Azteca, le cambiaron el nombre por cuestiones de marca de la FIFA, que no se pueden ciertos nombres. Entonces se espera una manifestación de más por una reforma que no les están cumpliendo las personas de aquí del gobierno, la cual también llevan cinco días con lo que es el Zócalo de la Ciudad de México cerrado, y pues ahí esperando a ver si lo que viene siendo el FanFest también lo abren, porque pues tienen planes de boicot para la inauguración de la Copa del Mundo, junto con lo que son las madres buscadoras, lo que vino las... Pues ahora sí que las mamás de las personas han estado desapareciendo.
0: Bueno, fíjese que estamos en un tema candente, interesante e importante. Nos hemos salido un poco del reglamento, pero es que ya lo creo que ayer alcanzamos a hablarlo alrededor de qué estaba pasando con los escenarios, qué estaba pasando con los lugares donde se va a hacer el mundial.
4: Sí, y de hecho se publicó en algunas redes ayer un video de aficionados, digamos, históricos que están abonados, digámoslo, al Estadio Azteca, ahora pues Estadio Ciudad de México, que no los dejaron acceder al estadio, que había, digamos, organismos de la FIFA, delegados, digámoslo, que estaban prohibiendo el acceso, justificando de que desde este momento quedó adjudicado a la FIFA, es decir, que la jurisdicción mexicana ya no tiene control sobre el estadio, y eso resulta ser pues bastante, bastante grave, ¿no?
0: Una colonia.
4: Básicamente. Y pues también muchos alegatos en relación con que es un evento que en este momento, por el nivel de precios que se está manejando en boletería y demás, no está considerando las posibilidades que tienen los fanáticos mexicanos y turistas para acceder a los partidos.
0: ¿Ronald?
1: Sí, no, yo le quiero hacer una...
9: Exacto, sí, bueno, sí.
1: Bien pueda, espera.
0: ¿Siga usted en México?
9: Perdón, es que...
0: Tranquilo.
9: ¿Sí?
3: Sí, Víctor.
0: Parece que se le descargó. Suena como cuando a uno se le descarga el celular.
9: Bueno.
0: Ahora sí, lo escuchamos.
9: Ah, perfecto. Sí, lo que comentas es cierto, hay un... cercaron el estadio Ciudad de México. Alrededor de kilómetros. Las personas que puedan.
0: No, lastimosamente esta comunicación tenemos que repetirla. Tenemos que agradecerle.
3: Se lo prometo para mañana.
0: Agradecerle a nuestro compañero Sonia.
3: A por, Julio Casas.
0: Y a con quien a estábamos Víctor. Hablando, a Víctor, pues para que podamos hacer una conversación más fluida, porque es que yo tenía, por ejemplo, y Ronald se quedó allí con una pregunta engavetada también.
1: No, pero yo creo que es que puntualmente el tema del Zócalo, que es pues las personas que de pronto conocen México o han leído un poco de México, saben que es esa plaza pública tipo Plaza Bolívar en Bogotá, que es gigantesca, donde regularmente se hacen eventos para la gente. Y ahí va a quedar ubicada una de las fanfests más importantes de Ciudad de México para ver los partidos. Pero es que ese tema ya viene un poquito golpeado desde antes, porque sabemos, y esto ya lo vamos a hablar en algún otro programa, hay un tema con los patrocinadores delicado y habían prohibido el ingreso de bebidas alcohólicas a esa zona, cuando históricamente, salvo en Qatar, que es un país musulmán y se entiende, no se había dejado vender licor, ni siquiera la marca patrocinadora, en este caso Budweiser, que siempre es la marca patrocinadora del mundial, al menos en los últimos años, pues al parecer no se iba a dejar vender. Y la gente en México dijo, pero a ver, ¿cómo es posible? O sea, las boletas son costosas, no podemos entrar a los partidos de fútbol, nos habilitan una fanfest con pantallas gigantes, pero de entrada no podemos entrar sino con la cédula de ciudadanía, o en México el ID, como le conocen. No podemos ingresar nada de comer, no podemos ingresar nada de tomar, no se puede beber cerveza, entonces, ¿para qué hacen esto? Entonces yo creo que todo eso viene un poquito golpeado desde antes, y lo que estamos viendo es que hay un montón de medidas impopulares en torno al mundial que tienen que ver con el tema económico, que están afectando a la gente de a pie que no tiene para pagar una boleta.
5: Bueno, yo en respecto al tema de la venta de cerveza, y aquí quiero pegar una situación que se presenta con la FIFA en términos de los mundiales. Tan pronto se asigna la sede, prácticamente que empiezan a cumplirse todos los requisitos que la FIFA diga, ¿cierto? Eso es como, eso ha sido lo normal, eso es lo que nosotros entendemos, porque lo vimos inclusive desde Brasil, que donde inclusive pues Brasil pues se opuso, bueno, con todas las políticas, y pues hubo venta de cerveza pues al interior del estadio. Pero que no fue lo que sucedió en Qatar. En Qatar, digamos que la imposición como tal de la cultura del país, digamos, tuvo mucho que ver en el desarrollo del evento. Y lo mismo pues está sucediendo aquí. ¿Cuál es el asunto también? Y que me parece muy coherente las manifestaciones de los hinchas, de los fanáticos, y es que México es una de las hinchadas más grandes en todos los mundiales. Desde hace mucho tiempo han sido, digamos, en Brasil, como que se combinaba el tema del verde con el amarillo de Colombia, digamos que ahí se disputaban esto, pero pues en Rusia, por ejemplo, la hinchada era gigantesca por parte pues de los mexicanos. Entonces, sí siento también como mucha coherencia también en estos reclamos, porque de alguna manera es el tema de quién da las reglas para este tipo de eventos. Entonces, a veces la FIFA le hace la venia al uno, ¿cierto? Se congracia con en este caso con Qatar, con Brasil no fue tanto, digamos, yo hasta ahora empezaba a frecuentar estos escenarios y no vi tanto, pero pues ahora también con el tema pues de México me parece que pues también se ponen como del lado de
0: es que no es gratis que ellos estén haciendo hoy su tercer mundial. No es gratis que lo que recordamos nosotros con la famosa ola nació allá y ahora se usa en todo escenario, no solamente deportivo, sino hasta en espectáculos musicales se utiliza la ola. Es decir, la tradición hay que respetarla. Lo que ya ha hecho México, posiblemente a nivel de fútbol no dirán no, pero a nivel de mostrar el fútbol. Elizabeth, por una última de mi parte, estamos en riesgo, o mejor, estamos a las puertas de ver el fútbol distinto a como lo veíamos ahora. En el cooling break no se nos haga raro que metan comerciales y que sean como la pausa de los 2 minutos en el fútbol y en el baloncesto, en el fútbol americano. ¿Vamos para allá?
5: Sí, sin duda. Yo estoy convencida de eso. Digamos, toda la tendencia pues lo marca, especialmente porque ahora ya no se venden ingresos. O sea, el mayor recaudo no que va a generar eso, que son montón de millones de dólares, no se va a generar por ingresos a los estadios, a pesar de que estos son extremadamente altos. Se generan por las transmisiones de fútbol, y las transmisiones de fútbol están amparadas en los comerciales, ¿sí? En la publicidad, en la propaganda que se vende. O sea, eso que anticipaba en nuestro gran filósofo Ricardo Arjona, de que nos van a meter 4 tiempos para vendernos porquerías, es una realidad.
3: Y bueno, y es que irónicamente la primera transmisión fue México 70, ¿no? Entonces también ahí se suma un par de detallitos y cosas. Obviamente la evolución ha sido bastante y muy fuerte, pero pues una vez más que ha demostrado que esto no es solo fútbol.
0: Ricardo.
7: Sí, recordemos con respecto a lo que decía Elizabeth sobre el tema de que pues el principal ingreso ya ni siquiera son los ingresos al estadio. Recordemos que en Qatar existieron estas situaciones donde le pagaban a varias personas para que llenaran, entre comillas, los estadios e hincharan por otros equipos. Entonces digamos que es una forma como de camuflar también que de cierto modo eso ya no les interesa tanto, y que las formas de generar ese ingreso van por otros temas, más allá del espectáculo y del fan.
5: Yo quiero hacer un apunte ahí en relación con esa situación que se presentó, porque las personas que utilizaron las camisetas de Argentina en Qatar para llenar estadios, que eran de hecho trabajadores pakistaníes, de Nepal, uh-huh, y todo lo demás que estaban ahí, luego digamos también se vio como un brote también de fanáticos al interior de los países, que habían visto como que había personas digamos de estos países, y luego también, y eso también creo que es una expansión de ese movimiento capitalista del fútbol, ¿no?
0: Genera como consumidores, ¿no?
5: Exacto. Llegan a lugares donde pues nunca, pues nada, no es tan popular el tema de la India. Pues el deporte no es el fútbol, es el cricket, pero ahora pues hay un montón de fanáticos.
0: Digamos. Bien, creo que ya nos vamos. No sé si en Medellín Ronald y Ricardo quieran hacer en un minuto un balance de lo que sucedió hoy en Radio UNAL, Tiempo de Juego.
1: Pues no, yo creo que el tema es sencillo, y ahí aplica la máxima de amaneceré y veremos. Yo le pido a Elizabeth disculpas por mis ofensas al arbitraje. Soy un desconfiado del tema, y obviamente...
0: Además que estuvo en la B.
1: Exacto, mi equipo estuvo en la B. Pero yo lo que espero es que realmente se cumpla, porque en serio, y creo que esto recoge la voz popular, esperamos un fútbol más fluido. Queremos ver fútbol, no queremos ver gente tirándose. Y nosotros como latinoamericanos adolecemos mucho de eso. En Latinoamérica yo creo que se finge mucho. Lo hemos podido ver con el fútbol europeo en Champions o en Europa, o en Europa League o en la misma Eurocopa. Vemos que el fútbol es más fluido, que no se finge tanto, que se juega más. Entonces yo creo que es momento de que los árbitros realmente, digamos, le metan mano al tema, porque ya están las normas puestas. Ahora el tema es que se cumplan. Y sí tengo un poquito de desconfianza con eso que mencionaban ahorita, de la apreciación o el criterio personal, porque yo creo que hasta a nivel de selecciones el árbitro se puede ir influenciado por el tema de la bandera. yo creo que en un Brasil-Haití difícilmente se va a tomar una decisión que perjudique a Brasil. Entonces yo espero, yo la verdad simplemente espero. Elizabeth, un abrazo bien grande desde Medellín. Esperemos a ver qué pasa y muchas gracias obviamente por estar acá con nosotros y darnos claridad acerca de estos temas.
0: Ricardo, ¿algo que decir o dejo que Sonia remate?
7: Sí, pues, digamos que, como decía Ronald, las reglas me parecen que están muy bien direccionadas al tema de que se cumpla, de que se juegue más y no se pierda tanto tiempo, pero es básicamente eso, esperar a que los jueces sí hagan cumplir estas nuevas normativas y también con el tema de la tecnología, que la utilicen como una herramienta que ayuda a que el juego sea más justo y no a que termine favoreciendo a las, en este caso, las selecciones más, más poderosas o más importantes en términos futbolísticos.
3: Profesora Elizabeth, muchísimas gracias. Elizabeth Oviedo, de formación economista, pero también árbitro en diferentes competencias. Gracias por haber estado aquí con nosotros. Y bueno, no se despeguen, esto sigue siendo Tiempo de Juego. Tenemos una cita mañana a las 11 de la mañana.
0: Mañana con inauguración.
4: Mañana.
0: Encima, empieza. Partido inaugural, un montón de cosas. Entonces, los esperamos la a las 11 de la mañana. El partido maluco. No, hay dos partidos. De pronto le quedan gustando. Chao, Álvaro Ulla, gracias.
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7: Escuchan Radio Francia Internacional cuando son las 2 de la tarde en París de este miércoles 10 de junio. Nueva ronda informativa en Radio Francia Internacional con Guillaume Buffet en los controles y estos son los titulares.
8: Juan Cascón.
7: Vuelve la tensión a Oriente Medio. Estados Unidos reaccionó al derribo de uno de sus helicópteros de combate con una oleada de bombardeos contra objetivos iraníes a los que Teherán respondió con ataques a bases estadounidenses en el Golfo Pérsico. El Papa León XIV inaugura este miércoles la torre principal de la Sagrada Familia. En su paso por Barcelona, dentro de su visita a España, ofició un rezo en la Catedral del Barrio Gótico y una vigilia de oración en el Estadio Olímpico ante decenas de miles de personas. Y en la víspera del comienzo del Mundial de Fútbol en México, Canadá y Estados Unidos les contaremos todos los detalles de los preparativos de esta competición con un informativo de Carlos Pizarro que comienza justo después de este. Hasta aquí los titulares, comienza ya el informativo en Radio Francia Internacional. Estados Unidos e Irán han vuelto a protagonizar una oleada de ataques mutuos que vuelven a poner en tela de juicio un posible acuerdo de paz en Oriente Medio. El ejército estadounidense reaccionó al derribo de unos de sus helicópteros de combate por parte de Irán con ataques a objetivos de la República Islámica, lo que a su vez provocó la respuesta de Teherán contra bases estadounidenses en Kuwait, Jordania y Bahrein. Carlos Herranz nos cuenta los detalles.
9: La Guardia Revolucionaria de Irán ha asegurado que ha lanzado ataques contra una base estadounidense en Jordania y otros 21 objetivos en el Golfo en represalia por la ofensiva militar estadounidense en los alrededores del Estrecho de Hormuz en respuesta al derribo de un helicóptero Apache estadounidense del martes, tras el cual Trump prometió una respuesta muy firme y contundente. El Ministerio de Exteriores de Irán ha reafirmado en un comunicado su derecho a defenderse y ha advertido a los países del Golfo Pérsico sobre su responsabilidad de impedir cualquier uso de su territorio por parte del ejército estadounidense para atacar Irán. Además, ha acusado a Washington de perjudicar las negociaciones para acabar con el conflicto. Aunque las fuerzas iraníes y de Estados Unidos han venido manteniendo encontronazos cada vez más serios desde el 8 de abril, cuando entró en vigor el alto el fuego actual, hasta ahora Trump había evitado considerar que cualquiera de sus incidentes constituyera una violación de la tregua. Pero la semana pasada puntualizó en una entrevista en el New York Post que si Teherán atacaba a soldados estadounidenses, las fuerzas de su país responderían. Los nuevos combates opacaron los esfuerzos por reabrir Hormuz y esto se traduce a los mercados. Los precios del petróleo subieron un 1% esta mañana al disminuir las expectativas de un acuerdo para reabrir el estrecho.
7: Gracias, Carlos. Por otro lado, en el frente de Israel y el Líbano, el ejército del país hebreo continúa su ofensiva contra Hezbollah, ignorando la tregua en vigor. Los últimos bombardeos contra la ciudad de Tiro, en el sur del país, dejaron al menos 11 muertos y este miércoles otra localidad cercana, Saida, ha sido el foco de nuevos ataques. Este miércoles termina en Barcelona la segunda de las tres etapas de la visita del Papa a España, con la inauguración de la torre principal de la Sagrada Familia como principal acontecimiento, que convertirá, por cierto, a la Basílica en la más alta del mundo. En la víspera, el Papa ofició un rezo en la Catedral de Barcelona para después acudir a una vigilia de oración en el Estadio Olímpico ante 40.000 personas. Allí estuvo nuestra corresponsal Elise Gassongel.
10: En el escenario del Estadio Olímpico de Barcelona este martes, León XIV escuchó varios testimonios de jóvenes. Dentro de los temas tratados por el pontífice, los problemas de salud mental y los feminicidios. Óscar Díaz, colombiano, valora las palabras del Papa.
11: Los feminicidios, claro, y es importante que el Papa lo hable, ¿sí? Porque eso es un problema social que hay hoy en día. No solo el feminicidio, sino también golpear a su pareja o algo. No solo llegar a la muerte.
10: Unos 40.000 fieles rezaron con el Papa en esta fiesta solemne y alegre, dentro de los cuales muchos latinoamericanos como Lewy Pauaga, hondureña, residente aquí desde hace 4 años.
12: Quiero orar mucho por mi tierra, porque muchos salimos de ella por la violencia, por la corrupción. Y como te decía antes, sobre todo, que hemos llegado a un lugar donde nos han recibido con los brazos abiertos.
10: Las canciones y las intervenciones del Papa, mitad en catalán, mitad en castellano, reflejaron la imagen de su público esta noche en Barcelona. Elise Gassongel, Barcelona, RFI.
7: La ciudad de Belfast, en Irlanda del Norte, ha vivido una noche de violencia contra la población migrante tras el apuñalamiento de un ciudadano británico cuyo sospechoso es un hombre de origen sudanés. Hemos visto incluso edificios en llamas que han obligado a evacuar a sus vecinos. Leticia Fuentes.
13: Calma tensa en Belfast, Irlanda, tras una noche de tensiones en las calles donde cientos de ciudadanos se manifestaron en una marcha antimigración que acabó con importantes disturbios bloqueando calles e incendiando viviendas donde viven migrantes. Todo surge después de un ataque con cuchillo atribuido a un refugiado sudanés que fue captado en vídeo. Las imágenes en las que se le ve apuñalando a otro hombre se viralizaron en internet, generando una ola de indignación. Las autoridades, que descartan el motivo terrorista, no han querido revelar la identidad del atacante más allá de confirmar que se trata de un refugiado sudanés de unos 40 años que llegó al país en 2023 procedente de Francia. El hombre ahora está acusado de tentativa de muerte y comparece este miércoles ante el juez. Mientras tanto, el ministro del Interior irlandés, Naomi Long, llamó de nuevo a la calma este miércoles y denunció a aquellos que instrumentalizan el miedo legítimo después de los disturbios de la pasada noche.
7: Gracias, Leticia. El Parlamento griego ha aprobado una ley para acelerar la expulsión de migrantes a quien se les deniegue la solicitud de asilo, además de permitir su traslado a centros de deportación en países no comunitarios, es decir, países de fuera de la Unión Europea. De esta manera, Grecia se convierte en el primer país en incorporar en su legislación la nueva normativa europea sobre migración que entra en vigor, por cierto, este viernes. Jessica Brume, con la información.
14: Grecia ha adoptado en su legislación el precontrol en fronteras exteriores, un examen más rápido del asilo y un nuevo marco de retornos que influirá en la gestión migratoria de la Unión Europea. El Parlamento griego aprobó el proyecto de ley para la aplicación del Pacto Europeo sobre Migración y Asilo, incorporando al ordenamiento jurídico griego un nuevo marco para gestionar los flujos migratorios y las solicitudes de asilo. Grecia, país más meridional de Europa en el Mediterráneo y uno de los principales puntos de entrada de migrantes, estuvo en la primera línea de la crisis de 2015, cuando más de 1 millón de personas procedentes de Oriente Próximo y África cruzaron hacia Europa. Lo cierto es que, según las estadísticas, las llegadas han disminuido desde entonces, pero dos islas del Egeo más cercanas a la costa africana, Creta y Gabdos, han registrado un fuerte aumento de embarcaciones desde Libia. Los gobiernos de la Unión Europea acordaron la semana pasada nuevas normas que permiten a los países enviar a los migrantes con orden de abandonar el bloque a centros en terceros países, una medida que ha suscitado duras críticas por parte de grupos de derechos humanos que advierten que podría facilitar abusos.
7: También en lo relacionado con este tema, esta vez en Estados Unidos, el Congreso ha dado luz verde a un proyecto de ley que financia las políticas anti-inmigración de Donald Trump. Hablamos de un desembolso de fondos por valor de 70.000 millones de dólares, de los cuales aproximadamente la mitad irán destinados al ICE, la Policía Migratoria Estadounidense, y el resto se repartirán entre la patrulla fronteriza y otros gastos. Esto se suma a los casi 140.000 millones ya aprobados el año pasado. Corresponsal en Washington, Cristóbal Vázquez.
15: La Cámara de Representantes aprobó por un estrecho margen de 214 votos a favor y 212 en contra el proyecto de ley que financia dos agencias federales, el Servicio de Inmigración y Control de Aduanas, ICE, y la Oficina de Aduanas y Protección Fronteriza, CBP. Los fondos financiarían a estas agencias hasta el final del mandato de Trump sin pasar por el proceso anual de asignaciones presupuestarias, una medida inusual que permitirá a los republicanos evitar negociaciones futuras con los demócratas. El paquete presupuestario es de 70.000 millones de dólares y pone fin a 4 meses de disputa que puso en manifiesto las tensiones entre el presidente Donald Trump y los republicanos en el Congreso. Y es que muchos republicanos habían atado a la aprobación del paquete medidas como incluir fondos para el proyecto del salón de baile de Trump en la Casa Blanca y recursos para el fondo del Departamento de Justicia a quienes alegan haber sido procesados injustamente por el gobierno. El Senado ya había aprobado esta ley de financiación y ahora solo queda que pase por el despacho de Donald Trump para su promulgación. Informó desde Washington para Radio Francia Internacional, Cristóbal Vázquez.
7: En vistas al Mundial de Fútbol, por cierto, la ONU llama a Washington a revisar la aplicación de su política migratoria. Y terminamos precisamente con el Mundial.
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7: Estamos en la víspera del partido inaugural en México entre su selección y la de Sudáfrica, en medio de las protestas de los docentes que desde hace días se manifiestan para exigir, entre otras cosas, mejoras en sus condiciones salariales y también en sus pensiones. Y hablando de manifestaciones, este martes llegaban al campo donde se llevará a cabo este encuentro, el Estadio Azteca de Ciudad de México, la capital, los representantes de los propietarios de los palcos que han visto limitados sus privilegios de cara al Mundial. Nos lo cuenta nuestra enviada especial, Ana María Ospina.
17: Somos propietarios de un palco, el cual compró mi papá en 1963.
18: Tras meses de litigio con la FIFA, Daniel Lasso podrá ver en su palco los 5 partidos programados en el Estadio de Ciudad de México, pero no podrá disfrutar de todos sus beneficios. Él es dueño de un espacio en tribuna de unos 24 metros cuadrados que tiene una cocina, un baño, un comedor y 10 sillas con vista al campo.
17: Y ahora nos están queriendo poner una serie de restricciones como que no lo podemos ni rentar, ni prestar, lo cual pues es una arbitrariedad porque los palcos y los plateas son propiedad privada.
18: Su hermana, Lilia Lasso, llegaba al recinto para preparar el palco familiar antes del partido inaugural. Le negaron el ingreso y tuvo que dar media vuelta con un carrito lleno de paquetes.
19: Trajimos galletas, agua, refrescos y bueno, pues ya nos vamos a tener que retirar con todo y con la decepción de que no nos dejaron meter nuestras cosas, como siempre.
18: La resolución remitida por un juzgado mexicano destaca que permitir excepciones para el ingreso de vehículos, alimentos y bebidas podría afectar las reglas establecidas para los 16 estadios del Mundial. Por eso la mayoría de los 700 propietarios seguirán manifestando hasta recuperar todos sus derechos, pero sin mucha esperanza.
17: Y en esta ocasión también lo vamos a estar, aunque no nos permita comer ni tomar nada, que pocas personas tienen el gusto de haber vivido 3 mundiales y en tu propia ciudad.
18: Desde la capital mexicana, Ana María Ospina, RFI.
7: Gracias, Ana María, por este reportaje. Les contamos también que Argentina ha ganado su último amistoso de la fase preparatoria con un 3-0 contra Islandia, en el que Messi marcó un gol tras entrar en la segunda parte para jugar apenas 20 minutos tras recuperarse de esa lesión muscular que había tenido. Con esto terminamos el informativo de las 2 de la tarde, hora París, en Radio Francia Internacional. Recuerden que pueden leer más noticias en nuestra página web rfimundo.com y seguirnos en nuestras redes sociales. Les acompañó Juan Cascón al micrófono y Guillaume Buffet en los controles. Muchas gracias por escuchar Radio Francia Internacional.

0: Y ahora sí, vamos, como les avanzábamos hace unos minutos, con el primer noticiero del Mundial de Fútbol. Carlos Pizarro, buenos días.
1: Hola, buenos días,
0: Juan. Esto empieza ya.
1: Empieza ya. En un Mundial tan grande, pues tendríamos que empezar dos días antes para calentar el ambiente de cara al fútbol. A ti te gusta el fútbol, ¿no?
0: A mí, bueno, sí. Tampoco soy súper futbolero, pero sí, bueno, algún partido veo.
1: Pues para la gente futbolera y la que no le guste el fútbol, durante los próximos días, 40 exactamente, vamos a tener muchísimo fútbol aquí.
0: Esto va a copar el día a día de la gente.
1: Si te parece, empezamos ya.
0: Dale.
1: Venga, tú serás el padrino. ¡Vamos allá!
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1: Saludos a todos y bienvenidos a la antena mundialista de RFI. Desde este momento y durante los próximos 40 días, la antena de Radio Francia Internacional, a través de todas sus emisoras asociadas en América Latina, va a consagrar gran parte de su tiempo al gran evento deportivo del año, el Mundial de Fútbol 2026. En todos nuestros informativos, en los deportivos semanales y en esta cita diaria, encontrarán parte de la información, las declaraciones, el análisis y las noticias de un Mundial que será diferente al resto, ya que será la primera vez en una Copa del Mundo FIFA que se compitan 48 selecciones, se disputen 104 partidos bajo la tutela de tres países organizadores: Canadá, Estados Unidos y México.

0: Y es que el sorteo de emparejamientos del Mundial, que se efectuaba el pasado mes de diciembre, sorprendía a propios extraños cuando se dio a conocer el encuentro inaugural, ya que coincidía ser el mismo afiche con el que se dio también en Sudáfrica 2010. África del Sur, México, en aquella ocasión se registró un empate a uno entre americanos y africanos. Esperemos que mañana en el majestuoso Estadio Azteca, testigo de grandes épicas mundialistas, pues la historia cambie y el combinado dirigido por el Vasco Aguirre comience con mejor pie, es decir, con una victoria ante sus paisanos.
1: Un equipo aguerrido, son no son propiamente ese estilo de juego africano, ¿sabes a qué me refiero, no? Ni tampoco el de ese europeo. Es un mix ahí con un técnico belga que les ha dado mucho trabajo táctico. Tienen jugadores interesantes. Un lado izquierdo, dos balas, tanto el lateral como el extremo. Son muy buenos jugadores. Y bueno, esperemos esto, que esta sea la buena y que estemos a la altura de las circunstancias. Lo respetamos mucho, ¿eh? Créeme, lo respetamos mucho y saldremos con, pues eso, reiterando al máximo los respetos a tratar de vencer a un rival que no va a ser fácil.
0: No va a ser fácil, claro que no es fácil en un Mundial para ninguno de los equipos participantes, y en esta ocasión tampoco va a ser fácil para la mayor parte de los ciudadanos de México, que van a tener que seguir los encuentros a través de las pantallas de televisión ante la imposibilidad de hacerse con algún boleto. Y es que los precios han triplicado con respecto al pasado Mundial de Qatar, solo en la fase de grupos. Un lujo al alcance de bien pocos, como nos comenta nuestra corresponsal en México, Marine Lebec.
2: Los niños corren en el asfalto delante de los edificios de este barrio popular del centro de la Ciudad de México. Tienen de 3 a 15 años y se disputan la pelota de fútbol delante del ojo experto del entrenador. A un lado, los padres, sentados en sillas de plástico, observan el partido.
3: Tengo un año viniendo a estas clases. Mi niño tiene 9 años y el otro tiene 7 años.
2: Jacinta Hernández trae a sus hijos todas las tardes a este entrenamiento gratis. Jesús juega desde hace 2 años y cuando uno le pregunta si le gusta el fútbol, así responde.
4: Demasiado. De hecho, es mi deporte favorito.
2: Cuando el niño supo que su país iba a ser sede de la Copa del Mundo, fue una gran noticia para él, cuenta su mamá.
3: Emocionados, contentos, pero también al mismo tiempo un poquito tristes, porque nosotros solo lo podremos ver por televisión, porque los boletos o el acceso para los boletos es muy caro.
2: Según la FIFA, los boletos más baratos se vendieron a 1.100 pesos mexicanos, $60. Pero los precios subieron rápidamente y ahora hay que pagar 35 mil pesos para ver el partido de inauguración en el Estadio Azteca de la Ciudad de México. Un encarecimiento que se debe al sistema de precios dinámicos, o sea que aumentan automáticamente con la demanda. Una locura para el mexicano promedio, que tiene un salario mínimo de 9.500 pesos al mes.
5: El fútbol en México es muy pasional.
2: Diego González entrena a los jóvenes jugadores. Este mexicano de 25 años vive del fútbol y por el fútbol, pues ha dedicado su vida a enseñar este deporte.
5: El saber que iba a haber un mundial aquí en mi país me emocionó, porque no viví el mundial de México 86 con Argentina o Brasil en el 70, y pues es hacer historia. El primer país en albergar 3 mundiales es algo muy especial y que solo nosotros vamos a tener ese lujo de decirlo y de presumirlo.
2: Apenas supo de la noticia, Diego González empezó a soñar con poder llevar a su hermano a ver un partido. Pero cuando checó los precios de los boletos, llegó la desilusión.
5: Pues si lo hacíamos, ahora sí que en lo más económico, sí eran como unos 30 mil pesos. Son aproximadamente 4 meses de trabajo. No querer comer 4 meses, o no querer pagar tu luz, tu internet, tu gas, tu agua, con tal de darte ese lujo.
2: Con precios que superan por más del doble a los de la última edición en Qatar, este mundial ya es oficialmente la Copa del Mundo más cara de la historia. Marine Lebec, México, RFI.
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0: Durante todo el Mundial y siempre que podamos establecer conexión con nuestra enviada especial a la Copa del Mundo, Ana María Ospina, vamos a tratar de informarle sobre el encuentro que vayamos a cubrir o sobre las experiencias que se encuentran a lo largo de esta aventura futbolística. En este primer programa vamos a conectar ya con México, ya que estamos deseando saber cómo aterrizó y cuáles son las primeras impresiones que ha tenido en el país norteamericano. Ana María, muy buenos días para ti. ¿Cómo te ha recibido México lindo?
7: Hola, Carlos, con bastante música variada en el aeropuerto. Había un conjunto musical que le daba la bienvenida a todos los turistas, con bastante lluvia. Estamos en una temporada bastante complicada, el tráfico bastante colapsado, pero ya te imaginarás, movilizar a casi 10 millones de habitantes no es tarea fácil y la lluvia complica un poco el trayecto. Y algo que me llamó mucho la atención, cuando me dirigía al hotel, el taxista me indicaba que gracias al Mundial muchas de las vías principales habían sido arregladas, entonces los huecos que tenía durante años que le impedía realizar sus carreras, pues ahora estaba mucho más fluido, pero que la ciudad se veía mucho más bonita y mucho más organizada.
0: No hay mal que por bien no venga, muchas veces decimos eso. Y a dos días de que arranque el Mundial con el encuentro inaugural entre México y Sudáfrica, ¿cuál es el ambiente entre los seguidores del Tri?
7: Coincidía mi llegada con la entrega de la bandera nacional de México que hacía la presidenta Claudia Sheinbaum al equipo mexicano. Se está volviendo tradición que los presidentes pues aprovechen como vitrina hablar con los cercanos, darles un impulso, y ahí veíamos a Guillermo Ochoa, el legendario guardameta del equipo mexicano, y a eso vengo del ambiente. Recordemos que junto a Messi y a Ronaldo disputará su sexto mundial. Eso tiene muy ilusionado a la gente de México. Está esperando que su equipo haga mucho más, que le vaya mejor que los cuartos de final que ya vivió aquí precisamente en 1970 y 1986. Y hemos visto mucha gente alrededor del centro de alto rendimiento donde está la concentración del equipo nacional tratando de tomarle fotos a su selección, y muchas camisetas, sobre todo verdes y blancas, alrededor del estadio y por supuesto en el Zócalo, que es el centro de la capital mexicana. Es una plaza, una de las más grandes del corazón histórico, político y religioso del país. Hemos visto muchas camisetas, sobre todo de la selección mexicana.
0: Eso es bueno, también que haya ambiente a poquitas horas.

0: para saber cómo Argentina, defensor del título, Orbital, inicia su defensa. Esto será frente a Argelia, y en esa misma ciudad, días después, veremos a Ecuador y a Curazao, esa isla del Caribe que por primera vez está en una cita mundialista, y por supuesto Ecuador, terceros clasificados por Sudamérica a este mundial, ahí en la tabla de clasificaciones. Nos moveremos hacia Dallas para ver a Argentina, Austria. Esto será el lunes 22 de junio, y después un gran afiche, Uruguay, España en Guadalajara. Esto será el 26 de junio, y al día siguiente rápido me tomo un avión muy temprano para llegar a Miami para otro afiche importante para el público latinoamericano. Será el de Colombia, Portugal, donde veremos pues a Cristiano Ronaldo de un lado y James Rodríguez del otro. Muchos dicen que será uno de los partidos más importantes para la comunidad latinoamericana de esta primera fase de grupos.
1: Buena agenda la que vas a tener tú en esta primera fase de la Copa del Mundo. Seguramente nos vamos a detener y vamos a estar informados con nuestra enviada especial al Mundial, Ana María Ospina. Te deseamos la mayor de las suertes y mañana volvemos a conectar contigo para que nos cuentes más detalles sobre el partido inaugural en ese mítico estadio Azteca. ¿Te parece?
0: Claro que sí, por ahora me voy a ir a escuchar Day Day de Shakira y a ver qué tal. Es la canción oficial del Mundial y ya está sonando por aquí en Ciudad de México.
1: Como vemos y como podemos sentir, ya estás integrada en ese Mundial. ¡Hasta mañana!
0: ¡Hasta mañana! ¡Chao!
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1: Y no solo en este informativo del Mundial vamos a tratar los temas puramente deportivos, ya que cada día nuestra intención será la de informarles de todo lo que engloba a la Copa del Mundo, como es el caso de lo que ocurre fuera de las canchas. Hoy con nuestro compañero Juan Cascón.
3: ¿Qué tal, Carlos? Mira, si te parece, empezamos por un nombre propio, el de Omar Abdulkadir Artán. No es ningún futbolista ni tampoco entrenador, sino uno de los colegiados designados para participar en el Mundial. El lunes la FIFA confirmó que este árbitro somalí, considerado uno de los mejores de su continente, ha sido oficialmente excluido del Mundial de 2026 tras negársele la entrada a Estados Unidos, uno de los países anfitriones. Según la policía fronteriza estadounidense, la CBP, Omar Artán había sido considerado inadmisible debido a problemas relacionados con la verificación de antecedentes y que, por lo tanto, al árbitro se le había denegado la entrada al país. Por otro lado, la Federación Iraní de Fútbol habría declarado que se le ha retirado la asignación de entradas para la fase de grupos y ha pedido la intervención de la FIFA. Según la normativa, deberían recibir el 8% de las entradas del Mundial para los partidos de su selección. Esta medida, según denuncian, podría estar relacionada con el intento de impedir la presencia de iraníes en Estados Unidos. Y concluimos con una sacudida que afectó al campamento base de la selección inglesa ubicado en Florida. En las últimas horas, en esa región se ha sentido un terremoto de magnitud 6,1 que tuvo lugar en Cuba. Varios edificios tuvieron que ser desalojados en Orlando. No se han registrado heridos, pero según afirman fuentes que estaban allí en ese lugar, se sintieron temblores. Esperemos que solo quede en eso, en un pequeño susto, y que los temblores de este Mundial solo se vean sobre las jugadas en las canchas de juego.
1: Gracias, Juan. Vamos a ir ya poniendo el cierre al primero de nuestros informativos del Mundial de Fútbol 2026.
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Pues concluimos este primer informativo mundialista con la canción a la que se refería nuestra enviada especial Ana María Ospina, tema musical que se van a hartar de escuchar durante las próximas semanas, ya que fue elegida como la canción oficial de la Copa del Mundo 2026. Su título es Die Die, está interpretada por Burna Boy junto a la estrella latina Shakira. Con ella ponemos el punto y seguido a esta aventura mundialista que, recuerden, va a tener continuidad todos los días aquí en la antena de RFI. Hoy fue la primera toma de contacto con todos nuestros oyentes para que se vayan familiarizando. Mañana arrancamos oficialmente con la mirada puesta en el Estadio Azteca, donde se dará el pistoletazo oficial de salida al Mundial de Fútbol 2026. Guillaume Buffet estuvo en los mandos técnicos. Les habló Carlos Pizarro. ¡Hasta mañana!

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0: almorzado.
1: Ya me tomé un tinto. En este momento no tengo un tinto, me hace falta. Yo no sé por qué empezamos este programa sin el tinto acá en la cabina.
2: Pues eso es sacrilegio. O sea, estamos engañando a nuestros oyentes.
3: Si los oyentes nos estuvieran viendo, dirían, ustedes hablan de tinto y no tienen
1: tinto. El tinto.
2: Sí. Aquí en producción deberían hacernos un fa, pero eso lo digo. Pero bueno.
1: Bien, aquí tenemos unos corchitos en la mesa. Bueno,
2: todo preparado para el tinto.
1: Tres micrófonos, estoy acompañado de Caterine Jaramillo.
2: Caterine Jaramillo González.
1: González, Ronald
3: Villa Martínez. Caterine es muy quisquillosa con el nombre.
2: Sí, sí,
3: tanto pues, con la escritura como con la pronunciación.
2: Pues con los invitados, generalmente, no sé por qué la gente se come la E. O sea, que tiene, pues es una letrica, se la comen, pero
3: es,
2: bueno.
3: Yo creo que es la costumbre al anglicismo. Entonces, Caterine.
1: Ajá,
3: sí, sin la E.
1: Bien. Y yo que tengo el nombre pues, más usual del mundo, Juan David Alzate Morales.
2: Y sobre todo de la Facultad de Comunicaciones.
1: Exacto, que hay un montón de Juan David. Bueno. Hoy tenemos un tema que es actual, porque además hay muchas situaciones que han pasado recientemente sobre los eventos en vivo, especialmente los conciertos. Y hoy quiero que abordemos en este tinto del mediodía este tema de los conciertos. Previamente estábamos conversando, no para preparar este programa, que lo maravilloso es que no es necesario preparar, uno no prepara una conversación de almuerzo, pero sí pues pensábamos como, bueno, ¿qué tanto disfrutamos los conciertos? ¿Qué expectativa vamos con los conciertos? Bueno, ¿cómo es nuestra vida alrededor de los conciertos? Y quiero empezar con Caterine.
2: Pues claramente, tras bambalinas, hablamos en que poco he ido a conciertos. Y tiene que ver más como con una razón de que nunca me acostumbré de chiquita, uh-huh. Siempre fui como muy reacia, no llegó el tinto, por cierto.
1: hombre, Juanes, muchas gracias. Con el patrocinio de Juanes.
3: Juan Esteban Radio. Ballesteros, el asistente técnico musical, de y Radio ahora nos trae el tinto, o sea, este no man es una maravilla.
1: Muchas gracias, ya muchas tiene gracias. Sentido este programa.
3: Las ahora personas sí. que quieran un buen tinto al mediodía se pueden pasar por Radio Nal y les ofrecemos un tintico.
1: Uy, sí.
2: Sí, es una buena publicidad. Bueno, continúo. Realmente, pues, los conciertos no han sido importantes en mi vida. Y creo que, de hecho, si habré ido a 5, es mucho decir.
3: De esos 5, has ido a 2 desde que me conoces. O sea.
2: De esos 5 he ido a 2 desde que trabajo en Radio Nal.
3: Exactamente.
2: Entonces,
1: okay.
2: Sí.
1: O sea, no es un hábito en tu casa, en tu familia,
2: no.
1: Ir a conciertos.
2: No, para nada. Pues ahora que lo mencionas, mi mamá se ha ido a tal vez 1 o 2 conciertos, pero no es algo como que emocione. Uh-huh. No.
1: Ok, ve qué interesante. Ronald, vos como,
3: yo tengo 2 etapas.
1: Viejos, ¿no?
3: Sí, es que ya estamos viejos. Es que el tema con Caterine es que Caterine es más joven que Juan y yo. Entonces, obviamente, digamos, ella puede decir, no, es que no hay tanto pasado, aunque pues también puede sonar a excusa, porque uno puede ir a conciertos desde los 14 años.
2: Mi primer concierto en teoría fue en el colegio que llevaron de Radio Tiempo. ¿Puedo decir emisora? Ya dije.
3: Sí, no hay problema.
2: Pero no me acuerdo la banda, era una banda mexicana medio emo, estaba como en séptimo.
3: Allison.
2: Creo
3: que fue con ellos, pero bueno, no vamos a hablar de esa banda maluca. Lo que sí vamos a mencionar es mi pasado con conciertos, porque pues a ver, yo tengo 45 años, ya casi 46,
2: estamos
3: y
2: viejos.
3: Sí, estamos viejos, pero el tema también tiene que ver mucho con la ciudad, y lo hablo pues porque yo no soy como Juan David, ahorita Juan David hablará de su experiencia, y es que primero, pues Medellín, en cuanto al género que a mí me gusta, es una ciudad que ofrece pocos conciertos grandes.
2: O sea,
3: el rock. Sí, el rock. Medellín no es una ciudad rockera, al menos en el consumo. Pues sí lo es seguramente en un montón de nichos y otras dinámicas, pero no en cuanto al consumo. Entonces, digamos que conciertos grandes, he tenido la oportunidad de ir a pocos. La gente dirá, entonces, ¿por qué no viaja a Bogotá? Porque ya la ida a Bogotá y los conciertos grandes con Bogotá coincidieron con otra etapa de mi vida y es en la que me da pereza la gente. y no lo tomen a mal. No es que me dé pereza relacionarme con la sociedad, es que no me gustan los tumultos. No me gusta la fila, no me gusta mojarme, me gusta la comodidad, me gusta estar en mi casa,
2: repito,
3: en pijama,
2: en
3: chanclitas, exacto. Entonces, sí, digamos que ahora que tengo el poder adquisitivo, que tengo la posibilidad de pagar una boleta, ya estoy viejo para eso. Pero cuando fui joven, fui a muchos conciertos.
1: Okay.
3: Muchos.
2: Si no eran de rock, entonces ¿de qué eran?
3: No, siempre fueron de rock. Lo que pasa es que en esa época, digamos que la movida rockera en Medellín era más pública. Ahora digamos que los conciertos están más supeditados a eventos pequeños, a bares, a teatros.
1: Bueno, y lo otro es que también son bandas locales. Exacto. Con las que no se ha estado...
3: Y había muchos, y en los 90s había muchos conciertos grandes, públicos, en plazas públicas de Medellín con las bandas locales.
1: ¿Ustedes se acuerdan de su... Bueno, ya Caterine nos habló de su primera experiencia de concierto, ¿cierto? Que fue en el colegio viendo una agrupación, pues usted ver a alguien que está tocando, ¿cierto? Y gente que está ahí observándolos. Esa primera experiencia, ¿cierto? Uh-huh. ¿Vos recordás la tuya, Ronald?
3: Yo creo que fue camuflado sin cédula en un concierto que era para mayores de edad, porque uh-huh. mi hermano me palanqueó ahí la entrada y fue en un gimnasio de Bello, un gimnasio que no me acuerdo, Apolos o no me acuerdo cómo se llama, un gimnasio grande que uh-huh. como Juan David es de Bello Antioquia, que seguramente lo recordará, gimnasio. Pero no recuerdo, en un gimnasio muy grande, los gimnasios son muy grandes, y ese gimnasio puntualmente queda en una bodega gigantesca. Y hubo un concierto de Industrial, yo me acuerdo.
1: Okay, y tocó, ¿no te acordás la banda?
3: No, creo que fue, no sé si era Neus, una banda que casualmente estuvo por aquí en la universidad hace poco. Y
2: la que salió hoy programa.
3: Fue concierto sí. Hoy tenemos un programa de Neus, gracias Kate. Hoy a las 6:30 sintonicen Unal Cultural, porque Caterina estuvo hablando con la gente de Neus acerca del lanzamiento de su EP. Del álbum pasado 2000-5,
1: para que lo escuchen. 95, o sea...
3: Exacto.
2: Ya están haciendo.
1: No estamos ubicando.
3: Exacto, yo tenía 14 o 15 años.
2: Ay, no.
3: Neus estaba en sus comienzos. Ajá. Y creo que fue Neus, y aparte fue videoconcierto, porque entonces pusieron Ministry, claro. Y pusieron Marilyn Manson en sus comienzos. O sea, fue un concierto de Industrial, videoconcierto de Industrial. Okay. Y me metieron a la fuerza. Pues me metieron... camuflado.
2: Eso para decir que, y además que tenías 14 años, no, o bueno.
3: 14 o 15.
2: Es que me metieron a la fuerza, uy, reclutamiento.
3: No, a la fuerza, porque yo no quisiera estar, fue porque básicamente no debería estar, me metieron pensando o haciendo parecer que yo era mayor de edad. Creo que ese fue mi primer concierto.
2: ¿Y Juan?
1: Igual, yo lo recuerdo muy bien. No, era así, adolescente. Mi primer concierto fue Quimosis.
3: Ah, ok.
1: Fue Quimosis en el Teatro de Seda, en el centro de Medellín. Yo luego viví en Bello, pero yo toda mi infancia la pasé en el centro. El Teatro de Seda en Boston, pues quedaba muy cerca.
2: No sé de qué me hablan.
1: Me fui. Pues, Teatro de Seda era un pequeño teatro, ¿cierto?
3: En ese sector pequeño, de los
1: pero
3: teatros.
1: Ahí tocó Quimosis cuando todavía estaba Toño Masacre en la guitarra. Okay. O sea, Juanes no era Juanes.
3: Cuando Quimosis era metalero.
1: Era muy metalero, uh-huh. ¿cierto? Ese, lo recuerdo muy bien, ese concierto. Y otro concierto que le tengo mucho cariño fue en el 96.
3: Wow.
1: Fue Catedral en Bello.
3: Ah, sí, en el Tulio Espina.
1: En el Tulio Espina.
3: Ese también me colé.
1: Fue el primer concierto internacional para mí.
3: Sí, fue ¿cierto? El primero internacional para mí también, que luego fui con muchas ansias a ver a Napalm Dead en la Plaza de Toros, la Macarena.
1: Pero eso nunca sucedió.
3: Pero eso nunca sucedió porque uh-huh. cancelaron el concierto a última hora y una horda de metaleros... tiraron, no me voy a incluir, tiraron una estatua que había de un toro al río Medellín.
1: Exacto.
2: Pero sí. Hablando precisamente de ese último, pues obviamente yo no estaba en esa edad para ir a uh-huh. conciertos.
3: ¿Tenías un añito?
2: Pues sí, probablemente.
3: Sí, era imposible que fueras a un concierto.
2: Ah, uno no sabe, de pronto hay madres que...
1: lo llevan, ¿cierto?
2: Sí, pues yo no sé, pero que estuvieron el año pasado, ¿sí fue el año pasado o antepasado?
3: Dead. Sí, sí,
2: ya se me confundió.
3: Sí, fue el año pasado en Altavoz, en y Altavoz, todos los que sí. nos quedamos con las ganas de ver esa banda en el 98, pudimos por fin cumplir el sueño de verlos en un escenario de Medellín.
2: Pero ¿sabes qué? También me acuerdo, o sea, ya que los dos han hablado mucho de infiltrarse, de no pagar la boleta, que no estaba... Sí,
3: no era no pagar.
2: No es una apología.
3: Era no cumplir la edad. La mayoría de edad.
2: Pero igual, ¿eso pagaban?
3: Sí, sí, se pagaba.
2: Ah, ok.
1: Sí. No se mostraba el documento de identidad, pero sí se pagaba la
3: Exacto.
1: boleta.
3: Exacto, y como uno tenía, cuando yo tenemos barba, uno mostraba los tres pelos que le estaban creciendo y ya la gente asumía que uno tenía 18.
2: Ajá. Sí. porque es que me acuerdo que una vez hicimos acá un programa hablando precisamente... con un realizador, Lucho, de FNFM, y con Santiago, hablando de los conciertos.
3: De Agalaú, sí.
2: Sí, y sobre, por ejemplo, la práctica de esta cuestión de que aquí no se valora un poco el hecho de la gratuidad. Más bien, no, me estoy confundiendo, no. Es que aquí todo... queremos la gente gratis. Todo gratis, eso, ¿sí? Era eso, que todo lo queremos gratis. Entonces, también por eso no hay una industria, sobre todo el rock, muy movida frente a los conciertos, porque aquí es como, ay no, yo no voy a pagar si no me dan la entrada. No sé ustedes qué piensan al respecto.
1: Uy, yo tengo meras miradas ahí. De hecho, el fin de semana pasado estuve en el Carmen de Viboral, estuve en el Viboral Rock, estuvimos pues con la hija de mi esposa, ¿cierto?, de Violeta. Y ella, por ejemplo, Violeta, es una persona que ha disfrutado ya muchos conciertos a sus 13 años de edad, pues sí. O sea, va a conciertos, se parcha con los... Y uno ve, por ejemplo, en los conciertos como el del Carmen, que son gratuitos, bueno, gratuitos no, hay que llevar comidita para los perros y todo. Pero bueno, es a lo que nos referimos. Yo veo muchos adolescentes y a mí eso me parece interesante, pues a mí no me da la adultez de niñofóbico, sino que por el contrario, yo veo como una dinámica ahí interesante.
3: Sí,
1: porque uno como adolescente no tiene plata para pagarse una boleta, ir a Slayer y gastarse 1 millón de pesos, ¿cierto?
3: Exacto.
1: Entonces yo estoy de acuerdo con que hayan conciertos gratis, ahora no puede ser el único mercado.
3: Exacto.
1: Pero total. Pues ¿cómo más se va a incentivar? Lo otro es que, no nos digamos mentiras, estamos en la capital mundial del reggaetón y la música tropical. O sea, no podemos pretender ser una ciudad rockera, ya no lo somos, ni lo vamos a hacer.
3: Yo creo que más que la gente adolezca de pagar una boleta o que la gente la piense dos veces, y hablo puntualmente de ciertos públicos, el rockero, los raperos, digamos otros géneros distintos al reggaetón o la música tropical, yo siento que es que nos acostumbramos a que no haya oferta. Y ese es el gran problema.
1: Exacto.
3: Yo creo que, y ahorita vamos a hablar de eso seguramente más adelante en el programa, con la apertura de la nueva arena o escenario para conciertos que se va a hacer en Medellín, se abre un panorama interesante para esas personas que somos de otros nichos que no necesariamente necesitan conciertos para estadio. Y lo que pasa en Medellín es que claramente hay un público reggaetonero muy grande, muy nutrido, que está dispuesto a pagar boletas. Total. Y los empresarios la tienen clara.
1: Claro.
3: Entonces yo creo que más que eso, lo que se necesita es un grupo de empresarios o de gente que se la empiecen a jugar por el rock, que olviden ese estigma de que los rockeros no pagan una boleta y empiezan a ofrecer
1: unos shows
3: como los que ofrece Bogotá, porque es que entonces uno dice, no, es que los rockeros tenemos que ir a Bogotá para ver una buena banda. Creería yo que en el momento en que un productor o una persona detrás del negocio de la música diga, vamos a llevar a Medellín también a Gorillaz,
1: exacto,
3: la gente en Medellín va a decir, ¿para qué vamos a Bogotá?
2: Si, pues si además Gorillaz, que es un ahorro de plata.
3: Claro, si Gorillaz va a venir a tocar a la nueva arena, que es una arena para 20,000 personas, ya Gorillaz no tendría que ir a Bogotá, también podría venir a Medellín.
2: O sea, hacer dos fechas, pues, si tienen el lugar donde.
3: Entonces yo creo que lo que falta es que realmente alguien se apersone de eso. O sea, que alguien diga, vamos a empezar a mover conciertos para 15,000 o 20,000 personas de bandas rockeras o géneros distintos al reggaetón en una ciudad como Medellín, y que la gente paulatina empiece a responder, porque yo creo que es importante, Juan y Kate, lo que yo decía ahorita, y es que hay un público rockero adulto que, a diferencia de los que muchachos, sí, que necesitan el festival gratuito, y está bien, porque fuimos también de festival gratuito y lo seguimos siendo con escenarios como Altavoz, hay un público que ya está viejo, como nosotros, que ya puede pagar una boleta.
2: Pero, y ahí me gustaría entrar como una pregunta que hacía Juan, y es las expectativas. O sea, no son las mismas expectativas si tú vas a pagar por una boleta, independientemente del precio, a si tú vas a entrar gratuito a un festival, ¿qué esperas por ese pago? ¿Cierto? Pues porque, por ejemplo, a su edad, a la edad de ustedes, yo creo que uno también espera un poco de comodidad, si sea un, pues, como un concierto donde haya un poco, lo que sea, que al menos, no sé, si hay un lugar.
1: Sí, que me estás proponiendo como parche.
2: Exacto.
1: ¿Cierto? O sea, yo voy y espero algo. De hecho, yo les hago esa pregunta. ¿Cuál fue su último concierto, Caterine?
2: Pues que yo haya pagado.
1: No, el último que haya sido.
2: Ay, no, espere, yo sé que es uno de Confama. Sí. Además, el que yo.
3: Estuvimos en el claustro Confama, que tiene un escenario muy bonito,
1: muy bonito
3: en el Parque
1: San
3: Ignacio, gracias a Confama, que es nuestro aliado cultural. Fuimos a ver a Superlitio. De Cali.
1: Que ellos son muy buenos en vivo.
3: Sí, esos manes son muy buenos, tienen un feeling impresionante con el público. Sí. Alejo Litio, el guitarrista, tiene una conexión especial con Medellín porque el papá, él es de San Cristóbal. Entonces él lo menciona todo el tiempo. Y fue un concierto muy bonito, muy bien montado.
1: Por ejemplo, ahí.
3: Y lo disfrutamos mucho.
1: Kate, ¿conocías a Superlitio?
2: No.
1: ¿Qué expectativas tenías tú de ir? Fuiste con tu jefe.
3: Olvidemos las etiquetas.
1: A un concierto.
3: Pues, ¿cierto? Pero fuimos con el novio de Kate y mi esposa.
1: Así no. Mi comentario no iba a eso, sí, Rona.
3: Es que eso no es que fuiste con tu jefe. Y yo como, okay.
2: Bueno, sí, hagamos las aclaraciones.
1: Sí, no, pero eso, pero uno cuando va un de pronto, además que como periodista, uh-huh, para la audiencia, nos pasa mucho que uno va a un evento donde realmente no
2: es por gusto.
1: No es por gusto, sino que también es un asunto también de uno llenarse mucho de, uh-huh, de contenido,
3: de descubrir cosas.
1: Descubrir, uh-huh, cosas, ¿cierto? Y para eso pues las acreditaciones son muy funcionales. Pues por eso los músicos y los managers pues dan a los medios de comunicación
3: acreditaciones
1: para que los periodistas vayan, porque al fin de cuentas somos replicadores. Uh-huh. Pero bueno, ¿tú qué expectativa tenías?
2: No, realmente es muy difícil responder la pregunta porque no tenía como tal una expectativa.
1: No la hay, ¿cierto? Sí, no la hay en el sentido estricto, no es muy clara, uh-huh, ¿cierto? Como no es muy clara, lo que aparezca, bienvenido.
3: Exacto. Uh-huh. Sí, eso responde mucho un poquito a la pregunta que Kate te hacía acerca de qué espera uno en un festival gratuito.
1: Exacto. Ahora, y me pasa, ¿cierto? Que, por ejemplo, uno ve las entrevistas que le hacen a la gente que va, por ejemplo, a Altavoz, a Rock al Parque. Muchas veces la gente ni siquiera sabe qué bandas va a ver. Uh-huh. Lo que le interesa es el parche. Y eso para muchos, que de pronto son muy radicales, pues lo consideran problemático. Uh-huh. Para mí no lo es, pues porque al fin de cuentas es un espacio pues donde la gente se va a ir a parchar, a hacer su picnic, a estar con los amigos.
2: Escuchando música.
1: Exacto, sí, uh-huh, o sea, lo que importa es el parche. Ahora, yo no voy a ir a pagar 650,000 pesos para ir a ver a Slayer solo porque me interesa estar con mis amigos.
3: Exacto, no,
1: o sea,
3: no
1: vas yo a voy a ir a ver Slayer.
2: Depende, porque habrá gente que tenga el poder adquisitivo para hacerlo. Y...
1: Bueno, me disculparán pues los que saben inglés, pues porque yo diga Slayer, pero pues yo me crié diciendo Slayer y no Slayer.
3: Sí, es lo cual, sí. Entonces, eso lo aprendimos viejos.
1: Sí, realmente. Exacto. Entonces, a eso voy, ¿cierto? Cuando uno ya tiene una expectativa, entonces ya uno ya le pide algo a ese escenario.
2: A ese evento.
1: Y quiero traer a colación algo que está pasando recientemente para traer la coyuntura, y es con Fito Páez, que de hecho por estos días se está tocando.
3: Sí.
1: Uh-huh. Y es que la gente se ha quejado mucho que porque anda tocando como una novela sonora, ¿cierto? Antes de tocar Los Mamonazos. Y la pregunta es si usted como artista le debe de responder a los deseos de su público, o como artista usted propone algo y el público consume eso que usted propone.
2: Tengo ahí una pregunta. ¿El concierto estaba previsto para que fuera que la exposición de su nuevo disco o el concierto de Sus Mamonazos? Porque también yo sé y lo hemos hablado que cuando usted va a un concierto de un artista, pues usted espera que canten Los Mamonazos, pero si eso nunca fue lo que se prometió, ¿usted por qué lo va a ir a esperar?
3: Claro, sí, ahí hay una oferta, como dice Kate, eso es una promesa de venta. Básicamente porque eso es un negocio, yo te pago y tú me das un producto.
1: Exacto.
3: Si la promesa de venta, como Caterina dice, es... Yo prometí que iba a tocar 120 minutos de mis canciones nuevas que nadie conoce, pues la gente sabe qué fue lo que pagó. Pero, al margen del disclaimer, que seguramente está en el afiche o en la página que vendió la boleta, yo sí creo que regularmente la gente paga por ir a escuchar cosas...
2: Pues están mal pagados.
3: Exactamente, cosas que la gente conoce. ¿Qué es lo que pasa? Que la mayoría de las bandas, y puntualmente hablando del caso Fito Páez, la mayoría de las bandas... No dejan de presentar sus canciones nuevas, pero presentan 4, presentan 3.
1: Claro, no un álbum entero.
3: Y las mezclan con las canciones viejas. Uh-huh. Ahí por eso volvemos a la promesa de venta. Si lo que Fito prometió es eso, pues ya la gente, me disculpa la expresión, muy pendeja por pagar por eso. Pero la lógica es que una banda que está lanzando un producto nuevo, pues simplemente lo mezcle con lo que la gente quiere escuchar.
1: También. Uh-huh.
3: Pero ahí la pregunta que
1: sino
3: sale
1: que,
3: también,
1: claro, Juan, la apuesta, lo que dicen, pues, yo no he escuchado el disco de Fito Páez, creo que me demoraré muchísimo en escucharlo porque no me gusta.
3: Es que es distinto.
1: Es una propuesta narrativa de inicio a fin, o sea, eso no va a ir como canción solita. Eso es muy interesante, ¿cierto?
3: De hecho, los mismos argentinos, Juan, que presenciaron el concierto, básicamente dijeron que Fito salió fumado.
2: No le aseguramos.
3: A exponer un soliloquio de
1: pero
3: una
1: es,
3: hora
1: es
3: y 25
1: artista,
3: minutos.
1: Sí. De cuentas, él creará lo que le dé la gana.
3: Exacto,
1: ¿cierto?
3: Exacto, es que no fuiste a ver a Slayer. Fuiste a ver a Fito Páez. Sí. Y tú sabes que Fito Páez puede salir con ese tipo de cosas.
2: Yo iba a decir algo frente a eso, y es que, por ejemplo, yo desde muy joven quise escuchar o estar en un concierto de Paramore y han venido como 2 veces, uh-huh, y nunca he podido ir, primero pues porque así en Bogotá, y cuando vinieron la primera vez tendría yo 17 de 18 años, por lo tanto era pobre, sigo siendo pobre, pero en ese momento
3: pobre
2: más.
3: Pobre pero mayor de edad.
2: Exacto. Okay. Y me iban a acompañar y todo, pero bueno, es que no es lo mismo que se presenten en Bogotá, que se presenten en Medellín. Sí, claro. Y la segunda vez no pude ir porque todavía continuaba siendo una pobre practicante, entonces lo mismo, no tenía cómo pagar la boleta. Y ahorita va a venir Hayley Williams, la vocalista, pero como solista.
3: Y eso ya no te interesa.
2: Y realmente podría interesarme, pero es que ahí es donde yo digo, voy a pagar entonces una boleta que póngale que sea...
1: Esperando que sea para amor.
2: Esperando que sea para amor. Exacto. Y además que tendría que hacer una inversión de tiempo para escucharme el CD y saber si vale la pena ir, así sea solamente a escuchar.
3: Sí, no, es que no es el concierto que tú estás esperando.
1: Exacto.
3: Exacto. Lo que pasa es que eso pasa y es que uno se apega a la posibilidad de ver lo que uno quiere y entonces empieza a justificarse de todas las formas posibles. No, pues es que es la vocalista. Pero al mismo tiempo, pues, ¿para qué voy si no es la banda? Pero entonces esos son los tiquetes. Ay, pero es que no va a venir sino esa vez. Entonces uno empieza como a poner los pros y los contras y al final no termina yendo. Ajá. Y yo creo que, pues, en últimas está bien la decisión. Porque si tú vas a gastar una plata, pues uno decide en qué se la quiere gastar. Y yo creo que es lo que empezamos a hablar. Total. Y este programa surgió por eso. O sea, ¿en qué invierto mi plata? Y si el concierto vale la pena para mí. Y si estoy en edad de pagar boletas o ya definitivamente... Es un capítulo pasado de mi vida.
2: Ustedes tienen un rubro, pues ya que les gusta tanto ir a conciertos, como voy a ir ahorrando mensualmente por si me aparece el cartel de los sueños.
3: Es que yo creo que aquí tenemos los tres ítems, y somos tres los que presentamos en el programa, aquí tenemos los tres ejemplos. Caterine, la que no va, Ronald, el que ya no va, y Juan David, el que sigue yendo.
1: Sí, yo gasto.
3: Entonces yo creo que podríamos hablar más bien del rubro de Juan David en su canasta básica.
1: Yo tengo, por momentos digo, me voy a endeudar, pues, porque yo digo, no tengo, pero necesito, ¿cierto? Se me convierte en una necesidad, claro. Pero, por ejemplo, cuando vino Black Sabbath, yo dije, no, yo no me puedo ir de este mundo sin ver a Black Sabbath, ¿cierto? Además, claro. Ya estaba viejito y toda la vuelta, ¿cierto? Entonces yo dije, me voy a gastar el fajo, y claro, quedé endeudado por un buen tiempo, ¿cierto? O sea, me he gastado la plata en eso, claro, y cuando viajo, trato... de que en mis viajes me encuentre un concierto.
3: Claro.
1: Que me gusta mucho.
3: Cuando viajas a otras latitudes.
1: Exacto. Entonces me gusta el escenario del en vivo.
3: Eso es un tema complejo. Yo no puedo decir que yo destino una plata para eso porque seguramente comprar un concierto en este momento es una compra más emocional que una compra, digamos, que yo tenga establecida. De hecho, con Ricardo, un saludo a Ricardo, que es realizador de la emisora. Ricardo ha ido como a 5 conciertos costosísimos este año y él me dice, me va a arruinar si sigo este ritmo. Ya compró boleta para Gorillaz y me está convenciendo de ir a Jamiroquai. Yo quisiera que Jamiroquai viniera a Medellín para no tenerme que desplazar, pero eso no va a pasar. Entonces lo estamos pensando. Yo sí soy de esas personas que a veces digo, yo quisiera ir, no termino yendo y después me doy látigo por no haber ido.
2: Yo nada más digo una cosa, yo también no tengo como remordimientos con realmente muchos que vengan porque no soy fanática. O sea, entonces exacto. Como que eso,
3: ahí dijiste una palabra clave.
2: Sí, porque es que la verdad, o sea, a mí me gusta la música, disfruto escuchar música, pero para mí es suficiente ponerme mis audífonos y poner una lista.
3: Está muy bien. Como para cerrar el programa, yo creo que eso es importante, porque una cosa es si uno puede ir tranquilo pensando que no necesita ir a un concierto ni ver a la banda en vivo y simplemente se conforma con escucharlos en su reproductor de audio, o si como Juan David dice, hay una banda que yo quiero ir antes de morirme.
1: ¿Cómo se conecta uno con eso, cierto? Entonces no está ni bien ni mal, sino que son formas de consumo.
2: Tal vez no he ido a ese concierto que me digas que ay, la música en vivo es lo mejor.
3: Posiblemente haya un disparador. Necesites un concierto en tu vida que diga de ahora en adelante me va a gastar la mitad de mi salario.
2: No, aprendí a ser responsable. ¿Qué? Entonces ya vamos a ir.
1: Responsable yo pues.
2: Un poquito van deudas para conciertos. No sé cómo se califique.
3: No, pero yo no creo que sean deudas, son gastos.
2: Sí, son deudas. Sí. Si usted lo paga mes a mes.
1: Yo no estoy
2: en
1: la calle, pues, por ir a conciertos.
3: Sí, ya no es como que Juan David vaya a una cooperativa de ahorro y vivienda a pedir un crédito para irse a ver a Metallica en Bogotá.
1: Exacto, no, tampoco hasta allá, pero sí.
2: Bueno, eres un endeudado consciente. ¿Sabes hasta dónde?
1: Sí, es cierto.
3: Okay.
2: Bueno, vamos terminando entonces el episodio de hoy de El Tinto del Mediodía. Espero que se hayan disfrutado con su tintico. finalmente sí lo tuvimos en nuestra mesa. Y nada, estuvimos entonces por acá, Caterina Jaramillo González,
3: Ronald Villa Martínez
1: y Juan David Alzate Morales.
3: Muchas gracias a Juan Esteban Ballesteros en el Control Master, y recuerden que nos pueden sintonizar todos los miércoles a las 12:30. Alistan su cafecito, ojalá después ya haya almorzado. Y se parchen esta media horita con nosotros a hablar de temas cotidianos de los que uno habla con amigos mientras se toma un tinto. Uh-huh. Feliz tarde y sigan en sintonía de Radio Unal 100.4 FM Medellín.
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Hola, bienvenidas y bienvenidos a una nueva edición del programa Jazz La Hora por Radio UNAL. Estamos hoy con ustedes, Lina Cabrejo en el sonido, Juan Carlos Valencia en los comentarios. Hoy vamos a centrar nuestra atención en la trompetista australiana Najee Northwest.

la trompetista australiana Nadji Northwiss en el programa Jazz La Hora. Northwiss estudió música clásica en Australia, pero quiso acercarse al jazz y para hacerlo de manera más profunda se mudó a los Estados Unidos a comienzos de este nuevo siglo. Se radicó en Nueva York en el 2003 y ya por el 2007 fue una de las semifinalistas del concurso internacional de trompeta de jazz Thelonious Monk. Luego en el 2010 fue seleccionada como artista joven del Carnegie Hall y tomó clases con el legendario trompetista Dave Douglas. Hizo luego una maestría en trompeta de jazz en la Manhattan School of Music, donde fue también profesora, y luego del Berklee College of Music. El primer disco de Nadji data del año 2012, y desde entonces ha grabado 4 discos más para su propio sello discográfico. Recientemente, Northwiss ha trabajado con la orquesta de Maria Schneider, la orquesta de mujeres jazzistas Diva, el pianista Fred Hirsch, la clarinetista Annette Cohen y el bajista Matt Wilson. Escuchemos a la trompetista australiana Nadji Northwiss en un tema titulado First Harvest.

la trompetista australiana Nadji Nordwies en el programa Jazz La Hora. 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A esta hora suenan las notas azules del jazz. Si quieren enviarnos sus preguntas, comentarios, sugerencias, críticas, nos pueden enviar un correo electrónico a la dirección jazzlahora@unal.edu.co. Hoy estamos escuchando la música de diferentes épocas en la carrera de la trompetista australiana Nadji Nordwies. Ella funciona el rigor clásico, la expresión del jazz y los acentos de la world music con un sonido propio, muy original. Sobre los retos de abrirse paso como mujer trompetista en un medio tan machista como el de la música, Nadji comentó: "Ser una mujer músico de jazz tiene una serie de desafíos. Eso no quiere decir que el éxito, sea lo que sea que eso signifique, para usted personalmente no sea posible. Solo significa que puede ser más difícil. Cuando me mudé a Nueva York, me tomó unos 4 años conseguir un concierto con un líder de banda masculino reconocido. Hasta ese momento, solo me contrataban mujeres líderes de orquesta o tocaba en bandas de mujeres. Fue totalmente extraño. Sabía que lamentablemente ser contratado por un hombre me daría una validación en la escena, que sabía tocar. La suposición general es que las intérpretes de jazz no son tan capaces, lo cual es realmente exasperante para tantas talentosas mujeres del jazz. Para tener conciertos y así mejorar como artistas, tienen que crear sus propias oportunidades. Por eso, Nordwies comenzó su propio quinteto en el año 2009. Ser mujer, dice Nadji, en esta industria te obliga a perfeccionar tus habilidades emprendedoras. Eso es seguro. Escuchemos a la trompetista australiana Nadji Nordwies en una pieza titulada Indian Pacific.

la trompetista australiana Nadji Nordwies en el programa Jazz La Hora. Se nos está acabando el tiempo en nuestro programa de hoy, el cual contó con la ingeniería de sonido de Lina Cabrejo. En los comentarios, la escogencia de la música estuvo con ustedes Juan Carlos Valencia. Quedan con un último tema de Nadji Nordwies, se titula 303.

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1: Aquí comienza Momento Musical. Bienvenidos a este recorrido por diferentes voces, expresiones y géneros para descubrir puntos de encuentro en la diversidad de la música. Mi nombre es María Isabel Galvis. Este programa es posible gracias al apoyo técnico de Ronald Villa y todos ustedes son bienvenidos. Manuela Puerto es una cantante bogotana, maestra de jazz, investigadora y creyente de la exploración sonora como camino. En 1921 nos presentó su segundo trabajo como solista titulado Ventaneando. Hablamos de una propuesta con sonidos e instrumentos no convencionales que se siente como una descarga musical que contagia y sintoniza al oyente con un viaje que fusiona el folclore y el jazz. Los que me importan, algo así significa Imar Khan, la agrupación que llega también en este primer bloque de nuestro programa. Se trata de un grupo de amigos que comenzaron a exponer en la música todo su trasfondo cultural y generacional. Esto bien podría traducirse en riffs secos de guitarra, melodías pop y ritmos panafricanos que se inspiran en la música tradicional tuareg, las baladas africanas y el pop y rock moderno que la banda escuchó mientras crecía. Escuchemos a Manuela Puerto con Aquí y Allá. Luego llegará Imar Khan, esta vez al lado de Groove Freeze, en la canción A Dar Newland.

0: Escuchamos Aquí y Allá, un tema que hacía Manuela Puerto. Luego llegaba Imar Khan con Adar Newland, un tema que hacían al lado de Grove Reyes. De Roy Borland se cuenta que es heredero de una estirpe de músicos. Nació en Madrid, pero tiene raíces en Jamaica y Panamá, donde su tío abuelo, Manny Bolaños, fue toda una institución. Borland comenzó tocando en bares y calles de la capital española y conoció la popularidad al destacar como uno de los grandes talentos del programa La Voz, una etapa que ha dejado atrás para desarrollar un estilo absolutamente personal. La banda que seguirá a continuación se planteó un reto que no tenía parangón conocido, pasando por alto todas las convenciones y aferrados a su propia concepción sonora, Salsa Céltica logró un encuentro feliz, acertado y muy interesante entre los sonidos escoceses y los ritmos latinoamericanos. Aquí una pequeña muestra. Escuchemos Limón, un tema que hace Roy Borland al lado de El Canca. Luego llegará Salsa Céltica con Cumbia Céltica.
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1: Escuchamos Limón, un tema que hacía Roy Borland al lado de El Canca. Luego llegaba la agrupación Salsa Céltica con el tema Cumbia Céltica. Antonio Ávila Vacas, Tony Ávila, nació el 13 de agosto de 1970 en Marianao, La Habana. Ávila es licenciado en Filosofía e Historia y realizó sus primeros intentos profesionales dentro de la música con un cuarteto que llevaba por nombre Clave Cuarta, esto en el año 1996. Su obra va de la canción a la guaracha y viaja por diversos géneros, mediante los cuales se acerca a diferentes temáticas sociales de Cuba y del mundo. Su producción ha tomado mucha fuerza en los medios de difusión cubanos y le ha permitido incursionar recientemente en el teatro y el cine. Escuchemos Las nubes, un tema que hace Tony Ávila.

0: El cubano Tony Ávila interpretaba Las Nubes. Con esta canción nos despedimos hoy de este momento musical, espacio para encontrarnos en la diversidad de la música. En el control técnico estuvo con nosotros Ronald Villa, en la realización y conducción María Isabel Galvis. Nos seguiremos escuchando aquí en Radio UNAL. Esta es la emisora de la Universidad Nacional de Colombia. Continúen ustedes en sintonía. Hasta pronto.
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0: 1979 se lanzó el álbum homónimo de Slipknot. En la primera edición que se vendió estaban incluidas las canciones Frailty Nursery y Purity, una siendo intro de la otra. Purity la había escrito el cantante Corey Taylor, inspirado en una historia que leyó en el sitio web crimescene.com,
1: aunque luego cambió un poco su versión.
0: A ver, el asunto es que él leyó en ese sitio web la historia de Purity Knight, una chica de 20 años que había sido secuestrada y enterrada viva. Todo el caso había sido documentado en esa web y a Corey le impactaron los detalles. Pero él no se había dado cuenta, porque en la página no se aclaraba por ningún lado, que todos los casos que aparecían ahí
1: eran falsos.
0: La web era un ARG, es decir, un juego de realidad alternativa. Su creador montaba casos policiales inventados, pero muy elaborados, con la descripción, las evidencias, los archivos investigativos, entrevistas, todo muy CSI. Y las personas podían enviar mails tratando de resolver los casos con las pistas entregadas. Entonces, Corey Taylor escribió la canción con la historia de una chica que había sido enterrada viva. Cuando se lanzó el álbum, la canción y la historia que la inspiraron llegaron a oídos del creador
1: o creadora, la verdad es que no pude encontrar quién específicamente está detrás de crimescene.com.
0: Y como toda la historia de Purity Knight era de su autoría, y además la intro, Frailty Nursery, sampleaba un audio sacado de ese sitio web, demandó a Slipknot por infringir sus derechos de autor. Entonces Corey Taylor tuvo que declarar ante un juez y explicar de dónde había surgido la idea para la canción Purity. El asunto es que como no querían sacar todo el álbum del mercado, lanzaron una reedición pero quitaron Frailty Nursery y Purity. Fue entonces cuando Corey empezó a aclarar que del sitio web en realidad solo habían sacado el nombre de la víctima, Purity, y que el resto lo habían escrito inspirados en películas como Boxing Helena o The Collector. En todo caso, no se sabe cómo se resolvió el asunto, pero se resolvió. Quienes especulan dicen que como en el sitio web no se aclaraba por ningún lado que la historia era falsa, entonces no se podía alegar copyright. Taylor cantó victoria diciendo que recuperaron lo que les pertenecía. En la edición de aniversario de los 10 años del lanzamiento del álbum Slipknot, Purity volvió a incluirse, pero Frailty Nursery, que utilizaba un sample de ese sitio web, se descartó por completo, aunque versiones no oficiales se pueden encontrar en YouTube. Yo soy Zanahoria Mecánica para Radio UNAL Medellín. 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

Sean todos bienvenidos nuevamente a su programa La Memoria que Rueda, este programa alternativo sobre la historia de los mundiales que nos ha permitido recorrer la historia del certamen orbital desde sus orígenes, desde Uruguay 1930. Hoy nos encontramos en nuestro último programa de la serie y viajamos nuevamente al continente sudamericano, donde en principio nos encontramos con Brasil 2014 y posteriormente, al final de nuestro programa, viajaremos al extremo del mundo para hablar de Rusia 2018 y ese campeonato.

0: campeonato que ya hoy palpitamos. Escuchábamos al inicio del programa la canción oficial del Mundial de Brasil 2014, We Are One, Olé Olá, una canción que fue cantada por varios personajes como el famoso cantante apodado Pitbull, por la reconocida Jennifer López y Claudio Leite. Bastante interesante decir que este Mundial tiene también ese matiz de carnaval, ese mismo matiz que tuvo el Mundial de Brasil de 1950 y que podríamos decir de una vez también terminó en tristeza, porque como aquella vez en el Maracanazo, esta vez sería un mineirazo el que no permitiría a Brasil coronarse campeón en su tierra. Y como hemos venido haciendo este ejercicio, acompañándonos nada más y nada menos que el maestro Eduardo Galeano, pues vale leer aquí un par de notas en las que el maestro hace referencia a este Mundial de 2014. Hace un siglo largo, el poeta Antonio Machado se había burlado de los numerosos necios que confunden valor y precio. Dime cuánto cuestas y te diré cuánto vales. Pero hete aquí que los expertos habían cotizado en 916 millones de dólares a la selección española en el Mundial de Fútbol del año 2014. Y España resultó ser la primera selección eliminada al comienzo del campeonato. Mal no les va, la verdad sea dicha. La FIFA no cobra impuestos a McDonald's, ni a Coca-Cola, ni a otros generosos patrocinadores, pero embolsa fortunas con la venta de derechos a los canales de televisión y con los sobornos fabulosos que cobra por ofrecer locales para los próximos campeonatos. Este está siendo el torneo más caro de la historia y también el que está dejando la mayor cantidad de jugadores lesionados. ¿Por qué se convirtieron en hospitales los campos de fútbol? La respuesta es simple. Salvo los jugadores que brillan en lo más alto del cielo, la casi totalidad de los demás viven sometidos a un régimen de trabajo que evoca los tiempos de la esclavitud, sin sindicatos que los defiendan y ganando salarios que están por debajo del mínimo de los mínimos. Y eso en un Brasil donde están estallando los volcanes de la indignación popular ante el derroche de las construcciones faraónicas, en contraste con los fondos destinados a la salud pública y a la enseñanza gratuita.
1: Bueno, pues 2014, desde el punto de vista político, pues también tiene mucho significado en Colombia, en primer lugar, porque permitió de alguna manera ir consolidando los diálogos de La Habana entre el gobierno presidido por Juan Manuel Santos Calderón y los líderes de la guerrilla de las FARC. Y hay que destacar este avance para ese momento, dada la resistencia, la severa oposición de los sectores de extrema derecha, liderados, como siempre, por el expresidente y senador Álvaro Uribe Vélez. Y vamos a encontrar cómo, un poco tiempo después, Juan Manuel Santos somete a votación, a aprobación de los ciudadanos, los acuerdos de La Habana, en lo que algunos consideran fue un error político garrafal, entre otras cosas porque él como jefe de Estado estaba precisamente para avalar, para refrendar, para darles el visto bueno a esos acuerdos y no había necesidad de someterlos a plebiscito, lo cual fue aprovechado, como digo, por los sectores más retardatarios de la política colombiana para manipular, para meter mentiras, para amenazar y finalmente ganar ese plebiscito a través del llamado no.
0: En ese mismo marco, profe, vale decir que ya que hablamos de la política colombiana, pues hay que hablar del fútbol colombiano y de la mano de un argentino, José Néstor Pekerman, jugador por aquella época de los 70 en el Deportivo Independiente Medellín y además de eso, pues reconocido por haber llevado y liderado a selecciones juveniles argentinas en mundiales juveniles, pues es contratado por la Federación Colombiana de Fútbol incluso con un aval tácito y también directo, podríamos decir, en los medios de comunicación del presidente de la República, que en su momento pediría un técnico extranjero. Ese trabajo de Pekerman nos lleva nuevamente a un mundial de fútbol. La euforia vuelve al país porque desde mucho tiempo atrás, desde Francia 1998, no clasificábamos y no solamente era el mundial de figuras y personajes que habían luchado por ir y no habían logrado participar y que esta era su gran oportunidad como Mario Alberto Yepes, sino que también fue un mundial de tristeza porque esperábamos el debut de Falcao y su lesión lo marginó del mundial. pero también fue un mundial para Colombia de sorpresas, no solo por su avance hasta la instancia de cuartos de final, sino por el estrellato, de alguna manera en términos positivos, de un joven como James Rodríguez, que no solamente se convertiría en goleador del mundial, en figura de ese mundial para la selección Colombia, sino que al final del año pues recibiría el premio Puskás por el mejor gol del año, ese que le marcó a la selección uruguaya en octavos de final. Y yo quiero invitarlos a que escuchemos ese relato emocionante de uno de los narradores del Gol Caracol, quien con bastante euforia y alegría gritó ese gol que abría la cuenta en ese partido de octavos de final, que finalmente terminaría 2-0 en favor de los colombianos y nos permitiría acceder a cuartos de final, a ese partido accidentado en el que seríamos eliminados por la selección anfitriona Brasil.
2: Corto cuadrado, dejó el Barratas para ver Aguilar, lo tiene Benito Aguilar, deja el Barratas intentando con Jackson Martínez, vuelve a ver Aguilar, toca atrás para James, mete un rebote, ¡qué golazo! ¡Gol de Colombia!

0: Bueno, y agreguemos a lo anterior, Mauricio, hablando de James Rodríguez, que esa brillante actuación que él tuvo en ese Mundial de Brasil 2014 le permitió vincularse al Real Madrid, el club sin lugar a dudas más importante de todo el mundo.
1: Y tras ese partido que ya decíamos ahorita, profe, entre Colombia y Brasil, pues Brasil accede a las semifinales y se encuentra con una Alemania bastante fuerte, que no solamente pues termina derrotándolo, sino que termina humillándolo aquel 8 de julio en la ciudad de Belo Horizonte, en el Estadio Mineirao. Pues Alemania derrota por 7-1 a la selección brasilera, y eso hace pues que esta goleada se convierta en una más de las tantas goleadas. Yo quiero aquí tomarme un par de minutos para mencionar estadísticamente cuáles han sido esas mayores goleadas en la historia de los mundiales de fútbol. De alguna manera, pues recordando, esta última fue perpetrada a la selección brasileña. En Italia, en 1934, Italia goleaba a Estados Unidos 7-1. En Francia, 1938, Suecia 8, Cuba 0. Brasil, 1950, Uruguay 8, Bolivia 0. En Suiza, 1954, Uruguay 7, Escocia 0. También en esa Suiza, 1954, Turquía 7, Corea del Sur 0. Y también en ese mismo mundial, Hungría 9, Corea del Sur 0. Y un par de goleadas más recientes, una muy recordada por ser tal vez la mayor goleada en un mundial: España 1982, Hungría 10, El Salvador 1, México 1986, la Unión Soviética 6, Hungría 0, en Sudáfrica 2010, Portugal 7, Corea del Norte 0. Con eso, pues algunas estadísticas también que muestran que estos mundiales pues también han sido ricos en goles y en partidos con goleadas que al día de hoy son consideradas históricas.
0: Lo de Brasil es definitivamente paradójico, extraño, insólito, porque es la selección de fútbol en todo el mundo que ha ganado más mundiales, 5 en total. Al mismo tiempo ha sido anfitriona de 2 torneos orbitales, y resulta que en esos 2 torneos, jugando como local, Brasil ha salido derrotado. Sobre todo ese mundial de 1950, cuando pierde ante Uruguay con el gol de Alcides Gigia. Y ahora, como usted lo ha dicho, pues en 2014 vuelve a ser vapuleado, también jugando de local en Minas Gerais, Belo Horizonte, por la selección que finalmente sería la campeona, como Alemania.
1: Eso sí, profe, y no solo la campeona, además de eso, tetracampeona. Se convierte Alemania por cuarta vez en campeona mundial, algo que no solamente es importante porque está a puertas de alcanzar a Brasil, sino también porque derrota a la Argentina, ya no la de Maradona de 1990, sino la de Messi de 2014, por un marcador similar, un 1-0. Claro que este partido no se resolvió por un penal en los 90 minutos, sino por un gol en tiempo suplementario. Y vale decir aquí, profe, que Alemania no solo consigue el tetracampeonato, sino que consigue 2 récords que yo creo que van a ser difíciles de superar y que ya esperaremos qué pasa en los próximos certámenes orbitales. Y esos 2 récords son: primero, que el delantero Miroslav Klose se convierte en el único delantero en anotar 16 goles a lo largo de sus 4 participaciones mundialistas, 2002, 2006, 2010 y 2014, superando así al gordo Ronaldo, que había conseguido 15 también en 4 participaciones mundialistas.
0: Y a Jules Fontaine en Francia, es decir, el francés, delantero francés, en Suecia 58, que anotó creo que 13.
1: 13 en un solo mundial.
0: En un solo mundial.
1: Y aquí también otro récord bastante interesante es que el centrocampista Toni Kroos consigue anotar el doblete más rápido de toda la historia de los mundiales. Curiosamente, en esa goleada contra Brasil, con diferencia de 1 minuto, Kroos marca 2 goles en esa semifinal.
0: Bueno, pues a grandes rasgos esto es lo que significó ese Mundial de 2014, con la presencia nuevamente de Colombia y con una nueva derrota para la selección brasileña jugando de local.

0: Ahí estábamos escuchando la voz de Vladimir Ilich Ulyanov, Lenin, el fundador, el líder de la Revolución Bolchevique de 1917. Este discurso de Lenin hace parte de un disco en acetato que fue grabado en 1982, recogiendo precisamente muchas de sus intervenciones a lo largo de su vida política revolucionaria y sobre todo como líder de la naciente revolución socialista, no solo en Rusia, repito, sino en todo el mundo. Lenin falleció en 1924 cuando contaba apenas con 54 años de edad.
1: En ese marco, profe, como usted muy bien dice, quienes hemos estado mirando por la televisión todos estos lugares majestuosos que hoy nos invita a conocer Rusia, ciudades tan bellas como Kazán, como Moscú, como San Petersburgo, pero también otras ciudades ancladas en la historia que todavía tienen ese recuerdo de la época de la Unión de Repúblicas Socialistas Soviéticas, este mundial se abre y lo recibe una mascota. Podríamos decir que Fuleco, que fue la mascota de Brasil 2014, esa mascota bastante interesante, ecológica, que era un armadillo, le entrega las llaves del nuevo mundial a Savivaca, en particular Lobo, cuyo nombre significa en ruso el que anota o el pequeño goleador, pues nos muestra un poco lo que es esa nueva figura de Rusia, ya no pensada como esos antiguos zares o como esas antiguas figuras militares, como lo serían Stalin, el mismo Lenin u otros, sino también como con una mirada muy occidental, pero también con ese poder que todavía representa y ese poder que renace, un poder que renace como el del ave fénix que resurge de sus cenizas. Y vemos a Putin con un discurso fuerte, valiente y además de eso podríamos decir retador, porque no se amilana ante las sanciones de la Unión Europea, no se amilana ante las sanciones y amenazas de los Estados Unidos de Trump, sino que con esto saca pecho y le muestra al mundo que Rusia es nuevamente una potencia. Vamos a escuchar, profe, lo que sería un fragmento de la canción oficial del Mundial de Fútbol que ya vivimos, que ya palpitamos y en el que no podemos olvidar, también está participando nuestra querida Selección Colombia. Escuchemos.

0: escuchábamos ahí entonces ese fragmento de esta canción oficial de este mundial. Y no podemos olvidar aquí entonces, como decíamos minutos atrás, que Rusia abre sus puertas al mundo como una potencia, no solamente militar, no solamente política, sino también económica, y que ahora está enfrentada en varios bandos en términos geopolíticos. Está luchando en Siria de la mano de Bashar al-Assad, apoyando al gobierno de al-Assad, enfrentándose a los saudíes y a los Estados Unidos. Curiosamente, pues vimos como en el partido inaugural los rusos apabullaron a los saudíes por 5-0, pero también tienen otro frente abierto, y es ese frente de guerra, por decirlo de alguna manera, con Ucrania, recuperando, peleando o tratando de mantener vigente la historia de los territorios tradicionales para el pueblo ruso, como lo son Kiev, la antigua capital del imperio, pero también Crimea, situación que le ha causado hoy, pues no solamente sanciones, sino también como una mirada desde la parte occidental con recelo. Pero es importante que digamos también aquí que Rusia entonces se muestra al mundo imponente, muestra sus escenarios y muestra así que no ha muerto, sino que hoy tiene todo un poder que está dispuesto a recuperar. No podemos dejar pasar aquí y mencionar que la Federación Rusa de Fútbol pues decidió que el póster oficial que le daba la bienvenida a este mundial que ya disfrutamos, el Mundial de Rusia 2018, iba a tener allí a una figura, Lev Yashin, la conocida Araña Negra. Por eso también es bastante interesante ese póster. Es la entrada al Mundial de Fútbol, pero para nuestros oyentes también seguramente bastante interesante conocer algunos datos de este portero famoso, al que no olvidemos, un colombiano, Marquitos Coll, en 1962 le anotó un gol olímpico, el único gol olímpico de la historia de los Mundiales de Fútbol.
1: Los británicos quedaron encantados cuando vieron a este hombre fuerte, atlético, astuto y bravo a la vez saltar más que nadie lo había hecho nunca. Le apodaron el Tigre. Años después, el Tigre fue elevado a la condición de león, como auténtico rey de la portería. Cuando Lev Yashin sustituyó a Homits, se hicieron grandes amigos. Homits, al retirarse del fútbol activo, se dedicó al periodismo gráfico y su mayor ilusión consistía en fotografiar a Lev Yashin, la Araña Negra. Recorrió toda la Unión Soviética sacando fotografías de Yashin en los partidos de liga. Durante estos viajes, a Homits le encantaba contar una historia sobre Yashin. Cuando a Yashin le mandaron ponerse en la portería por una lesión de Homits, no hizo más que salir al campo y chocó contra un defensa de su equipo. Los contrarios marcaron un gol. A causa de esta desgracia, no permitieron a Yashin jugar en el Dinamo durante años.
2: Bueno, de Lev Yashin podemos señalar, a manera de datos biográficos, que nació en Moscú el 22 de octubre de 1929, y si bien desde pequeño su vida estuvo ligada al deporte, él comenzó su carrera deportiva como arquero de hockey sobre hielo, formando parte del equipo de la fábrica de herramientas en la que además trabajaba como operario durante el periodo de la Segunda Guerra Mundial. Es muy importante señalar este dato para mostrar cómo, pues, Yashin en su juventud no fue ajeno a este acontecimiento mundial. Y cuando él cumplió los 17 años, fue requerido por el equipo de fútbol de la misma fábrica para suplantar al arquero de dicho equipo debido a la ausencia de este. Ese fue su debut y al mismo tiempo el descubrimiento de su enorme talento. Digamos también que en 1949 Yashin ingresó al equipo Dinamo de Moscú, que se convertiría en el club de sus amores, de club de su pasión, porque siempre estuvo allí jugando en el Dinamo de Moscú. Y señalemos también que en las Olimpiadas de 1956, Yashin, que fueron en Melbourne, Australia, Yashin obtuvo la medalla de oro. Y ya como jugador de la entonces selección soviética, Lev Yashin estuvo en la misma durante tres mundiales: Suecia 58, Chile 62, cuando Marcos Coll le anota el único gol olímpico en los mundiales, y en el de Inglaterra 1962. 66. Él fue premiado en 1968 con la Orden de Lenin por su trayectoria y se constituye en una de las mayores condecoraciones del país. Ya después de su retiro, Yashin decidió seguir ligado al fútbol, por lo que comenzó a desempeñarse como director técnico de su club de siempre, el Dinamo de Moscú. Él falleció el 21 de marzo de 1990. Sin embargo, el mito continúa vigente y, como usted lo ha señalado, Mauricio, pues es precisamente este Mundial de Rusia 2018 el que tiene a Lev Yashin como su figura emblemática. En este último programa yo quiero también destacar algunas reflexiones muy breves, pero de mucho contenido, de diferentes personalidades del mundo, de la política, de la literatura, particularmente. Por ejemplo, Salvador Allende, el inmolado presidente chileno, respondió así cuando lo interrogaron por las máximas expresiones de la alegría y de la tristeza en el ser humano. Dijo Allende: el gol, el autogol. De igual manera, Oscar Wilde dijo del fútbol: como juego, el fútbol está muy bien para chicas toscas, pero es apenas conveniente para chicos delicados. Paul Auster, un literato nacido en Estados Unidos y exaltado con el Premio Príncipe de Asturias en 2006, dijo del fútbol: un milagro a través del cual Europa encontró una forma de odiarse sin destrozarse. Y el escritor y pensador checo Milan Kundera dijo: el fútbol es un pensamiento que se juega, y más con la cabeza que con los pies. William Shakespeare, el dramaturgo inglés, mediante El Conde de Kent, lanza esta afirmación en su obra El Rey Lear: ni que te echen la zancadilla, mal jugador de balompié. Escena 4. Antonio Gramsci, pensador italiano marxista: el fútbol es el reino de la lealtad humana ejercida al aire libre. Y Osvaldo Soriano, escritor argentino y como tal amante del fútbol, dijo: mis emociones vitales más fuertes fueron un instante en una cancha jugando con los amigos y un instante a solas escribiendo una línea.
0: Con eso, profe, pues decimos que no basta sino disfrutar este Mundial de 2018, pero no podemos despedir esta serie sin decir dos cosas que son bastante importantes. Una de ellas, pues ya conocida, que es que la próxima sede del Mundial en el año 2022 será Qatar, y otra de la que nos enteramos durante estos últimos días, también en el marco de la celebración del Mundial, y es que el Mundial de 2026 será acogido por tres sedes: Canadá, Estados Unidos y México, siendo Estados Unidos la sede principal porque recibirá más partidos. Pero además de eso, pues será inédito porque la terquedad, diría yo, del nuevo presidente de la FIFA ha llevado a creer que tener más equipos podría ser lo mejor, cuando en realidad lo único que se hace es ser menos competitivo. Y se espera entonces que ese Mundial tenga 48 equipos. Para este servidor, todo un error que de alguna manera opacará las grandes hazañas de los campeonatos orbitales. Para muchos también, la elección de estas tres sedes, específicamente la de Estados Unidos, es el pago que Fantino hace a los Estados Unidos por haber sacado, podríamos decir que de taquito, utilizando aquí el lenguaje futbolístico, a Joseph Blatter con esa investigación que lo llevaría a tener que renunciar a la máxima presidencia de la FIFA y por ende convertir a Fantino en el jefe de esta asociación.
2: Bueno, yo pues quiero terminar mi participación en esta serie radial sobre los mundiales de fútbol, la memoria que rueda, pues señalando dos aspectos, dos reflexiones, diría yo. La primera, destacar pues la participación suya, Mauricio, agradecer su presencia, su invitación, y de igual manera agradecer a UN Radio en los 100.4 frecuencia modulada por habernos permitido difundir, realizar esta serie radial, repito, sobre los mundiales de fútbol. De igual manera, agradecer también a las numerosas emisoras que hacen parte de la red universitaria de emisoras que se vincularon también a esta propuesta radial, que le han dado difusión y que han contribuido con un trabajo que, digamos, ha pretendido mostrar el fútbol desde otra faceta. a todas ellas y a todos sus directores, muchas gracias. Y termino con una frase que me gusta siempre invocar en momentos como estos, alusiva al fútbol, un deporte, una práctica que muchas personas detestan, a la que no le ven mayor significado. Pero creo que la frase del técnico italiano Arrigo Sacchi es sabia en ese sentido. Arrigo Sacchi dice lo siguiente sobre el fútbol: de las cosas menos importantes, el fútbol es la más importante.
0: Yo quiero también, profe, tener esta oportunidad para agradecerle a usted por esta compañía durante estos programas, sus conocimientos y todo lo que yo he podido aprender haciendo esta serie acompañado por usted. También agradecer a la Universidad Nacional que ha querido darnos este espacio, a Jorge Benjumea que siempre nos acompañó en el máster, y a todos nuestros oyentes, a todas las personas que siguieron esta serie y que seguramente quienes no la pudieron escuchar la podrán escuchar posteriormente gracias a la internet, a las distintas redes sociales y también a la difusión de muchos medios. Con eso entonces también nos despedimos, agradecemos a nuestros oyentes y vale decir que viva el fútbol y que disfrutemos de un buen campeonato de Rusia 2018. Hasta pronto.
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4: Bienvenidos a Repertorio Musical. Desde la emisora de la Universidad Nacional de Colombia los saluda María Isabel Galvis. Los estaré acompañando en este recorrido por obras e intérpretes de todos los tiempos. Ricardo Velázquez Restrepo está en el control técnico y todos ustedes son bienvenidos. Escucharemos para abrir nuestro programa una obra de Eino Juhani Rautavaara, quizá el compositor más conocido de su país, Finlandia, en relación con la música contemporánea. Rautavaara comenzó sus estudios hacia finales de 1940 en la Academia Sibelius de Helsinki. Sin embargo, tendrían que pasar casi 14 años para que su nombre comenzara a tener eco en la escena musical europea. En 1954, su obra Requiem in Our Time le mereció un premio en una competición patrocinada por Thor Johnson, quien entonces se desempeñaba como director de la Orquesta Sinfónica de Cincinnati. Ese mismo año, el compositor comenzaría estudios de composición avanzada con Arre Americanto y atrajo la atención de Sibelius, quien lo recomendó para una beca de estudios en la Juilliard School por un año. Así, Estados Unidos sería el escenario académico que le abriría las puertas a uno de los compositores más relevantes de la contemporaneidad. Escuchemos de Eino Juhani Rautavaara su concierto para pájaros y orquesta, Cantus Árticos, Opus 61. Interpreta la orquesta de la ciudad de Helsinki con Leif Segerstam en la dirección.

La orquesta de la ciudad de Helsinki con Leif Segerstam en la batuta interpretaba el concierto para pájaros y orquesta Cantus Articus opus 61 de Eino Juhani Rautavaara. Si bien Franz Xaver Scharfenka no recibió una rigurosa formación musical, sí estuvo vinculado a la música desde muy joven y al lado de su hermano Philipp lograría con el tiempo destacarse como compositor y maestro. Xaver recibió lecciones de piano en Berlín en la New Academy of Music y este instrumento estaría ligado definitivamente a su ejercicio como músico, compositor e intérprete. Además de sus obras musicales, Xaver estuvo también vinculado a la organización de eventos musicales y creó un método de piano que se publicó en 1907. Escuchemos el concierto para piano número 3 en Do sostenido menor de Xaver Scharfenka. La interpretación va por cuenta de la Orquesta Sinfónica Nacional Estonia bajo la dirección de Neeme Järvi, al piano Alexander Markovich.

0: La Orquesta Sinfónica Nacional Estonia, dirigida por Neeme Järvi con Alexander Markovitch al piano, interpretaban el concierto para piano número 3 en Do sostenido menor de Xaver Scharfenka. Así llegamos hoy al final de Repertorio Musical. Los acompañó en este recorrido por la música de todos los tiempos, en el control técnico Ricardo Velázquez Restrepo, en la realización y conducción María Isabel Gálvez. Los invito a que continúen en la sintonía de Radio UNAL. Pronto nos encontraremos de nuevo en esta, la emisora de la Universidad Nacional de Colombia. Hasta pronto.
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4: Tenemos una nueva oferta académica en la UNAL, la Facultad de Ciencias de la Vida de la sede Medellín, en convenio con la Facultad de Medicina de la sede Bogotá, abrieron las inscripciones para presentar el examen de admisión de los programas de pregrado en fonoaudiología y terapia ocupacional para el periodo académico 2026-2. Al tratarse de una admisión especial con enfoque territorial PAET, la oferta de estos dos programas está dirigida a bachilleres graduados de instituciones educativas de Antioquia, Córdoba y Chocó, de estratos socioeconómicos 1, 2 y 3. Las inscripciones están abiertas hasta el 17 de junio. El examen de admisión será el 12 de julio y las clases iniciarán en agosto, de manera presencial en la sede Medellín. Esta admisión especial se abre como una oportunidad para ampliar el acceso a la educación superior y seguir fortaleciendo la formación en salud en las regiones.
5: Conoce todos los detalles de este proceso en cienciasdelavida.medellin.unal.edu.co.
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5: Héctor Berlioz y Richard Wagner llevaron el arte de la orquestación a un nivel desconocido hasta entonces. El impacto de sus obras transformó la escritura orquestal, dejando un antes y un después. Esto se debió a la lógica de un proceso tímbrico progresivo que fue aumentando consecuentemente sus poderes. Desde luego, la formación de la orquesta tiene su propia lógica y esta se desprende incluso de la misma distribución de los instrumentos en la partitura, en su alineación por grupos y dentro de los mismos, y en la relación contigua del sonido agudo al grave. En la partitura general del director, los instrumentos se distribuyen de la siguiente forma. En la parte superior de la página aparece todo el grupo de maderas: flauta, oboe, clarinete, fagot, contrafagot. Más abajo, en la parte central, el grupo del metal: trombón, trompa, corno, tuba. Luego figuran, en caso de haberlos, instrumentos coloristas como las arpas o el piano. Sigue la percusión, timbales, campanas, triángulo y finalmente, en la parte inferior de la página, las cuerdas. Violín, viola, violonchelo, contrabajo. Diríase que los instrumentos del grupo de la madera forman en sí mismos un cuerpo autosuficiente, ya que abarcan prácticamente toda la tesitura general, desde los sonidos más graves hasta los más agudos. La flauta y el oboe son instrumentos sopranos capaces de alcanzar tesituras tan altas como el violín. El clarinete cumple más bien la función de contralto y hasta quizá de tenor, aunque puede también cantar con mucha naturalidad en el registro soprano, ya que su ámbito es lo suficientemente extenso como para servir de nexo entre los timbres agudos de la flauta, el oboe y el fagot. Finalmente, el fagot es el que actúa de bajo tenor. De este modo, sus timbres abarcan una extensión similar a la que tiene la cuerda, desde el violonchelo hasta el violín. Pero mientras en la familia de la cuerda se cuenta con la misma unificación tímbrica de un extremo a otro de la tesitura general, en el grupo de madera se abarca esta extensión por estratos tímbricos bastante diferenciados, como para advertir la sucesión al seguir una línea melódica que se inicia en un instrumento y termina en otro. En la orquesta del siglo XVIII, esta formación se reunía generalmente por pares: dos flautas, dos oboes, dos clarinetes, dos fagots, para poder combinar mejor el juego de las voces, completar la armonía o dar más potencia a los tutti. En el siglo XIX, en cambio, desde las últimas sinfonías de Beethoven, se introdujo paulatinamente el uso de las maderas por grupos de tres. Sin embargo, dado que en cada familia de instrumentos existían diversos tipos, agudos y graves, este tercer instrumento podía ser una variante del habitual. Así, la flauta vio ampliada su extensión en el agudo con la presencia del flautín, el oboe hacia el grave con el corno inglés, el clarinete con el clarinete bajo y finalmente el fagot con la imponente presencia visual y sonora del contrafagot. Estos desdoblamientos enriquecieron extraordinariamente la paleta orquestal y permitieron una gran variedad de matices. Además, los paralelismos de registro con el grupo de cuerdas fueron muy útiles para los doblajes y mixturas instrumentales, ya que así podía destacarse una línea o intensificarse un pasaje con la presencia, siempre efectiva, del instrumento de viento madera. Es una distancia enorme la que separa esta orquesta de la orquesta clásica del siglo XVIII, en la que, antes de la aparición del clarinete, existía un verdadero hueco entre el oboe y el fagot. Claro que en aquella época los instrumentos de esta sección servían especialmente para reforzar ciertas melodías de las cuerdas. Por otra parte, existe también un gran abismo entre los instrumentos del metal. Los instrumentos clásicos nada tienen que ver con los nuevos instrumentos de pistones. Un siglo antes era impensable la aparición de Wagner. En cierto modo, puede decirse que el Wagner del siglo XVIII fue Christoph Willibald Gluck. A partir de él arrancó la potencia y empuje de Beethoven y se inició el camino hacia nuevas conquistas. Escuchemos la Sinfonía número 3 en mi bemol mayor, opus 55, heroica, de Ludwig van Beethoven. Interpretan la Orquesta Filarmónica de Berlín bajo la dirección de Herbert von Karajan. Una grabación realizada en noviembre de 1962.

0: La Orquesta Filarmónica de Berlín, bajo la dirección de Herbert von Karajan, interpretaron la Sinfonía número 3 en mi bemol mayor, opus 55, heroica, de Ludwig van Beethoven, una grabación de noviembre de 1962. Y hasta aquí el 28º programa dedicado a la música orquestal. Hoy con el primero sobre la orquesta post-wagneriana. Los textos que aparecen en este programa pertenecen al artículo Destacados tríos y cuartetos de Domingo del Campo, publicado por Salvat Editores en 1985. La música está grabada en el sello Deutsche Grammophon. Estuvimos en el control técnico Lina María Cabrejo, en la presentación Sonia Ramírez y en la realización Pedro Salazar Díaz. Continúen en sintonía.
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1: Héctor Berlioz y Richard Wagner llevaron el arte de la orquestación a un nivel desconocido hasta entonces. El impacto de sus obras transformó la escritura orquestal, dejando un antes y un después. Esto se debió a la lógica de un proceso tímbrico progresivo que fue aumentando consecuentemente sus poderes. Desde luego, la formación de la orquesta tiene su propia lógica y esta se desprende incluso de la misma distribución de los instrumentos en la partitura, en su alineación por grupos y dentro de los mismos, y en la relación contigua del sonido agudo al grave. En la partitura general del director, los instrumentos se distribuyen de la siguiente forma. En la parte superior de la página aparece todo el grupo de maderas: flauta, oboe, clarinete, fagot, contrafagot. Más abajo, en la parte central, el grupo del metal: trombón, trompa, corno, tuba. Luego figuran, en caso de haberlos, instrumentos coloristas como las arpas o el piano. Sigue la percusión, timbales, campanas, triángulo y finalmente, en la parte inferior de la página, las cuerdas. Violín, viola, violonchelo, contrabajo. Diríase que los instrumentos del grupo de la madera forman en sí mismos un cuerpo autosuficiente, ya que abarcan prácticamente toda la tesitura general, desde los sonidos más graves hasta los más agudos. La flauta y el oboe son instrumentos sopranos capaces de alcanzar tesituras tan altas como el violín. El clarinete cumple más bien la función de contralto y hasta quizá de tenor, aunque puede también cantar con mucha naturalidad en el registro soprano, ya que su ámbito es lo suficientemente extenso como para servir de nexo entre los timbres agudos de la flauta, el oboe y el fagot. Finalmente, el fagot es el que actúa de bajo tenor. De este modo, sus timbres abarcan una extensión similar a la que tiene la cuerda, desde el violonchelo hasta el violín. Pero mientras en la familia de la cuerda se cuenta con la misma unificación tímbrica de un extremo a otro de la tesitura general, en el grupo de madera se abarca esta extensión por estratos tímbricos bastante diferenciados, como para advertir la sucesión al seguir una línea melódica que se inicia en un instrumento y termina en otro. En la orquesta del siglo XVIII, esta formación se reunía generalmente por pares: dos flautas, dos oboes, dos clarinetes, dos fagots, para poder combinar mejor el juego de las voces, completar la armonía o dar más potencia a los tutti. En el siglo XIX, en cambio, desde las últimas sinfonías de Beethoven, se introdujo paulatinamente el uso de las maderas por grupos de tres. Sin embargo, dado que en cada familia de instrumentos existían diversos tipos, agudos y graves, este tercer instrumento podía ser una variante del habitual. Así, la flauta vio ampliada su extensión en el agudo con la presencia del flautín, el oboe hacia el grave con el corno inglés, el clarinete con el clarinete bajo y finalmente el fagot con la imponente presencia visual y sonora del contrafagot. Estos desdoblamientos enriquecieron extraordinariamente la paleta orquestal y permitieron una gran variedad de matices. Además, los paralelismos de registro con el grupo de cuerdas fueron muy útiles para los doblajes y mixturas instrumentales, ya que así podía destacarse una línea o intensificarse un pasaje con la presencia, siempre efectiva, del instrumento de viento madera. Es una distancia enorme la que separa esta orquesta de la orquesta clásica del siglo XVIII, en la que, antes de la aparición del clarinete, existía un verdadero hueco entre el oboe y el fagot. Claro que en aquella época los instrumentos de esta sección servían especialmente para reforzar ciertas melodías de las cuerdas. Por otra parte, existe también un gran abismo entre los instrumentos del metal. Los instrumentos clásicos nada tienen que ver con los nuevos instrumentos de pistones. Un siglo antes era impensable la aparición de Wagner. En cierto modo, puede decirse que el Wagner del siglo XVIII fue Christoph Willibald Gluck. A partir de él arrancó la potencia y empuje de Beethoven y se inició el camino hacia nuevas conquistas. Escuchemos la Sinfonía número 3 en mi bemol mayor, opus 55, Heroica, de Ludwig van Beethoven. Interpretan la Orquesta Filarmónica de Berlín bajo la dirección de Herbert von Karajan. Una grabación realizada en noviembre de 1962.

0: La Orquesta Filarmónica de Berlín, bajo la dirección de Herbert von Karajan, interpretaron la Sinfonía número 3 en Mi bemol mayor, Opus 55, Heroica, de Ludwig van Beethoven, una grabación de noviembre de 1962. Y hasta aquí el 28º programa dedicado a la música orquestal. Hoy con el primero sobre la orquesta post-wagneriana. Los textos que aparecen en este programa pertenecen al artículo Destacados tríos y cuartetos de Domingo del Campo, publicado por Salvat Editores en 1985. La música está grabada en el sello Deutsche Grammophon. Estuvimos en el control técnico Lina María Cabrejo, en la presentación Sonia Ramírez y en la realización Pedro Salazar Díaz. Continúen en sintonía.
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0: Bienvenidos a esta nueva entrega, a esta nueva cita informativa en los 100.4 FM de Radio UNAL Medellín. Bitácora Sonora les saluda desde la producción Ronald Villa y en la conducción Henry Horacio Chávez. Bienvenidos. Escuchamos a Fito Páez, Rodolfo Páez, cantante, pianista, compositor argentino, también actor y director de cine y de teatro. Esta canción se llama 11 y 6. Está contenida en el álbum Giros de 1985. Fito Páez.
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0: Fito Páez, que esta semana estuvo de regreso en Medellín.

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1: Muy bien, hablamos de la situación, dijéramos, medioambiental, porque se ha anunciado mucho el fenómeno del niño, incluso super niño. No tengo muy claro cuál es la diferencia, hablaremos de ello, pero resulta que en estos días, en Medellín y en buena parte del país, lo que hemos tenido es lluvias, incluso hasta frío. Le preguntamos a Lady Restrepo en la academia, ¿qué ha encontrado para explicar estos fenómenos? Bienvenida.
2: Hola, lo que pasa es que el niño pertenece a un fenómeno mucho más grande que se llama ENSO, que del cual parten el niño y la niña, ¿cierto? Que la niña es la que asociamos a la lluvia, el niño al calor. Lo que pasa es que yo creo que nos apresuramos mediáticamente a hablar del fenómeno del niño por unos anuncios que hizo la Organización Mundial del Clima o Meteorológica. Pero el niño a Colombia llegará probablemente en julio y se sentirá muy fuerte en septiembre.
1: Es decir, no estamos en niño.
2: Todavía no ha terminado de llegar.
1: Pero va a llegar.
2: Sí, va a llegar el niño, incluso aunque la Organización Mundial Meteorológica no habla de super niño, hay otras organizaciones que sí lo hacen y dicen, bueno, va a ser un niño muy fuerte.
1: Ese sería
2: super niño. Es el que llamamos super niño, pero el profesor Armando Javier Gómez Montes, que es ingeniero ambiental y magíster en estudios urbanos regionales de la UNAL Medellín, nos contó más sobre qué es el superniño.
3: Pues en términos de superniños, digamos que es en términos del calentamiento que se está dando sobre el Océano Pacífico, ¿cierto? Es mucho más anormal que aquellas otras veces donde se había dado el fenómeno. No sé si habrás encontrado que la última vez que se registró algo parecido fue en 1800, o sea, hace bastante tiempo. O sea, es un fenómeno natural. El fenómeno del niño, el ENSO, es un fenómeno natural que hace parte de la variabilidad climática del planeta y que este en específico se está dando con unas características muy particulares que implica una advertencia. Uy, está calentándose demasiado. Sí, con calentamientos anteriores hemos tenido impactos en términos del sector energético, por ejemplo, o la disponibilidad de agua para poblaciones, para las ciudades. ¿Qué puede pasar si tenemos un fenómeno que a priori uno pensaría que aumentaría más las temperaturas y dejaría, por ejemplo, al país sin una época de lluvias mucho más constante, mucho más regulada? En este caso, primaría el tema de la sequía. Entonces, en términos del fenómeno superniño sería como una especie de advertencia que, si bien pues hay que entender que algunas veces los medios lo utilizan como para generar el clickbait, ¿cierto? Pero hay que entender también de que son simplemente con base a un calentamiento muy anormal, pueden pasar más impactos, mucho más, de mayor magnitud.
2: Como nos decía ahí el profesor Armando, entonces, llamémosle de niño o super niño, en Colombia ese fenómeno se traduce en riesgo de olas de calor, sequías, aumento de incendios forestales, mayor presencia de insectos vectores, estrés hídrico, todo eso podría poner como en jaque los ecosistemas del país y afectar en mayor medida a las comunidades más vulnerables. El profesor Armando Gómez también es magíster en estudios urbanos regionales, tiene mucha experiencia en planes de ordenamiento territorial, temas relacionados con la adaptación al cambio climático, la seguridad hídrica, y precisamente eso intentó explicarnos, la relación entre esos conceptos, qué tiene que ver el cambio climático con el fenómeno del niño, con la seguridad hídrica, con la adaptación de las comunidades a estos fenómenos.
3: El cambio climático, como lo comentaba, es unas variaciones en el clima predominante que pueden afectar las variaciones climáticas que también son naturales pues del planeta. El cambio climático también puede ser un fenómeno natural que se ha acelerado por el tema de la intervención pues antrópica. Esas variaciones del clima expresadas por ejemplo en el fenómeno ENSO, ya sea niño o niña, pueden incidir en diferentes sectores de la población. Si lo queremos ver desde el punto de vista de la seguridad hídrica, pues eso implicaría preguntarnos qué va a pasar con esas modificaciones del clima en relación con la disponibilidad de agua que necesitan esos diferentes sectores de la sociedad para seguir funcionando. Entonces, esa disponibilidad también nos habla un poco de, uy, si quiero mantener esa disponibilidad, tengo que proteger esos ecosistemas, o tengo que ver dónde saco el agua, pues principalmente los ecosistemas porque no hay otra forma pues, de obtenerlo, ¿cierto? Y bajo esa pregunta de qué tengo que hacer, aparece entonces la adaptación. Entonces, la adaptación es qué acciones, qué medidas tomo yo como individuo, o toma la alcaldía, o toma el gobierno, o toma la ONG, o toma la comunidad, para poder seguir realizando sus actividades entre lo que se pueda, ¿cierto? Bajo esas nuevas modificaciones del clima.
1: El otro asunto siempre con el fenómeno del Niño en Colombia es el fantasma del apagón, como ocurrió ya en comienzos de los 90. Pero hay además evento académico relacionado con este tema.
2: Claro que sí, a propósito del tema, la universidad los invita a participar en el webinar Cómo enfrentar los efectos del cambio climático, que es organizado por la Facultad de Arquitectura y se realizará hoy a las 7 de la noche.
1: Sigamos hablando de este tema del fenómeno del Niño, cuáles son los efectos atmosféricos locales en el cambio climático. Pero esta vez le pregunto a Natalia Piedradita de la Facultad de Minas, desde allí, ¿qué nos dicen a este respecto?
4: Henry Horacio, un saludo para usted y para los oyentes de Bitácora Sonora. Aunque muchas personas asocian el fenómeno del Niño con una ausencia total de lluvia, la realidad es que este evento climático se caracteriza por una disminución de las precipitaciones y no por su desaparición. Por eso, en algunas regiones del país aún pueden presentarse inundaciones crecientes y otras emergencias asociadas a las lluvias. Actualmente estamos en una etapa de transición luego del fenómeno de la Niña, condición que suele traer comportamientos climáticos muy variables. Además, el Niño todavía no ha alcanzado su máxima intensidad. Sobre este panorama y las implicaciones que podría tener el cambio climático en el comportamiento del Niño, escuchemos el testimonio de Santiago Arango Aramburo, profesor del Departamento de Ciencias de la Computación y de la Decisión de nuestra Facultad de Minas.
5: El punto en el que está actualmente el desarrollo del fenómeno del Niño es básicamente en el proceso de desarrollo. En este momento no ha entrado a tope y las señales pues pueden ser efectos sobre básicamente reducción de la cantidad de agua lluvia, que lo cual tiene impactos en diferentes aspectos de la vida, casi de la vida diaria. En este momento no ha entrado full, no ha entrado completamente, pero es lo que se viene observando. Ahora, ¿qué papel juega el cambio climático en esta aparente contradicción? En realidad no es ninguna contradicción y lo que se tiene alrededor del fenómeno del Niño son básicamente una cantidad de incertidumbres asociadas al cambio climático. Lastimosamente, lo que se espera con cambio climático alrededor del fenómeno del Niño es una intensificación o profundización del fenómeno, haciendo que eventualmente sean mucho más fuertes de lo que se venía observando. Pero de nuevo, incertidumbre, no sabemos bien todavía qué puede pasar.
4: Como lo escucharon, el fenómeno del Niño tiene un panorama variable a futuro en diferentes regiones de Colombia. Continúen conectados con la agenda de la Universidad Nacional y con las historias que acercan la ciencia y el conocimiento a toda nuestra comunidad. Gracias, Henry Horacio.
1: Natalia Piedradita, muchísimas gracias.
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1: Sonia Valencia, la directora del Sistema de Bibliotecas en la Universidad Nacional de Colombia en Medellín, y conversamos con ella en Bitácora Sonora a propósito de este espacio. Sonia, la biblioteca ya no es como nos la imaginábamos para guardar libros, sacarlos, estudiar para un parcial, sino que es un lugar, dijéramos, de innovación, de incluso de permanencia para los estudiantes. ¿Cómo concibe usted hoy la biblioteca?
6: Gracias, Henry, por la invitación. Yo creo que es todo lo que tú dices. Creo que sigue siendo un lugar para estudiar, que sigue siendo un lugar para buscar y leer de pronto un tema que te interese, buscar quizás en una fuente de información que ahora es electrónica, en bases de datos, revistas científicas, pero ahora digamos que se abre un gran espectro en las bibliotecas, que es un espacio de creación. Y como espacio de creación, pues hay una oportunidad grandísima a que tú encuentres en una biblioteca un espacio donde hay tecnologías que pueden estar al servicio de una cantidad de necesidades y de iniciativas en torno a la innovación y en torno a diferentes formas de, digamos, habitar la universidad, de habitar la vida, pues como también académica que surge pues en un espacio universitario, especialmente en las bibliotecas.
1: Y cuando dices habitar la vida, no solamente la vida universitaria, sino la vida, vamos, hay un componente también lúdico que le sirve a la formación de la persona. Ustedes, por ejemplo, han desarrollado juegos. ¿Con qué propósito?
6: El propósito de desarrollar juegos viene muy ligado a un espacio que tenemos dentro de la biblioteca que se llama Maker Space, donde tenemos pues tecnologías de cuarta revolución. Y la idea de crear estos juegos es que sean juegos pensados en la diversidad, ¿cierto? Pensando que tenemos estudiantes con diferentes capacidades, tenemos estudiantes que son invidentes. Entonces hemos querido como desarrollar incluso con una de nuestras monitoras que es invidente, Luisa, juegos que incluyan el juego entre personas videntes y también invidentes. Hemos creado algo que le llamamos Maker Polio, que es algo parecido como al Monopoly, pero una versión como colombianizada de ese juego que tiene varias particularidades. No hablamos de avenidas de los Estados Unidos, sino que hablamos de territorios de Colombia. Hablamos no de fichas donde, si ustedes recuerdan, hay un barquito, hay un carrito, hay un trencito. No, aquí estamos hablando de figuras de animales endémicos de Colombia. Y la particularidad, pues, como del tablero, es que está hecho en braille. Pero, por supuesto, también cualquier persona invidente, pues, puede jugar con otra persona invidente.
1: Acabamos de enfatizar un asunto, Sonia, y es que no es un asunto para invidentes. Es la posibilidad de jugar videntes con invidentes, en este en particular y en otro que es, dijéramos, histórico, universal, que algunos consideran incluso un deporte, como es el ajedrez.
6: Exactamente. Es lo que queremos. Queremos que los juegos que estamos proponiendo, que la idea es que se diseñan acá, se textean acá con Luisa, sean también replicables. Que cualquier, digamos, persona, entidad, organización que quiera replicar estos juegos para poderlos, digamos, imprimir en otro lugar y poderle dar, pues, como la posibilidad a que también realmente haya, pues, como una verdadera integración para jugar, lo puedan hacer. Entonces, últimamente desarrollamos un tablero de ajedrez que cumple pues como estas características de que se puede jugar tanto videntes como invidentes. Y también Luisa, que es nuestra monitora que nos ayuda pues en estos temas de inclusión, viene también desarrollando, digamos, como la enseñanza del braille, pero de una manera muy didáctica con unas fichas que nosotros le hemos llamado como Brailler, que es como la fichita del braille, que cada una de los cajoncitos es una letra del abecedario, pero es, digamos, como de una forma más didáctica para quienes están interesados en aprender también braille, a pesar de que seamos, pues, digamos, como videntes.
1: ¿Y han encontrado ustedes, por ejemplo, que personas videntes se sientan atraídos por el aprendizaje del braille?
6: Se sienten supremamente atraídos en aprender, tanto niños como personas adultas, incluso como docentes, porque pues tenemos también estos talleres, los hemos hecho con docentes aquí en la biblioteca, y nos ha llamado mucho la atención que quieren asistir a estos talleres porque los dicta precisamente Luisa. Y desde el Maker, que tenemos pues como todas las máquinas de impresión en 3D, hemos sacado como todas las piezas para el aprendizaje.
1: Y ya estamos hablando de un torneo de ajedrez entre videntes e invidentes, o bueno, en el que pudieran participar personas videntes o invidentes.
6: Nuestro compañero Steven Piedraíta, que es el jefe de servicios, venía hace varios años desarrollando pues como un torneo internacional también de ajedrez entre diferentes universidades, y en esta ocasión propuso que fuera pues como con personas también invidentes. También pensando que varias universidades, especialmente aquí en la ciudad de Medellín, pues hay estudiantes que son invidentes y que les podría interesar la participación. Luisa, especialmente, es también campeona de ajedrez para ciegos. Entonces, eso pues también nos motivó mucho a crear los tableros. Y este torneo que estábamos pensando liderar se va a hacer en el mes de junio, finales de junio. Y la idea es que participen otras universidades de ASCUN, ¿cierto? En especial pues la Universidad de Antioquia, que es nuestra vecina y que tiene pues una importante población de personas que están estudiando diferentes carreras universitarias.
1: Ya haremos un zoom más adelante en el tema del torneo de ajedrez para videntes e invidentes. Gracias, Sonia.
6: Con mucho gusto y muchas gracias por la invitación.

0: La sede Medellín de la Universidad Nacional de Colombia fue el escenario para el taller regional de gobernanza, gestión intersectorial, internacionalización y desarrollo territorial, un ejercicio de ASCON, el Ministerio de Educación y, por supuesto, nuestra universidad. Mateo, ¿de qué se trata este asunto? ¿Cómo resultó?
1: Henry, efectivamente fue un escenario académico muy importante que ocurrió la semana pasada en la sede de Medellín. Un ejercicio además de internacionalización en el que diferentes actores, el gobierno, la academia, el medio ambiente, la sociedad civil y el sector productivo se reunieron para compartir ideas, buenas prácticas y marcar una hoja de ruta para que eventualmente Colombia tenga una política pública respecto a ese tema. Escuchemos a Tatiana Giraldo, ella es la jefe de la Oficina de Relaciones Institucionales de la Universidad Nacional Sede Medellín, quien nos cuenta un poco de qué fue ese taller que tuvo además dos jornadas, una en el bloque de artes y una segunda en el polideportivo.
2: Es el primer taller regional en el marco de un proyecto que se llama Call Decision Seat. Es un proyecto al cual a través de la RCI de ASCUN, Ministerio de Educación, la red CCYK y otras instituciones a nivel nacional postulamos a la Unión Europea, a Erasmus Plus, y nos ganamos el proyecto. Entonces, el proyecto consiste en trabajar mancomunadamente en varios sectores del país para desarrollar una política de internacionalización, pues, especialmente también desde la academia, de cómo potenciar e internacionalizar el sistema educativo superior de Colombia.
1: Escuchamos ahora a Ana María Fayad. Ella viajó desde Manizales, desde la Universidad Católica de Manizales. Es una de las líderes del proyecto y también nos cuenta el objetivo de ese taller, la importancia y por qué además la Universidad Nacional de Colombia, la sede Medellín, acoge este tipo de iniciativas.
3: Lo que queremos es empezar a consolidar Antioquia como un nodo regional súper importante para el proyecto que nos ayude a apalancar y a identificar el tema de internacionalización, territorialización, intersectorialidad para fortalecer el ecosistema en Colombia. Y en esa medida, pues, identificar qué está por hacer, qué compromisos podemos hacer y cómo podemos entonces seguir trabajando unidos de esta manera para fortalecer el ecosistema en general de internacionalización del país.
0: Protagonismo, pues, de la Universidad Nacional de Colombia en este programa de ASCUN y el Ministerio de Educación. Mateo, muchas gracias. Le propongo que me aguarde un ratico y enseguida hablamos de un personaje querido en la Universidad Nacional de Colombia, aquí en la sede de Medellín.
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0: Este viernes se cumplirá aquí en la sede de Medellín de la Universidad Nacional de Colombia la feria Lo Hacen los Grupos en la U, un espacio impulsado por Bienestar Universitario del que nos habla Carolina Yepes.
5: Este viernes 12 de junio la cita es en el campus El Volador. A propósito de esto conversamos con David Álvarez, líder del programa de gestión de proyectos.
6: A partir de las 11 a.m. estaremos realizando una feria de grupos estudiantiles denominada Lo que hacen los grupos en la U. Esta feria busca mostrar esas iniciativas y proyectos que realizan los estudiantes y que vienen trabajando con bienestar. Muchas de esas iniciativas vienen de un contexto académico y con bienestar hemos ido adaptándolas a ese conocimiento, a la formulación y ejecución de proyectos que fortalezcan el liderazgo, el autocuidado, los derechos humanos, la interculturalidad.
5: Así es, un espacio para potenciar habilidades en todas las dimensiones humanas y para la muestra, un botón. Desde la ingeniería de la ciencia, el grupo estudiantil Eteria dirá presente con una iniciativa muy especial. Escuchemos a Valeria Herrera, su líder general.
7: Junto con Bienestar estamos realizando el proyecto llamado Ellas al Espacio, el cual consiste de varias charlas donde podemos observar cómo las mujeres en el espacio hemos logrado tener un papel muy importante y adicional a ello tendremos varias actividades como un concurso de cohetería de agua.
5: Cohetes, satélites, liderazgo y mucho más te espera. No te lo pierdas. Este viernes 12 de junio de 11 a.m. a 2 p.m. en la plazoleta del ajedrez. Ven y apoya lo que hacen los grupos en la U.
0: Otra iniciativa que se impulsa desde Bienestar Universitario tiene que ver con los 1000 años de la música, un espacio que se ha consolidado como un lugar cultural que acerca a la comunidad universitaria a diferentes expresiones sonoras y artísticas. Tatiana Balbín.
8: A través de conciertos, agrupaciones invitadas y propuestas musicales de diferentes épocas y territorios, Mil Años de la Música se ha convertido en uno de los escenarios culturales más representativos de la Universidad Nacional. Cada edición propone un recorrido por distintas tradiciones, géneros y expresiones artísticas, convirtiendo la música en un punto de encuentro sobre la memoria, la creación y la diversidad cultural. Sobre la importancia de este escenario para la formación cultural dentro de la universidad, nos habla John Jairo Villegas, director del conjunto instrumental Ébano.
9: Mil Años de la Música es un espacio maravilloso que permite a los artistas hacerse visibles, permite precisamente que los estudiantes, los empleados, los docentes tengan la posibilidad de conocer otras dinámicas culturales.
8: Además de acercar a la comunidad universitaria las nuevas experiencias artísticas, estos encuentros permiten que estudiantes, docentes y personal administrativo encuentren en la cultura un espacio para el diálogo, la sensibilidad y el reconocimiento de otras formas de habitar el mundo. Escuchemos ahora a Juan José Ruiz, estudiante de Ingeniería de Sistemas e Informática, quien comparte su experiencia como participante de este espacio cultural.
10: Y me parece muy, muy bonito que esos espacios se sigan haciendo, ya que realmente a personas como nosotros, que nos parecen muy bonitos estos temas y temas culturales que se van perdiendo con el tiempo, ayuda a que poco a poco podamos seguir teniéndolos presentes y aprendiendo cada día más y más en nuestro espacio de la propia universidad, sin tener que salir del campus ni ir a algún lado muy lejano.
8: Con espacios como Mil Años de la Música, la Universidad Nacional continúa promoviendo el arte y la cultura como escenarios de encuentro, aprendizaje y formación integral.
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0: A propósito de los temas de bienestar en la sede de Medellín de la Universidad Nacional de Colombia, pues pesar de nuevo en nuestra institución. Murió Julio Sánchez Henao, el profe Julio. Un hombre alegre, siempre sonriente, amante del deporte y diría yo amante de la vida, impresionante, un gran ser humano. Mucha tristeza, Mateo, en la sede y particularmente, por supuesto, en la Facultad de Arquitectura, era profesor de construcción, y en Bienestar Universitario.
1: Así es, Henry. Una noticia muy triste, pero quisimos además recordar al profe también desde la alegría, desde lo que fue. Como usted bien lo decía, una persona entregada al deporte, a la cultura, un personaje muy querido y que estuvo durante las últimas 4 décadas en la sede de Medellín y que dejó una huella imborrable en muchas personas con las que coincidió. Escuchemos a Claudia Betancourt, jefe de la unidad administrativa, quien compartió con él, además de bienestar, equipos de baloncesto, bueno, un personaje muy icónico de la sede durante los últimos 40 años, al que queremos hacerle un homenaje hoy en el programa.
11: Yo conocí al profesor Julio desde antes de ser director de Bienestar Universitario porque compartíamos otra pasión, el deporte, y entrenábamos juntos baloncesto. Antes de ser director, pues era el profesor Julio y siempre participaba, siempre tan humano, tan tranquilo, tan desprevenido, disfrutaba del deporte, era uno más del equipo, él nunca fue el docente jugador de baloncesto, él siempre era el equipo completo, era esa humildad que lo caracterizaba. Ya después de compartir con él como jefe, que fue más que un jefe, fue un líder, fue una persona que nos empoderó, nos ayudó, nos respaldó.
0: Suena un poquitico medio a frase de cajón, pero es así. No era el jefe tradicional, clásico, porque además era un hombre lleno de bromas y de buen humor todo el tiempo.
1: Así es, Henry. Así lo describen las personas que compartieron con él. El profesor Julio César estuvo además durante 2 periodos a cargo de la Dirección de Bienestar en la sede. Escuchemos a otra de sus grandes amigas, que es Adriana Giraldo, jefa de Cultura de Bienestar Universitario.
12: Yo creo que el legado más grande que dejó el profe fue como la alegría. Y como para él, sí, como que todo lo que se hiciera en la vida fuera de manera alegre. Y en la manera de vivir la vida, ¿cierto? Porque el profe siempre fue una persona alegre, nunca se preocupó de más. Y creo que su apuesta era eso, como desde bienestar. Pues la pregunta que me haces es como entender que la universidad no solamente es el tema del estudio, aunque era un excelente docente y era muy exigente, siempre era como, no, venga, relajémonos, es que la universidad es mucho más que estudiar. Y yo creo que su mayor legado es la alegría, la cercanía y la manera que tuvo para vivir la vida y que lo hizo hasta el último momento de su vida. El profe era una persona aferrado 100% a la vida, siempre.
0: Muy bien, muchas gracias, Mateo. Siempre en la memoria, Julio César Sánchez Henao.
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5: A todos quienes nos sintonizan a esta hora, les doy la bienvenida a una nueva edición de UNAL Cultural. Mi nombre es Caterine Jaramillo González y recuerden que nos pueden escuchar de lunes a jueves a las 6:30 de la tarde y en repetición de martes a viernes a las 9:30 de la mañana. Hay discos que marcan una época y otros que terminan convirtiéndose en documentos históricos de una escena cultural. En el caso del rock y el metal colombiano, 2000-5 de la banda Neus pertenece a esa segunda categoría. Publicado originalmente en 1996, este álbum no solo consolidó a la agrupación liderada por Carlos Neus como una de las pioneras del metal industrial en Colombia, sino que ayudó a abrir un camino para nuevas formas de entender la música pesada en Medellín y en el país. 30 años después de su lanzamiento y más de 3 décadas después del nacimiento de la banda, 2000-5 regresa en un formato que también es memoria, objeto de colección y homenaje a una generación. Una edición especial en vinilo de tiraje limitado que recupera uno de los discos más influyentes de la historia del rock industrial colombiano. La celebración tendrá lugar este 13 de junio en el Blue Medellín, un concierto que será mucho más que un reencuentro con canciones emblemáticas. Será también una oportunidad para volver sobre una época en la que Medellín vivía profundas transformaciones sociales y culturales, mientras una generación de músicos experimentaba con sonidos industriales, electrónicos y metálicos que desafiaban los límites de la escena local. Hoy, en UNAL Cultural, conversaremos con Carlos Neus y Mauricio Betancourt sobre la historia detrás de 2000-5, la importancia de relanzarlo en formato LP, la construcción de una escena alternativa en Medellín durante los años 90 y el significado que este disco conserva para quienes crecieron escuchándolo y para las nuevas generaciones que hoy descubren su legado.
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5: Así que antes de comenzar la entrevista, de conocer más detalles sobre esta presentación, sobre el nuevo formato, el LP, pero que también trae una historia detrás, quiero primero saludar a mis invitados. Primero empiezo con Carlos. ¿Cómo estás, Carlos?
6: Muy buenas tardes, muy buenos días, muy buenas noches a la hora que escuchen este delicioso programa. Muy felices de estar acá y de volver desde el futuro a reclamar el pasado para estar con ustedes en el presente.
5: Qué buena reflexión. Y bueno, también quiero saludar a Mauricio. ¿Cómo estás, Mauricio?
7: Hola, ¿cómo están? Saludos a todos. Gracias por el espacio. Y bueno, acá estamos reactivando toda esta historia.
5: Bueno, y precisamente para reactivar historia, pero traerla al presente, como nos decía Carlos, quiero empezar esta entrevista con que ustedes nos recomienden una canción. Yo creo que del álbum ya sabemos cuál es el álbum, pero que nos cuenten antes de ir a escucharla un poco de esa historia que está en esa recomendación.
6: Bueno, la canción que tiene que estar es como cuando todos esperaban en el concierto que dijéramos uno, porque la canción se partía a la mitad y yo digo uno y decía, ustedes y nosotros somos uno.

0: y entonces ahí mismo empezaba el baile, el pogo. En esa parte del pogo dice carcomidos en el tiempo, repartidos en el tiempo. Entonces, nosotros siempre hemos hablado futurísticamente, somos futuristas, somos muy audiovisuales. Entonces, ahí les decimos a todos que si no sale, que dice la canción, carcomidos en el tiempo, repartidos en el tiempo, y siendo nosotros del pasado, pero venimos del futuro y estamos reclamando el presente de todos, venimos con una voz de alerta a decirle a todos lo que decíamos en 1995, ¿con quién crees que eres? ¿Qué es lo que pasa con este nuevo orden mundial? Vinimos realmente, y se lo digo a todos, venimos desde el portal intergaláctico a dar una voz de alerta, a decir que estamos montados en la catapila con este nuevo orden mundial. Para eso vino Neus, antes de que estalle la Tercera Guerra Mundial. Eso es ¿quién crees que eres?
1: ¿Quién crees que eres? Así que vamos a escuchar esta canción y regresaremos a conocer más historias.

0: Regresando, entonces yo creo que la pregunta es ¿por qué relanzar este disco, sobre todo en este nuevo formato?
1: Bueno, eso es una super pregunta. Hay una forma, una respuesta romántica y hay una respuesta contundente y llamémosla comercial. Entonces la respuesta romántica es que era nuestro sueño jóvenes ver un álbum en vinilo del 2005 porque siempre fuimos pioneros. El 2005 cuando salió la primera vez, salió en formato de CD, lo prensamos en Nueva York, lo prensó Juan David Márquez, que era el bajista de Nadie y él era antes el bajista de Neus, y él fue el que fue y lo prensó. En ese entonces, de pronto, no sé en la historia, pero antes de nosotros, de pronto estaba Frankie ha muerto con un CD. No había otro, hablando del underground, no hablando de la gente que tenía disqueras, bajo tierra. En el underground, en hágalo usted mismo, sea independiente, empeñe la nevera, empeñe el televisor para lograrlo. Hicimos ese formato en CD, con carátula colores. Eso era hacer un logro impresionante. Entonces, a raíz de eso, ¿después qué seguiría? Seguiría un vinilo, pero eso era supremamente costoso hacerlo. Y ahí nunca se pudo hacer el vinilo, no hubo forma. Entonces, ahora, esa es la respuesta romántica. Ahora, que vinimos después de 30 años, venimos reforzados, hacemos una estrategia, venimos con nostalgia, pero queremos que la nueva generación esté, ¿qué más que venir con el formato de vinilo? Uh-huh. El formato de vinilo es un formato de colección. Y te digo, ese disco del 2005, cuando sacamos 2000 CDs, pero de los 2000 CDs, nosotros no vendimos ni 500, no porque no se podían vender, sino porque la aduana se quedó con una parte. Y la segunda, el sello, el estudio de grabación nos cobró un jurgo de plata incalculable de pagar y nos tocó entregarle los CDs al estudio de grabación. Entonces, ese álbum se volvió un mito. Eran copias piratas por todos lados. Entonces, ahorita, el queríamos, ¿no? Eso tiene que estar en la historia. Y es más, aquí tengo que traerlo. Si no lo traigo porque venía en la moto, pero ahí lo tengo. Lo tienen que tener porque en vinilo es espectacular, se ve lindo, nos lloramos, le pusimos todo el amor del mundo. Ese formato de vinilo es un performance para la persona que llegó a estar en un concierto de Neus o que nunca estuvo viéndolo, va a entender que es un performance de nosotros. Uh-huh. Entonces ahí fue donde se logró y por eso fue el llegar necesidad. Con el vinilo. Ya. Al darnos cuenta y sacar eso en las redes, que íbamos a sacar el vinilo, jamás pensamos que en menos de una semana se vendieran 100 discos en preventa. Uh-huh. Y hacía 5 o 6 años Neo no estaba vigente. Habíamos hecho un concierto en plena pandemia. Entonces, ¿qué es esto?
0: ¡Qué locura!
1: Y nos tocó hacer 200 vinilos. Eso es un platal, pero hubo forma y de los cuales ya no hay.
0: Bueno, yo quiero también pasar un poco a Mauricio porque me contaba tras bambalinas que haces parte actualmente de la agrupación integrante, pero también fuiste fan.
2: Claro que sí. Bueno, estamos en Neus desde pandemia. Desde pandemia, de hecho, fue muy particular el encuentro. He sido fan de Neus desde el principio. Yo, el primer acorde, el primer... Cuando yo puse ese sí, yo dije, fue pucha, ¿cómo es que esto es de aquí, de Colombia y de Medellín? Hace 30 años, pues, que salió el álbum. Y de una, fue como esas...
0: Como match.
2: Sí, esos amores inmediatos que uno dice, no, fue, pues, no puedo creer que esto sea de acá. Uh-huh. Y ya fui fan, fui al Carlos Vieco muchas veces. Cosas que recuerdo, un concierto donde tiraron maicena por todas partes y todo el mundo era como en una fiesta, pues era una banda que generaba una fiesta particular, había una emoción desbordada en esos conciertos. Y bueno, hace unos 5 o 6 años yo estaba haciendo un programa, un Facebook Live con un amigo, estábamos en pandemia, entonces hacíamos un programa de vinilos precisamente y Carlos nos saludaba y nos decía, eso muchacho, bacano, te conectaba ahí los sábados que lo hacíamos y en una de esas resultó un programa de bandas de acá de Medellín. Contactamos a Guido, el de Juanita Dientes Verdes, contactamos a Equimosis e hicimos un programa de bandas locales en pandemia y de ahí nos empezamos a conectar, ya hablamos, le hablé a Carlos que yo tenía un estudio de grabación, que era teclista y bueno, ahí todo empezó a conectar y a
0: fluir
2: y ha sido pues como un buen encuentro con Carlos, la creatividad y la disposición que él siempre tiene ante el desarrollo de este proyecto es muy maravilloso, pues es muy, muy ameno trabajar en cuando hay esa fluidez y esa conexión y esas ganas de hacer.
0: Uh-huh. Bueno, Carlos, también quisiera preguntarte por las inquietudes de la vida, en parte yo sé que resumirlo es complicado y menos con el poco tiempo que tenemos, con esas inquietudes que finalmente te llevaron a hacer música y que te mantienen hoy en este proyecto y que de hecho hace que esta propuesta sea tan vigente, o sea, que despierte nostalgias por quienes lo vivieron, pero que si alguien que de pronto no nació en esa época, aún así conecte todavía con tu música y con la música de ustedes. ¿Qué crees que es eso? Pues, ¿por qué?
1: Pues, realmente nosotros siempre hemos hecho música para el futuro. El 2005 se hizo apenas para esta época. Inclusive había mucha gente que me decía, hey, mira lo que está pasando en el estrecho de Hormuz y todo eso, y eso es Océano, una canción de nosotros que se hizo, que es multinacionales roban lo que es de nosotros, un montón de rollos que quedamos, yo quedo impactado, digo, hijo de madre, ¿de dónde salió todo eso? Entonces somos muy posapocalípticos. Cuando hablamos de posapocalípticos es que quiere decir que ya sobrevivimos al apocalipsis, o sea que le podemos decir a la gente, no tengan miedo, somos capaces de sobrevivir a lo que venga, con el miedo nos controlan. Entonces, de alguna manera, eso ha sido lo que ha hecho de Neuro. Y la música, como tú dices, te cuento algo. Cuando nosotros hicimos el 2005, nunca nos lo quisieron radiar en Radioactiva, en Veracruz. En Veracruz sí nos lo empezaron a radiar en programas especializados. En Radioactiva después nos lo pusieron en la cortina de hierro, algo de metal. Pero era ¿por qué? Porque era música que era muy extraña. Era música que era... ¿esa música qué? Y después, te cuento, en el 2000...
0: Justamente
1: comenzaron a radiarlo, a ponerlo a ver igual en Radioactiva, en cosas. Entonces siempre hemos sido con un paso adelante. Cuando hicimos en este concierto que vamos a tener, viene un digipack, que es el 2005 digipack, y viene un álbum de 5 canciones que se llama La Clonación de la Naranja Mecánica, que nunca ha salido, y eso viene y se va a lanzar acá en el Blue. Resulta y sucede que ahí estábamos haciendo hardcore digital. Cuando lo mostramos en Radioactiva, y si nos dijeron, no, eso está muy maluco, y es lo que suena ahora.
0: Sí.
1: Entonces, imagínate, entonces uno dice, es que estamos muy adelantados, con razón. Entonces,
2: no,
1: en esa época decíamos, no entendían.
0: Claro.
1: Entonces, ahorita vamos a tocar el 2005 y sé que eso va a ser la locura, porque se van a sentir que es algo muy emocionados, identificados, y para nosotros es algo ya viejo.
0: Uh-huh. Claro, no, o sea, es que esto de como leer el futuro o venir del futuro en la música termina siendo entender como la proyección que tiene la actualidad o que tiene el presente, y saber que es que los problemas muchas veces, no sé si suene raro, pero se reciclan, o sea, como que no salimos de esos mismos
1: exactamente,
0: ciclos.
1: Exactamente, eso es un bucle, uh-huh, estamos en un bucle, y es lo que nosotros siempre hemos querido hacer, es ser atrevidos. Por ejemplo, ahora nuestra propuesta ahora es demasiado tecno, la propuesta de los temas, pero sigue teniendo todo
2: el peso industrial.
1: Cuando le decimos el peso industrial o le decimos música oxidada, es que sigue siendo metal, pero no metal el que están acostumbrados, lo normalito, sino que tiene sus cuerdas, su pesadez, su pogo, pero eso tiene que ver demasiado con lo que siempre hicimos, pero ahora vamos, por dicho, considero que esta generación alfa, esta generación de ahora, se van a sentir más identificados.
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0: Mauricio, también quisiera preguntarte, frente a con esa evolución que en la que has hecho parte de esas dos maneras que son muy importantes, también cómo has visto la evolución del grupo, cómo has visto la evolución de los sonidos, cómo has visto como ese cambiar en el tiempo. Al fin y al cabo siempre estás mirando del futuro hacia el pasado, sí, pero hay cosas que seguramente se mantienen.
2: Bueno, una de las cosas increíbles es, como hablaba ahorita, el sonido que se logró en ese 2005. La innovación realmente de una banda que exploraba sonidos antes no... que no se escuchaban en la escena del rock de Medellín. Carlos siempre ha mantenido esa visión futurista y es el que ha comandado toda esta historia y toda esta película. Siempre tiene esa mente creativa y futurista, realmente una mente creativa y futurista, y eso no ha pasado, eso es lo que no ha cambiado en el tiempo, que se permanece, y lo que se está sacando ahora tiene ese tinte y esa energía futurista y fresca, así sea una banda de hace 30 años, 33 años.
1: 33.
2: Mantiene esa propuesta fresca de lo que está sucediendo ahora y quizás un acercamiento a lo que va a pasar en el futuro, porque traemos esa energía futurista realmente y observamos la música que tiene como ese adelanto en el mundo y tenemos esos referentes.
0: Uh-huh. Precisamente quiero hacer o lanzar una pregunta, y es, era 2000 menos 5, ¿qué va a pasar en el 3000? No, 3000, no, ya me
2: 30 menos 5.
0: ¡Eso!
1: Exactamente.
0: 2030 menos 5.
1: Exactamente, mire, hay varias cosas matemáticamente, nosotros estamos muy basados, o en lo personal yo, en la matemática cuántica. Si nos vamos al sistema del mundo, las grandes potencias tienen sus computadores cuánticos. Entonces van a saber todo de nosotros, absolutamente todo. Y nosotros en la matemática de nosotros, la matemática cuántica, nuestro próximo trabajo se va a llamar 2 raíz cuadrada 231. Okay. Entonces imagínense a dónde los vamos a llevar. Nosotros lo que hacemos es una propuesta artística. Desde el audio hasta lo visual se vuelve un performance, porque no, o sea, puede sonar comercial, puede sonar algo muy bacano, pero realmente estamos dejando es una voz de alerta. Así como nos ponen los mensajes subliminales en los billetes, así lo estamos haciendo nosotros.
0: Con la música.
2: Exacto.
1: Nosotros no hacemos música solo porque sí, hacemos música con un porqué. Uh-huh. Y sabemos que podemos ser un referente para las juventudes y podemos ser tildados de enemigos para el sistema. Uh-huh. Y realmente nuestro último grito se llama "Somos el error del maldito sistema". Entonces ya saben, 2 raíz cuadrada 231, sé que les va a gustar mucho. Y verdaderamente estamos muy contentos de estar ahora en el presente, sabiendo que es el pasado, porque ya sabemos qué pasa en el futuro.
0: Bueno, muchos juegos en la cabeza, porque yo creo que muchos nos hemos pensado qué significa el tiempo en nuestras vidas, pero para que este tiempo que estamos acá nos permita también apreciar más sonidos de ustedes como banda, pues voy a hacer esta última pregunta a Mauricio, y es, ya desde el como espíritu personal, ¿qué canción esperas con ansias interpretar ese 13 de junio?
2: Qué buena pregunta. Bueno, ese álbum tiene, bueno, todas las canciones son maravillosas. Esa canción que ahorita mencionaste de Océano es una de las canciones que me gusta bastante. Neuronas también es una buena canción. Niebla es algo también que fue como de esas canciones que marcaron
0: generaciones
2: y se sentía esa energía. Lo decía ahorita tu compañero también, que tiene mucho recuerdo pues con esta canción. Muroro, hay algo que me gusta mucho, la sensación que genera el ritmo y todo lo que proyecta.
0: ¿Con cuál de todas?
2: Bueno, podría ser Océano, me gusta bastante.
0: Listo, entonces vamos a irnos a escuchar Océano para terminar esta entrevista, pero creo que...
2: Pero bueno, ajá. Sí, perdón. Esas me gustan mucho, pero queríamos escuchar Quiero Sexarte, que es una canción particular. Esa canción es una balada.
0: Okay.
2: Es una balada dentro de todo este movimiento musical industrial, que también sería algo como extraño.
1: Sí, yo quiero meter ahí la
0: claro
1: pata.
0: Sí.
1: ¿Por
0: sí.
1: qué? Porque es que es una canción que el industrial, para ser romántico, es muy difícil. Y hicimos una balada. De eso se trata, que la gente comprenda que es arte. Uh-huh. No estamos haciendo nada para vender ni para mover a nadie.
0: Uh-huh. Bueno, quisiera entonces finalizar, antes de que vayamos a escuchar esta última canción que nos recomiendan, con aspectos muy técnicos y rápidos, como por ejemplo una invitación formal a que aquellas boletas que todavía no se han vendido, pues se puedan conseguir, y también a que lo sigan en sus redes sociales, donde podemos escuchar toda la música que tienen.
1: Ok, pues mira, el concierto es el 13 de junio, se llama Un Concierto del 2000, ya saben por qué.
2: En el Blue Pop.
1: Estamos celebrando los 30 años, los 33 años de Neus, quiero enfatizar en los 33, por eso estamos tocando acá, y escogimos no el 25 sino el 26, porque vámonos de frente contra los que comprenden lo que estoy queriendo decir. Y las boletas se llama un concierto VIP, o sea, usted de que entra ya es VIP, no hay una zonita sino un concierto VIP. Pueden estar en la rueda de prensa, van a tener mesa, trae Digipack. Bueno, esas boletas ya se vendieron, ya no quedan sino las boletas general, no se lo pierdan porque va a ser algo que nunca han visto realmente. Lo puedo decir con toda claridad.
0: ¿Y dónde podemos encontrar más información, no solamente de este evento, sino seguramente de todo lo que viene preparado de Neus?
1: Sí, las redes. En las redes manejamos las redes personales mías, que es Carlos Neus. También está la página neus.club. En esa página van a encontrar todo lo que estamos haciendo de ahora en adelante. Lo pueden encontrar. Y ya, ahí estamos pendientes. Nos podemos ver en cualquier paradero de bus o en cualquier parte, y muchísimas gracias por esta invitación.
0: No, pues quiero recordarles a aquellos que nos están escuchando que estuvimos entonces con Carlos Neus y Mauricio Betancourt, integrantes de Neus. Muchas gracias por haber estado acá en Radio.
2: Muchas gracias.
1: Gracias.

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No siendo más, hasta una próxima oportunidad.

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1: ¿Alguna vez se han preguntado de qué hablan los científicos e investigadores cuando salen de sus laboratorios? ¿O qué historias hay detrás de los proyectos que transforman nuestra ciudad? Pues este es justo el espacio para descubrirlo. Bienvenidos y bienvenidas a De la UNAL a la Ciudad, por los 100.4 FM de Radio UNAL Medellín. Yo soy Caterine Jaramillo González y los estaré acompañando en este programa que busca acercarnos a las ideas y las personas que están construyendo el futuro, desde la Universidad Nacional hasta su hogar. ¡Comencemos!
0: ¿Qué está pasando en el país y el mundo?

0: especialistas advierten que el posible fortalecimiento del fenómeno del Niño en los próximos meses podría aumentar los riesgos para la salud debido a las altas temperaturas, la contaminación del aire y los incendios forestales. Según expertos, el calor extremo obliga al organismo a trabajar más para regular su temperatura. Esto puede provocar deshidratación, alteraciones de la presión arterial, arritmias, infartos y accidentes cerebrovasculares, especialmente en adultos mayores y personas con enfermedades cardiovasculares previas. Además, las altas temperaturas también afectan la calidad del sueño y el bienestar general. A esto se suma el deterioro de la calidad del aire. El humo de los incendios, el polvo y otras partículas contaminantes pueden agravar enfermedades respiratorias como el asma y la EPOC, además de generar irritación, tos, congestión y dificultad para respirar incluso en personas sanas. Los grupos más vulnerables son los menores de un año y los adultos mayores de 65 años, quienes han estado expuestos a un número creciente de olas de calor durante la última década. Los especialistas recomiendan mantenerse hidratado, evitar actividades físicas intensas en las horas más calurosas, seguir los tratamientos médicos, monitorear la calidad del aire y buscar atención médica ante síntomas como dolor en el pecho, dificultad para respirar o palpitaciones. También destacan la importancia de fortalecer los espacios verdes y reducir la contaminación para enfrentar los desafíos que trae el cambio climático.
1: Hoy en nuestra conversación hablamos de
0: el territorio no es solo el suelo que pisamos ni la línea que separa un municipio de otro. El territorio es memoria, es identidad, es disputa. Es el lugar donde una comunidad Wayuu ha vivido por siglos y donde hoy una multinacional quiere extraer carbón. Es el barrio popular que lleva décadas construido por sus habitantes y que de repente resulta valorizable para el mercado inmobiliario. Es la frontera marítima que un fallo internacional desplazó unos grados al oriente, reconfigurando de golpe la vida de miles de pescadores. El territorio, en pocas palabras, es político. Colombia es uno de los países donde esta realidad se siente con más fuerza. Desde el Catatumbo hasta el Chocó, desde las